0: noticias. Gracias por la sintonía. Ojalá que ya vayas a casa y si no, aquí andamos felices de la vida. Hablando de trabajo, hoy la pregunta del día tiene que ver con tu labor. ¿Necesitas algún equipo de protección? Sí, sí, o sea, para realizar tu trabajo. Piénsalo bien, ¿eh? Porque de repente hay cosas que parecen muy oficinistas, pero necesitarían algún apoyo. Así que platícame a través de redes sociales, @889noticias, @RomoAlAire. Soy Alfredo Romo, ella es Mariela Coria y tiene el tránsito y el clima. Querida Mariela.
1: Alfredo, ¿qué tal? Un gusto, como siempre, acompañarlos. Les comparto que se libera la circulación en República de Brasil, entre República de Cuba y Belisario Domínguez, después de la presencia de manifestantes. Más adelante, más información.
0: Gracias. Dos hombres quienes llevaban una importante cantidad de droga oculta en una camioneta fueron detenidos en Sonora. René Ponce.
2: En Sonora, elementos de la Defensa Nacional, Guardia Nacional y la Secretaría de Seguridad y Protección Ciudadana detuvieron a dos hombres y se aseguraron cerca de 100 kilos de droga que eran transportados en compartimentos ocultos en una camioneta con apoyo de herramientas tecnológicas de detección de calor. En el municipio de San Luis Río Colorado, los agentes inspeccionaron minuciosamente una camioneta en la que se transportaban dos sujetos. En total, hallaron 47.5 kilos de metanfetamina, 28 kilos de cocaína, 12 kilos de goma de opio y 10 kilos de fentanilo ocultos en distintas partes del vehículo. Los detenidos junto con lo asegurado fueron puestos a disposición del agente del Ministerio Público. Para 889 Noticias, René Ponce Hernández.
0: Bueno, mira, en ese caso sí fue un golpe bastante fuerte de decomiso de droga y hubo detenidos, así que bien por las autoridades, gracias René. Oye, la actividad de este lunes en la Bolsa Mexicana de Valores, la cotización del dólar, lo tiene mi querida Moni Barrera.
3: Este lunes, la Bolsa Mexicana de Valores cerró operaciones con una pérdida de 0.7%, lo que representa 47.82 puntos menos respecto a su nivel previo, al ubicarse el índice de precios y cotizaciones en 64.944.41 unidades. En bancos, el dólar se cotizó a la compra en 17.42 pesos y a la venta en 18.46 pesos. El euro se cotizó a la compra en 20.14 pesos y a la venta en 20.72 pesos. En 889 Noticias, Mónica Barrera.
0: Gracias, querido Moni. Vámonos con los espectáculos, querido Lalo.
4: ¿Será que Luis Miguel y Mijares están alistando algún dueto o colaboración musical? Bueno, esa fue la duda que dejó el reciente encuentro de los dos cantantes en Nueva York. Trascendió que el Sol acudió a un exclusivo restaurante de Midtown Manhattan y que a los pocos minutos llegó el Soldado del Amor, quien se dirigió directamente a la mesa donde se encontraba su colega. Si bien no se sabe si el encuentro fue meramente personal, las especulaciones no se dejaron esperar y más porque Luis Miguel anunció hace una semana que en 2027 emprenderá una nueva gira de conciertos. La amistad con Mijares, por cierto, data desde hace algunas décadas. Para 88.9 Noticias, Lalo González.
0: Gracias, querido Lalo. Vámonos con más información que sirve. 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Son las 6:05. Vámonos con lo más importante. Pregunta. ¿Cómo estás del corazón? No te estoy preguntando de si tienes novia o no, del corazón, del órgano. De ese órgano que no parece otra cosa que un puño ensangrentado, dirían en una película. ¿Sabes en cuál? Ahorita te digo. Bueno, vámonos con mi querida Moni Barrera, porque mañana es el Día Mundial del Corazón. ¿Te haces tu chequeo anual? ¿Al menos anual? ¿Sabes qué onda en tu familia si tienen hipertensión o si tienen presión baja por otro lado, si tus abuelos murieron acerca de una condición del corazón. Todo esto es importante entre abuelos paternos, maternos, tu papá, tu mamá, algún hermano o hermana. Esa es la línea directa, esa es la línea sanguínea. Y tenemos que hablar también acerca de cómo tratas a tu corazón, porque puede que tu familia sean atletas, pero ¿cómo está tu alimentación? ¿Cuánto ejercicio haces? Querida Moni Barrera, platícanos, buena tarde.
5: ¿Qué tal, Alfred? Te saludo con mucho gusto. Te platico, la aterosclerosis, por ejemplo, puede convertirse en la antesala de un infarto agudo al miocardio, una enfermedad vascular cerebral o insuficiencia cardíaca. Vamos a escuchar por qué.
6: Las señales de alerta, opresión o molestias mal definidas en el pecho, en el caso de mujeres o diabéticos de larga evolución, pueden irradiar al cuello, mandíbula, el brazo izquierdo, dificultad para respirar, sudoración fría, náuseas, dolor en la boca del estómago, sudoración, que a veces se confunden con gastritis.
5: Así lo dijo el doctor Pedro García, coordinador del Día Mundial del Corazón, desde la Sociedad Mexicana de Cardiología. Vamos a escuchar.
6: Es recomendable acudir al médico ante síntomas como dolor de cabeza, mareo, zumbido de oídos, fatiga o falta de aire, que pueden ser característicos de una enfermedad como la enfermedad cardiovascular.
5: Alfred.
0: Acabamos de escuchar síntomas importantes que tenemos que tomar en cuenta, pero si pudieras definir la aterosclerosis, ¿qué es exactamente, Moni?
5: Claro que sí, es la acumulación progresiva de placas de grasa, colesterol y calcio en las paredes, es decir, en las orillas de las arterias que se endurecen y estrechan los vasos sanguíneos, reduciendo así, Alfred, el flujo de oxígeno y nutrientes hacia los órganos vitales. Vamos a escuchar.
6: Detectar oportunamente la aterosclerosis progresa silenciosa durante años antes de causar un infarto o un accidente cerebrovascular. A partir de los 20 años, toda persona debe comenzar a medir su riesgo cardiovascular. El exceso de lípidos en la sangre es la causa principal de la formación de placas. Prueba de glucosa en sangre.
5: Y de acuerdo con el doctor Pedro García, de la Sociedad Mexicana de Cardiología, esta condición no es exclusiva de las personas mayores de 50 años. Los eventos cardiovasculares son más frecuentes conforme aumenta la edad sobre los 65 años, pero también se han registrado casos en jóvenes alrededor desde los 30 años. Imagínate, vamos a escuchar.
6: Que la presencia de síntomas atípicos como la falta de aire, la fatiga, las náuseas o la indigestión pueden llevar a diagnósticos tardíos. Mientras quienes sobreviven a un infarto, el riesgo de complicaciones como el evento vascular cerebral, la insuficiencia cardíaca o las arritmias se incrementa.
5: Aunque puede permanecer asintomática durante años, su avance puede provocar la formación de coágulos que bloquean la arteria por completo, desencadenando un infarto o un evento vascular cerebral. Alfred.
0: Que son palabras mayores, Moni. Hablando de un infarto, un evento vascular es una frase mayor en cuestión de salud. Ahora, lo interesante de todo lo que ya escuchamos, obviamente siempre hablamos de prevención. ¿Cómo le hacemos para reducir ese riesgo, Moni?
5: Por ejemplo, la aterosclerosis puede iniciar desde la adolescencia, particularmente frente a la existencia de factores de riesgo como colesterol o grasas elevadas, hipertensión arterial, diabetes, obesidad y sobrepeso, pero también el tabaquismo, el estrés, la mala calidad de sueño cuando uno duerme 2 o 3 horas por la noche o antecedentes familiares de enfermedad cardiovascular prematura. Vamos a escuchar.
6: La importancia de la actividad física, el ejercicio aeróbico, distribuido en 150 minutos a la semana, considerar como la caminata, el andar en bicicleta o incluso la natación. Las actividades de ir al trabajo, los quehaceres domésticos, sí cuentan como actividad física, pero no como ejercicio, evitar el cigarrillo.
5: Pero el doctor Pedro García de la Sociedad Mexicana de Cardiología reitera la importancia, sobre todo, Alfred, de reducir este antojo de consumo de alimentos industrializados. Vamos a escuchar por qué.
6: El consumo de frutas, verduras, la carne magra, particularmente pescado. Tratar de disminuir al máximo el consumo de sopas de pasta. Pues en México se ingiere acompañada de arroz y tortillas. Constituye una alta ingesta de carbohidratos. Evitar las grasas saturadas, los alimentos procesados, pues tienen conservadores hechos a base de sales.
5: Alfred.
0: Yo hubiera pensado que el mayor riesgo está en hombres, pero no está en mujeres. ¿Por qué, Moni? ¿Por qué las mujeres tienen mayor riesgo?
5: Claro que sí, y es que las mujeres podemos presentar síntomas no identificados como una emergencia cardíaca, retrasando también los tiempos de atención y reduciendo esta administración de terapias, porque se incrementa el riesgo de mortalidad después de los 50 años cuando empieza la menopausia. Vamos a escuchar por qué.
6: Una de cada tres mujeres muere por una enfermedad cardíaca, siendo 13 veces más letales que el cáncer de mama. El peligro se acelera a partir de los 30 años, síndrome de ovario poliquístico, la menopausia, la endometriosis, la diabetes gestacional, la preeclampsia durante el embarazo, que duplica o cuadriplica el riesgo de una enfermedad cardíaca.
5: Alfred.
0: ¡Qué cosa tan complicada! A ver, ya por último, querida Moni, ¿cuáles dirías tú que son las acciones para mantener sano el latido de nuestro corazón? ¿Qué tenemos que hacer?
5: Los expertos de la Asociación Americana del Corazón y la Sociedad Mexicana de Cardiología nos invitan, por ejemplo, a realizar 8 pasos esenciales para la vida. Primero, comer mejor. Una dieta de veras saludable, frutas, verduras, proteínas magras, ya lo decía el doctor, frutos secos y semillas. Sé más activo, 2 o 3 horas de actividad física moderada a 75 minutos de actividad física intensa, pero por semana. Dejar o reducir por lo menos el tabaco, si bien los cigarrillos electrónicos y el vapeo son nocivos, el tabaquismo sigue siendo la principal causa de mortalidad prevenible. También procurar un sueño saludable, Alfred. Ellos insisten en que, pues, la mejor crema tanto para las arrugas como para el corazón es dormir. Los adultos necesitamos de 7 a 9 horas de sueño. Entonces, dormir suficiente favorece esta recuperación. Controlar el peso. Recordar que no es normal estar pesando más de 100 kilos, sobre todo si una mujer, como yo, mide 1 metro con 60 centímetros. Y, por supuesto, controlar el colesterol, controlar el azúcar en sangre, que es la glucosa, y también la presión arterial. Si te duele mucho la cabeza, no es normal. Alfred, el panorama.
0: Qué importante hablar acerca del corazón, es el motor de nuestro cuerpo, y pareciera que muchas personas de manera, híjoles, que eso es lo difícil, porque yo podría decir que es de manera inconsciente, maltratamos nuestro corazón, pero todos sabemos al fin y al cabo, Moni, a estas alturas, la verdad yo creo que sabes que beber demasiado alcohol, que fumar, de entrada esas dos, todo el mundo sabe que no te va a hacer bien. Tarde o temprano sabes que esto no te va a hacer bien y lo hacen, Moni.
5: Sobre todo los expertos, Alfred, dicen que no hay consumo mínimo ni moderado saludable, porque también se tiene la creencia de que una copita de vino es saludable para el corazón después de comer, cosa que tampoco es cierto, porque dicen no, en ningún momento, siempre la dieta saludable y tener un peso ideal de acuerdo con tu estatura, bueno, pues es lo mejor que podemos hacer precisamente para ayudar este músculo cardíaco que es el corazón, nuestra bomba, Alfred, y que las arterias pues no estén llenas de grasa, porque si no, no llegan precisamente para alimentar y que el músculo regrese y oxigene el cuerpo.
0: Fíjate, y muchas personas dicen, bueno, es que yo cómo voy a saber si tengo las arterias tapadas o no. Bueno, es que hay que hacerse análisis, Moni. Cuando hablamos acerca del chequeo anual, hay que ir al médico, ahí hay que ir preparados, hay que hacernos una química sanguínea, hay que hacernos una revisión de cómo está el corazón, las mujeres tienen que ir a revisarse con el ginecólogo, nosotros como hombres checarnos la próstata, tenemos que revisar también cómo anda incluso nuestra tiroides, tenemos que ver cómo está nuestra orina, en caso de ser necesario, revisar precisamente cómo estamos defecando con un coprocultivo, en fin, tenemos que revisar todo nuestro cuerpo para darnos cuenta a tiempo. Cuando se toma tiempo, los médicos hasta dicen, no te preocupes, es algo que está empezando. Pero de entrada, hombres y mujeres arriba de los 45 años, pues ya tienes que hacerte una revisión mucho más consciente y más seguido, Moni.
5: Sí, Alfred, porque ningún dolor en el pecho que se irradie al brazo izquierdo, que tengas dificultad para respirar y agotamiento por nada, por subir 3 escalones, es normal. Entonces, todos estos son focos rojos que hay que estar atendiendo desde los 30 años, Alfred, porque recordemos, desde los 20, 30 años, los mexicanos ya estamos llegando a pesos de 120 y 150 kilos con una circunferencia abdominal, es decir, a la altura del ombligo, donde estaba o de donde debería de estar la cintura, pues en mujeres es peligroso estar midiendo más de 80 centímetros y en los hombres ya también es un foco rojo delicado que estén midiendo esa circunferencia abdominal más de 90 centímetros. Hay gente, Alfred, que está midiendo que la cinta métrica no alcanza para precisamente medir esta grasa abdominal que es muy peligrosa, Alfred.
0: Qué tremendo. Qué tremendo. Y hay personas que incluso, Moni, también hay que decirlo, hay personas que el médico ya la regañó, que ya les dijo, oye, de verdad, cuídate, te estás maltratando. Y hay personas que parecieran que tienen ese compromiso de quedarse más que con su cuerpo, con su adicción. Y entonces no cambian el cigarro, y entonces no dejan el alcohol, y entonces no hacen ejercicio. O sea, también es una cuestión de una autorreflexión, de saber cómo estás, pero también cuánto te amas para cuidar tu cuerpo, Moni.
5: Y además, Alfred, otra adicción, la del azúcar, que nadie habla de eso.
0: Sí, sí.
5: Porque ahora, así como no podemos dejar de comer cosas saladas, que también es un adictivo, porque le ponen a los alimentos industrializados o procesados conservadores a base de sodio o de sal, lo mismo pasa con el azúcar. No puedes parar, entonces el cuerpo se hace adictivo y comes más y más. Y lo único que hacemos es convertir ese azúcar en grasa. La acumulamos, se hace dura y entonces no deja pasar la sangre ni la oxigenación. Y así es como vivimos, porque hemos visto familias, Alfred, que la obesidad ya es una normalidad. Entonces ni siquiera lo ven como foco rojo.
0: Es cierto, por eso hay algunos especialistas que dicen la obesidad no es algo hereditario, pero el comportamiento y la compulsión de comer sí lo es. Como enseñas a tus hijos a comer, van a comer toda la vida. Y hay papás que no salen de las garnachas, pues también, oye, lo que estás heredando. Querida Moni, seguiremos platicando. Te mando un abrazo fuerte y te agradezco.
5: Un abrazo, Alfred. Muy buena tarde.
0: Buena tarde. Vámonos con más en 88.9.
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8: Hola, ¿qué tal? Es un gusto acompañar tu camino. Toma nota y recuerda que hasta las 8 de la noche funcionan los carriles reversibles de circuito interior. Esto en el tramo de Marina Nacional a La Raza. También te comparto que por el arribo de feligreses a la iglesia de San Hipólito, vamos a encontrar afectación vehicular en Paseo de la Reforma y Avenida Hidalgo. Usan como alternativa Eje 1 Norte, Eje Central, Insurgentes e Izazaga. Se complica Insurgentes entre Poniente 116 e Indios Verdes. Viaducto Miguel Alemán complicado entre Avenida Revolución y Calzada de Tlalpan. Avenida de las Torres con carga que avanza desde Calzada Ermita Iztapalapa hasta la autopista México-Puebla. Buen avance en Periférico, entre Calzada San Esteban y Avenida Horacio. Sierra Gorda con buen avance desde Tarahumara hasta Fuente de Tecamachalco. Toma nota, tenemos una temperatura de 22 grados. Soy Mariela Coria y es un gusto acompañar tu camino a través de 88.9 Noticias. 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
0: Vámonos con lo más importante, 6:21, soy Alfredo Romo. Oye, hablando de salud, no ignores un dolor abdominal intenso. 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Mira, con esta información que sirve, que me trae de cabeza y que la verdad honestamente llega un punto en que me molesta. ¿Por qué me molesta? Porque es algo que se puede prevenir. Porque tanto se habla con frases absurdas, francamente tontas, como Domingo 7, cuando una niña o una adolescente se embarazan, sucede porque nadie en el mundo nos podemos resistir a tener relaciones sexuales en algún punto de nuestra vida. Porque se siente bien. Y porque además muchas de ellas están enamoradas. Y está lindo. Pero nadie les ha explicado que una cosa es estar enamorados, otra cosa es amar, que son cosas diferentes, y otra cosa es tener relaciones sexuales, y otra cosa son las consecuencias de tener relaciones sexuales en cuestión de salud sexual. Desde un embarazo hasta el contagio eventual de alguna enfermedad de transmisión sexual. Entonces, la gente se enoja o se molesta o se preocupa por sus hijas y sus hijos, pero no se sientan con ellos a hablar de sexualidad. Estamos en el siglo XXI, por el amor de Dios. 2026. Y aquí es donde viene la cifra indignante de la República Mexicana. 22 niñas tienen hijos diariamente. Niñas entre 10 y 14 años de edad. 22 diarias. Casi una por hora. No puede ser. No son ellas, son sus padres. ¿Dónde están? ¿Quién les habló de sexualidad? O mejor dicho, ¿quién no les habló de sexualidad? Hay muchos estudios que dicen, chavas y chavos informados de la sexualidad postergan incluso sus primeras relaciones sexuales porque están conscientes de lo que está en juego. Escucha esto, se estiman 7,887 nacimientos en niñas de este grupo de edad, de 10 a 14 años, niñas. En todo el año. Esa cifra representa una disminución incluso en comparación de 2018, cuando no había 7,800, había 10,500, que era una vergüenza absoluta en ese sentido. Bueno, la Estrategia Nacional para la Prevención del Embarazo en Adolescentes utiliza el concepto fecundidad forzada. Se refiere a nacimientos en niñas de 10 y 14 años al considerar que en estas edades los embarazos están frecuentemente relacionados con situaciones de abuso y de violencia sexual. Y esto nuevamente es por no hablar con ellas y con ellos. Porque muchas personas se preguntan, ¿cuándo debo empezarle a hablar a mis hijos desde que nacen? Desde que tú les limpias el pañal y les estás hablando acerca de esas que les llaman partes privadas. Hay personas que no se atreven a decir vulva, vagina, pene, testículos, ¿sabes? No se atreven. Todo es un mito. Todo es algo que debe ser escondido, debe ser con apodos. No es pene, es tilín. Güey, no manches. ¿Neta? ¿A estas alturas, neta? Y entonces ya no hablamos nada más de nacimientos en niñas. Estamos hablando acerca de abusos que llevan a embarazos. Es una tragedia. A ver. El Sistema Nacional de Protección Integral de Niñas, Niños y Adolescentes, SIPINA, junto a los sistemas estatales, presenta el Manifiesto Nacional Niñas sí, Madres no. Se busca reforzar las acciones para prevenir la violencia sexual infantil y embarazos en menores de 15 años de edad. Y además de las uniones forzadas, que también hay que decirlo, ya llevamos varios años desde el que el Senado de la República prohibió los embarazos con menores de edad. Y con todo y eso hay muchos estados donde hay usos y costumbres que se pasan esa ley por ahí, ¿no? Hay datos que muestran que el problema no solamente se concentra incluso en algunas comunidades rurales, ¿no? Donde uno supondría que se da más. No, 53.8% de niñas que tuvieron un nacimiento vivía en zonas urbanas, mientras que cerca de la mitad contaba únicamente con educación primaria. Ahí es el detalle. Porque hablar de zonas urbanas no significa vivir en una ciudad. Hay lugares que les llaman cinturones de pobreza, que son las zonas marginadas de las grandes ciudades, ¿sabes? Hay donde se presenta y donde no se presenta, pero generalmente sucede así. Y es que la CONAPO dice que para el año pasado, Chiapas, Guerrero y Oaxaca estaban entre las entidades con mayor tasa de nacimiento de niñas entre 10 y 14 años. Y no es una coincidencia en que Chiapas, Guerrero y Oaxaca son de los estados más pobres de toda la República Mexicana. Está muy claro cuál es el talón de Aquiles de esta situación. ¿Qué buscan? Erradicar nacimientos en niñas menores de 15 años para el 2030. Ya logramos una disminución recientemente desde el 2018 para acá. Tenemos todavía 4 años más, pero tenemos 7,887 nacimientos por año en este grupo de edad. Yo dudo mucho que en 4 años lo logren. Que me callen la boca, ojalá. Ojalá y que se pueda. Pero la verdad es un tema tremendo. Y todo esto tiene que comenzar por ti, porque tú hables con tus hijas y tus hijos acerca de sexualidad. Muy importante. Seguimos platicando en 88.9.
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8: Hola, ¿qué tal? Vamos con más información. Toma nota porque al momento se reabre la estación Zócalo Tenochtitlán de la línea 2 del metro. También te comparto que tenemos un accidente en la vía Morelos, pasando la autopista México-Pachuca con dirección a Tulpetlac. Se complica la circulación en viaducto Miguel Alemán desde Eje Central hasta Insurgentes. Barranca del Muerto con avance lento desde Minerva hasta Periférico. Periférico Río de los Remedios es otro punto que avanza lento. Esto desde Gran Canal hasta León de los Aldama. Avenida Tezozómoc con carga que avanza desde Aquiles Cerdán hasta 5 de Mayo. Darwin con carga que avanza desde Tierzo hasta Calzada Mariano Escobedo. Buen avance en Avenida de las Fuentes desde Puente de las Águilas hasta Avenida de los Bosques. Y libre periférico entre Calzada San Esteban y Avenida Horacio. Nos mantenemos en 22 grados. Soy Mariela Coria. 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
0: 6:32, esto es 88.9 Noticias, la información que sirve. Vámonos con más. Primero que nada, Mariela Coria, el tránsito y el clima, porfa, compañera.
8: Alfredo, muchísimas gracias. Les comparto que el horario para realizar la verificación en el Estado de México es de lunes a viernes de 8 a 19 horas y los sábados de 8 a 15 horas. Más adelante, más información.
0: Oye, gracias, Mariela. Hablando de eso, quedan pocos días para que las personas puedan verificar sus autos. Por favor, tómenlo en cuenta, ¿eh? Vámonos con más. Soy Alfredo Romo en 88.9 Noticias. Soy Alfredo Romo. Y avanzamos. El plan DN3 se mantiene activo en Baja California por el paso del huracán Polo, que pega en este momento. Ya toca tierra. René Ponce.
2: La Secretaría de la Defensa Nacional informa que ante los efectos del huracán Polo, 1,689 integrantes del Ejército, Fuerza Aérea y Guardia Nacional mantienen activo el plan DN-3E, con especial atención en el municipio de Comondú, en Baja California Sur. Adicionalmente, 500 elementos se encuentran en Tijuana como refuerzo de estas tropas. Añade que las labores incluyen reuniones de coordinación con autoridades federales, estatales y municipales, mientras que tropas de la tercera zona militar han realizado recorridos en ríos, arroyos y caminos que podrían representar un riesgo para las comunidades en caso de que se intensifiquen las lluvias. También realizan perifoneo preventivo en localidades vulnerables para informar a la gente sobre medidas de autoprotección, rutas de evacuación y la ubicación de refugios temporales. Para 88.9 Noticias, René Ponce Hernández.
0: Gracias, René. Proponen un registro de infractores ambientales en la nueva ley. ¿Qué ley, Isaac?
16: La expedición de una nueva Ley General del Equilibrio Ecológico y la Protección al Ambiente podría dar paso a la implementación de un registro de infractores ambientales, donde se incluiría empresas que infrinjan la legislación ambiental, indicó la secretaria de Medio Ambiente, Alicia Bárcena. En declaraciones con medios en el Parlamento Abierto realizado en la Cámara de Diputados para analizar dicha ley, la funcionaria federal señaló que la prioridad de este tipo de acciones es la no repetición.
17: Lo que se trata es de eso, de tener un registro de manera tal de que si vemos que ya fue alguien que hizo algún daño o que cometió algún tema que requería una multa, una sanción, pues tengamos ese registro. Ese registro vamos a discutirlo aquí.
16: 88.9 Noticias, Isaac Castañeda.
0: Gracias, Isaac. Vámonos al panorama internacional. El gobierno de Estados Unidos canceló hoy lunes las visas de jueces, altos funcionarios y empresarios de Bolivia, Colombia, Ecuador y Perú, a quienes acusa, por cierto, de corrupción, vínculos con el narcotráfico o conspiración contra sus respectivos gobiernos. La retirada de las visas a estos altos cargos y a sus familias forma parte de los compromisos asumidos en la Alianza Escudo de las Américas, creada a iniciativa del presidente Trump en marzo de este 2026. Mientras que el Departamento de Estado de Estados Unidos pidió a ciudadanos estadounidenses denunciar a extranjeros que presuntamente abusen de sus visas, ya sea por permanecer en el país más tiempo del autorizado o realizar actividades que no permite este documento. Vamos a Argentina, que declaró hoy lunes que iniciará un procedimiento de arbitraje internacional contra Reino Unido si no frena la explotación petrolera en la zona de las disputadas Islas Malvinas mediante el proyecto Sea Lion. Recordemos que estuvieron en guerra en los años 80 del siglo XX. Entre otros temas, el gobierno de Bolivia advirtió al expresidente Evo Morales que ninguna persona está por encima de la ley después de que Morales amenazara con encabezar nuevas movilizaciones a partir del 13 de octubre en contra de medidas económicas del Ejecutivo allá en Bolivia. Vámonos con más. 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El tercer set de noticias deportivas, Rodrigo Herrera.
18: Gracias, más información deportiva. Cruz Azul vuelve a crecer con inversiones millonarias y apuesta por diversificar su presencia en México. La cooperativa mexicana impulsa proyectos en industria, infraestructura, salud, turismo, educación y deporte como parte de una nueva etapa de expansión. En la Fórmula 1, el piloto mexicano de la escudería Cadillac, Sergio Pérez, volverá a tomar las calles de la Ciudad de México como parte del show run previo a lo que será el Gran Premio de México. Sería el miércoles 28 de octubre en el Paseo de la Reforma, desde la Glorieta de la Diana hasta el Ángel de la Independencia. El Gran Premio se corre el fin de semana del 30 de octubre al 1 de noviembre. En lo que fue la actividad del fin de semana en el Gran Premio de Azerbaiyán, el ganador fue George Russell de Mercedes. Concluyó la temporada regular en las Grandes Ligas y a partir de este martes los duelos de comodines en la Americana, Yankees-Boston y Medias Blancas de Chicago ante Houston, Cleveland y Milwaukee esperan ganador. Y en la Nacional, Cachorros de Chicago ante San Diego y Filadelfia-Atlanta, los Dodgers y Tampa esperan rival. Y en el tenis, la Laver Cup fue para el equipo de Europa, que gana 13-5 al equipo resto del mundo en Londres. Y la Billie Jean King, que se llevó a cabo en China, equivalente a la Copa Davis, fue para República Checa. Obtiene su duodécimo título, al de derrotar 2-0 a Ucrania. Los deportes.
0: Gracias, Rodrigo. Qué importante. Ya vienen las finales, o bueno, en el inicio de los comodines en la Liga de Béisbol Profesional, que va a estar muy interesante. Va a ser el agarrón clásico entre Yankees y Boston. Pero también mencionar acerca de la Laver Cup, que es una copa que organizó Roger Federer en honor precisamente a Rod Laver. Pero lo interesante de esto es que ya está siendo criticada. Después de unos años de ya tener mucho vuelo, se le critican dos cosas. Uno, que dijeron que se iban a mover por el mundo y se la viven. Cuando viene a América, nada más van a Estados Unidos. Nada más. Y dos, precisamente, que gran parte de los seleccionados de el mundo son de Estados Unidos. Entonces dijeron, bueno, pues qué, no hay nadie o qué. Así que ahí está, y vamos a ver qué sucede el año que viene, que dicen que podría ser Sudáfrica o Brasil. A ver si es cierto. 6:38 en 88.9.

0: información que sirve en esta tarde de lunes. Te saludo y te agradezco la sintonía en 88.9 Noticias. Quiero platicar con Alemau Luna. Tenemos que hablar acerca de las pérdidas que se registraron este fin de semana que está terminando aquí en la Ciudad de México, aunque por lógica creo que también habrá en esta semana más pérdidas. ¿Por qué? 12 años de la pérdida de aquellos 43 jóvenes de Ayotzinapa que se perdieron en Iguala y que algunos restos dicen pudieron haber sido encontrados en Cocula. Pero, por otro lado, también decir que este viernes es 2 de octubre y que habrá movimientos en el Valle de México porque el 2 de octubre no se olvida. Vamos a los números, Alemau, estas pérdidas que reportan comerciantes del Centro Histórico. Bienvenido.
1: Gracias, Alfredo. Un gusto saludarlos de nuevo. Fue un fin de semana bastante difícil para los negocios de esta zona céntrica de la capital, ya que pues los dueños reportaron pérdidas cercanas a los 320 millones de pesos por ventas no realizadas durante el viernes, sábado y domingo a causa de cierres de calles y bloqueos por las protestas del 12 aniversario de la desaparición de los normalistas de Ayotzinapa, eso fue el sábado, y el domingo por el informe de resultados de la presidenta Claudia Sheinbaum. Y es que Gerardo López, presidente del Consejo para el Desarrollo del Comercio en Pequeño y la Empresa Familiar, señaló que fueron más de 30,000 establecimientos y más de 170,000 trabajadores, tanto del Zócalo, Avenida Juárez, Reforma y calles aledañas, los que resultaron afectados en sus ingresos desde pues prácticamente el viernes cuando comenzaron estos cierres. Incluso pues algunos dueños tuvieron que, del primer cuadro del Zócalo, tuvieron que tapiar sus fachadas ante los antecedentes de vandalismo. Si te parece, vamos a escuchar a la empresaria Miriam Green, que tiene joyerías ahí en Madera.
2: De eso es lo más importante, que creo que ahorita pues espero que con estas vallas, y yo creo que todavía nos pueden reforzar con cerrar todo esto cuando venga la manifestación.
1: Y afortunadamente no fue como en otros casos donde pues los daños llegaron hasta el primer cuadro, pero sí decenas de integrantes del llamado Bloque Negro, estos jóvenes encapuchados en su mayoría, pues volvieron a aprovechar la gran movilización de los padres de los normalistas, y a pesar del gran numeroso despliegue de elementos de la Secretaría de Seguridad Ciudadana, quienes resguardaron pues en lo que pudieron los inmuebles, sí hubo afectaciones, daños en algunos negocios, destrozos y pintas, por ejemplo, en puestos cerrados de Avenida Juárez, y también saquearon una tienda de conveniencia sobrepasada la Reforma, incluso las imágenes pues se viralizaron en redes. Vamos a escuchar parte de este tipo de pues de acciones vandálicas en estos negocios. Ahí fueron algunos mazazos, algunos cristales y demás. Y pues si bien, por ejemplo, el informe de la presidenta transcurrió en paz, pues muchos trabajadores de estos locales afectados tuvieron que invertir el domingo en limpiar los daños que dejaron los encapuchados, y por ello pues los locatarios exigen a las autoridades un protocolo adecuado para impedir que estas marchas pues lleguen con fuerza al centro histórico. Dicen que pues incluso ahuyentan el turismo y advierten que las afectaciones podrían extenderse hasta el próximo viernes 2 de octubre por las movilizaciones del aniversario del movimiento estudiantil de 1968. El presidente del Consejo, Gerardo López, dice que pues recalca más bien que respetan el derecho a la manifestación, pero también exige que el comercio establecido sea protegido y deje de ser afectado, Alfredo.
0: Sí, qué importante, porque solamente en este fin de semana que nos mencionas, 320 millones de pesos, y a considerar lo que pudiese suceder todavía esta semana, precisamente por algunas movilizaciones por el 2 de octubre, que lamentablemente se tiene registro que en este también cada año llega ese famoso llamado bloque negro, que la autoridad sabe que va a llegar, y que precisamente la indignación de comerciantes del centro histórico es que muchas veces no hacen nada, Alemau.
1: Fue el año pasado una marcha bastante violenta. Recordemos que incluso hubo enfrentamientos pues graves con policías que tenían equipo antimotín ahí en el primer cuadro. Hubo muchos heridos, en su mayoría uniformados, y también policías mujeres. Estos encapuchados, si recordamos, pues afectaron gravemente los negocios porque incluso abrieron las cortinas de las joyerías que están alrededor del cuadro, se llevaron varias de ellas y las pérdidas fueron de millones de pesos. Ahora también el líder empresarial señaló que pues de por sí septiembre también es, a finales de septiembre también es complicado porque incluso el desfile del ejército también conlleva en cierre de calles y bloqueos y también pues muchos negocios pues no abren.
0: Claro, sí, te entiendo. Vamos a estar pendientes entonces. Supongo que la semana que viene tendremos otro reporte parecido, Alemão.
1: Sí, seguramente van a dar algún reporte de... Esperemos que se contenga estas movilizaciones, que se puedan interceptar pues a estas personas que causan daños, pero de todos modos sí el bloqueo de cierres pues va a traer algunas afectaciones y estaremos pendientes de los reportes.
0: Oye, Alemão, ya que te tengo aquí en la línea, repórtanos lo más actual del huracán Polo. ¿Ya llegó, ya tocó tierra en Baja California?
1: Sí, lo más actual. Bueno, de acuerdo con el Servicio Meteorológico Nacional, de hecho hace unos minutos emitió pues un reporte de localización. Fíjate que el centro del huracán Polo, que es todavía categoría 3, que va a impactar en este nivel, pues está a solo 95 kilómetros al noroeste de Cabo San Lucas, en Baja California Sur, y está presentando vientos máximos sostenidos de 185 kilómetros por hora y rachas de 220 kilómetros por hora. Fíjate que la población, sobre todo del norte de Comondú, pues prácticamente está esperando el embate de este sistema ya. En las últimas horas ya la población ya pues prácticamente ya se hizo caso de lo que dijeron las autoridades y pues ya se resguardaron en sus hogares. Ya no hay presencia de tanta gente en la calle, ya se ve vacía, ya está siendo pues incluso vigilada nada más por elementos del ejército. Ya está haciendo caso, eso es bueno, Alfredo. Ya hay una fuerte lluvia y el arbolado pues ya se empieza a mover, son los últimos reportes. Algo que sí pasó hace un ratito es que, por ejemplo, el muro de contención ahí en el puerto de San Carlos pues no aguantó ante el fuerte oleaje y también por el viento y pues colapsó, permitió el ingreso de agua del océano en algunas calles de este puerto ahí en Comondú, y pues algunas personas tuvieron que refugiarse en las partes altas de sus casas. Decirte que hay 7,500 elementos, tanto del ejército como de la marina, están con 218 vehículos, 15 embarcaciones y 3 helicópteros, pues van a utilizarlos si en caso de ser necesario, pero sí están monitoreando y también perifoneando sobre los riesgos en las calles de este municipio. Ya se espera que durante esta noche pueda cruzar toda esta península y, como dijimos al principio del programa, pues ya durante la madrugada y el día de mañana estarían estos efectos de lluvias fuertes y alto oleaje llegando a la parte de Sonora, Guaymas, que es donde se espera que haga un segundo impacto. Y nada más decir que desde 2009 no había un sistema de este, un huracán que haya tocado tierra en Sonora. Ya tienen bastante años, el último fue Jimena, Alfredo.
0: Sí, obviamente que bueno, ¿no? Y obviamente esperemos que este pase sin mayor afectación que lluvias, pero vamos a ver qué es lo que sucede y vamos paso a paso. Por lo menos hoy nos ocupa precisamente esta zona de Baja California Sur, que resulta, como dice Alemão, la más afectada por el momento porque es donde está tocando tierra, pero también revisaremos mañana qué onda allá en Sonora. Gracias, Alemão, y que tengas buena tarde.
1: Buenas tardes, estamos al pendiente.
0: Vámonos con más. Soy Alfredo Romo en 88.9.
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4: Hola, ¿qué tal? Ya de regreso con más información. Toma nota y recuerda que por arribo de feligreses a la iglesia de San Hipólito vamos a encontrar afectación vehicular en Paseo de la Reforma y Avenida Hidalgo. Esto en la alcaldía Cuauhtémoc. Usen como alternativa Eje 1 Norte, Eje Central, Insurgentes e Izazaga. Mientras tanto, se complica Río Consulado entre La Raza y Eduardo Molina. Viaducto Miguel Alemán con tránsito pesado entre Eje Central e Insurgentes. Ejército Nacional lento desde Gutenberg hasta Circuito Bicentenario. Avenida de las Torres con carga que avanza desde Calzada Ermita Iztapalapa hasta la autopista México-Puebla. Calzada Coxpa con carga que avanza desde Periférico hasta División del Norte. Buen avance en Álvaro Obregón desde Monterrey hasta Avenida Cuauhtémoc. Boulevard Virreyes con buen avance desde Explanada hasta Montes Apalaches. Toma nota, tenemos una temperatura de 21 grados. soy Mariela Coria. 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

Bien, continuamos. Esto es 88.9 Noticias. Soy Alfredo Romo. Esto es lo más importante para esta tarde. Estamos abriendo semana, felices de la vida, de compartir contigo en este lunes 28 de septiembre de 2026. Así que nos vamos con lo más importante. Va. Hoy estamos cerrando con el tema del día que tiene que ver con lo que usamos en cuestión de seguridad para nuestro trabajo. A lo mejor te parece absurdo que tú que trabajas en una oficina hablemos acerca de algo que puede resultar importante para tu seguridad. Bueno, de tu seguridad podemos hablar acerca desde cómo comportarte en un simulacro de sismo, de incendio, o podemos platicar también acerca de las cosas que le pasan a las personas oficinistas y de las cuales casi nadie habla, como afectaciones en la vista, como afectaciones en la muñeca por andar usando tanto el mouse de la computadora, afectaciones en la espalda, precisamente por estar tanto tiempo sentados. Y entonces, yo no sé, pero me pregunto si es que pudiésemos hablar acerca de seguridad laboral al momento de tener una silla en tu trabajo que te beneficie. Al menos de salud laboral, podríamos, creo que sí, hablar un poquito en ese sentido, ¿no? Entonces yo por eso te pregunto esta tarde, en 88.9 y a través de redes sociales, ¿qué onda? ¿Usas algún equipo de seguridad en tu trabajo? ¿Necesitarías alguno? Como pensando que a lo mejor sí, pero no lo usas. Trabajo en la pintura en Estados Unidos y andamos en escaleras de 40 pies de altura. Qué chistoso, ¿no? Alex ya usa pies en lugar de metros. Pero bueno, no hay nada de equipo de seguridad, así andamos a la brava, dice. Bueno, una cosa es que no te den y otra cosa es que no necesites, Alex, pero te agradezco y te mando un saludo hasta la Unión Americana. Sí uso zapatos de seguridad, guantes, lentes, casco y cubrebocas, dice Lalo, aunque no me dice que se dedica. Nunca lo necesité, dice Angie. Mi equipo de seguridad es mi cinturón de seguridad, ya que soy taxista. El riesgo que tenemos como conductores es daño en riñones, en columnas, se nos hincha en los pies, y esto por estar tanto tiempo sentados y en una sola postura. Sí, y además porque no te mueves, pues, o sea, la onda es como no te mueves, no hay flujo de la sangre, es como estar postrados. Es, al fin y al cabo, un trabajo que te evita moverte. Y yo creo que debe haber algunas, o pudiese haber otras afectaciones, precisamente. ¿Sabes en cuál pienso y que no se habla mucho? Personas que son taxistas o que son choferes de plataforma, en que cuando tienen ganas de ir a hacer pipí o popó, muchas veces se tienen que aguantar porque no hay dónde, y eso genera una afectación a la larga. Si no tienes como una estrategia y una manera constante precisamente de ir al baño, la cosa se pone compleja. Y ahora, pues no puedes hacer un patrón porque generalmente andas por diferentes lugares, cada día es distinto, ¿no? Bueno, siempre necesitamos lockout, candado de seguridad de la maquinaria. Laboro en la industria automotriz de la transformación del acero. ¡Oh! Asientos. Y cada dear las máquinas antes de entrar a ajustes es debido a muerte. Gracias, Rafa. No entendí nada, mi hermano, la neta, pero sí, no lo dudo. Y obviamente al trabajar con máquinas así de grandes y así de fuertes, por supuesto que es una cuestión de vida o muerte, me queda clarísimo. Y de eso platicábamos, ¿no? De cómo hay líneas de producción que están automatizadas y que no se pueden parar y que alguien tiene que saber cómo pararlas en caso de un accidente industrial. Es lo importante. Estela se queja de que no tienen uniformes, trabajo en producción de alimentos. Sí, eso es muy importante. Pues, imagínate la asepsia que deben manejar. Importantísimo. Careta de soldar, goggles, guantes. Oye, luego te platico con calma porque ya tengo un minuto. ¿Te acuerdas que una vez te estuve platicando acerca de cómo se hacen las vacunas desde Europa? Fui a una planta donde se hacen las vacunas y es impresionante. No lo puedes creer el nivel de exigencia que tienen para las personas que trabajan con las vacunas. O sea, tú te estás poniendo un overol para ponerte a trabajar. Tienes que arremangar el overol para ponértelo, porque si el overol toca una vez el piso, lo tienes que tirar. Si un guante toca el piso, lo tienes que tirar. Si te cambiaste todo y de repente ves que en tu overol traes un cabello que se te cayó, te tienes que cambiar. Es impresionante. Y además de la exigencia en cuestión de limpieza, es la cuestión de la seguridad también. Porque imagínate manejar, pues, agentes infecciosos.
En fin, ya platicaremos. Gracias por lo pronto, quédate en Espacio Deportivo. Toño de Valdés, Anselmo Alonso, Raúl Sarmiento, Jorge de Valdés a continuación, más adelante. Mi amigo Diego Arman, quédate en la sintonía de 88.9 Noticias. Te espero mañana en punto de las 4. Por lo pronto, gracias en nombre de todas y todos. Y que lleves bien a casa y descansa. Te lo mereces.

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3: Hola, ¿qué tal? Excelente inicio de semana. Soy Alan Servín y te presento el panorama de las noticias. A 12 años de la desaparición de 43 normalistas de Ayotzinapa, Guerrero, el gobierno federal reportó 168 personas procesadas, 30 detenciones en los últimos dos años y la intervención de más de 1,000 sitios de búsqueda. Sin embargo, no hay resultados del paradero de los estudiantes. La Secretaría de la Defensa Nacional informó que ante los efectos del huracán Polo, 1,689 integrantes del Ejército, Fuerza Aérea y Guardia Nacional mantienen activo el plan de N3C con especial atención a municipios de Comondú en Baja California Sur. La Comisión Nacional del Agua declaró que debido a la tormenta tropical Rachel, se esperan lluvias con intervalos de chubascos y posibles descargas eléctricas en Guerrero. La zona de alertamiento va desde Punta San Altero, Michoacán, hasta Playa Perla, en Jalisco. La Secretaría de Medio Ambiente y Recursos Naturales urgió a los países del Caribe a aplicar medidas contra el sargazo, a advertir que en el punto más alto de cada temporada llegan a circular en el Caribe mexicano entre 40,000 y 90,000 toneladas al día. Soy Alan Servín y en breve comienza Espacio Deportivo de la Noche.
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4: Hola, ¿qué tal? Es un gusto acompañarte. Toma nota porque se implementa corte a la circulación en Atenas a la altura de Versalles. Su alternativa, Avenida Chapultepec. También te recuerdo que si el último número de tus placas es 7 y 8 y cuentas con engomado rosa, tu vehículo debe verificar antes del 30 de septiembre. El avance ya se complica si circulas por Avenida Río San Joaquín entre Calzada Mariano Escobedo y Periférico. Eje 1 Norte complicado entre Aztecas y Avenida del Trabajo. Río Consulado complicado también entre La Raza y Eduardo Molina. Avenida Revolución con avance lento desde Viaducto hasta San Antonio. Si circulas por Avenida Miguel Ángel de Quevedo, ¿qué crees? Tenemos carga que avanza desde Insurgentes hasta Pacífico. Florencia con carga en los semáforos entre Chapultepec y Reforma. Nos mantenemos en 21 grados. Soy Mariela Coria. 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
6: Rafael Márquez con cambios ante Perú.
7: Es difícil entre tan poco tiempo entre partidos que jueguen los mismos. Intentaremos ver quién está mejor, quién puede tener más minutos.
6: Gilberto Mora, México bien.
8: Dominamos gran parte del juego, tuvimos más llegadas. Es un empate que nos viene bien para seguir demostrando lo que tenemos.
6: Javier Aguirre, presentado.
9: No le puedes decir que no, nunca al Valencia, nunca. Es un histórico de la liga, es un histórico del fútbol mundial. Quiero que el equipo vuelva a los planos que merece.
6: América remontó, Henry Martín.
10: Estuvimos dos veces bajo el marcador y aún así el equipo no dejó de luchar, no dejó de insistir, estamos muy contentos.
6: Mohamed se quejó de Katia García.
11: Para mí no está a la altura, se lo dije en la cara, para este tipo de partido, para estar a este nivel tiene que tener talento, para mí no entiende el juego.
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1: Estos son los encabezados en las páginas de internet.
2: Cancha.com golea a Italia, Turquía y se repone en la Nations League. Italia volvió a festejar una victoria en plano internacional con Roberto Mancini como técnico. Mediotiempo.com, Javier Aguirre fue presentado en Valencia pero seguirá al pendiente de la selección mexicana. El ex timonel del Tri estuvo en rueda de prensa, en ella habló del por qué aceptó la oferta de dirigir al equipo y tocó el tema de Rafa Márquez. Esto.com.mx es un jugador sensacional. Javier Aguirre no descarta en llevar a Eric Lira al Valencia, el vasco lo describió en condiciones para jugar en Europa, sin embargo, primero analizará las necesidades del Valencia antes de pensar en posibles incorporaciones. TUDN.com, Gilberto Mora mete miedo a la prensa de Perú previo al juego amistoso con México. Este martes, Rafa Márquez encara su segundo partido en Nueva Jersey. Record.com.mx, esto es América. Henry Martín lanza mensaje tras hat-trick, el delantero habló tras la victoria del conjunto azul crema.

0: Amigos, ¿cómo están? Bienvenidos a Espacio Deportivo de Grupo ASIR para toda la República Mexicana, lunes 28 de septiembre de 2026. Saludándoles con gusto, Anselmo Alonso, Rol Sarmiento, señor productor, todo el equipo de ASIR Deportes y de Espacio Deportivo, su servidor Antonio Valdés, gracias a Lalo Cortés por los encabezados, Lalito en la producción, Paco Caballero, de regreso ya, dice, si se van otros, ¿por qué no yo? Bueno, claro. Paco Caballero está de regreso en los controles.
1: Claro.
0: Rodrigo Herrera, Ricardo Blancas en redacción. Abrazo para ellos. Raúl Sarmiento, ¿te gustó la selección mexicana? ¿Cómo estás?
1: ¿Cómo estás, Anselmo, Toño, Jorge, Paco? Tú puedes tomar las vacaciones que quieras, ya sabes, no hay problema. Es muy distinta la situación. Lalo, ¿cómo andas, compañeros ahí en la mesa? En la redacción, pero sobre todo saludar a la gente que nos sigue todos los días aquí en el 88.9 en Espacio Deportivo de lunes a viernes. Sí, sí me gustó, me dejó tranquilo. Veo que hay un camino que se está continuando. La idea la vi pues, prácticamente la misma. Uh-huh. Yo no noté así algo como para extrañarme. Los rostros pues ya los conocemos. Por ahí apareció Denzel en algún momento. Lo cual me dio mucho gusto, la titularidad de la hormiga, que también me dio bastante gusto. En fin, detallitos, ¿no? Que le dan a uno la tranquilidad, al menos a mí, de lo que he pensado debe de ser. Una continuidad y conforme vaya pasando el tiempo, ir encontrando las variantes necesarias y poco a poco también ir encontrando, no solamente las variantes de los jugadores, sino del juego que le guste a Rafa Márquez. Por lo pronto, me gustó, está bien.
0: El próximo 14 de octubre cumple 18 años Gilberto.
1: Así es, y 18, a partir de terminando el campeonato en México. Podría ya ser transferido sí. A Europa.
0: 18 años. Y bueno, ahí se los dejo en la mesa. Este muchacho realmente va a marcar época en el fútbol mexicano. Ahorita lo platicamos. Anselmín.
2: Antonio, ¿cómo estás?
0: Ay, Anselmín, ¿cómo me acordé de ti? Estábamos ahí en la jugada. Estábamos viendo que salía Schutz, que si no salía Schutz, preparando todo para el programa. Y mientras tanto, pues se jugaba el Necaxa América.
2: Y caían los penales. Y caían los goles. Ah, Toño, es un
0: tres
2: equipo.
0: Tres de Henry Martín.
2: Sí, me da gusto por Henry. ¿Cómo están? Muy buenas noches para todos. Jorge, Raúl, Toño, a toda la gente aquí en ASIR, a todo el público. Mira, yo te lo dije desde la semana pasada. El América es un equipo contendiente. El Necaxa con Juan Reynoso lo está intentando, pero se quedó corto. La competencia le duró medio tiempo, en donde estuvo ahí. Pero Juan lo acepta y dice, necesitamos alargar esa competencia de 60, 70 y 80 minutos para ver si podemos conseguir los resultados. Pero bueno, son dos equipos como de diferentes pesos en este momento, ¿no? Esa es la realidad. Y por otro lado, ahí te va este dato que me parece bien de llamar la atención. Se marcaron 12 penaltis.
0: ¡Wow!
2: 12 penaltis, wow. Todos se anotaron. La jornada que más se había acercado en penaltis está a la mitad, únicamente con 6, que fue creo que la jornada 4 o la jornada 5. Al equipo que más penales le han marcado, ¿cuál es?
0: ¿Al que más le han marcado? Sí. ¿Es de los grandotes o de los dos?
2: No, de los medianos.
0: De los medianos, a Xolos.
2: Sí, a Xolos. 7 penales, 6 anotados, 1 fallado.
0: Pero 12 penales.
2: 12 en la penales, sí, de llamar la atención, ¿eh?
0: Sí, ya platicaremos con Lalo Bricio sí. De este tema y, por supuesto, también del tema de Mohamed y Katia Itzel. Porque, bueno, se hizo mucho ruido alrededor de esto. Mucho tema de fútbol. Hoy ganó Francia, ganó Italia.
2: 4-1.
0: Metió 4 en Turquía. 4-1 el resultado. Ya estaremos platicando de la fecha FIFA, etcétera, etcétera. Mañana es el juego del Tri en contra de Perú. Allá en el estadio Sports Illustrated en Harrison, en Nueva Jersey. El segundo de 4 juegos. Es a las 7 de la noche, así que aquí vamos a estar platicando de la primera parte de ese juego de la selección mexicana. Mucho tema de fútbol, pero arrancamos con Fórmula 1, el Gran Premio de Azerbaiyán.
3: coche de seguridad provocado por Albon, seguido de una resalida con accidente en cadena culpa de Colapinto, no evitó conquista de la octava victoria en la máxima categoría para George Russell al llevarse la bandera cuadros del Gran Premio de Azerbaiyán. Cita que tras los incidentes en pista, abrió la puerta remontada de Max Verstappen, quien finalizó a solo 196 milésimas del británico. Sergio Checo Pérez, en su cita número 300 en F1, largó desde el sitio 20 y finalizó en el puesto 14 por sanción a Bortoleto. Aquí su sentir.
4: Creo que ha sido uno de mis mejores fines de semana, una de mis mejores actuaciones en Bakú. Pero sí, simplemente estábamos a uno o dos segundos del ritmo necesario para competir con los demás. Durante todo el primer stint, nos mantuvimos con los Williams y con el Audi, ayudados por el modo de adelantamiento. Pero al final, simplemente no teníamos velocidad en recta. Teníamos demasiado track en las rectas. Así que hay muchas cosas que necesitamos mejorar. Aunque, como sabemos, el final del año va a ser difícil.
3: Hattier completó el 2-3 para Red Bull. Asir Deportes, Edgar Flores.
0: Ahí está la información con, bueno, se veía venir, la victoria de Russell. Había sido el mejor, el dominante durante las prácticas y demás. Y lo demuestra también ya al momento de la carrera. Una buena actuación. Y mira, fue avanzando de a poco Sergio Pérez, que arrancó muy atrás. Y terminó en la 14, o sea...
1: Sí, creo que estaba feliz, una de sus mejores actuaciones.
0: Pues sí.
1: Y a mí lo de Verstappen también me llamó la atención, ¿no? Se metió ahí, pocas veces lo ha hecho últimamente.
2: Checo, ahí va, Toño, le sienta muy bien esta pista, ¿no? Ya inclusive ha ganado. Y entonces, se siente a gusto y logró hasta el lugar número 14. Todavía lejos de las grandes aspiraciones de Cadillac. Y así va a ser toda la temporada. Ojalá y en México pudiera darse algo, pero todos son ilusiones. Realmente los grandotes están muy fuertes.
0: Hey, ya lo dijo él. Cadillac hasta el próximo año. Así lo dijo.
2: Sí.
0: O sea, no hay mucho
2: más
0: que moverle. Después de la pausa, vamos con NFL.
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1: La risa es contagiosa. De hecho, cuando estamos cerca de alguna persona que ríe, no es raro que nos contagiemos, y más si esa persona es conocida. Pero, ¿a qué se debe? Sophie Scott, neurocientífica del University College London, explica que ya desde hace tiempo se sabe que cuando estamos con alguien es común que imitemos sus acciones. Pero, además hay todo un proceso químico en nuestro cerebro porque se liberan endorfinas, que ayudan al alivio del dolor físico.
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3: Llegó el momento en el que te comparto más información. Recuerda que por arribo de feligreses a la iglesia de San Hipólito, vamos a encontrar afectación vehicular en Paseo de la Reforma y Avenida Hidalgo, Alcaldía Cuauhtémoc. Usen como alternativa Izazaga, Insurgentes, Eje Central y Eje 1 Norte. También les comparto que está complicado Río Consulado. Esto si vas desde La Raza hasta Eduardo Molina. Avenida Chapultepec lento desde Sevilla hasta Insurgentes. En Constituyentes tenemos avance lento desde Parque Lira hasta Circuito Interior. Si circulas por Calzada Legaria, tenemos carga que avanza desde Río San Joaquín hasta Puentes de Tacuba. San Antonio Abad, también con un poco de carga desde Lorenzo Boturini hasta Eje 3 Sur. Y Allen Castre, con buen avance desde Boscos hasta Calzada Chivatita. Nos mantenemos en 21 grados. Soy Mariela Coria. 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
7: En el lunes de la herencia hispana y latinoamericana, el mariachi Herencia de México interpretó el himno de los Estados Unidos en el Monday Night Football, @ESPN Deportes.
8: En Río de Janeiro y en el estadio de Maracaná, Baltimore con gol de campo de 56 yardas de Tyler Loop derrotó 34-31 a Dallas. Kansas City con dos pases de anotación de Patrick Mahomes le ganó 24-10 a Miami. Pittsburgh con 292 yardas y tres pases de touchdown de Aaron Rodgers venció 30-27 a Cincinnati. Buffalo, pese a 5 balones sueltos, se impuso 24-16 a los Cargadores de Los Ángeles. Indianapolis rompió una racha de 9 derrotas en fila al vencer 19-17 a Houston. Cleveland vino de atrás para pegarle a Carolina 21-18. Detroit, con 2 anotaciones de Jahmyr Gibbs, dio cuenta de Jets 31-24. En duelo defensivo, Nueva York venció 12-7 a Tennessee. Jacksonville apaleó 35-6 a Nueva Inglaterra. Washington, con Marcus Mariota en los controles, sorprendió a Seattle 33-31. San Francisco, con 4 pases de touchdown de Brock Purdy, derrotó 36-30 a Arizona. Minnesota dio cuenta de Tampa Bay 23-16. Baker Mayfield y Justin Jefferson salieron lesionados. Las Vegas sigue invicto al ganarle 35-27 a Nueva Orleans, mientras que Denver, con anotación de Bo Nix, venció 30-26 a los Carneros de Los Ángeles. Para CIR Deportes, Memo García.
9: La semana 3 de la NFL, que se está complementando con el juego de hoy, en donde Filadelfia está cerca de empatar, están en tercera y gol, Andy Dalton está como quarterback, tira y fue interceptado. Interceptado en la zona de anotación, acaba de salir del juego Jalen Hurts, le dieron un golpe durísimo y eso provocó que hicieran protocolo de conmoción, tuvo que entrar el veterano Andy Dalton y aquí en tercera 2 para anotar, se equivoca, es interceptado, se mantiene el 7-0 en favor de Chicago. Case Keenum está como quarterback de los Osos porque está lesionado Caleb Williams, porque el segundo quarterback, que es Bagent, está en protocolo de conmoción también, y entonces aparece como tercer quarterback Case Keenum. Anotaron en su primera serie, pero luego los pararon cuando tenían ya un gol de campo en la bolsa. Así que fíjate, ni Chicago logró aprovechar y ahora Filadelfia tampoco puede aprovechar. En el segundo cuarto, 7-0 Chicago.
10: Había regresado el quarterback y iba a mandar su jugada cuando me lo sacaron. Sí. Se enojó mucho el coach. Porque lo sacaron, pero pues es orden del doctor, me explicaba, ¿no? Entonces iba bien enojado y se metió ya a la casita azul y se asomaba para ver qué pasaba. Y ahorita ya salió, está bien, va a continuar, no tiene ningún problema. Y va diciéndole de todo a los que están en la casita. Sí. O sea, porque...
9: ¿Por qué me sacaron?
10: Pues ¿no? Sí, ¿por qué me sacaron? Iba a anotar y mira, ya nos quitaron la pelota sí, y sí, nos sí, quedamos sí, a 2 yardas de anotar. ¿Por culpa de estos médicos?
9: Bueno, pero...
11: Así es el juego, ¿no?
9: Tienes que cuidar las conmociones.
10: No, qué bueno que lo hacen.
9: Sí, sí, sí.
11: Sí, riesgo. Y es que el golpe fue muy fuerte.
9: Muy fuerte.
11: Entonces hay que revisarlo. Si está bien, continúa. Uh-huh. Y en ese momento, pues le toca a Dalton hacer la jugada y pues, se la entrega al defensivo. Porque el otro iba cruzando, pero el defensivo la recibe de frente.
9: Sí,
11: ¿no?
9: Sí, un mal pase. Sí. Mal pase. 38 años tiene Andy Dalton, ya un recorrido muy largo en la NFL, pero pues sí, está oxidado, la verdad. Y ahora, pues está como suplente.
11: ¿Cuántos
9: ahí en
11: años tiene?
9: 38.
11: ¿Y está oxidado?
9: Bueno, de jugar.
11: Ah, imagínate nosotros.
9: Está muy joven, pero está oxidado. Vámonos con la pelota, el béisbol de grandes ligas. Ya vienen los playoffs mañana. Arrancan las series de comodines. Los últimos dos boletos ayer fueron para Houston y para Filadelfia.
12: Resultados de este domingo en el béisbol de las grandes ligas. Último día de la temporada regular, Filadelfia consiguió su boleto a la postemporada al derrotar 7-3 a Tampa Bay. Jonathan Aranda batió de 2-1, Chicago 6-2 a Boston, Jeroen Duran de 2-0, Houston 9-0 a los Atléticos, Jonathan Paredes de 3-0, Toronto 5-1 a Cincinnati, Brandon Valenzuela con su noveno cuadrangular de la temporada, Seattle 7-3 a los Angelinos, Randy Arozarena con su cuadrangular 34 de la campaña, Washington 6-3 a los Mets, los Dodgers 5-1 a San Francisco en 10 entradas, Kansas City 3-2 a Cleveland, Pittsburgh 4-2 a Detroit, San Diego 9-4 a Arizona, Minnesota 6-4 a Texas, los Medias Blancas 4-2 a Colorado, Miami 5-3 a Atlanta y Milwaukee 6-4 a San Luis. Asir Deportes, Gabriel Ayala.
8: Este martes inicia la ronda de comodines del béisbol de las grandes ligas y con las series a ganar 2 de 3 juegos, además de que se realizan en una sola sede. En la Liga Americana destaca la serie de los Yankees de Nueva York en contra de las Medias Rojas de Boston, en la rivalidad más grande del béisbol. Los Astros de Houston se enfrentan a las Medias Blancas de Chicago. En la Liga Nacional, los Bravos de Atlanta se miden a los Phillies de Filadelfia y los Padres de San Diego jugarán en contra de los Cachorros de Chicago. Por tener los mejores récords de sus respectivas ligas, pasan by esta ronda Milwaukee, Los Ángeles, Tampa Bay y Cleveland. Hasta 8 peloteros mexicanos podrían jugar en la postemporada. Jonathan Aranda y Manny Rodríguez con Tampa Bay, Joey Ortiz y Yoyo Romero en Milwaukee, Javier Assad con los Cachorros de Chicago, Jarren Durán y Patrick Sandoval en Boston, además de Isaac Paredes en Houston. ¿Y a quién escuchamos?
13: Mantenernos unidos como grupo. El playoff es algo que se tiene que mantener unido y tratar de competir y hacer los ajustes que se tengan que hacer para ganar juego por juego.
8: Para CIR Deportes, Memo García.
9: A ganar 2 de 3, y efectivamente no hay cambio de sede. Se juega en una sola sede, 2 de 3, a partir del día de mañana. Ya las series divisionales son a 3 de 5, series de campeonato, serie mundial 4 de 7. El clásico de otoño empieza el 23 de octubre. Está de regreso en Televisa, por supuesto, y lo vamos a tener completo, el clásico de otoño, la serie mundial 2026.
10: Muy bien, venga, vamos a ver.
11: ¿Los Dodgers, Toño, otra vez?
9: Yo creo que sí, ¿eh?
11: ¿Sí?
9: Me gustan. Con ese picheo, está muy bravo. Muy bravo. Filadelfia tiene muy buen picheo. Uh-huh. Es peligroso. ¿Quién más podría ser de eso? Tampa tiene buen picheo, sin tener los grandes nombres.
11: ¿Cerveceros?
9: No tiene tanto picheo. Tiene Jacob Wiesniewski, que probablemente es el mejor pitcher, pero no puede tirar todos los días.
11: Claro.
9: Entonces, no lo veo tan profundo en cuanto a su picheo, ¿no? Pero, pues hay que ver.
11: Son series cortas.
9: Sí,
11: también,
9: series,
11: ¿no?,
9: cortas, que siempre, híjole, en una serie corta.
11: Claro, todo pasa.
9: Puede pasar. Sí. Digo, estás acostumbrado a que si te agarras una racha de 4 o 5 partidos, pues no pasa nada. Aquí si te metes en una mala racha, se acabó. O sea, no hay forma de recuperarte. Entonces, sí es muy, muy, muy diferente cómo se vive el playoff a cómo se vive la temporada regular.
10: Así es, totalmente de acuerdo. O sea, esta es una etapa y se juega diferente.
9: Uh-huh.
10: Porque hay que jugar a ganar el partido.
9: Sí.
10: Ni a cuidar el pitcher, a ganar el partido para lo más rápido posible tener el boleto en la bolsa.
9: Y hay muy poca paciencia, ahora que dices de los pitchers, muy poca paciencia con los lanzadores. O sea, si empiezan a darle, no se esperan.
10: Claro.
11: No.
9: Que salga del problema, normalmente lo sacan. Entonces.
10: Claro, claro.
9: Es diferente, ¿no?, la forma de manejar. Oye, Case Keenum me está tirando buenos pases, ¿eh? Buenos pases, está moviendo el balón. Ya está en el territorio de Filadelfia. Y, muy buenos pases. Ya están por ahí de la 20, creo, del territorio de las Águilas. Odunze con una buena recepción. Sí, ya están adentro de la 20, ya están en la 18, en zona roja. Así que otra vez Chicago está amenazando, a ver si se cierra la defensiva de Filadelfia. Bueno, ya les estaremos platicando cómo va el asunto de Filadelfia-Chicago cerrando la semana 3. Vámonos con la información ya de la selección mexicana. Nos metemos de lleno al fútbol y esto con las reacciones del Tri, que ya está en Nueva Jersey.
14: La era de Rafa Márquez como técnico de la selección mexicana comenzó con el empate a 1 frente a Colombia. Los cafetaleros se adelantaron con un tanto de Luis Suárez, pero Gilberto Mora fue el héroe tricolor al anotar el gol de la igualada, que significó su primer diana con la playera del combinado nacional. El técnico Rafa Márquez compartió las sensaciones que le dejó este resultado.
15: En funcionamiento creo que fue bastante bueno también. Como digo, en primer tiempo tuvimos mucha posesión, tuvimos alguna que otra llegada, que obviamente hay muchas cosas que mejorar todavía, pero sí, o sea, satisfecho, pero no conforme.
14: Márquez indicó lo que más le gustó de su equipo en este primer partido.
15: La actitud, yo creo que mantuvimos una intensidad importante durante casi todo el partido, creo que fuimos superiores en un primer tiempo, tuvimos más ocasiones también que ellos.
14: Sobre el gran nivel que mostró Gilberto Mora, el Kaiser puntualizó.
15: No tengo ninguna duda en que se seguirá desarrollando y seguirá dándonos, ojalá, muchas alegrías.
14: Gilberto Mora estrenó el dorsal 10 de la selección mexicana y lo hizo de gran manera al concretar el gol del empate ante Colombia, que además fue su primera anotación con el tricolor. Morita expresó lo que significó hacerse presente en el marcador.
16: No, muy feliz, era un sueño poder meter un gol con la selección, agradecer a toda la gente que viene a apoyar siempre y nada, muy feliz y muy contento con todo el equipo.
14: Sobre el trabajo en el partido, Gilberto aplaudió lo que se hizo en la cancha.
16: Dominamos gran parte del juego, tuvimos más llegadas, pues bueno, es un empate que nos viene bien para seguir demostrando lo que tenemos, seguir mejorando muchas cosas y espero así sigamos los siguientes partidos, jugar mejor.
14: La selección mexicana llegó la noche de este domingo a Nueva Jersey, donde se medirán el próximo martes a Perú. Pocos aficionados se dieron cita en el hotel de concentración y algunos jugadores como Isaías Violante, Álvaro Fidalgo y el propio Piojo Alvarado accedieron a firmarles playeras. Unas horas más tarde llegaron los cuatro elementos de Chivas: Diego Campillo, Hugo Camberos, Santiago Sandoval y Luis Romo, quienes a partir de este lunes entrenarán con el resto del plantel y estarán a las órdenes del técnico Rafa Márquez por si quiere hacer cambios en su alineación. Para Asir Deportes, Arturo Sanguino.
9: Ahí escuchamos a Rafa, escuchamos también a Gilberto Mora después del empate frente a la selección de Colombia. Ahora sí ampliamos un poquito el comentario de lo que fue el México-Colombia. Se va abajo en el marcador el equipo mexicano. Sin embargo, las sensaciones, por lo menos eso me quedó a mí, ¿eh? Las sensaciones fueron buenas, de buen manejo de la pelota, de conseguir armar jugadas de peligro, de llegar a la portería rival, de rematar inclusive la portería rival. Lástima, por ejemplo, esa del Piojo que pega en el poste y el contrarremate de Chávez que va al travesaño. O sea, sí hubo, o bueno, la otra del Chucky que también le pegó al poste. O sea, creo que en general la demostración en estos primeros 90 minutos de Rafa fueron muy muy prometedores.
10: Hay un mano a mano del Chucky, hay una ¿también? Que va por la izquierda. ¿También?
9: Creo que esa del Chucky era fuera de lugar.
10: Puede ser, no lo recuerdo. A mí te digo, me deja buenas sensaciones, sobre todo porque hay continuidad. No nos quedamos muy lejos de lo que rindió la selección en el Mundial. Claro, hay diferencia, que el equipo estaba embalado, tenía más ritmo, la presión era mucho mejor.
9: La delantera era otra,
10: el momento era otro, pero no nos estuvimos tan lejos de aquello, ¿no? Entonces eso me da gusto, me hace pensar que está claro para los jugadores, para el cuerpo técnico la idea, y vendrán viniendo poco a poco las variantes tácticas y de nombre. Y algunas no nos van a gustar en el nombre, porque él va a buscar la gente que se acomode a esa idea que va a ir plasmando poco a poco. Y dirán, pero entonces es lo que a él le gusta. Pues sí, las selecciones nacionales normalmente juegan los que quiere el técnico. Si no, pregúntenle a Cristiano Ronaldo, que en plena competencia el técnico decidió ayer dejarlo afuera 90 uh-huh. minutos. Le uh-huh. dijo, yo creo que vas a jugar un rato, pero como se fue dando el partido ya ni lo metió. Entonces, pues sí, es el técnico el que decide quién juega y cómo juega.
11: Yo creo y destaco la coherencia, ¿no?, que existe dentro de las decisiones que tomó Rafa. No le cambió mucho, vámonos con lo que tenemos y poco a poco voy a hacer los cambios que yo considere adecuados.
9: Mira,
11: en todos los sentidos.
9: Jugó el Tala, jugó Jorge Sánchez, Israel Reyes, Johan, Gallardo, Lira, Mora, Chávez, todos mundialistas. Irving no, pero el Piojo sí, y Armando casi no jugó, pero fue mundialista.
11: Pero también fue mundialista.
9: Pero eran 10 mundialistas.
10: De hecho, Irving jugó antes mundial.
9: Y antes, claro, y bueno, hizo algo contra Alemania.
11: A lo que voy es, hay coherencia y hay continuidad. Y el trabajo, puedes ganar o perder, ¿eh?
9: Sí, sí.
11: Porque además este rival era fuerte, más allá de algunos cambios que se hicieron. Pero a mí me gustó la selección nacional, sobre todo en eso. Y para mañana, espero lo mismo, que vaya poco a poco.
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18: Hola, ¿qué tal? Es un gusto acompañarte. Toma nota y recuerda que el horario de parquímetros en Zona Secopark hoy termina a las 8 de la noche. También te comparto que está complicado Río Consulado entre La Raza y Eduardo Molina. Eje 1 Norte con mucho tráfico entre Aztecas y Avenida del Trabajo. Viaducto Miguel Alemán con tránsito pesado entre Eje Central e Insurgentes. Lento Avenida del Taller entre San Antonio Abad y Eje 1 Oriente. Mariano Escobedo también con avance lento desde Ejército Nacional hasta Marina Nacional. Precisamente en Marina Nacional tenemos carga que avanza desde Circuito Interior hasta Mariano Escobedo. San Antonio Abad también con un poco de carga que no deja de avanzar desde Lorenzo Boturini hasta Eje 3 Sur. Y Libre Antonio Caso desde Insurgentes hasta Circuito Interior. Nos mantenemos en 20 grados. Soy Mariela Coria. 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
2: No solo es la mejor en flag football, Diana Flores fue invitada por los Padres de San Diego para lanzar la primera bola del partido entre San Diego y Arizona, @record-bajo-México.
3: Alexis Vega, tras finalizar el juego, donde Toluca empató a 3 frente a Cruz Azul, dejó entrever la posibilidad de retirarse de la selección mexicana.
4: Estoy viendo si sigo la selección o no. Sé que es una decisión complicada, pero bueno, yo creo que por estos días estaré sacando un comunicado.
3: El técnico Rafa Márquez fue cuestionado sobre estas declaraciones, pero señaló que no sabía nada al momento y que si no convocó a Vega fue por un tema de precaución.
5: No tengo esa información, no sé si sea o no verifica, como dicen, que creo que está haciendo un gran torneo con Toluca, ya lo conozco, sé cómo es, sé lo importante en que puede ser para el grupo, así que decidimos darle descanso también porque sabemos que lleva siempre un problema en su rodilla y obviamente lo queremos también cuidar.
3: Para Asir Deportes, Arturo Sanguino.
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7: Bueno, ya regresó Jalen Hurts después del gol de campo de Chicago, regresa Hurts, vaya que está enojado con pues esa decisión de sacarlo del campo en ese momento cuando estaba moviendo el balón las Águilas.
8: Sí.
7: Pero bueno, ya está de vuelta Jalen Hurts, a ver si reacciona el equipo. A Andy Dalton, al pelirrojo, ya me lo mandaron a la banca otra vez. Bueno, ahí están las dos preguntas que les tenía yo. A ver. La de Gilberto Mora, que les hice al principio del programa. Gilberto Mora va a provocar que sea la era, la época de Gilberto en la selección mexicana. No le digamos ya Morita, por favor. Pero bueno, Gilberto Mora.
8: Sí.
7: Y la otra, Alexis Vega, ¿hace bien en presionar de esa manera a Rafa Márquez?
8: Bueno, vamos por partes, ¿no?
7: Sí, señor.
8: Mora.
7: Sí.
8: Me parece que tiene un futuro extraordinario, que lo está haciendo muy bien, ya encontró el gol, hace una gran jugada, tiene otras muy buenas, va en un proceso, va en un camino. En su momento pensamos que teníamos una generación de oro cuando a esa edad Giovanni, Vela ganaban.
7: ¿Pero quién jugaba como Mora? ¿Ninguno de los dos?
8: Giovanni era más volante.
7: Pero era más adelantado, ¿no?
8: No, más o menos, ¿no? Más o menos. Bueno, venía menos porque estaba el Pato Araujo. Uh-huh. También pensábamos que iba a ser a la larga el capitán de la selección.
7: Y se quedó, o sea, en el hexatlón.
8: A los 17 años.
7: Se quedó en el hexatlón.
8: Ya
7: el Pato.
8: Jugaban fuera de México.
7: Sí, ya. Sí. Ya.
8: Y claro. Pensábamos que. Y a Vela, cuando llega al Arsenal, le dicen, llegó junto con el croata.
7: Sí, con Modric.
8: Con Modric.
7: Sí, sí, sí.
8: Y eran el futuro del Arsenal.
7: Bueno.
8: Lamentablemente.
7: El tipo era un fenómeno.
8: Era un gran jugador.
7: Fenómeno.
9: Y tomó Vega, sus decisiones.
8: Pero él tomó sus decisiones, ¿no? Sí. Vela. Entonces, pues hay que esperar a ver cómo va creciendo, cómo va madurando uh-huh. este proceso de Mora. Que va muy bien, va muy bien. Muy, muy
7: ¿Tú
8: bien.
7: ¿Tú qué piensas de Mora?
9: Yo creo, Toño, que estoy de acuerdo con Raúl. El proceso es muy bueno. Va a cumplir 18 años. Va a llegar a Europa. Le va a costar al principio la adaptación, es uh-huh. un chavito, uh-huh. y hay que darle tiempo, hay que irlo llevando, y yo creo que el chavo va a ser algo importante para el fútbol mexicano. Tiene unas condiciones, tiene una naturalidad para jugar, disfruta el juego, la verdad, de llamar la atención.
7: Sí, quiere la pelota, no tiene miedo porque vaya que le dan patadas, ¿eh? Vaya que le dan patadas. ¿Y el tema de Alexis?
8: El tema de Alexis, yo creo que se precipita, habla todavía caliente después de un juego donde hace doblete, eufórico un poquito porque vinieron de atrás, yo creo que se equivoca. Yo no creo que haya querido presionar a nadie, yo creo que más bien el momento que vivía lo hizo explotar algo que él sintió, ¿no? Uh-huh. Porque él piensa que no lo utilizaron adecuadamente. La selección nacional piensan que no estaba en su mejor momento, así de sencillo. Y él...
7: Pues es que no estaba en su mejor
8: pues
7: momento.
8: Pues yo me imagino que él piensa que, bueno, al seguir Rafa Márquez y toda esta gente, pues va a seguir lo mismo, entonces ya no me van a pelar. ya no voy a jugar, entonces okay, mejor renuncio. Ya jugué, ya fui a dos mundiales, ya. Para mí es por ahí que la calentura, ojalá lo calmen. Y bueno, si lo llaman, pues que le dé. Si no, pues es una lástima porque perdemos un gran jugador.
9: Sí, yo estoy de acuerdo, ojalá y se tranquilice. Una llamada telefónica con Rafa para que le platique cuáles son los planes. Ojalá y Rafa se tome el tiempo de a ver qué tienes, bla, bla, bla, y que él tome la mejor decisión. Yo creo que fue una calentura. Él trae el dolor de no haber jugado más minutos en el Mundial.
7: No, eso sin duda.
9: Pero y si Rafa, ese dolor lo expresó ayer.
8: Pero si Rafa le habla,
9: le va a tener que hablar luego a todo.
8: Como de que sí lo quieren.
9: Entonces, pero lo quieren
8: yo
9: o
8: creo
9: no
8: que Rafa, yo creo que Vega es el que tiene que hablarle a Rafa. Uh-huh. Oye, ¿qué onda? ¿Qué va a pasar conmigo? Y que Rafa le explique qué va a pasar claro con él.
9: O sea, lo que voy creo es que se establezca una comunicación entre los dos para ver qué onda, ¿no? O sea, pero sí, para mí fue una rabieta, ¿eh? Y ojalá y no se vaya porque es un muy buen futbolista.
7: No, sin duda.
9: Es un buen futbolista. Estando al 100, Toño. Como estuvo hace un año que Toluca ahí volaba.
7: Te ayuda volaba muchísimo.
8: Es una realidad porque él mismo lo ha aceptado que se tiene que operar de la rodilla.
9: ¿Ya?
7: Pero también, a mí lo que no me gusta es que vengan estas presiones en medios, presiones en redes sociales. Eso es lo que a mí no me gusta.
9: Estoy de acuerdo,
8: es que ahora tenemos redes sociales y hay gente que cree que ya puede opinar y crean ambientes. Sí. Que antes no se creaban, pero por supuesto que antes también había problemas de este tipo y se solucionaban, o ni nos enterábamos. Hoy en día las redes sociales arman de esto. Por ejemplo, lo del América Necaxa, que ya discutieron Álvarez y Eric y que se dijeron de cosas terminando el partido. Oigan, ¿saben que eso pasa pues muy, pero muy seguido?
7: En victorias,
8: pero hoy, claro. Pero hoy también, todo mundo tiene un teléfono, hay 18 cámaras, hay muchas cosas que antes no había, uh-huh, y no nos enterábamos.
7: ¿Sí?
8: O sea, todo eso no es nuevo, pero lamentablemente, o afortunadamente, cada quien lo verá como quiera, hoy las redes sociales y tanta imagen que hay, hombre, pasan estas cosas.
9: Ojalá y reaccione.
7: Ojalá.
9: Vega, porque es un muy buen futbolista.
7: Sí.
9: Y que todavía tiene mucho que dar. Tiene mucho que dar.
7: Bueno, acaba de anotar Filadelfia en la última jugada de la primera mitad. Una jugada personal del quarterback de Jalen Hurts. Así que rompe el cero Filadelfia al final de la primera mitad. Vámonos con el fútbol mexicano con la jornada 10.
3: La jornada 10 de la apertura 2026 dejó como líderes del torneo a Toluca y América con 20 puntos cada uno. Querétaro sorprendió en la Perla Tapatía y los Pumas siguen en crisis. Las acciones comenzaron el viernes con el inesperado pero contundente triunfo de Atlante 4-2 ante Monterrey. El técnico Miguel Herrera mantiene la calma.
10: Pues les digo, la realidad es que tenemos 11 puntos, no podemos echar campanas al vuelo. Obvio, ganan, hacen un gran esfuerzo. Ganamos un equipo importante del fútbol con un gran plantel, pero no hemos hecho nada.
3: El día finalizó con la remontada en los últimos minutos de Atlas 3-2 ante los Xolos. Para el sábado se vivió el espectacular empate a 3 entre Cruz Azul y Toluca, donde el turco Mohamed se quejó del trabajo arbitral de Katy Itzel García.
11: Para mí no está a la altura, se lo dije en la cara, para este tipo de partidos. Sí. Para estar a este nivel tiene que tener talento, entender el juego. Para mí no entiende el juego. Es una apreciación, no significa que tenga la verdad.
3: En Guadalajara se vivió un resultado rompequinielas, porque Querétaro venció 2-0 a Chivas. El técnico Gabriel Milito aceptó que no tuvieron el mejor partido.
12: Tuvimos el primer tiempo mejor que el segundo, con algunas situaciones como para empatar el partido, pero cometiendo o teniendo imprecisiones que habitualmente no tenemos.
3: Además, Santos volvió a ganar, ahora 1-0 ante Puebla. Para el domingo, el Atlético de San Luis venció 3-2 a Pumas, que atraviesa una crisis de resultados, y el propio estratega Esteban Solari se dijo dolido por esta situación.
13: Nosotros los entrenadores, cuando perdemos estamos jodidos, ¿no? Nos duele muchísimo a mí personalmente, que la verdad que siento mucho y lo vivo con mucha pasión, también. Y bueno, y hacernos cargo de este momento porque estamos en un club muy grande y esta institución se merece muchísimo más de lo que estamos dando.
3: Por otro lado, León se impuso 2-1 a Juárez y todo finalizó con la remontada de América 4-2 ante Necaxa, donde Henry Martin concretó un hat-trick y se dijo contento por ello.
14: Y yo obviamente muy feliz por los goles, gracias al equipo que me respalda y siempre me da todo este apoyo que necesito.
3: Ahora la Liga MX tomará una pausa por la fecha FIFA y las acciones se retomarán el 9 de octubre. Para Asir Deportes, Arturo Sanguino.
7: Gracias, Arturo. Ahí está la información de la jornada 10. Ya está Lalito Bricio. Rápidamente, Raulito, ¿qué te deja la fecha 10? Anselmín, ¿qué te deja la fecha 10?
8: Rápidamente, la gran sorpresa es lo de Querétaro.
7: Sí, sí.
8: Que, ojo, ya es cuarto. Nada más le han metido 8 goles. Es el equipo que menos goles recibe en el torneo. Es un equipo que basa su trabajo en una muy buena defensa. Este técnico chileno lo ha trabajado y a mí me parece que es de llamar la atención que esté ya cuarto lugar y con un partido menos, ¿eh?
7: Además, ese Omenchenko, qué jugador, ¿eh?
8: Juega muy bien.
7: Qué jugador. Sí, lo tenía Pachuca, ¿no?
8: Sí, sí.
9: Tercera victoria del Santos.
7: Uh-huh.
9: O sea, seguida. Después, sí, seguida. Y lo de Cruz Azul, Toluca, un partido... De es que le gusta a la gente, ¿no? Atacan y atacan y van y vienen con mil errores, pero divertido.
7: Pero muy divertido.
9: Muy, muy divertido el partido. Sí.
7: Y con una declaración al final del turco Mohamed, que le preguntamos a Lalo Bricio, que ya está con nosotros. Lalito, abrazo. ¿Qué te pareció lo del turco Mohamed, su comentario de que no entiende el juego Caticelli? Por supuesto, ¿qué más viste de esta jornada? Abrazo, Lalo.
15: ¿Qué tal, amigo? Lo saludo con afecto. Pues mira, fue un partido de altísimo grado de dificultad, de muy alto grado de dificultad, en donde me parece que Caticelli no influye en el resultado del partido como tal, porque los goles fueron claros y diáfanos. Ninguna de sus decisiones influye en el marcador. Sí hay un error por ahí que le perdona la tarjeta a Piovi, que seguramente tenía que irse expulsado por la patada que le propinó en el estómago, no en los testículos, como dice Tony Mohamed, fue en el estómago, porque es lo que él se agarra, no se soba los bajos, se soba el estómago, y sí le raspa el muslo, pero ese ya es de regreso. Cuando va bajando la los tachones es cuando tiene el contacto con la pierna, ¿no? Yo pienso que ahí la dejaron morir sola, tanto el asistente de línea 1, que está, o el 2, que está de aquel lado, y el VAR, bien la pudieron haber sacado de la barranca, ¿no? Entonces sí influyó en la conducción, porque no expulsó a Pío Vía, hay que reconocerlo, pero no influyó en el resultado. Igual le reclaman que tenía que haber expulsado a Vita, pero también el juez de línea no le reporta. Oye, ¿sabes qué? Vino y me empujó, me puso así con el dedo, lo reportas y ya está molestado y se va a Vita. Pero si no se queja el asistente y no le da el reporte a Katia, pues es difícil que ella lo haga, ¿no? Y eso ya ocurrió al minuto 82, 84, por ahí. O sea que eso no creo que haya tenido incidencia ni siquiera en la conducción del partido. Entonces es de lo que se queja el turco. Pero yo pienso que su queja sería más sensata y tendría más valor si dijera, me estoy quejando del trabajo del cuerpo arbitral, porque no fue Katia, no arbitra solita, porque hubo una falla al no expulsar a Piovi, tanto de Katia, que no la juzgó bien, como del VAR, como del liniero, ¿no? O incluso de la VAR. Entonces me hubiera parecido más sensata la declaración, que se quejara adelante, pero que se quejara de todo el cuerpo arbitral por la situación específica de Piovi. Ahora él especula que hubiéramos ganado, pues quién sabe si hubieran ganado con esa defensa tan endeble. También no me parece tan adecuado que dude del nivel de Katia, porque tiene un nivel mundialista. Si hablamos de niveles, no de logros, no de palmarés, pero si hablamos de niveles, pues Katia tiene un nivel mundialista y Tony Mohamed no lo tiene, ¿no? Entonces me parecieron desafortunados. Lo más desafortunado que me parece a mí es que después de ese partidazo, yo no sé de fútbol, pero soy un aficionado al fútbol. Como aficionado, fue un partidazo. Y hoy estamos hablando más del árbitro que del partido. Y eso me frustra hasta la coronilla. Esa es mi opinión, queridos amigos.
7: Correcto. Queda muy claro tu punto de vista, Lalo. Y del resto de la jornada, ¿qué viste?
15: Mira, dos cosas me molestaron mucho. Fue que tanto a Donaí en el partido de Santos contra Pachuca y tanto a Víctor... Alfonso Cáceres en el Pumas San Luis Potosí, fueran tres veces al VAR, por favor. O sea, ¿de qué se trata? El VAR está para ayudarte, no para arbitrar el partido. Tres penales sancionó, por cierto, bien sancionados Víctor Cáceres en el Pumas San Luis, pero pues, parece que está arbitrando el VAR, ¿no? También las decisiones que le revirtieron a Donaí son adecuadas del VAR, pero me parece una exageración que el VAR a vivir de los partidos. O sea, ve una vez al VAR, ve dos, tres veces en un partido. En total hubo de los partidos, en siete partidos hubo consultas al VAR, hubo 11 consultas que resultaron en penales, ¿no? Entonces, me parece que es alarmante que esté pasando esto y que los árbitros no estén tan atentos en las áreas de penal donde se deciden los partidos, ¿no? Eso me pareció lo más lo más llamativo en cuanto a errores arbitrales, queridos amigos.
7: Y decía Anselmín,
9: se marcaron 12 penales, Lalo, son muchos, ¿no?
15: Muchos, son demasiados, y muchos con ayuda del VAR, creo que 9 con ayuda del VAR. O sea que también hubo un penal ahí muy polémico, el del América, que cuando estaba agonizando el partido, porque ya habían pasado los 5 minutos, que dijo el árbitro, tiene que ser muy cauto en el tiempo que añade, pues porque luego te le echan la culpa de que está ayudando al América, ¿no? Se vuelve polémico porque prolongó más de los 5 minutos porque es el América y porque pedían un juego peligroso por ahí. Pero en fin, creo que también hizo un buen trabajo Memo Pacheco en el Necaxa América. Y bueno, hasta aquí mi reporte, Joaquín.
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17: Hola, ¿qué tal? Ya de regreso con más información. Toma nota porque vamos a encontrar obras de reencarpetamiento que están afectando la circulación de Eje 1 Oriente y Lecumberri. Su alternativa, Ferrocarril de Cintura y Eje 1 Norte. También te comparto que está complicado Avenida 608 desde Río Consulado hasta Avenida 412. Constituyentes con intensa carga desde Avenida Bosques hasta Prolongación Paseo de la Reforma. Río Consulado con mucho tráfico entre La Raza y Eduardo Molina. Lento Avenida Chapultepec desde Sevilla hasta Insurgentes. Si circulas por Marina Nacional, tenemos carga que avanza desde Circuito Interior hasta Mariano Escobedo. Florencia, con carga en los semáforos entre Chapultepec y Reforma. Y con buena circulación calzada de Tlalpan desde Metroportales hasta Viaducto. Nos mantenemos en 20 grados. Soy Mariela Coria. 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
7: Keylor Navas regresará a la selección de Costa Rica para disputar los duelos de la Liga de Naciones ante Nicaragua y Haití, después de 2 derrotas consecutivas del conjunto tico. El LAFC anunció la salida de su entrenador Mark Dos Santos, quien había asumido el cargo apenas hace 9 meses, reemplazando a Steve Cherundolo. Roberto Mancini reconoció que tenía un doble contrato como técnico del Manchester City, que está envuelto en una polémica por ir en contra del fair play financiero. Luis Fabiano, ex mediocampista brasileño, anunció que se lanzará como diputado federal en el estado de Sao Paulo. Francia venció 1-0 a Bélgica, mientras que Italia goleó 4-1 a Turquía en la jornada 2 de la UEFA Nations League. Espacio Deportivo, Ernesto de Valdés.
6: Pues gracias, muchas gracias Ernesto de Valdés, y bueno, mañana la selección mexicana vuelve a la actividad, por eso te invitamos para que entres a caliente.mx, te registres y recibas 1,000 pesos de regalo para que empieces a apostar en vivo. 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
7: Ya escuchábamos a Push hablando acerca del fútbol internacional. Un par de cosas rapidísimas. Italia goleando en Turquía. Sí. Un respiro, ¿no? Después de todas las cosas que han pasado con la selección de Italia. El momento, bueno, ya no es momento. Ya se alargó muchísimo. Ha sido terrible para el fútbol italiano.
8: La gran victoria de España en Wembley.
7: Ah, qué,
9: ¿qué partido?
8: El partido falla el penalty. Kane se resbala. Es clarísimo que se resbala. Uh-huh. Y le toca hasta dos veces la pelota, sí, y pega en el travesaño. Pero qué bien juegan los dos.
9: La qué verdad. Nivel de fútbol, ¿verdad?
8: Sí, la verdad, muy bueno. Lo de Cristiano Ronaldo, que me lo mandaron por primera vez en mucho tiempo. 90 minutos estuvo en la banca. Salió furioso. No felicitó a nadie, vio el final del partido y se metió. Nah, vámonos.
7: Y corrieron al técnico de Costa Rica.
8: Oye. Y que Haaland, volvió a meter gol, pero perdió Noruega.
9: Uh-huh. Perdió Noruega y también agregando la derrota de Alemania en casa. 1-0 con Grecia.
7: Wow.
9: 1-0 con Grecia. Sí, eso pasan sí. tantas cosas eso, al mismo
7: no,
9: tiempo.
7: No, pasa demasiado.
9: ¿Y sabes quién tomó a la selección de Costa Rica? Brian Ruiz.
7: Brian Ruiz, claro.
9: No, y parece que Keylor ya se va con él.
7: Pues sí.
9: Su cuera, pues, cuate es.
7: No, no solamente su cuate. O sea,
9: a ver. Vamos a salvar el barco.
7: Puede, claro, ¿quién le puede dar solidez? Olvídate del campo. Al vestuario. Después de la derrota que tuvieron el otro día, que ganaban 3-0. Y Toño, perdieron 4-3.
9: Y ayer
7: en
9: perdieron
7: casa.
9: Con Haití, 2-0. No,
7: un desastre.
9: Sí, sí, sí.
7: Un auténtico desastre.
8: Pues no
7: desastre.
8: Que del piojo.
9: De...
8: Uf, yo me quedé que
7: pues
8: se
7: así
8: la prensa,
7: le dieron, así
8: la
7: le dieron
8: prensa
7: con un
8: te
7: tubo,
8: acuerdas
7: ¿no?
8: y que lo se le pusieron al brinco y le daban con todo a la prensa sí, diciendo sí, que sí. era cosa de Miguel Herrera. Pues no es Miguel Herrera, ¿eh? No.
9: Oye, y ahorita está jugando, en un ratito empieza El Salvador contra Guatemala. Con el flaco ahí.
7: Con el flaco.
8: Ojalá le vaya bien.
9: Ojalá.
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9: Cámara y concentración de Pac. ¡Laya! ¡Para dos de Laya! ¡España campeona del mundo sub-20 por segunda vez en su historia!
10: La selección de España sub-20 femenil se corona como el mejor equipo del mundo de la categoría al derrotar a Corea del Norte en la final del Mundial en Polonia en tanda de penales. Las españolas ganan su segunda corona tras haber ganado en el año 2022. Este es el 16º título para España dentro del fútbol femenino en la última década, donde se destaca el Mundial de 2023, Nations League 2024 y 2025, así como múltiples campeonatos en categorías inferiores, sub-20, sub-19 y sub-17. Para ASIR Deportes, José Ignacio Olvera.
7: Gracias, José Ignacio. 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Bueno, Raulito y Anselmín. Ya, rápidamente, venga, también, porque había un montón de temas.
9: ¿Qué?
7: ¿Qué está pasando? ¿Qué están haciendo en España para tener tantos éxitos? En hombres y en mujeres. ¿Qué están haciendo en el fútbol?
8: Yo creo que en este momento son totales dominadores del fútbol. Uh-huh. En el mundo.
7: Claro.
8: Varonil y femenil.
7: Sí, sí.
8: La verdad. En todo el mundo hay jugadores, en todo el mundo hay técnicos, en todo el mundo se practica y se juega y se tiene la idea.
7: Y todas las selecciones
8: de
7: ganan.
8: Los españoles.
7: Todas las selecciones ganan, las grandes.
8: O sea, es impresionante. Yo quizás pienso que en algún momento Brasil también dominó así el mundo del fútbol, pero que en general dominen todo. ¿Qué está haciendo? Tienen un grupo de jóvenes y de entrenadores extraordinarios. ¿Sí? Extraordinarios. Y un modelo de juego que se ajusta perfecto a España, ¿no? Porque no han logrado, más que en Europa, algunos técnicos, muy buenos todos ellos, lograr ser campeones. En otras partes del mundo les cuesta trabajo. Por ejemplo, en México, no. Solamente en la femenil. En la femenil sí les está yendo muy bien en México. Uh-huh. O sea, la América, las jugadoras que han venido. Ya viene Tome, que estuvo con la selección mayor de España, uh-huh. Para Pachuca.
7: Han venido varias campeonas del mundo.
8: Entonces, en México las selecciones las manejan los españoles, las selecciones femeniles. Y a la América femenil lo maneja, o sea, los triunfadores ahorita son españoles. Pero caramba, sí es de llamar la atención lo que está sucediendo en el mundo con España.
9: La producción de futbolistas es de llamar la atención.
7: ¿Y de técnicos?
9: Y las estructuras que tienen para la misma producción, porque los producen, los ponen a jugar, pero sigue jugando, y los que tomaron el lugar quizás se fueron a otros equipos en Europa.
8: Importantísimo, porque juegan en toda Europa.
9: Claro, claro, y entonces esa producción no para, y no para, y lo ves con Barcelona, ya sacaron otro chavito, un lateral uh-huh. derecho, uh-huh. y ya viene un otro
7: Xavi,
9: central,
7: otro Xavi.
9: Y dices, ah, caray, estos, ¿de dónde salen? Y
7: no
9: nada más esos,
7: no
9: el Real Madrid ahorita no va a sacar mucho porque tienen que ganar a fuerza, pero ya está empezaba a sacar jugadores, y así está todo.
8: Oye,
9: de llamar la atención, ¿eh?
8: En México, cuéntale cuántos jugadores españoles hay. El chico que está encabezando lo del Santos, es español,
7: sí, claro.
8: El volante
9: Fran Villalba, ¿no?
8: Ajá.
7: No, y hay otro.
9: Y buen futbolista.
7: Hay un Llorente también.
8: Hay un Llorente, sí. En San Luis. Está sí. Bilbao, y sí. Por todos lados. Bueno, Carlos en el América, o sea, por todos lados ya empieza. Y
7: hay un central también en Pumas, o sea, hay un montón de
8: españoles.
7: Vamos a hacer la cuenta de los jugadores españoles que están en México y mañana lo platicamos. Señor productor.
6: Muchas gracias, Toño. Muchas llamadas, así que voy rápido, como este de gracias a Jackie que nos manda los mensajes. Iván Estrada de Puerto Vallarta, Jalisco. Es increíble lo de Chivas en estas últimas jornadas. Dice, jugando bien y gustando a la afición.
9: Sí, sí, sí, pero perdieron.
6: Sí.
7: ¿Cómo?
6: Pues sí.
7: Ya no entendí.
6: O sea, sí, que es increíble que jugando bien y gustando la

0: Pero cómo se defiende. Solo 8 goles uh-huh. en 9 partidos, ¿eh?
1: Uh-huh. Alejandro Bir de Catepec, muy buenas noches. Dice, hace unos días terminó la Liga Mexicana de Béisbol, Toros campeón. Mañana inician los juegos de comodín en las ligas mayores. Aquí con ustedes, como siempre, escuchando Espacio Deportivo. Toño, ¿cuándo inicia la temporada 2026-27 de la Liga Arco Mexicana del Pacífico?
2: 13 de octubre. Saludos, Alejandro. 13 de
1: Saludos.
2: Octubre.
1: Saludos, que tengan excelente inicio de semana. Germoso de Toluca, mi buen Toño, les cambiamos a Prescott por Mendoza, no sean gachos. El único que cree en Dak es Jerry, el necio Jones.
3: Es el que
1: Saludos.
3: Paga, es el dueño.
2: No, y además es el quarterback mejor pagado.
1: Manuel Banda, buenas noches, saludos. Hablan del jugador que está oxidado. Entonces, uno que casi cumple 50 años, ya somos fierro viejo que vendan.
3: No, imagínate nosotros en esta mesa. Más o menos. Somos sub-70.
1: Sí. George Ibarra, saludos a los tres. Fuerte abrazo respecto a Mora y Alexis. La verdad, dice, respeto a Mora y Alexis. La verdad, escucho que le llaman la joya del fútbol mexicano. Déjenlos en paz. Aparte, Alexis nunca ha hecho nada con la selección. Arriba las Águilas.
2: Ah, bueno. Pero es un futbolista importante.
3: Es un futbolista importante.
2: Sí, sí, sí. Ya nos vamos.
1: Sí, hay más mensajes. Se nos acaba el tiempo. Gracias, señor Anselmo Alonso. Gracias, señor Raúl Sarmiento. Gracias, Toño de Valdés.
2: Vámonos. Ahí viene Eddie. Quédense aquí en Grupo Asir. Buenas noches.
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7: Hola, ¿qué tal? Muy buenas noches. Soy Alan Servín y seguimos informándote. La secretaria de Medio Ambiente y Recursos Naturales, Alicia Bárcena, propuso la creación de un registro público de infractores ambientales que permita identificar a personas y empresas sancionadas por incumplir la legislación. La Fiscalía General del Estado de Oaxaca mantiene abiertas al menos 7 carpetas de investigación contra autoridades municipales de diversas regiones de la entidad, derivado de presuntos vínculos con células del crimen organizado. El Metro de la Ciudad de México inició la sustitución de 180 durmientes de madera en estado de obsolencia por nuevas piezas sintéticas en la intersección Aragón-Oceanía de la línea 5. Esos trabajos se realizarán durante las madrugadas. La jefa de gobierno, Clara Brugada, realizó un recorrido por la construcción de la tercera clínica especializada Condesa, que se construye en el Deportivo Luz Galena en la alcaldía Gustavo Madero, la cual contará con servicios para la detención, prevención y tratamiento del VIH y otras infecciones de transmisión sexual. Soy Alan Servín y te dejo en compañía de Eddie Warman.
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8: Ya estoy de regreso con más información. Considera que por arribo de feligreses a la iglesia de San Hipólito vamos a encontrar afectación vehicular en Paseo de la Reforma y Avenida Hidalgo. Usen como alternativa Eje 1 Norte, Eje Central, Insurgentes e Izazaga. También consideren que en Avenida Río San Joaquín tenemos tránsito pesado entre Calzada Mariano Escobedo y Periférico. Río Consulado también se complica desde La Raza hasta Eduardo Molina. Avenida Revolución lento desde Viaducto hasta San Antonio. Eje 6 Sur también avanza lento desde Patriotismo hasta Insurgentes. Circuito Interior, por otro lado, tiene carga que avanza desde Avenida Jardín hasta Rivera de San Cosme. Florencia, con carga en los semáforos entre Chapultepec y Reforma. Toma nota, tenemos una temperatura de 20 grados. Soy Mariela Coria. 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

0: Muy buenas noches, soy Eddie Warman y estamos en 88.9 Noticias, información que sirve en iHeartRadio en todas las redes, iHeartRadio, México, Estados Unidos y Canadá, y YouTube en vivo, Facebook en vivo, TikTok en vivo y los demás clipeos. Bueno, tengo hoy al presidente, al director general, al CEO, perdón, de HSBC México, a Jorge Arce. Siempre platicamos cosas muy interesantes de lo que está pasando en la banca y hoy hablaremos de esto que se ha convertido en un fenómeno que es la banca digital, la digitalización del dinero, el pago a través de los múltiples sistemas digitales. Mi pregunta, la pregunta que yo me hago es, ¿qué va a pasar con el comercio informal? ¿Qué va a pasar con el señor que vende panes en el periférico? ¿Que vende cacahuates en el semáforo? En fin, vamos a ver cómo va a funcionar eso. Está conmigo Javier López Casarín, alcalde de Álvaro Obregón, con el hombro recién operado. Ahora sí que anda metiendo el hombro. ¿A quién le habrás metido el hombro, Javier, que te tuvieron que operar,
1: A meterlo en favor de las y los obregoneses, sí.
0: Yo nunca dije que en contra, yo no dije que había que meter el hombro.
2: Totalmente, ¿no? Totalmente, y lo metió bien.
0: Muchas gracias, si alguien quiere participar, si tú quieres participar en la plática de Jorge, o tú, Jorge, en la plática de Javier, bienvenidos, por favor. Bueno, resulta que México se digitaliza, y por un lado es muy importante porque las empresas pueden tener más control de sus gastos, de sus fugas, de sus mermas, más control a la hora de comprar, por ejemplo, los restaurantes en la central de abastos, que casi todo es en efectivo, más control al pagarle al distribuidor de frutas, verduras, pollos y todo eso, hablando de algo tan sencillo como es un restaurante o un comercio de comida, porque ahí se dan muchas fugas. Ahora, por otro lado, va a dejar de haber efectivo, cada día va a haber menos manejo o submanejo del efectivo, que sería casi igual al lavado. Va a haber un control por parte de las autoridades en cuanto a lo que gastas, lo que pagas, lo que recibes, pero no es tan fácil implementarlo. Debo decir que HSBC ha sido de las empresas que más ha modernizado desde hace muchos años. Empezó con muchos trabajos, análisis a nivel internacional para la transformación del uso del efectivo y de los pagos electrónicos. Te doy la bienvenida después de esta breve introducción, Jorge.
2: Gracias, Eddie. Muchísimas gracias, alcalde. Buenas noches.
1: Un placer.
2: Gracias por la invitación. Miren, yo creo que hay que ponerlo en contexto. Más o menos 50% de la economía en México es informal, de alguna manera u otra. Informal no quiere decir que les vaya mal. Informal es básicamente, normalmente no tienen cuenta bancaria, normalmente no pagan impuestos, y normalmente tienen juntas sus cuentas personales si llegan a tener cuentas bancarias y sus cuentas de negocio. Entonces eso los hace con una complejidad específica. La principal razón por qué una persona que tenga un negocio no abre una cuenta es el miedo a la fiscalización. Entonces, y eso ha causado que por mucho tiempo mucha gente no utilice cuentas bancarias. Entonces, en esta nueva reforma que se presentó de la agencia digital, a iniciativa de la presidenta, se está creando una cuenta N2BIS que no se necesita registro federal de causantes. Y te aumenta el límite máximo que puedes recibir depósitos en tu cuenta de manera digital. Entonces esto abre la oportunidad de que mucha gente que tiene sus negocios que hoy no tienen cuentas bancarias y reciben todo en efectivo puedan recibir ese dinero a través de transferencias bancarias.
0: ¿Qué quiere decir N2BIS?
2: Es el tipo de cuenta, es una cuenta menos regulada. Tenemos la N4, tenemos otra N2. Entonces básicamente es una cuenta, tú llegas a un banco, vas a poder ir a abrir esta cuenta y te van a decir, puedes recibir hasta 30,000 pesos de depósito en efectivo, pero no más de 130,000 o 125,000, no recuerdo exactamente el monto, en maneras de transferencias. Eso le permite a alguien que pueda vender a través del CODI, en la cual no hay un cargo de descuento ni de intercambio con ningún banco ni con ningún adquirente. Uh-huh. Entonces les encarece muy poco recibir dinero y pagos en efectivo.
0: El pago en CODI es un dinero que llega a tu cuenta en una forma inmediata, ¿verdad?
2: Inmediata, como un SPEI.
0: Uh-huh. Okay, ¿cuál es la diferencia entre el SPEI y el CODI?
2: El SPEI tienes que dar de alta una cuenta, tienes que esperarte a lo mejor en algunos bancos un tiempecito para que te la den de alta, entonces pones el número de cuenta, los 16 dígitos, tiene una complejidad y una fricción en utilizarlo, y el CODI no, el CODI tú básicamente ves un QR y que te lo enseña en su teléfono celular el comerciante, lo aprietas y dices pago esto, pago, y él recibe de inmediato el pago.
0: ¿Y el otro nuevo que hay?
2: Ese es el CODI.
0: Uh-huh.
2: Y el otro, el SPEI, pues es, abres tu cuenta digital, pones tus 16 dígitos.
0: Claro. Nombre, y puede ser hasta en algunos bancos, puedes hacer un pago inmediato, hasta por X cantidad, y después tienes que registrar la cuenta si quieres, ¿no?
2: Si fuera SPEI. En el CODI no, porque el CODI básicamente es un
0: QR.
2: Un QR que te dicen págame.
0: Ok. Ahora, yo veo que 130 mil pesos en transferencias, es decir, no la puedo recibir en una sola transferencia.
2: Puedes, pero pues se te bloquea después el resto del mes. ¿Sí me entiendes?
0: Okay.
2: Entonces lo que está es para, esto es para cuentas de negocios pequeños, de micronegocios, y eso va a fomentar de que una vez que te digitalices, esperemos que vendan 200 mil pesos al mes y ya tengan que formalizarse abriendo una cuenta N4, que ya tengan que declarar sus impuestos de una manera formal. Entonces, esto les abre la oportunidad a pequeños comercios en todo el país a recibir pagos digitales. Y está comprobado que si recibes pagos digitales, vendes más. Si tienes una cuenta, puedes comprar un seguro, puedes protegerte de alguna manera, manejar mejor tu efectivo y tus inversiones.
0: ¿Y la batalla contra las fintech, entonces, cómo va a ser? Porque las fintech han salido de las coladeras, hay por todas partes fintechs, veo publicidad en el viaducto, en el periférico, en el aeropuerto, es una locura, y te cobran, o sea, si es la de débito, bueno, pues ya por lo menos está tu dinero, lo están moviendo, pero si es la de crédito, hasta 140% de intereses.
2: Bueno, con una tarjeta de crédito que también nosotros tenemos, pues tienes el contactless, pero tienes que usar el servicio de un adquirente, que él sí le cobra al negocio una tasa de intercambio y de descuento. Entonces, yo creo que nos complementamos. Yo creo que las fintechs son medios de pago, muchas de ellas. También hay unas de medios de ahorro y medios de préstamo. Yo creo que se complementan con la banca. Al final lo que queremos es que ese grupo de la economía tan importante eventualmente se formalice. Y cuando se formalice, sube la productividad, sube la recaudación y sube el beneficio para todos. Entonces, primero digitalizas, después formalizas, después fiscalizas.
0: México tiene millones de personas en el sistema financiero formal, pero la revolución digital está incluyendo a muchas personas que no han participado en la bancarización o en la parte digital. Por ejemplo, los adultos medianos, mayores, que nunca usaron, que siempre se manejaron con el efectivo, ¿cómo van a entrar en eso? No, luego no saben ni usar el celular.
2: Sí, definitivamente es una población vulnerable que tienes que tratarlas de diferente manera. Por eso no creo que desaparezca el efectivo. El efectivo siempre va a tener un lugar por su facilidad, por su habilidad de mantener el valor, por costumbre, siempre va a tener un lugar en la economía. Lo que sí nos va a facilitar los pagos digitales, que ciertas maneras de hacer comercio se van a hacer más rápido y más eficiente.
1: Déjame, Eddie, ya que diste la autorización de poder.
0: Por favor.
1: Paréntesis, porque de mi pasado, como legislador, yo presidí la Comisión de Ciencia, Tecnología e Innovación.
0: Uh-huh.
1: Y parte importante que en ese momento dejamos en la 65ª legislatura en la mesa era justamente una agenda importante en materia digital. Y lo que están abordando es profundo, porque acaban de abordar dos temas que son necesarios. Uno, ¿Qué pasa? Hiciste la pregunta con el comercio, no solamente informal, sino el que vive realmente del circulante, es decir, te pago con monedas o te pago con billetes, pero digamos el que compra una comida o hasta el que se sube al transporte público, es decir, a la ruta, a la concesionada. Pero ¿qué pasa? Y aquí lo voy a vincular con otro tema de seguridad. Si yo me subo y hoy día las unidades las equipa el concesionario con una antena, esa antena está conectada al área de inteligencia de la alcaldía, donde tú puedes conectar dos cámaras en la entrada y en la subida del transporte, pero que además eso te da conectividad para tus usuarios. Y en vez de que estés cobrando monedas, pues tú vas pagando con tu teléfono, con tu QR. Y yo lo vinculo ahora con lo que tú dices, ¿qué pasa con los adultos mayores? Que siempre sale este tema de que si hay un rezago. Bueno, sin duda tiene que venir acompañado de una educación, pero ¿qué pasa hoy de los millones de beneficiarios que tenemos que se les deposita en una cuenta? Y ya no tienen que ir al banco a retirar su dinero, sino que además los vinculas y pueden hacer pagos dirigidos exprofeso a lo que los programas para apoyo al adulto mayor están contemplados. Entonces, ese riesgo de que les vean la cara en un cajero automático o que puedan estar en un escenario que les quieran quitar su dinero, pues ahora resulta que si tú tienes este proceso, puedes hacer tus pagos desde el apoyo que viene del gobierno federal, que es uno de los grandes programas que se tiene. Entonces creo que es bien interesante lo que están hablando, porque te acabo de vincular dos en el día al día de una alcaldía.
0: Déjenme hacer una pausa. En 88.9 continúa en las redes con Jorge Arce, director general de HSBC, y el alcalde de Álvaro Obregón, Javier López Casarín. Volvemos.
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4: Hola, ¿qué tal? Ya de regreso con más información. Recuerda que el tren Insurgente tiene horario reducido por labores de mantenimiento hasta nuevo aviso. El último tren saldrá a las 10:30 de la noche. El horario de inicio del servicio permanece sin cambios. Mientras tanto, se complica Avenida Río San Joaquín entre Calzada Mariano Escobedo y Periférico. Avenida 608 a vuelta de rueda desde Río Consulado hasta Avenida 412. Eje 1 Norte con mucho tráfico entre Aztecas y Avenida del Trabajo. Primero de Mayo lento desde Periférico hasta Gustavo Vaz. Eje 6 Sur con avance lento desde Avenida Patriotismo hasta Insurgentes. Avenida Lomas Verdes con ligera carga desde Vía Adolfo López Mateos hasta Periférico. Antonio Caso Libre desde Insurgentes hasta Circuito Interior. Calzada Ermita Iztapalapa con buen avance desde Santa Cruz Mellehualco hasta Periférico. Nos mantenemos en 19 grados. Soy Mariela Coria. Quédate en compañía de 88.9 Noticias. Información que sirve. 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
0: Soy Eddie Warman, estamos de regreso en 88.9 Noticias, información que sirve en AGE Radio en todas las redes. Continúo con Jorge Arce, director general de HSBC México, y con el alcalde Javier López Casarín de Álvaro Obregón. Muy interesante tu punto que dijiste, Javier, en cuanto a los pagos y toda esta plataforma que tú desde el Congreso impulsaste. Hoy estamos llegando ya a una etapa en serio de digitalización del dinero. Ahora, ¿cuáles son los escalones débiles donde se te puede ir el pie, o los escalones donde hay un agujerito que nos podemos atorar?
2: Mira, la adopción es lo más importante. Entonces, lo que decía el alcalde es muy, muy, muy importante también, que le tienes que dar una razón a alguien para abrir una cuenta bancaria. La conectividad, pero también el crédito. Tú cuando recibes un pago digital y haces un pago digital, ya dejaste un rastro. Yo a través de eso, de ese rastreo de pagos, yo puedo saber qué tan solvente eres y ser el sujeto de crédito. Entonces la persona que maneja esa unidad de transporte que está conectada a la unidad de seguridad de la alcaldía, pues también tiene un QR que tiene su cuenta con nosotros y un CODI. Vamos a ver cuánto recibe, cuánto y cuántos pagos hace. Y vamos a decir cuánto le sobra. Y le podemos dar crédito para que se compre una unidad nueva, o para que le compre al yerno otra unidad, para crecer su negocio. Entonces, al tú poder tener una trazabilidad de esos pagos, los conviertes en sujeto de crédito. Y ese es el beneficio principal de digitalizar pagos. Y eso puede detonar más crecimiento económico en este país que cualquier reforma o cualquier otro tipo de actividad. Porque tú, al traer esa parte que no es formal a la economía, a la parte formal, incrementas la productividad significativamente, incrementas el empleo, generas crédito y creas riqueza para el país y para esa persona.
1: Y además vas fortaleciendo una cultura. Yo voy a intentar llevar un poco la conversación de lo que están haciendo, que es sumamente importante, versus lo que yo vivo todo el día como alcalde. Y te diré dos conceptos más que voy a ir abonando. Uno de ellos es que tienes una cuenta, y es una cuenta de ahorro. Tú la puedes manejar así. Entonces, uno de los temas que más vivo en la calle con las personas que me dicen es que extraviaron su monedero, o que se les perdió el dinero, o lo que sea. De esta forma tú puedes ir teniendo tu dinero guardado. Y otro tema más allá es patrimonial. ¿Qué quiere decir esto? Parte de uno de los retos que tenemos en la alcaldía es cómo tú vas a ir regularizando la tenencia de la tierra, es decir, las personas que requieren sus escrituras. ¿Y cuál es la importancia de esta acción? Darle valor a su patrimonio. Si no, no lo pueden heredar, o no pueden sacar un crédito, o no lo pueden vender. Esa es la gran relevancia. Si yo tengo una cuenta donde tengo mi dinero y estoy en una situación que tengo que heredar, heredo esa cuenta y está el patrimonio. De otra forma, si yo tengo mis ahorros en efectivo abajo del colchón, y pasa algo que no quiero, pues el primero que llega es el que se lleva la herencia.
0: Si hay una inundación, se te va a ir lo que está bajo el colchón, ¿no?
1: Entonces, creo que este punto que se está señalando con esta acción va a tener un efecto constructivo en cómo estás formalizando la economía, no únicamente en el tema de los negocios, sino de cómo las personas vamos cambiando. Y algo que nos falta mucho es ahorrar. ¿Qué quiere decir ahorrar? Es prevenir. Y tenemos que adentrarnos a la cultura de la prevención en todos sentidos, en temas de salud, en temas de construcción, en temas. Entonces, creo que una iniciativa de esta magnitud va a tener grandes efectos. Y te daré otro que va vinculado con una agenda que en su momento eso que era la ciberseguridad, la identidad digital, la economía digital, que van todas hiladas. En nuestro país es el país con más ciberataques del continente, más de 400 millones de ciberataques al día. Bueno. Gran parte de ellos suceden vía las plataformas. Una de ellas, y con quien entiendo hoy los gobiernos, ya no me toca a mí, pero los gobiernos trabajan con esta plataforma de WhatsApp, pues que ya ves que te pedían dinero, tú lo mandas. De esta manera, si hay algún conocido que te tiene que pedir dinero o algo, pues ahí tienes una forma segura para poder hacer tu transacción.
0: Le mandas el QR, o te manda el QR, y a ese QR le pagas, o al CODI o...
2: Sí, CODI o DIMO. DIMO, que es para dos personas. El DIMO es entre dos personas, el CODI es tú y un tercero. Uh-huh. Más bien, un comercio.
0: A ver, otra vez, por favor.
2: Tú tienes un comercio, yo te mando un CODI, a su cuenta. Tú me pides un CODI. Y yo te quiero mandar, fuimos a cenar juntos y queremos compartir la cena, hacemos un DIMO. Al final del día, esto se va a hacer homogéneo, todo se va a llamar un pago y le vamos a quitar esta... Vamos a hacerlo mucho más simple, que es parte de la reforma, hacer la experiencia de estos pagos digitales homogénea y simple, que cuando abras tu cuenta, tu app digital de HSBC, sepas dónde está el pago digital de manera inmediata.
0: El DIMO, si entiendo, porque no lo he usado, es si pagamos, vamos al restaurante y a ti te tocan 500 y a mí 500, ¿quién paga el restaurante?
2: Yo pago 1,000 al restaurante y tú me mandas 500.
0: Ah, ya. el restaurante no recibe por QR o por NFC 500 y 500, ¿no?
2: Bueno, hay ciertos bancos que sí te pueden hacer dividir la cuenta. Entonces, pero eso ya es un valor agregado adicional. Los rieles, lo importante son los rieles, que ese comercio va a recibir de manera inmediata su pago y que la alcaldía va a recibir sus derechos de inmediato y los va a poder trazar y decir de dónde viene ese pago.
0: Déjenme hacer una pausa en 88.9 y en iHeartRadio y continuamos platicando con Jorge Arce, director de HSBC, y con Javier López Casarín, alcalde de Álvaro Obregón. ¿Se han puesto a pensar por qué Toyota Camry es uno de los autos más exitosos de la historia? Muy sencillo. Bueno, parece muy sencillo. Toyota logró combinar 5 factores que muy pocos fabricantes han podido reunir al mismo tiempo. 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Excelente equilibrio, pues nunca ha buscado ser más deportivo ni el más lujoso. 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El cuarto punto sería evolución constante sin riesgos, pues cada generación mejora la tecnología, seguridad y eficiencia. Y, por ejemplo, en Estados Unidos, como quinto punto, es que durante décadas ha sido uno de los autos más vendidos del país, superando 400,000 unidades anuales. 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
4: Hola, ¿qué tal? Ya de regreso con más información. Recuerda que hasta las 8 de la noche funcionan los carriles reversibles de circuito interior. Esto en el tramo de Marina Nacional a La Raza. También te comparto que está complicado Río Consulado entre La Raza y Eduardo Molina. Viaducto Miguel Alemán con tránsito pesado entre Eje Central e Insurgentes. Avenida del Taller con avance lento desde San Antonio Abad hasta Eje 1 Oriente. Paseo de la Reforma también avanza lento desde Arquímedes hasta Periférico. Florencia con carga en los semáforos entre Chapultepec y Reforma. San Antonio Abad con carga que avanza desde Lorenzo Boturini hasta Eje 3 Sur. Y libre calzada de Tlalpan desde Metroportales hasta Viaducto. Nos mantenemos en 19 grados. Soy Mariela Coria. Quédate en 88.9 Noticias. Información que sirve. 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
0: Soy Eddie Warman, estamos de regreso en 88.9 Noticias, información que sirve. Continúo platicando con Jorge Arce, director general de HSBC México, y con el alcalde Javier López Casarín de Álvaro Obregón. Javier, nosotros en la alcaldía queremos dar todas las facilidades para que se digitalice la mayor parte del comercio, que hay comercio chico, comercio mediano y comercio grande. Igual el transporte público y todo donde gira el dinero. Y le digo a Jorge Arce, esto es una gran plataforma, una gran opción para que ustedes en esa labor de venta y posventa, porque esto es lo importante, puedas atender a todo este consumidor chico, mediano y grande a que tengan opción de estar digitalmente felices, vamos a llamarle, ¿no? Porque pueden capitalizar a todos estos comercios. De repente, si tienes ya 1,000, pues vas a tener 10,000, ¿no? 10,000 comercios integrados.
2: Totalmente. Y el alcalde tiene toda la razón. Al promoverlo, va a promover el beneficio a todos sus habitantes, a todos sus ciudadanos. Entonces, realmente hemos visto esto en otros países, Brasil, India, otros países, Malasia, en la cual una vez que digitalizas pagos, crece la economía mucho más rápido, se hace mucho más productiva, eventualmente crece la recaudación, crecen los negocios. Entonces hay una oportunidad única. Lo que tú decías, ¿en dónde se puede caer esto? Es en que no eduquemos a nuestros clientes, no eduquemos a la población, no trabajemos de la mano con el gobierno. Pero esta vez yo creo que sí va a funcionar. Yo llevo siendo parte de la ABM los últimos 20 años, llevo haciendo 36 años mi trabajo, pero estar enfocado en pagos digitales, 20 años más o menos. Los rieles en México funcionan muy bien. Son un andamiaje que se hizo cuando se creó el SPEI, y el SPEI sigue siendo una joya, va a la vanguardia en desarrollo, en seguridad. Banco de México se lo tenemos que agradecer todos los días.
0: Es correcto.
2: Entonces, bajo esos mismos rieles, estamos el CODI, el DIMO, que eventualmente va a tener un nombre diferente, o se va a unificar el nombre, es una experiencia digital adicional. Es como una interfase en la cual yo puedo interactuar contigo, comercio, o contigo, amigo, que fuimos a cenar. Entonces, eso lo va a hacer inclusive mucho más fácil. Entonces, no tengo duda que va a funcionar. Y va a funcionar porque sí nos escucharon y cambios que se tenían que hacer. La cuenta N2 no fiscalizada, subir los límites de pagos en CODI, DIMO, de lo que eran demasiado pequeños, y también los límites de las cuentas para recibir pagos electrónicos. Eso va a cambiar México.
0: A ver, tengo un par de preguntas más. HSBC siempre ha sido súper innovador, lo dije al principio, en la tecnología y la seguridad. Cuéntame, ¿qué hay nuevo? ¿Qué viene en el flujo de alta tecnología y de alta seguridad que están desarrollando ustedes? Danos la primicia.
2: La inteligencia artificial. Básicamente, en lugar de tener que interactuar y meterte en tu teléfono y buscar la pantalla que te diga que hagas este pago y revises este balance y que tengas que meter un número de cuenta, vas a llegar con tu teléfono a través de tu app y decirle, le tengo que pagar a Eddie Warman lo que le debía la semana pasada. Y ya solito el agente va a entender qué tiene que hacer, de dónde tiene que sacar dinero, cuál es tu cuenta, cuánto te debe, y te va a pagar.
0: ¿Y no podríamos hacer una inteligencia artificial que diga, tengo que pagarle a Jorge Arce de la cuenta de López Casarín una lana que le quede de ver a Jorge? ¿No podrías hacerlo así, que se triangule, aunque López Casarín no haya tenido nada que ver?
2: Creo que la inteligencia artificial también es prudente.
1: Hay que tenerla ahí. A ver, yo quisiera dejarles aquí para que hagamos un compromiso nada más, para que tú tengas dimensión, y creo que puede servir para ejemplificar que lo que se está haciendo está bien. En Álvaro Obregón tenemos 18 mercados. La jefa de gobierno, Clara Brugada, la semana pasada anunció una inversión importante para todos los mercados de la ciudad, para modernizar los mercados. Dentro de esto podemos poner más o menos que tenemos 18 mercados en Álvaro Obregón, y yo recibo alrededor de 122 tianguis a la semana. Es decir, a números gruesos, estoy hablando de alrededor de 10,000 locales opuestos. ¿Por qué no hacemos? Yo tengo una reunión mensual con las mesas directivas de los mercados, el proponerles que se sumen a este esfuerzo, que se les dé la capacitación, y nos vemos aquí al mes para decirte cómo funcionó.
0: Mira,
1: si hubieron retos, si no hubieron retos, si les interesó, porque también aquí vale la pena escuchar al usuario. El usuario va a ser, me interesó o no me interesó, y cuáles beneficios obtuve. Creo que vamos a poder tener una prueba en campo en una economía que ya está consolidada y que prácticamente, yo te diría, sin temor a equivocarme, que el 80% de sus transacciones suceden en efectivo. Y de ahí, lo mismo con los tianguis. Es decir, aquí hay algo que recorre toda la ciudad, porque los tianguis, recibo 22 tianguis más o menos al día, pero eso no quiere decir que sean los locales, o sea, se mueven por toda la portada. Entonces creo que podría ser muy interesante el poder hacer algo, y en el Inter busco alguna de las rutas concesionadas. Tenemos, hay varias, esto lo concesiona el gobierno de la ciudad, y decirles que cómo ven si implementamos este modelo. Muchas veces falta esto, tú le das el seguimiento y lo comunicas.
0: Claro.
1: Ustedes capacitan, nosotros convocamos y al rato podemos presentar el resultado de algo
2: también. Me encanta la idea. Yo le pido a la ABM para asegurarnos que todos los bancos están incluidos en este esfuerzo tan grande que claro, va a hacer la alcaldía, si ya tienen cuentas en otros bancos y todo, y facilitarles que utilicen los medios de pago. Lo podemos a través de hacerla de la ABM, sí, para que sea un esfuerzo de la ABM. Obviamente nosotros vamos a tratar de hacer el mayor esfuerzo como HSBC, pero la ABM con la alcaldía.
1: No, a ver,
2: yo creo que sería un win-win para todos.
1: A mí me encantaría. Yo venía a hablar de los logros de alcaldía verde, pero no, de las barrancas. A ver, esto para mí es clave, es estar en un mundo tan importante que no te puedes hacer un lado. Para mí es clave, y esto está mucho mejor en el sentido de qué podemos capitalizar para poder llevar esto en un beneficio directo a la economía de las y de los obregoneses, o de la economía que sucede en Álvaro Obregón, que es bien importante lo que estamos teniendo ahí.
0: Claro, y que es una alcaldía que genera mucho dinero para las otras alcaldías también, para la gente de las otras alcaldías. Porque ¿cuánta gente vive, cuánta gente trabaja en Álvaro Obregón?
1: Tenemos 800,000 personas, pero diferentes números tenemos, que recibimos hasta 1,000,000 de personas. Y vienen o a trabajar, o a estudiar, o de visita, a consumir, lo que sea. Pero es una infraestructura que tiene que proveer servicios a todos los visitantes, sea a trabajar, sea a estudiar, o sea de visita. Pero me parece que este también va a venir a fortalecer y a robustecer indicadores de la economía, el peso que tiene Álvaro Obregón en el PIB de la Ciudad de México. Y poder decir, ¿cómo lo podemos midiendo? Pues lo estamos midiendo a través de lo que sucede en estas transacciones. ¿Quién lo hace? Los bancos, no nosotros.
0: Claro,
1: pero es otro indicador que para nosotros nos puede servir de que estamos haciendo las cosas bien.
2: Y con pagos digitales, yo he visto en otros países que pagan la limosna de la iglesia, pero también pagan el coco de la playa. Pagan al paletero.
0: Pero cómo, ahí es donde yo tengo mi duda. ¿Cómo le pagan al paletero? ¿Cómo le pagan al que recibe el beneficio del donativo que haces en la iglesia?
2: Porque normalmente esos paleteros seguramente tienen un teléfono inteligente ya. Ajá. Pueden abrir una cuenta de banco con su INE en menos de 9 minutos. La van a abrir una N2 no fiscalizada, que era lo que le daba miedo. Una vez ya abierta, puede recibir pagos y venderte la paleta sin recibir efectivo.
0: ¿Pagos de a 10 pesos?
2: De 8 pesos, de 3 pesos. Es la belleza de esto.
1: Y luego, no necesitas tener datos, porque te puedes conectar en internet gratuito en la ciudad.
0: No, pues esto nunca me he conectado, pero...
2: Esto va no, y funciona perfecto.
1: No, funciona. Y eso
0: no, es una bola de información.
1: No, pues es altamente seguro, pero a lo que voy es... Tienes todo para decir que sí. Lo que tú acabas de mencionar es lo que siempre pasa cuando hay una innovación o una disrupción. Siempre están los nos o los riesgos. Bueno, los riesgos ya los corrió el gobierno al hacer dar un paso y armar una ley. Ahora, el sector privado lo hace por pues todo lo que va a suceder ahí. Pero es una inversión, a fin de cuentas. Y por parte del gobierno, pues tienes que volver a invertir, digamos, en la infraestructura para que le puedas dotar de todos estos servicios. Si tú estás digitalizando la economía, pues también tienes que tener un entorno de conectividad. Y es de las mayores inversiones que tienen. Bueno, la Ciudad de México es, sin temor a equivocarme, la ciudad con mejor conectividad del país y con puntos de internet gratuito. Entonces, sin lugar a duda, para quien haga estas transacciones será muy fácil poderse conectar o bajar o hacer sus cuentas.
0: Bueno, pues a mí... Bueno, yo les quiero decir que traen porra ustedes, ¿eh?
1: Bueno, Camilo Verde, ahorita la Camilo Verde, porque esto está, pero...
0: Sí,
1: fascinante.
0: Sí, sí. A ver, Rolando Calles, felicidades al alcalde López Casarín, que está realizando excelente labor y administración en la alcaldía. Es tu cuate, seguro. Seguramente. No,
1: buscaría a Rolando.
0: A Sami Shizuka Sami, vengan más logros en su administración, alcalde. Puma Grande, el Puma Grande está presente. ¿Quién será el Puma Grande?
1: Ah, el Puma Grande, sí, es que yo soy Puma. Yo soy azul y azul. Y por ahí de repente me encuentro un querido vecino, el Puma. Un gran líder. Sí, mira qué bueno que están atendiendo.
0: Al rato va a decir Towi presente. ¿Se acuerdan del oso panda? Towi presente. Zenón.
1: Saludos, Puma.
0: Saludos.
1: A ti, a todo Tizapán.
0: ¿Y cómo se llama Flashback? ¿Cómo le tenemos al aparatito ese de iHeartRadio? El Tollback. Tenemos una nueva aplicación en iHeartRadio. Que todos los que tengan iHeartRadio, si quieren mandarnos un mensaje de voz, primero se inscriben gratis, bajan la aplicación de iHeartRadio y luego ya con el programa que escojan, que en este caso el mejor es el de Eddie Warman, sí. Ahí ya cuando lo están escuchando aprietan el Tollback, un microfonito, y ahí tienen 20 segundos para que nos manden un mensaje de voz. ¿Por qué no lo estrenan y nos mandan un mensaje? Porque buena onda, por favor, ¿eh?
1: Oye, pero y así como le dijiste, la inteligencia artificial procesa el mensaje antes de que se vaya al aire directo. Exacto. Y en vivo y a todo color, o se vale de no,
0: se llama Diego, la inteligencia Diego. Artificial. Zenón Gabino Luna.
2: Tengo miedo,
0: sí, no, luego salen unas cosas. Nos falta mucha cultura y nuestro pueblo no quiere compromisos con el SAT, dice Zenón Gabino Luna.
2: Mira, estas cuentas por lo menos no están fiscalizadas.
0: Pues el que, ¿sabes qué? El que no quiera compromiso con el SAT, no, se va a tener que ir de México.
2: Exacto.
0: Tarde o temprano
1: van. Pero además es
0: va
1: una ver obligación, en otro lado, ¿no? Claro. Es una obligación.
0: Y el IRS pues, en Estados Unidos, y como se llame en Inglaterra, y como se llame...
1: Así funciona cualquier país.
0: Claro.
1: Se llaman impuestos.
0: Sin duda. Pero sí queremos oír lo de las barrancas. Eso me gustó mucho.
1: Bueno, esa mejor me voy a autoinvitar para otra fecha. Para que hagamos una mesa verde, porque esa tiene mucho. Ya podemos hablar de las certificaciones que hemos hecho, el liderazgo que hemos tomado de ser una alcaldía verde, de ser la única alcaldía, por ejemplo, que hemos recibido.
0: ¿Por eso vienes con chamarra verde?
1: No, esta es la que traigo en el coche. Pero de verdad es dejar a un lado lo que está. Y también... Alicia Bárcena acaba de presentar justamente una iniciativa para darle un cambio a la LEGEPA. Entonces,
0: ¿a la qué?
1: A la LEGEPA, a la Ley General del Equilibrio y Protección al Ambiente. Entonces,
0: déjame hacer una pausa para no interrumpirte el ratito antes de que arranquemos. Vamos a una pausa y volvemos mañana. Viene Fernando Grajales a hablar de su bodega de Cataluña. Vamos a probar vinos de Cataluña. Va a venir también Paco Ibarra, aquí el gran jefe, hermano de los otros jefes, y los recibimos con todo gusto. Viene Francisco Rodríguez de la dirección de la Oficina Comercial de Perú en México, el lujo de descubrir el desierto peruano, con Julia Tours. Pues eso está padre. ¿Has ido a Perú?
2: Sí. Es hermoso.
0: ¿Sí? ¿Tú has ido a Perú?
1: He ido a Perú, muy lindo. La mística que hay en Machu Picchu, donde no hay nada escrito y todo se ha pasado generación por generación. Ahí te lo dejo a ver qué tanto va haciendo.
2: Y el Valle Sagrado es
0: el mágico. Valle Sagrado, las estas de Nazca.
2: Se come delicioso además, se come.
0: Sí.
2: Y los peruanos somos muy parecidos, y los mexicanos somos muy parecidos. Es casi...
1: La gastronomía es una maravilla.
0: Buenísima. Nos andan persiguiendo, nos andan pisando los talones, los peruanos en la gastronomía. Nos andan pisando los talones. Si no nos ponemos abusados, nos rebasan por la izquierda.
2: No, son nuestros principal competidor en muchas cosas, en aguacate, en hortalizas, en frutos. No, son muy buenos. Y el país económicamente le está yendo muy bien. Aunque no sepas quién sea el presidente esta semana.
0: No, es que es por semana. Déjenme hacer una pausa en 88.9 y en AG Radio, pero continuamos en las redes.
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10: Hola, ¿qué tal? Ya de regreso con más información. Toma nota porque tenemos un accidente en viaducto a la altura de Calzada de la Viga. Esto con dirección a Troncoso.
11: También te comparto que el avance ya se complica en Avenida 608 desde Río Consulado hasta Avenida 412. Zaragoza con mucho tráfico entre Periférico y Amador Salazar. Calzada de Tlalpan con avance lento desde Río Churbusco hasta División del Norte. Calzada Legaria con carga que avanza. Esto desde Río San Joaquín hasta Puentes de Tacuba. Circuito interior también complicado entre Avenida Jardín y Rivera de San Cosme. Y con buen avance Calzada Ermita y Zapalapa entre Santa Cruz Mellehualco y Periférico. Tenemos una temperatura de 19 grados. Soy Mariela Coria. Quédate en compañía de 88.9 Noticias, información que sirve. Tráfico y clima cada 15 minutos.
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0: Soy Eddie Warman, estamos de regreso en 88.9 Noticias, información que sirve en Radio y en todas las redes. Les decía que mañana viene Fernando Grajales con sus bodegas de Cataluña, sus vinos, van a venir él y Paco Ibarra a catar, a enseñar los vinos que están haciendo allá en España. Viene Max Rodríguez, director de la Oficina Comercial de Perú, nos va a hablar de el desierto peruano, el lujo que hay de ir al desierto peruano. Vienen los de Julia Tours también. Le preguntaba yo al alcalde de López Casarín, de Álvaro Obregón, si ya la inteligencia artificial forma parte de hacer una vialidad inteligente. Tenemos un problema en la Ciudad de México hace muchos años, es el control de los semáforos. Normalmente los semáforos los controlaban los policías de tránsito, ¿no? Entonces estaban apretando un botoncito, lo apretaban aquí o no. Se volvía un relajo porque circulabas un semáforo verde y luego uno rojo y luego otro verde y otro rojo y así. Yo veo que no hay una sincronización en la ciudad de los semáforos. Desconozco si donde circulabas es Álvaro Obregón o Miguel Hidalgo o qué es. Ya ustedes, con todo esto que has implementado en Álvaro Obregón, ¿ya manejan inteligencia artificial para hacer una vialidad más inteligente?
1: La vialidad la maneja el gobierno de la ciudad. Nosotros desde la alcaldía sí estamos utilizando inteligencia artificial. Por ejemplo, somos la única alcaldía en tener un microsatélite en órbita. Somos la única, ¿no? Somos rompimos todo lo que pudiera haber de paradigmas. No es para las superpotencias económicas o las superpotencias con algún otro concepto. Y tenemos un microsatélite orbitando. ¿Y para qué nos sirve? Para tomar fotografías. Las fotografías son datos. Lo procesamos, esas imágenes. Y con inteligencia artificial, una plataforma que desarrollamos, por ejemplo, en las barrancas, pudimos identificar el color de las hojas. ¿Y para qué me sirve eso? Para saber si son plantas endémicas, es decir, si algún vecino plantó o no una palmera, un aguacate, algo que no ve en la barranca, o lo que sea, ¿no? o poder detectar también si la vegetación de ahí está enferma o muerta. Entonces yo puedo dirigir mis acciones para hacer la limpieza en las barrancas. Y otra que es nuestro chatbot, que es Dalia, el 56199555000, que justamente va corriendo con inteligencia artificial para ir entendiendo qué es lo que nos va pidiendo la ciudadanía y ser más eficientes en el trabajo que tenemos que dar. Entonces nosotros ya estamos implementando inteligencia artificial en estas medidas, pero creo que es a donde tenemos que ir. El Smart Cities es justamente eso, el planteamiento de qué utiliza el gobierno, cuáles herramientas basadas en inteligencia artificial que te ayuden a ser mucho más eficiente en el manejo de todo, de la conectividad, de los recursos, de hacerle la vida mucho más sencilla a quienes habitan en una ciudad.
0: ¿Y recolección de agua de lluvia?
1: A ver, ese es un tema mucho más grande. ¿Por qué? Porque ahí te tienes que ir a la historia de la conformación de la ciudad. Nuestra ciudad, cuando los ingenieros la diseñaron, pues se les olvidó separar el drenaje de lo pluvial. Entonces, toda el agua que recibes se mezcla con el drenaje y acaba en Hidalgo. Entonces, este es uno de los grandes retos que tenemos de por qué nuestra ciudad se hunde entre 20 y 25 centímetros al año, diferentes zonas, por la sobreexplotación que tenemos, pero también, más importante, que en un valle le pusimos una plancha de concreto. Entonces, pues no, ¿por dónde filtra el agua? Entonces, es bien importante por eso mantener las áreas de valor ambiental, parte de nuestra alcaldía verde es esto, cuidarlas, porque son zonas de recaudación de los mantos freáticos. Y bien propuso la jefa de gobierno la inyección que tiene que haber de esto. Pero es una reflexión profunda, porque lo que acabas de mencionar es una obra que se tiene que hacer sí o sí el día de mañana. Y también están estas propuestas que hay de captar el agua de lluvia, pero eso ya es más a nivel local, a que las casas empecemos con estas filosofías diferentes y hábitos que hablábamos de la prevención, de tener mejores usos, mejores costumbres, siendo sensibles de tu entorno. Entonces, creo que ese tema que acabas de poner en la mesa va a merecer un análisis y una mesa muy padre, porque va a ser un reto de infraestructura de la ciudad que tiene que suceder sí o sí, tarde que temprano se va a tener que dar. Porque además, como lo acabamos de ver, estas lluvias atípicas, pues son típicas ya, y la cantidad de agua que estamos recibiendo la tenemos que aprovechar.
0: Claro.
1: No podemos dejar que se nos vaya.
0: ¿A dónde se va esta agua? ¿Al drenaje?
1: Sí, a ver, una de las mayores obras de infraestructura que hay en el continente es justamente el bombeo del agua a la Ciudad de México. ¿No? Estamos en la parte alta, más de 2,000 metros de altura. El agua llega por diferentes puntos. Tienes el Cuzamala, tienes el Lerma, por mencionar algunos, pero así como entra, pues también la tienes que sacar. Y esa es la que ves que acaba yéndose a Hidalgo. Entonces, pues, ¿dónde acaba el agua que recibimos acá? Si no acabó a filtrarse, pues acaba en otro estado. Y eso no lo podemos hacer. Nosotros tenemos que entender cómo tenemos que ir rescatando la ciudad. Y creo que el plan que presentó la jefa de gobierno a 20 años, junto con la presidenta, tiene mucho que ver, porque hablas de 20 años de un plan hídrico. Pero bueno, ya me desvié del tema, pero me gusta esto que hay que ir abordando.
0: Bueno, pues tenemos dos temas pendientes contigo. Tres temas pendientes. Uno, que es el de las barrancas.
1: Sí.
0: Y todo el tema de sustentabilidad. El del agua. Quiero andar en lo del agua, recolección de agua, etcétera, etcétera. ¿Qué sí se puede hacer, qué no se puede hacer?
1: Claro.
0: La potabilización del agua.
1: Sí.
0: Que eso es un tema muy importante, porque hay una bola de potabilizadoras mentirosas que ni potabilizan ni tienen filtros y te están vendiendo agua súper contaminada. Y por otro, lo de la implementación, la digitalización del comercio chico, mediano y grande, sobre todo el chico y el mediano, en la alcaldía, con todo lo que nos ha platicado Jorge Arce de HSBC.
1: Yo ahorita le voy a pedir a Jorge nada más para que nos quedemos de ver cómo podemos implementarlo. Y nos vamos con los 18 mercados de Álvaro Obregón, con eso empezamos.
0: Pues, y vamos a
1: así arrancamos octubre.
0: Y unos tacos.
2: Sí, claro.
0: Y comemos rico.
1: Unos tlacoyos. Unos famosos tlacoyos de Álvaro Obregón.
0: Unos peneques, por ahí son buenos. Ya nos vamos, muchas gracias.
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15: Hola, ¿qué tal? Excelente noche. Soy Alan Servín y te comparto las noticias más importantes. El secretario del Trabajo y Previsión Social, Marat Bolívar.

0: a unos 200.000 trabajadores del sector. El presidente de la Cámara de Diputados, Raúl Bolaños Cacho Cue, respaldó las acciones tomadas por el gobernador de Oaxaca, Salomón Jara, incluida la desaparición de poderes de Juchitán y la designación de un administrador ante la crisis que atraviesa el municipio. Este lunes, en el marco del Día de Acción Global por el Acceso al Aborto Legal y Seguro, un contingente de mujeres marchó por calles del Centro Histórico de la Ciudad de México para exigir la despenalización del aborto en al menos 7 estados del país y que se garantice el acceso legal y seguro a este procedimiento. Tras el homicidio de Cristian y Gael, estudiantes de la preparatoria número 2 de la Universidad Autónoma del Estado de Morelos, la gobernadora Margarita González Arabia informó que junto con el gobierno federal se acordó reforzar la seguridad en la entidad, con atención especial en Cuernavaca. Soy Alan Servín, sintonízanos por iHeartRadio.
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2: Hola, ¿qué tal? Es un gusto acompañarte. Toma nota porque tenemos un accidente en periférico antes de San Jerónimo con dirección a Luis Cabrera. También te comparto que está complicado Zaragoza desde Telecomunicaciones hasta Amador Salazar. Circuito interior complicado entre Marina Nacional y Eje 1 Norte. Periférico lento entre Río San Joaquín y Lomas Verdes. Si circulas por Avenida Lomas Verdes, tenemos ligera carga desde Vía Adolfo López Mateos hasta Periférico. Constituyentes con carga que avanza desde Observatorio hasta Prolongación Paseo de la Reforma. Buen avance en Insurgentes entre Periférico y Eje 10 Sur Copilco. Y libre Paseo de la Reforma entre Constituyentes y Prado Sur. Nos mantenemos en 19 grados. Soy Mariela Coria y estás en compañía de 88.9 Noticias, información que sirve. Tráfico y clima cada 15 minutos. No le cambies, ya regreso con más información vial.
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1: Hola, ¿qué tal? Es un gusto acompañarte. Toma nota porque tenemos un corte a la circulación en calle Violeta, a la altura del eje 1 Poniente Guerrero. Esto por obras de drenaje. Su alternativa, eje 1 Norte, Moctezuma y Avenida México Tenochtitlan. También les comparto que está complicado Zaragoza desde Telecomunicaciones hasta Amador Salazar. Insurgentes con mucho tráfico entre Montevideo y Río de los Remedios. Boulevard Picacho Ajusco con avance lento entre Periférico y Tizimín. Eje 6 Sur con avance lento desde Avenida Patriotismo hasta Insurgentes. Prolongación División del Norte también avanza lento desde Glorieta de Vaqueritos hasta Avenida Muyoguarda. Avenida Río San Joaquín con carga que avanza desde Calzada Mariano Escobedo hasta Molière. Fray Servando con carga en los semáforos entre Calzada San Antonio Abad y Congreso de la Unión. Nos mantenemos en 18 grados. Soy Mariela Coria y estás en compañía de 88.9 Noticias, información que sirve. Tráfico y clima cada 15 minutos.
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0: Hola, ¿qué tal? Ya de regreso con más información. Por arribo de feligreses a la iglesia de San Hipólito, vamos a encontrar afectación vehicular en Paseo de la Reforma y Avenida Hidalgo. Usen como alternativa Eje 1 Norte, Eje Central, Isozaga e Insurgentes. También les comparto que está complicado Insurgentes entre Montevideo y Río de los Remedios. Zaragoza, complicado entre Telecomunicaciones y Amador Salazar. Periférico con avance lento desde Río San Joaquín hasta Lomas Verdes. Primero de Mayo con un poco de carga desde Periférico hasta Gustavo Vaz. Avenida del Taller con carga en los semáforos entre San Antonio Abad y Eje 2 Oriente. Circuito interior con carga que avanza desde Avenida Jardín hasta Rivera de San Cosme. Y libre Avenida Central desde Metro Musquis hasta Avenida 412. Nos mantenemos en 18 grados. Soy Mariela Coria y estás en compañía de 88.9 Noticias. Información que sirve. Tráfico y clima cada 15 minutos.
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0: ¿qué tal? Que tengas un excelente camino. Recuerda que Tren Insurgente tiene horario reducido por labores de mantenimiento hasta nuevo aviso. El último tren saldrá a las 10:30 de la noche, mientras que el horario de inicio del servicio permanece sin cambios. También te comparto que en Zaragoza tenemos mucho tráfico entre Telecomunicaciones y Amador Salazar. Insurgente es complicado entre Montevideo y Río de los Remedios. Calzada Ermita y Zapalapa con avance lento desde Eje 3 Oriente hasta Avenida Tláhuac. En Avenida Central tenemos carga que avanza desde Avenida 412 hasta Río de los Remedios. Constituyentes también con carga que avanza desde Observatorio hasta Prolongación Paseo de la Reforma. Río Consulado con carga que avanza desde Calzada Misterios hasta Eduardo Molina. Nos mantenemos en 18 grados. Soy Mariela Coria. Quédate en 88.9 Noticias, información que sirve. Tráfico y clima cada 15 minutos.
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3: Hola, muy buenas noches. Soy Alan Servín. Es momento de escuchar las noticias. Según datos presentados por el Gabinete de Seguridad, durante el pasado fin de semana, que fue del viernes 25 al domingo 27 de septiembre, se registraron 132 homicidios dolosos en México. La presidenta de México, Claudia Sheinbaum, aseguró que la Fiscalía General de la República debe abrir una carpeta de investigación contra el empresario Amílcar Olán, siempre y cuando se encuentren elementos suficientes que lo vinculen con algún delito. El secretario de Economía, Marcelo Ebrard, informó que México recibió alrededor de 35 mil millones de dólares de inversión extranjera directa durante el primer semestre de 2026. En Sonora, elementos de la Guardia Nacional, de la Defensa Nacional y la Secretaría de Seguridad y Protección Ciudadana detuvieron a dos hombres y aseguraron cerca de 100 kilos de droga que eran transportados en una camioneta. Soy Alan Servín, que tengas una excelente noche.
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4: Hola, ¿qué tal? Ya de regreso con más información. Toma nota porque tenemos un choque en periférico, a la altura del eje 6 Sur con dirección Ermita Iztapalapa. También te comparto que está complicado Zaragoza desde Telecomunicaciones hasta Amador Salazar. Avenida Tláhuac lento entre José Clemente Orozco y Periférico. Circuito interior también un poco lento entre Marina Nacional y Eje 1 Norte. Primero de Mayo con ligera carga desde Periférico hasta Gustavo Vaz. Avenida 608 con carga que avanza. Esto desde Metro Bosque de Aragón hasta Avenida 412. Avenida Central con carga que avanza desde Avenida 412 hasta Río de los Remedios. Y libre San Antonio Abad entre Lorenzo Boturini y Viaducto. Nos mantenemos en 18 grados. Soy Mariela Coria. Quédate en 88.9 Noticias, información que sirve. Tráfico y clima cada 15 minutos.
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2: Hola, ¿qué tal? Es un gusto acompañarte. Toma nota porque mañana no circulan los autos con holograma 1 y 2 de verificación. Con engomado rosa, terminación de placas 7 y 8. También te comparto que está complicado el avance en Zaragoza, desde Telecomunicaciones hasta Amador Salazar. Circuito interior lento desde Marina Nacional hasta Eje 1 Norte. Viaducto Miguel Alemán también avanza lento. Esto desde Medellín hasta Calzada de Tlalpan. Avenida Río San Joaquín con carga que avanza desde Calzada Mariano Escobedo hasta Molier. Boulevard Picacho Ajusco con ligera carga. Esto desde Periférico hasta Tizimín. Marina Nacional con carga que avanza desde Circuito Interior hasta Mariano Escobedo. Y en Calzada de Tlalpan nada nos detiene desde Metroportales hasta Viaducto. Nos mantenemos en 18 grados. Soy Mariela Coria. Estás en 88.9 Noticias, información que sirve. 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
1: Hola, ¿qué tal? Ya de regreso con más información. Toma nota porque la línea 2 del Mexicable tiene un horario de servicio de lunes a viernes de 5 a 23 horas, sábado de 6 a 23 horas y domingo de 7 a 23 horas. El costo del viaje es de 10 pesos. También te comparto que está complicado Insurgentes entre Montevideo y Río de los Remedios. Avenida Tláhuac lento entre José Clemente Orozco y Periférico. Viaducto Miguel Alemán también avanza lento desde Medellín hasta Calzada de Tlalpan. Primero de mayo con ligera carga desde Periférico hasta Gustavo Vaz. Avenida del Taller con carga en los semáforos entre San Antonio Abad y Eje 2 Oriente. Fray Servando con carga en los semáforos entre Calzada San Antonio Abad y Congreso de la Unión. Nos mantenemos en 18 grados. Soy Mariela Coria. Quédate en 88.9 Noticias, información que sirve. Tráfico y clima cada 15 minutos.
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1: Hola, ¿qué tal? Ya de regreso con más información. Toma nota porque mañana no circulan los autos con holograma 1 y 2 de verificación, con engomado rosa, terminación de placas 7 y 8. También te comparto que Insurgentes tiene mucho tráfico, esto desde Montevideo hasta Río de los Remedios. Zaragoza con intensa carga desde Telecomunicaciones hasta Amador Salazar. Eje 1 Norte con avance lento desde Metro Angares hasta Economía. Avenida Río San Joaquín con carga que avanza desde Calzada Mariano Escobedo hasta Molier. Avenida del Taller con carga en los semáforos entre San Antonio Abad y Eje 2 Oriente. Marina Nacional también con carga que avanza, esto desde Circuito Interior hasta Mariano Escobedo. Buen avance en Avenida Central desde Metro Musquis hasta Avenida 412. Y libre San Antonio Abad desde Lorenzo Boturini hasta Viaducto. Nos mantenemos en 18 grados. Soy Mariela Coria y estás en 88.9 Noticias, información que sirve. Tráfico y clima cada 15 minutos.
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3: Ahí vamos.

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1: Hola, ¿qué tal? Ya de regreso con más información. Recuerda que el tren insurgente tiene horario reducido por labores de mantenimiento hasta nuevo aviso. El último tren saldrá a las 10:30 de la noche. El horario de inicio del servicio permanece sin cambios. También les comparto que está complicado Zaragoza desde Telecomunicaciones hasta Amador Salazar. Insurgentes lento entre Montevideo y Acueducto de Guadalupe. Viaducto Miguel Alemán con avance lento desde Medellín hasta Calzada de Tlalpan. Boulevard Picacho Ajusco con ligera carga desde Periférico hasta Tizimín. Fray Servando con carga en los semáforos entre Calzada San Antonio Abad y Congreso de la Unión. Arcos de Belén con buen avance desde Eje Central hasta Valderas. Arquímedes Libre desde Reforma hasta Presidente Masaryk. Nos mantenemos en 18 grados. Soy Mariela Coria y estás en 88.9 Noticias. Información que sirve. Tráfico y clima cada 15 minutos.
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3: Hola, ¿qué tal? Es un gusto acompañarte. Toma nota porque la línea 3 del Cablebús va de Los Pinos Constituyentes hasta Vasco de Quiroga. Su horario de servicio es de lunes a viernes de 5 de la mañana a 11 de la noche. Sábados de 6 de la mañana a 11 de la noche. Y domingos y días festivos entre las 7 de la mañana hasta las 11 de la noche. El costo del viaje es de 7 pesos. También te comparto que está complicado Zaragoza desde Telecomunicaciones hasta Amador Salazar. Insurgentes con avance lento desde Montevideo hasta Acueducto de Guadalupe. Avenida 608 con carga que avanza desde Metro Bosque de Aragón hasta Avenida 412. También un poquito complicado Boulevard Picacho Ajusco. Encontramos ligera carga desde Periférico hasta Tizimín. Y con buena circulación Arquímedes entre Paseo de la Reforma y Presidente Masaryk. Nos mantenemos en 18 grados. Soy Mariela Coria. Quédate en 88.9 Noticias. Información que sirve. Tráfico y clima cada 15 minutos.
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1: Llegó el momento en el que te comparto más información. Recuerda que mañana no circulan los autos con holograma 1 y 2 de verificación, con engomado rosa, terminación de placas 7 y 8. También te comparto que está complicado Zaragoza desde Telecomunicaciones hasta Amador Salazar. Insurgentes con avance lento desde Montevideo hasta Acueducto de Guadalupe. Viaducto Miguel Alemán también con avance lento desde Medellín hasta Calzada de Tlalpan. Avenida Central con carga que avanza. Esto desde Avenida 412 hasta Río de los Remedios. Calzada Ermita Iztapalapa con carga que avanza desde Eje 3 Oriente hasta Avenida Tláhuac. Buen avance en Avenida 8 Francisco Morazán. Esto desde Boulevard Puerto Aéreo hasta Calle 47. Nos mantenemos en 18 grados. Soy Mariela Coria y estás en compañía de 88.9 Noticias, información que sirve. Tráfico y clima cada 15 minutos.
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1: Llegó el momento en el que te comparto más información. Recuerda que si el último número de tus placas es 7 y 8 y cuentas con engomado rosa, tu vehículo debe verificar antes del 30 de septiembre. También te comparto que en Boulevard Picacho Ajusco tenemos ligera carga, esto desde Periférico hasta Tizimín. Calzada Ermita Iztapalapa con carga que avanza desde Eje 3 Oriente hasta Avenida Tláhuac. Río Consulado con carga que avanza también desde Calzada Misterios hasta Eduardo Molina. Buena circulación en Avenida Hidalgo entre Eje Central y Reforma. Valderas Libre desde Avenida Juárez hasta Chapultepec. Y nada nos detiene en Calzada de las Bombas desde División del Norte hasta Eje 3 Oriente. Tenemos una temperatura de 18 grados y esperamos una temperatura mínima de 14 grados. Soy Mariela Coria y ya regreso con la última información vial aquí a 88.9 Noticias. Información que sirve. Tráfico y clima cada 15 minutos.
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Muy buenas noches, soy Eddie Warman y estamos en 88.9 Noticias, información que sirve en iHeartRadio en todas las redes, iHeartRadio, México, Estados Unidos y Canadá, y YouTube en vivo, Facebook en vivo, TikTok en vivo y los demás clipeos. Bueno, tengo hoy al presidente, al director general, al CEO, perdón, de HSBC México, a Jorge Arce. Siempre platicamos cosas muy interesantes de lo que está pasando en la banca y hoy hablaremos de esto que se ha convertido en un fenómeno que es la banca digital, la digitalización del dinero, el pago a través de los múltiples sistemas digitales. Mi pregunta, la pregunta que yo me hago es qué va a pasar con el comercio informal, qué va a pasar con el señor que vende panes en el periférico, que vende cacahuates en el semáforo, en fin, vamos a ver cómo va a funcionar eso. Está conmigo Javier López Casarín, alcalde de Álvaro Obregón, con el hombro recién operado, ahora sí que anda metiendo el hombro. ¿A quién le habrás metido el hombro?

0: Javier, que te tuvieron que operar, ¿eh?
1: A meterlo en favor de las y los obregoneses, ¿sí?
0: Yo nunca dije que en contra, yo no me dije que había que meter el hombro.
2: Totalmente,
0: ¿no?
2: Totalmente, y lo metió bien.
0: Muchas gracias, si alguien quiere participar, si tú quieres participar en la plática de Jorge, o tú, Jorge, en la plática de Javier, bienvenidos, por favor. Bueno, resulta que México se digitaliza y, por un lado, es muy importante porque las empresas pueden tener más control de sus gastos, de sus fugas, de sus mermas. Más control a la hora de comprar, por ejemplo, los restaurantes en la central de abastos, que casi todo es en efectivo. Más control al pagarle al distribuidor de frutas, verduras, pollos y todo eso, hablando de algo tan sencillo como es un restaurante o un comercio de comida, porque ahí se dan muchas fugas. Ahora, por otro lado, va a dejar de haber efectivo, cada día va a haber menos manejo o submanejo del efectivo, que sería casi igual al lavado. Va a haber un control por parte de las autoridades en cuanto a lo que gastas, lo que pagas, lo que recibes, pero no es tan fácil implementarlo. Debo decir que HSBC ha sido de las empresas que más ha modernizado desde hace muchos años. Empezó con muchos trabajos, análisis a nivel internacional para la transformación de el uso del efectivo y de los pagos electrónicos. Te doy la bienvenida después de esta breve introducción, Jorge.
2: Gracias, Eddie. Muchísimas gracias, alcalde. Buenas noches.
1: Un placer.
2: Gracias por la invitación. Miren, yo creo que hay que ponerlo en contexto. Más o menos 50% de la economía en México es informal, de alguna manera u otra. Informal no quiere decir que les vaya mal. Informal es básicamente, normalmente no tienen cuenta bancaria, normalmente no pagan impuestos, y normalmente tienen juntas sus cuentas personales y llegan a tener cuentas bancarias y sus cuentas de negocio. Entonces eso los hace con una complejidad específica. La principal razón por qué una persona que tenga un negocio no abre una cuenta es el miedo a la fiscalización. Entonces, y eso ha causado que por mucho tiempo mucha gente no utilice cuentas bancarias. Entonces, en esta nueva reforma que se presentó de la agencia digital, a iniciativa de la presidenta, se está creando una cuenta N2BIS que no se necesita registro federal de causantes. Y te aumenta el límite máximo que puedes recibir depósitos en tu cuenta de manera digital. Entonces esto abre la oportunidad de que mucha gente que tiene sus negocios que hoy no tienen cuentas bancarias y reciben todo en efectivo, puedan recibir ese dinero a través de transferencias bancarias.
0: ¿Qué quiere decir N2BIS?
2: Es el tipo de cuenta, es una cuenta menos regulada. Tenemos la N4, tenemos otra N2. Entonces básicamente es una cuenta, tú llegas a un banco, vas a poder ir a abrir esta cuenta y te van a decir: puedes recibir hasta 30,000 pesos de depósito en efectivo, pero no más de 130,000 o 125,000, no recuerdo exactamente el monto, en maneras de transferencias. Eso le permite a alguien que pueda vender a través del CODI, en la cual no hay un cargo de descuento ni de intercambio con ningún banco ni con ningún adquirente. Uh-huh. Entonces les encarece muy poco recibir dinero y pagos en efectivo.
0: El pago en CODI es un dinero que llega a tu cuenta en una forma inmediata.
2: Inmediata, ¿verdad? Como un SPEI.
0: Uh-huh. Okay, ¿cuál es la diferencia entre el SPEI y el CODI?
2: El SPEI tienes que dar de alta una cuenta, tienes que esperarte a lo mejor en algunos bancos un tiempecito para que te la den de alta. Entonces pones el número de cuenta, los 16 dígitos. Tiene una complejidad y una fricción en utilizarlo. Y el CODI no. El CODI tú básicamente ves un QR que te lo enseña en su teléfono celular el comerciante, lo aprietas y dices: pago esto, pago, y él recibe de inmediato el pago.
0: ¿Y el otro nuevo que hay?
2: Ese es el CODI. Ese es el CODI.
0: Uh-huh.
2: Y el otro, el SPEI, pues es abres tu cuenta digital, pones tus 16 dígitos.
0: Claro. Nombre, y puede ser hasta en algunos bancos puedes hacer un pago inmediato hasta por X cantidad y después tienes que registrar la cuenta si quieres, ¿no?
2: Si fuera SPEI. En el CODI no, porque el CODI básicamente es un QR que te dicen págame.
0: Okay. Ahora, yo veo que 130,000 pesos en transferencias, es decir, no la puedo recibir en una sola transferencia.
2: Puedes, pero pues se te bloquea después el resto del mes. ¿Sí me entiendes?
0: Ok.
2: Entonces lo que está es para, esto es para cuentas de negocios pequeños, de micronegocios, y eso va a fomentar de que una vez que te digitalices, esperemos que vendan 200,000 pesos al mes y ya tengan que formalizarse abriendo una cuenta N4, que ya tengan que declarar sus impuestos de una manera formal. Entonces esto les abre la oportunidad a pequeños comercios en todo el país a recibir pagos digitales, y está comprobado que si recibes pagos digitales vendes más. Si tienes una cuenta puedes comprar un seguro, puedes protegerte de alguna manera, manejar mejor tu efectivo y tus inversiones.
0: Y la batalla contra las fintech, entonces, ¿cómo va a ser? Porque las fintech han salido de las coladeras, hay por todas partes fintechs, veo publicidad en el viaducto, en el periférico, en el aeropuerto, es una locura, y te cobran, o sea, si es la de débito, bueno, pues ya por lo menos está tu dinero, lo están moviendo, pero si es la de crédito, hasta 140% de intereses.
2: Bueno, con una tarjeta de crédito que también nosotros tenemos, pues tienes el contactless, pero tienes que usar el servicio de un adquirente, que él sí le cobra al negocio una tasa de intercambio y de descuento. Entonces, yo creo que nos complementamos. Yo creo que las fintechs son medios de pago, muchas de ellas. También hay unas de medios de ahorro y medios de préstamo. Yo creo que se complementan con la banca. Al final lo que queremos es que ese grupo de la economía tan importante eventualmente se formalice, y cuando se formalice sube la productividad, sube la recaudación y sube el beneficio para todos. Entonces, primero digitalizas, después formalizas, después fiscalizas.
0: México tiene millones de personas en el sistema financiero formal, pero la revolución digital está incluyendo a muchas personas que no han participado en la bancarización o en la parte digital. Por ejemplo, los adultos medianos, mayores, que nunca usaron, que siempre se manejaron con el efectivo, ¿cómo van a entrar en eso? No, luego no saben ni usar el celular.
2: Sí, definitivamente es una población vulnerable que tienes que tratarlas de diferente manera. Por eso no creo que desaparezca el efectivo. El efectivo siempre va a tener un lugar por su facilidad, por su habilidad de mantener el valor, por costumbre, siempre va a tener un lugar en la economía. Lo que sí nos va a facilitar los pagos digitales, que ciertos maneras de hacer comercio se van a hacer más rápido y más eficiente.
1: Déjame, Eddie, ya que diste la autorización de poder,
0: por favor,
1: en paréntesis, porque de mi pasado como legislador, yo presidí la Comisión de Ciencia, Tecnología e Innovación. Y parte importante que en ese momento dejamos en la 65ª legislatura en la mesa era justamente una agenda importante en materia digital, y lo que están abordando es profundo, porque acaban de abordar dos temas que son necesarios. Uno, ¿qué pasa? Hiciste la pregunta con el comercio, no solamente informal, sino el que vive realmente del circulante, es decir, te pago con monedas o te pago con billetes, pero digamos el que compra una comida o hasta el que se sube al transporte público, es decir, a la ruta, a la concesionada. Pero ¿qué pasa? Y aquí lo voy a vincular con otro tema de seguridad. Si yo me subo y hoy día las unidades las equipa el concesionario con una antena, esa antena está conectada al área de inteligencia de la alcaldía, donde tú puedes conectar dos cámaras en la entrada y en la subida del transporte, pero que además eso te da conectividad para tus usuarios. Y en vez de que estés cobrando monedas, pues tú vas pagando con tu teléfono, con tu QR. Y yo lo vinculo ahora con lo que tú dices, ¿qué pasa con los adultos mayores? Que siempre sale este tema de que si hay un rezago. Bueno, sin duda tiene que venir acompañado de una educación, pero ¿qué pasa hoy de los millones de beneficiarios que tenemos que se les deposita en una cuenta? Y ya no tienen que ir al banco a retirar su dinero, sino que además los vinculas y pueden hacer pagos dirigidos ex profeso a lo que los programas para apoyo al adulto mayor están contemplados. Entonces, ese riesgo de que les vean la cara en un cajero automático o que puedan estar en un escenario que les quieran quitar su dinero, pues ahora resulta que si tú tienes este proceso, puedes hacer tus pagos desde el apoyo que viene del gobierno federal, que es uno de los grandes programas que se tiene. Entonces creo que es bien interesante lo que están hablando, porque te acabo de vincular dos en el día al día de una alcaldía.
0: Déjenme hacer una pausa. En 88.9 continúa en las redes con Jorge Arce, director general de HCBC, y el alcalde de Álvaro Obregón, Javier López Casarín. Volvemos.
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0: 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Soy Eddie Warman, estamos de regreso en 88.9 Noticias, información que sirve en AHE Radio en todas las redes. Continúo con Jorge Arce, director general de HCBC México, y con el alcalde Javier López Casarín de Álvaro Obregón. Muy interesante tu punto que dijiste, Javier, en cuanto a los pagos y toda esta plataforma que tú desde el Congreso impulsaste. Hoy estamos llegando ya a una etapa en serio de digitalización del dinero. Ahora, ¿cuáles son los escalones débiles donde se te puede ir el pie o los escalones donde hay un agujerito que nos podemos atorar?
2: Mira, la adopción es lo más importante. Entonces, lo que decía el alcalde es muy, muy, muy importante también, que le tienes que dar una razón a alguien para abrir una cuenta bancaria. La conectividad, pero también el crédito. Tú cuando recibes un pago digital y haces un pago digital, ya dejaste un rastro. Yo a través de eso, de ese rastreo de pagos, yo puedo saber qué tan solvente eres y ser el sujeto de crédito. Entonces la persona que maneja esa unidad de transporte que está conectada a la unidad de seguridad de la alcaldía, pues también tiene un QR que tiene su cuenta con nosotros y un CODI. Vamos a ver cuánto recibe y cuántos pagos hace. Y vamos a decir cuánto le sobra. Y le podemos dar crédito para que se compre una unidad nueva o para que le compre al yerno otra unidad para crecer su negocio. Entonces, al tú poder tener una trazabilidad de esos pagos, los conviertes en sujeto de crédito. Y ese es el beneficio principal de digitalizar pagos. Y eso puede detonar más crecimiento económico en este país que cualquier reforma o cualquier otro tipo de actividad. Porque tú, al traer esa parte que no es formal a la economía, a la parte formal, incrementas la productividad significativamente, incrementas el empleo, generas crédito y creas riqueza para el país y para esa persona.
1: Y además vas fortaleciendo una cultura. Yo voy a intentar llevar un poco la conversación de lo que están haciendo, que es sumamente importante, versus lo que yo vivo todo el día como alcalde. Y te diré dos conceptos más que voy a ir abonando. Uno de ellos es que tienes una cuenta, y es una cuenta de ahorro. Tú la puedes manejar así. Entonces, uno de los temas que más vivo en la calle con las personas que me dicen es que extraviaron su monedero o que se les perdió el dinero o lo que sea. De esta forma tú puedes ir teniendo tu dinero guardado. Y otro tema más allá es patrimonial. ¿Qué quiere decir esto? Parte de uno de los retos que tenemos en la alcaldía es cómo tú vas a ir regularizando la tenencia de la tierra, es decir, las personas que requieren sus escrituras. ¿Y cuál es la importancia de esta acción? Darle valor a su patrimonio. Si no, no lo pueden heredar, o no pueden sacar un crédito, o no lo pueden vender. Esa es la gran relevancia. Si yo tengo una cuenta donde tengo mi dinero y estoy en una situación que tengo que heredar, heredo esa cuenta y está el patrimonio. De otra forma, si yo tengo mis ahorros en efectivo abajo del colchón y pasa algo que no quiero, pues el primero que llega es el que se lleva la herencia.
0: Si hay una inundación, se te va a ir lo que está abajo del colchón, ¿no?
1: Entonces, creo que este punto que se está señalando con esta acción va a tener un efecto constructivo en cómo estás formalizando la economía, no únicamente en el tema de los negocios, sino de cómo las personas vamos cambiando. Y algo que nos falta mucho es ahorrar. ¿Qué quiere decir ahorrar? Es prevenir. Y tenemos que adentrarnos a la cultura de la prevención en todos sentidos, en temas de salud, en temas de construcción, en temas. Entonces, creo que una iniciativa de esta magnitud va a tener grandes efectos. Y te daré otro que va vinculado con una agenda que en su momento eso que era la ciberseguridad. La identidad digital, la economía digital, que van todas hiladas. En nuestro país es el país con más ciberataques del continente, más de 400 millones de ciberataques al día. Bueno, gran parte de ellos suceden vía las plataformas. Una de ellas, y con quien entiendo hoy los gobiernos, ya no me toca a mí, pero los gobiernos trabajan con esta plataforma de WhatsApp, pues que ya ves que te pedían dinero, tú lo mandas. De esta manera, si hay algún conocido que te tiene que pedir dinero o algo, pues ahí tienes una forma segura para poder hacer tu transacción.
0: Le mandas el QR... O te manda el QR y a ese QR le pagas al CODI o...
2: Sí, CODI o DIMO. DIMO, que es para dos personas. El DIMO es entre dos personas, el CODI es tú y un
0: tercero.
2: Y un tercero. Uh-huh. Más bien, un comercio.
0: A ver, otra vez, por favor.
2: Tú tienes un comercio, yo te mando un CODI en su cuenta. Tú me pides un CODI. Y yo te quiero mandar, fuimos a cenar juntos y queremos compartir la cena, hacemos un DIMO. Al final del día, esto se va a hacer homogéneo, todo se va a llamar un pago y le vamos a quitar vamos a hacerlo mucho más simple. ¿Qué es parte de la reforma? Hacer la experiencia de estos pagos digitales homogénea y simple. Que cuando abras tu cuenta, tu app digital de HSBC, sepas dónde está el pago digital de manera inmediata.
0: El DIMO, si entiendo, porque no lo he usado. Es, si pagamos, vamos al restaurante y a ti te tocan 500 y a mí 500, ¿quién paga al restaurante?
2: Yo pago 1,000 al restaurante y tú me mandas 500.
0: El restaurante no recibe por QR o por NFC 500 y 500, ¿no?
2: Bueno, hay ciertos bancos que sí te pueden hacer dividir la cuenta. Entonces, pero eso ya es un valor agregado adicional. Los rieles, lo importante son los rieles, que ese comercio va a recibir de manera inmediata su pago. Y que la alcaldía va a recibir sus derechos de inmediato y los va a poder trazar y decir de dónde viene ese pago.
0: Déjenme hacer una pausa en 88.9 y en iHeartRadio y continuamos platicando con Jorge Arce, director de HSBC, y con Javier López Casarín, alcalde de Álvaro Obregón. ¿Se han puesto a pensar por qué Toyota Camry es uno de los autos más exitosos de la historia? Muy sencillo. Bueno, parece muy sencillo. Toyota logró combinar 5 factores que muy pocos fabricantes han podido reunir al mismo tiempo. 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De hecho, el Kelley Blue Book lo reconoce por su alto valor de reventa. Excelente equilibrio, pues nunca ha buscado ser más deportivo ni el más lujoso. Además, tiene muy buen consumo de combustible, precio muy razonable. El cuarto punto sería evolución constante sin riesgos, pues cada generación mejora la tecnología, seguridad y eficiencia. Y, por ejemplo, en Estados Unidos, como quinto punto, es que durante décadas ha sido uno de los autos más vendidos del país, superando 400,000 unidades anuales. 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
0: Soy Eddie Warman, estamos de regreso en 88.9 Noticias, información que sirve. Continúo platicando con Jorge Arce, director general de HSBC México, y con el alcalde Javier López Casarín de Álvaro Obregón. Javier, nosotros en la alcaldía queremos dar todas las facilidades para que se digitalice la mayor parte del comercio, que hay comercio chico, comercio mediano y comercio grande. Igual el transporte público y todo donde gira el dinero. Y le digo a Jorge Arce, esto es una gran plataforma, una gran opción para que ustedes en esa labor de venta y posventa, porque esto es lo importante, puedas atender a todo este consumidor chico, mediano y grande a que tengan opción de estar digitalmente felices, vamos a llamarle, ¿no? Porque pueden capitalizar a todos estos comercios. De repente, si tienes ya 1,000, pues vas a tener 10,000, ¿no? 10,000 comercios integrados.
2: Totalmente. Y el alcalde tiene toda la razón. Al promoverlo, va a promover el beneficio a todos sus habitantes, a todos sus ciudadanos. Entonces, realmente hemos visto esto en otros países, Brasil, India, otros países, Malasia, en la cual una vez que digitalizas pagos, crece la economía mucho más rápido, se hace mucho más productiva, eventualmente crece la recaudación, crecen los negocios. Entonces hay una oportunidad única. Lo que tú decías, ¿en dónde se puede caer esto? Es en que no eduquemos a nuestros clientes, no eduquemos a la población, no trabajemos de la mano con el gobierno. Pero esta vez yo creo que sí va a funcionar. Yo llevo siendo parte de la ABM los últimos 20 años, llevo haciendo 36 años mi trabajo, pero estar enfocado en pagos digitales, 20 años más o menos. Los rieles en México funcionan muy bien. Son un andamiaje que se hizo cuando se creó el SPEI, y el SPEI sigue siendo una joya, una vanguardia, va a la vanguardia en desarrollo, en seguridad. Banco de México se lo tenemos que agradecer todos los días.
0: Es correcto.
2: Entonces, bajo esos mismos rieles, estamos el CODI y el DIMO, que eventualmente va a tener un nombre diferente, o se va a unificar el nombre, es una experiencia digital adicional. Es como una interfase en la cual yo puedo interactuar contigo, comercio, o contigo, amigo, que fuimos a cenar. Entonces, eso lo va a hacer inclusive mucho más fácil. Entonces, no tengo duda que va a funcionar. Y va a funcionar porque sí nos escucharon y cambios que se tenían que hacer. La cuenta N2 no fiscalizada, subir los límites de pagos en CODI DIMO de lo que eran demasiado pequeños, y también los límites de las cuentas para recibir pagos electrónicos. Eso va a cambiar México.
0: A ver, tengo un par de preguntas más. HSBC siempre ha sido súper innovador, lo dije al principio, en la tecnología y la seguridad. Cuéntame, ¿qué hay nuevo? ¿Qué viene en el flujo de alta tecnología y de alta seguridad que están desarrollando ustedes? Danos la primicia.
2: La inteligencia artificial. Básicamente, en lugar de tener que interactuar y meterte en tu teléfono y buscar la pantalla que te diga que hagas este pago y revises este balance y que tengas que meter un número de cuenta, vas a llegar con tu teléfono a través de tu app y decirle, le tengo que pagar a Eddie Warman lo que le debía la semana pasada. Y ya solito el agente va a entender qué tiene que hacer, de dónde tiene que sacar dinero, cuál es tu cuenta, cuánto te debe, y te va a pagar.
0: ¿Y no podríamos hacer una inteligencia artificial que diga, tengo que pagarle a Jorge Arce de la cuenta de López Casarín una lana que le quede de ver a Jorge? ¿No podrías hacerlo así y que se triangule, aunque López Casarín no haya tenido nada que ver?
2: Creo que la inteligencia artificial también es prudente.
1: Hay que tenerla ahí. A ver, yo quisiera dejarles aquí para que hagamos un compromiso nada más, para que tú tengas dimensión, y creo que puede servir para ejemplificar que lo que se está haciendo está bien. En Álvaro Obregón tenemos 18 mercados. La jefa de gobierno, Clara Brugada, la semana pasada anunció una inversión importante para todos los mercados de la ciudad, para modernizar los mercados. Dentro de esto podemos poner más o menos que tenemos 18 mercados en Álvaro Obregón, y yo recibo alrededor de 122 tianguis a la semana. Es decir, a números gruesos, estoy hablando de alrededor de 10,000 locales opuestos. ¿Por qué no hacemos? Yo tengo una reunión mensual con las mesas directivas de los mercados. El proponerles que se sumen a este esfuerzo, que se les dé la capacitación, y nos vemos aquí al mes para decirte cómo funcionó.
0: Mira,
1: si hubieron retos, si no hubieron retos, si les interesó, porque también aquí vale la pena escuchar al usuario. El usuario va a ser, me interesó o no me interesó, y cuáles beneficios obtuve. Creo que vamos a poder tener una prueba en campo en una economía que ya está consolidada y que prácticamente, yo te diría, sin temor a equivocarme, que el 80% de sus transacciones suceden en efectivo. Y de ahí, lo mismo con los tianguis. Es decir, aquí hay algo que recorre toda la ciudad, porque los tianguis, recibo 22 tianguis más o menos al día, pero eso no quiere decir que sean los locales, o sea, se mueven por toda la portada. Entonces creo que podría ser muy interesante el poder hacer algo, y en el Inter busco alguna de las rutas concesionadas. Hay varias, esto lo concesiona el gobierno de la ciudad, y decirles que cómo ven si implementamos este modelo. Falta esto, tú le das el seguimiento y lo comunicas.
0: Claro.
1: Ustedes capacitan, nosotros convocamos, y al rato podemos presentar el resultado de algo
2: tan potente. Me encanta la idea. Yo le pido a la ABM para asegurarnos que todos los bancos están incluidos en este esfuerzo tan grande que claro, va a hacer la alcaldía, si ya tienen cuentas en otros bancos y todo, y facilitarles que utilicen los medios de pago. Lo podemos a través de hacer de la ABM, ¿sí?, para que sea un esfuerzo de la ABM. Obviamente nosotros vamos a tratar de hacer el mayor esfuerzo como HSBC, pero la ABM con la alcaldía.
1: No, a ver,
2: yo creo que sería un win-win para todos.
1: A mí me encantaría. Yo venía a hablar de los logros de Alcaldía Verde, pero no, de las barrancas. A ver, esto para mí es clave, es estar en un mundo tan importante que no te puedes hacer un lado. Para mí es clave, y esto está mucho mejor en el sentido de qué podemos capitalizar para poder llevar esto en un beneficio directo a la economía de las y de los obregoneses, o de la economía que sucede en Álvaro Obregón, que es bien importante lo que estamos teniendo ahí.
0: Claro, y que es una alcaldía que genera mucho dinero para las otras alcaldías también, para la gente de las otras alcaldías. Porque ¿cuánta gente vive, cuánta gente trabaja en Álvaro Obregón?
1: Tenemos 800,000 personas, pero diferentes números tenemos, que recibimos hasta 1,000,000 de personas. Y vienen o a trabajar, o a estudiar, o de visita, a consumir, lo que sea. Pero es una infraestructura que tiene que proveer servicios a todos los visitantes, sea trabajar, sea estudiar, o sea de visita. Pero me parece que este también va a venir a fortalecer y a robustecer indicadores de la economía, el peso que tiene Álvaro Obregón en el PIB de la Ciudad de México. Y poder decir, ¿cómo lo podemos midiendo? Pues lo estamos midiendo a través de lo que sucede en estas transacciones. ¿Quién lo hace? Los bancos, no nosotros.
0: Claro,
1: pero es otro indicador que para nosotros nos puede servir de que estamos haciendo las cosas bien.
2: Y con pagos digitales, yo he visto en otros países que pagan la limosna de la iglesia, pero también pagan el coco de la playa. Pagan al paletero.
0: Pero cómo ahí es donde yo tengo mi duda. ¿Cómo le pagan al paletero? ¿Cómo le pagan al que recibe el beneficio del donativo que haces en la iglesia?
2: Porque normalmente esos paleteros seguramente tienen un teléfono inteligente ya. Pueden abrir una cuenta de banco con su INE en menos de 9 minutos. La van a abrir una N2 no fiscalizada, que era lo que le daba miedo. Una vez ya abierta, puede recibir pagos y venderte la paleta sin recibir efectivo.
0: ¿Pagos de a 10 pesos?
2: De 8 pesos, de 3 pesos. Es la belleza de esto.
1: Y luego, no necesitas tener datos, porque te puedes conectar en internet gratuito en la ciudad.
0: No, pues esto nunca me he conectado, pero...
2: Esto va no, y funciona perfecto.
1: No, funciona. Y eso
0: ¿me van a volar la información?
1: No. Es altamente seguro, pero a lo que voy es... Tienes todo para decir que sí. Lo que tú acabas de mencionar es lo que siempre pasa cuando hay una innovación o una disrupción. Siempre están los nos o los riesgos. Bueno, los riesgos ya los corrió el gobierno al hacer dar un paso y armar una ley. Ahora, el sector privado lo hace por pues todo lo que va a suceder ahí. Pero es una inversión, a fin de cuentas. Y por parte del gobierno, pues tienes que volver a invertir, digamos, en la infraestructura para que le puedas dotar de todos estos servicios. Si tú estás digitalizando la economía, pues también tienes que tener un entorno de conectividad. Y es de las mayores inversiones que tienen. Bueno, la Ciudad de México es, sin temor a equivocarme, la ciudad con mejor conectividad del país y con puntos de internet gratuito. Entonces, sin lugar a duda, para quien haga estas transacciones será muy fácil poderse conectar o bajar o hacer sus cuentas.
0: Bueno, pues a mí... Bueno, yo les quiero decir que traen porra ustedes, ¿eh?
1: Bueno, Camilo Verde, ahorita la Camilo Verde, porque esto está, pero...
0: Sí,
1: fascinante.
0: Sí. A ver, Rolando Calles, felicidades al alcalde López Casarín, que está realizando excelente labor y administración en la alcaldía. Es tu cuate, seguro. Seguramente. No,
1: buscaría a Rolando.
0: A Sami, Shizuka Sami, vengan más logros en su administración, alcalde. Puma Grande, el Puma Grande está presente. ¿Quién será el Puma Grande?
1: Ah, el Puma Grande, sí. Es que yo soy Puma. Yo soy azul y Y por ahí de repente me encuentro un querido vecino, el Puma.
0: Puma,
1: un gran líder. Sí, mira qué bueno que está atendiendo.
0: Al rato va a decir Togui presente. Se guardan el oso panda, Togui claro, presente. Zenón
1: Gavín. Saludos, Puma.
0: Saludos.
1: A ti, a todo Tizapán.
0: ¿Y cómo se llama Flashback? ¿Cómo le tenemos al aparatito ese de iHeartRadio? El Tollback, tenemos una nueva aplicación en iHeartRadio, que todos los que tengan iHeartRadio, si quieren mandarnos un mensaje de voz, primero se inscriben gratis, bajan la aplicación de iHeartRadio, y luego, ya con el programa que escogen, que en este caso el mejor es el de Eddie Warman,
1: sí.
0: Ahí, ya cuando lo están escuchando, aprietan el Tollback, un microfonito, y ahí tienen 20 segundos para que nos manden un mensaje de voz. ¿Por qué no lo estrenan y nos mandan un mensaje? Porque buena onda, por favor, ¿eh?
1: Oye, pero y así como le dijiste, la inteligencia artificial procesa el mensaje antes de que se vaya al aire directo. Exacto. Y en vivo y a todo color, o se vale de
0: se llama Diego, la inteligencia Diego. Artificial. Zenón Gavino Luna.
2: Tengo miedo,
0: salen unas cosas. Nos falta mucha cultura y nuestro pueblo no quiere compromisos con el SAT, dice Zenón Gavino Luna.
2: Mira, estas cuentas por lo menos no están fiscalizadas.
0: Pues ¿sabes qué? El que no quiera compromiso con el SAT no, se va a tener que ir de México.
2: Exacto.
0: Pues, tarde o temprano van
1: a tener. Pero además es
2: va a haber en otro lado,
1: ¿no?
2: Claro.
1: Es una obligación.
0: Y el IRS en Estados Unidos y como se llama en Inglaterra y como se llama...
1: Así funciona cualquier país.
0: Claro.
1: Se llaman impuestos.
0: Sin duda. Pero sí queremos oír lo de las barrancas. Eso me gustó mucho.
1: Bueno, esa mejor me voy a autoinvitar para otra
0: ya
1: fecha.
0: Estás.
1: Para que hagamos una mesa verde, porque esa tiene mucho. Ya podemos hablar de las certificaciones que hemos hecho, el liderazgo que hemos tomado de ser una alcaldía verde, de ser la única alcaldía, por ejemplo, que hemos recibido.
0: ¿Por eso tenemos con chamarra verde?
1: No, esta es la que traigo en el coche. Pero de verdad es dejar a un lado lo que se hace. Y también Alicia Bárcena acaba de presentar justamente una iniciativa para darle un cambio a la LEGEPA. Entonces,
0: ¿a la qué?
1: A la LEGEPA, a la Ley General del Equilibrio y Protección al Ambiente. Entonces,
0: déjame hacer una pausa para no interrumpirte ratito, sí. Antes de que arranquemos, vamos a una pausa y volvemos mañana. Viene Fernando Grajales a hablar de su bodega de Cataluña. Vamos a probar vinos de Cataluña. Va a venir también Paco Ibarra, aquí el gran jefe, hermano de los otros jefes, y los recibimos con todo gusto. Viene Francisco Rodríguez de la dirección de la Oficina Comercial de Perú en México, el lujo de descubrir el desierto peruano, con Julia Tours. Pues eso está padre. ¿Has ido a Perú?
2: Sí. Es hermoso.
0: ¿Sí? ¿Tú has ido a Perú?
1: He ido a Perú, muy lindo. La mística que hay en Machu Picchu, donde no hay nada escrito y todo se ha pasado generación por generación. Ahí te lo dejo a ver qué tanto va haciendo.
2: Y el Valle Sagrado es
0: mágico. El Valle Sagrado, las estas de Nazca.
2: Se come delicioso, además, se come.
0: Sí.
2: Y los peruanos somos y los mexicanos somos muy parecidos. Es casi.
1: La gastronomía es
0: buenísima. Nos andan persiguiendo, nos andan pisando los talones, los peruanos en la gastronomía. Nos andan pisando los talones. Si no nos ponemos abusados, nos rebasan por la izquierda.
2: No, son nuestros principales competidores en muchas cosas, en aguacate, en hortalizas, en frutos. No son muy buenos. Y el país económicamente le está yendo muy bien. Aunque no sepas quién sea el presidente esta semana.
0: Déjenme hacer una pausa en 88.9 y en AGE Radio, pero continuamos en las redes.
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2: Soy Eddie Warman, estamos de regreso en 88.9 Noticias, información que sirve en Radio y en todas las redes. Les decía que mañana viene Fernando Grajales con sus bodegas de Cataluña, sus vinos, van a venir él y Paco Ibarra a catar, a enseñar los vinos que están haciendo allá en España. Viene Max Rodríguez, director de la Oficina Comercial de Perú, nos va a hablar de el desierto peruano, el lujo que hay de ir al desierto peruano. Vienen los de Julia Tours también. Le preguntaba yo al alcalde de López Casarín, de Álvaro Obregón, si ya la inteligencia artificial forma parte de hacer una vialidad inteligente. Tenemos un problema en la Ciudad de México hace muchos años, es el control de los semáforos. Normalmente los semáforos los controlaban los policías de tránsito, ¿no? Entonces estaban apretando un botoncito, lo apretaban aquí o no. Se volvía un relajo porque circulabas un semáforo verde y luego uno rojo y luego otro verde y otro rojo y así. Yo veo que no hay una sincronización en la ciudad de los semáforos. Desconozco si donde circulabas es Álvaro Obregón o Miguel Hidalgo o qué es. Ya ustedes, con todo esto que has implementado en Álvaro Obregón, ¿ya manejan inteligencia artificial para hacer una vialidad más inteligente?
3: La vialidad la maneja el gobierno de la ciudad. Nosotros desde la alcaldía sí estamos utilizando inteligencia artificial. Por ejemplo, somos la única alcaldía en tener un microsatélite en órbita. Somos la única, ¿no? Somos rompimos todo lo que pudiera haber de paradigmas. No es para las superpotencias económicas o las superpotencias con algún otro concepto. Y tenemos un microsatélite orbitando. ¿Y para qué nos sirve? Para tomar fotografías. Las fotografías son datos. Lo procesamos, esas imágenes. Y con inteligencia artificial, una plataforma que desarrollamos, por ejemplo, en las barrancas, pudimos identificar el color de las hojas. ¿Y para qué me sirve eso? Para saber si son plantas endémicas, es decir, si algún vecino plantó o no una palmera, un aguacate, algo que no ve en la barranca, o lo que sea, ¿no? O poder detectar también si la vegetación de ahí está enferma o muerta. Y entonces yo puedo dirigir mis acciones para hacer la limpieza en las barrancas. Y otra que es nuestro chatbot, que es Dalia, el 56199555000, que justamente va corriendo con inteligencia artificial para ir entendiendo qué es lo que nos va pidiendo la ciudadanía y ser más eficientes en el trabajo que tenemos que hacer. Entonces nosotros ya estamos implementando inteligencia artificial en estas medidas, pero creo que es a donde tenemos que ir. El Smart Cities es justamente eso, el planteamiento de qué utiliza el gobierno, cuáles herramientas basadas en inteligencia artificial que te ayuden a ser mucho más eficiente en el manejo de todo, de la conectividad, de los recursos, de hacerle la vida mucho más sencilla a quienes habitan en una ciudad.
2: ¿Y recolección de agua de lluvia?
3: A ver, ese es un tema mucho más grande. ¿Por qué? Porque ahí te tienes que ir a la historia de la conformación de la ciudad. Nuestra ciudad, cuando los ingenieros la diseñaron, pues se les olvidó separar el drenaje de lo pluvial. Entonces, toda el agua que recibes se mezcla con el drenaje y acaba en Hidalgo. Entonces, este es uno de los grandes retos que tenemos de por qué nuestra ciudad se hunde entre 20 y 25 centímetros al año, diferentes zonas, por la sobreexplotación que tenemos, pero también, más importante, que en un valle le pusimos una plancha de concreto. Entonces, pues no, ¿por dónde filtra el agua? Entonces, es bien importante por eso mantener las áreas de valor ambiental, parte de nuestra alcaldía verde es esto, cuidarlas, porque son zonas de recaudación de los mantos freáticos. Y bien propuso la jefa de gobierno la inyección que tiene que haber de esto. Pero es una reflexión profunda, porque lo que acabas de mencionar es una obra que se tiene que hacer sí o sí el día de mañana. Y también están estas propuestas que hay de captar el agua de lluvia, pero eso ya es más a nivel local, a que las casas empecemos con estas filosofías diferentes y hábitos que hablábamos de la prevención, de tener mejores usos, mejores costumbres, siendo sensibles de tu entorno. Entonces, creo que ese tema que acabas de poner en la mesa va a merecer un análisis, una mesa muy padre, porque va a ser un reto de infraestructura de la ciudad que tiene que suceder sí o sí, tarde que temprano se va a tener que dar. Porque además, como lo acabamos de ver, estas lluvias atípicas, pues son típicas ya, y la cantidad de agua que estamos recibiendo la tenemos que aprovechar.
2: Claro.
3: No podemos dejar que se nos
2: vaya.
3: ¿A dónde
2: se va esta agua? ¿Al drenaje?
3: Sí, a ver, una de las mayores obras de infraestructura que hay en el continente es justamente el bombeo del agua a la Ciudad de México. Uh-huh. ¿No? Estamos en la parte alta, más de 2,000 metros de altura. El agua llega por diferentes puntos. Tienes el Cutzamala, tienes el Erma, por mencionar algunos. Pero así como entra, pues también la tienes que sacar. Y esa es la que ves que acaba yéndose a Hidalgo. Entonces, pues, ¿dónde acaba el agua que recibimos acá? Si no acabó a filtrarse, pues acaba en otro estado. Y eso no lo podemos hacer. Nosotros tenemos que entender cómo tenemos que ir rescatando la ciudad. Y creo que el plan que presentó la jefa de gobierno a 20 años, junto con la presidenta, tiene mucho que ver porque hablas de 20 años de un plan hídrico. Pero bueno, ya me desvié del tema, pero me gusta esto que hay que ir abordando.
2: Bueno, pues tenemos dos temas pendientes contigo. Tres temas pendientes. Uno, que es el de las barrancas.
3: Sí.
2: Y todo el tema de sustentabilidad. El del agua. Quiero andar en lo del agua, recolección de agua, etcétera, etcétera. ¿Qué sí se puede hacer, qué no se puede hacer?
3: Claro.
2: La potabilización del agua.
3: Sí.
2: Que eso es un tema muy importante porque hay una bola de potabilizadoras mentirosas que ni potabilizan ni tienen filtros y te están vendiendo agua súper contaminada. Y por otro, lo de la implementación, la digitalización del comercio chico, mediano y grande, sobre todo el chico y el mediano, en la alcaldía, con todo lo que nos ha platicado Jorge Arce de HSBC.
3: Yo ahorita le voy a pedir a Jorge nada más para que nos quedemos de ver cómo podemos implementarlo. Y nos vamos con los 18 mercados de Álvaro Obregón, con eso empezamos.
2: Pues, y vamos a
3: así arrancamos octubre.
2: Y unos tacos.
4: Sí, claro.
2: Y comemos rico.
3: Ah, sí, ¿no? Unos tlacoyos. Unos famosos tlacoyos de Álvaro Obregón.
2: Unos peneques, por ahí son buenos. Ya nos vamos, muchas gracias.
3: Gracias, Eddie.
2: Gracias, la verdad. El alcalde López Casarín y Jorge Arce.
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0: Hola, ¿qué tal? Muy buenos días. Tenemos lista toda la información. Hay que conducir con cuidado. Hay buen avance en Arcos de Belén del eje central a Banderas. Buen avance en Arquímedes de Paseo de la Reforma a Presidente Masaryk. Avanzará sin contratiempos al momento en Avenida 8. Esto es entre el Boulevard Puerto Aéreo y Calle 47. Tenemos buen desplazamiento en Avenida Hidalgo del eje central a Reforma. Banderas con buen avance de Avenida Juárez a Chapultepec. Hoy no circulan autos con holograma 1 y 2 de verificación en gomado rosa. Terminación de playa 7 y 8. La temperatura 16 grados. Soy Mónica Villalobos. 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

0: 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Yo soy Alejandro Villalbazo en X, en TikTok, arroba Villalbazo 13. Es martes 29 de septiembre. Esta mañana, Pepe Toño Morales, ¿cómo estás, Pepe Toño?
1: Muy bien, Alex, muchas gracias, muy buenos días. Fíjate que en el recorrido que hicimos de oriente a poniente, literalmente, cielo despejado, aunque con algunas capas nubosas en los alrededores, y ya tocó tierra el huracán Polo, Alex.
0: 13 graditos es lo que marca el termómetro en este momento en la Ciudad de México. Ya al ratito estaremos recorriendo el país, principalmente la península de Baja California, la parte sur, donde ayer pegó el huracán Polo. ¿Cuánto ha durado Polo? Se ha hecho eterno el huracán Polo. Cuando se mantuvo durante días en categoría 5, tocó tierra como categoría 3. Vamos a conocer qué provocó, qué daños dejó en Baja California Sur el huracán Polo, donde había...

0: de los 40 grados. Ya estaremos ahorita haciendo el recorrido. El WhatsApp 5580-255-889. Tráfico y clima cada 15 minutos. Mónica Villalobos, adelante, Moni.
1: Alejandro, gracias. Hoy nos circulan autos con holograma 1 y 2 de verificación, engomado rosa, terminación de placa 7 y 8. En unos minutos, más información.
2: Muchas gracias. Continuamos con la información. 6:04 a.m. Efectivamente, Polo tocó tierra como huracán categoría 2 aproximadamente a las 12:00 p.m. de este martes, tiempo del centro de México, en las inmediaciones de Las Barrancas, municipio de Comondú, Baja California Sur, y continúa su desplazamiento hacia el noreste a 17 km/h, ahora como categoría 1, y de acuerdo con el Centro Nacional de Huracanes de los Estados Unidos, el centro del huracán cruzará por el Golfo de California durante las próximas horas, para luego adentrarse en tierra firme sobre el sur de Sonora y a última hora de la mañana, donde se espera un rápido debilitamiento. Por cierto, los efectos de Polo afectaron principalmente el municipio de Comondú, donde desde la tarde de lunes el mar comenzó a avanzar y rompió los diques de arena colocados en varios puntos, por lo que se registraron inundaciones. También se reportó un incendio forestal en Melengué, Baja California Sur, en el cual se intensificó a causa precisamente de los vientos del huracán Polo, además de que la población realizó compras de pánico de productos básicos. Por la noche y madrugada se registraron condiciones extremas de lluvia y vientos destructivos por rachas de hasta 185 km/h que provocaron afectaciones a infraestructura de suministro eléctrico, como en la región de La Purísima, donde se quedaron sin servicios de telecomunicaciones. Autoridades de Protección Civil emitieron alerta roja por peligro muy alto para Comondú y Loreto, así como alerta naranja por peligro alto en Melengué, La Paz y Los Cabos. Ya son las 6:05. En otros temas, autoridades de Talpa, en Jalisco, solicitaron apoyo tras las afectaciones por las fuertes lluvias. Vamos con mi compañero Martín Beltrán.
3: La presidenta municipal de Talpa de Allende, Patricia Sánchez, dijo que solicitarán declaratoria de emergencia tras las afectaciones en 15 casas y la muerte de 2 menores y una mujer que fueron arrastrados por la corriente.
4: Son 15 viviendas las afectadas, 5 pérdidas total, 3 con un daño estructural parcial, y las 7 restantes son afectaciones en menajes, pero aún así son pérdida total. 2 puentes peatonales totalmente destruidos, un puente vehicular.
3: La alcaldesa de Talpa aclaró que la población no está incomunicada, pero sí hay afectaciones importantes. Para Panorama Informativo desde Jalisco, Martín Beltrán.
2: Gracias a mi compañero Martín Beltrán. Recuerda que puedes consultar más acerca de este y otros temas en nuestra página www.889noticias.mx. Ya son las 6:06. Autoridades de la Ciudad de México dieron a conocer detalles sobre la agresión a policías a quienes rociaron con polvo de extintor. René Ponce.
5: Luego de que se difundiera en redes sociales un video en el que 2 sujetos que iban en una moto lanzan polvo de extintor contra policías de tránsito que los perseguían, la Secretaría de Seguridad Ciudadana detalla que esto ocurrió durante un dispositivo de vialidad en Eje 2 Norte y Damasco, en la alcaldía Venustiano Carranza. Añade que tras ubicar al posible agresor, uniformados iniciaron una persecución hasta las calles Esterlinas y Tánger, colonia Pensador Mexicano, donde el hombre de aproximadamente 25 años abandonó la motocicleta y el extintor. El posible responsable ingresó a un inmueble y momentos después un grupo de personas salió del lugar e intentó impedir que los policías aseguraran la motocicleta y detuvieran al sujeto. Después de unos minutos, los policías aseguraron la motocicleta y la trasladaron a un depósito vehicular. El responsable no fue detenido. Para 88.9 Noticias, René Ponce Hernández.
2: Son las 6:07 y en otra información, en el Senado hubo avances en materia de bienestar animal. Platícanos, Isaac Castañeda.
6: Las Comisiones Unidas de Medio Ambiente, Recursos Naturales y Cambio Climático y Estudios Legislativos del Senado dieron un paso en favor de los animales en el país, luego de la aprobación de la Ley General en materia de bienestar, cuidado y protección de los animales, la cual establece su reconocimiento como seres sintientes, previene y castiga el maltrato, además de que ordena la creación de un registro nacional de animales de compañía y un padrón de personas infractoras. Este nuevo marco jurídico federal surge de la reforma constitucional aprobada en 2024, explicó la senadora y presidenta de la Comisión de Medio Ambiente, Maquister Ortiz.
7: La Ley General en materia de bienestar, cuidado y protección de los animales establece las bases para la protección y el bienestar de los animales, reconociéndolos expresamente como seres

0: pacientes cuyo cuidado debe atender los 5 dominios del bienestar animal.
1: 88.9 Noticias, Isaac Castañeda.
2: Gracias, Isaac. 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
2: 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Ya son las 6:09. Tiempo de deportes. Alex Cervantes. Hola, Alex. Buenos días.
4: ¿Qué tal, Pepe Toño, amigos? Muy buen día, gran martes para todos. Esta noche, la selección mexicana se enfrenta a Perú en su segundo partido de preparación dentro de la fecha FIFA. El juego tendrá lugar en New Jersey a las 19 horas. En la portería estará Raúl Rangel. En la defensa, Jorge Sánchez, Israel Reyes, Johan Vázquez y Jesús Gallardo. Mediocampistas, Eric Lira, Obed Vargas y Álvaro Fidalgo. En la delantera, Roberto El Piojo Alvarado, Armando La Hormiga González y Hugo Cambieros. Por otro lado, arrancan las series de comodines en el béisbol de las grandes ligas. Juego 1 en la Liga Americana, Boston contra Yankees y Medias Blancas de Chicago contra Astros de Houston. En la Liga Nacional, Cachorros de Chicago, Padres de San Diego y Filadelfia contra los Bravos de Atlanta. Hasta aquí la información deportiva.
2: La cual te agradezco. Ya son las 6:10. Poco más adelante regresamos con Alex Cervantes. Por lo pronto vamos a lo más importante del tráfico y clima como cada 15 minutos. ¿Cómo estás, Mónica Villalobos? Buenos días.
5: Pepe Toño, gracias. Muy buenos días. Les comento que por obras se encuentran cerrados carriles laterales de calzada Ignacio Zaragoza, cerca del Metro Peñón Viejo, hacia la Concordia. En unos minutos, más información.

0: Continuamos en calurosos días para este martes 29 de septiembre, lluvia en el Pacífico mexicano, principalmente hacia la península de Baja California por el tema del huracán Polo, pero tampoco ha dejado de llover hacia abajo. Ejemplo de ello es Michoacán. Vámonos a Morelia, 15 grados ya. Cristian Gutiérrez, ¿cómo te va, Cristian?
1: Alejandro, qué gusto, buen día. Para ver la máxima acá en la capital de Michoacán, será de 29 grados. Se espera lluvia en todo el territorio de Michoacán y para hoy la máxima en el municipio más cálido será 37 grados y será Huetamo pegado al estado de Guerrero. Es el clima acá en Michoacán.
0: ¿Y la de 8, Cristian?
1: Alex, la presa de Coincio, acá en Morelia, registra un almacenamiento de 55 millones de metros cúbicos de agua, equivalente al 84% de su capacidad. Y bueno, pues de acuerdo a la Conagua, un reporte muy reciente, se está monitoreando las condiciones de lluvia acá en la zona de Morelia. No ha dejado de llover, esa es la realidad. El legado de Conagua en Michoacán, Roberto Arias Reyes, les explicó que la presa tiene todavía capacidad y tiene una capacidad límite de 68 millones de metros cúbicos. Por el momento dice que si bien está al 84%, no hay la capacidad de desfogue. Es el panorama en Michoacán.
0: Bien, gracias, Cristian Gutiérrez, desde Morelia. Desde Morelia, allá en Michoacán. ¿Se cortó? En el bello y devastado puerto de Acapulco, Adriana Covarrubias, 24 grados. Adriana, buenos días.
2: ¿Qué tal? Buenos días. Buenos días, auditorio. La máxima será de 32 grados. Lluvias puntuales y fuertes se mantienen por la tormenta tropical Rachel, fuertes vientos y el viaje elevado.
0: La de 8, Adriana.
2: Te comento que 8 habitantes, entre ellos 2 menores de edad, de Elegido El Balcón, pertenecientes al municipio de Ajuchitlán del Progreso, en la región de la Tierra Caliente, siguen desaparecidos luego de haber sido plagiados por un grupo de civiles armados el pasado jueves tras una incursión armada en esa comunidad de la Tierra Caliente. A su vez, el subsecretario de Desarrollo Político y Social del Gobierno de Guerrero, Francisco Rodríguez, dijo que es reforzado el operativo de búsqueda con el Ejército, Guardia Nacional y Policía Estatal. Los pobladores del ejido exigen a las autoridades su rescate de inmediato y con vida. Es el reporte.
0: Gracias, Adriana Covarrubias. Desde el bello y devastado puerto de Acapulco, nos Tuxtla Gutiérrez en Chiapas, 21 grados, Fernando Cantón Ferro.
3: ¿Qué tal, Alex? Muy buenos días. Hoy en Chiapas habrá lluvias muy fuertes y temperaturas de hasta 40 grados. En Tuxtla Gutiérrez, cielo nublado con probabilidad de lluvia por la tarde y una temperatura máxima de 32 grados. Así el clima en Chiapas.
0: ¿Cuál es la de 8, Fer?
3: Un operativo encabezado por personal del Ejército Mexicano, perteneciente al 36 Batallón de la Zona Militar, en coordinación con la Guardia Nacional y Fuerzas Estatales, permitió el aseguramiento de un vehículo que transportaba más de 100 paquetes de cocaína, así como la posterior detención de 2 personas relacionadas con los hechos. Tanto la droga como los detenidos fueron puestos a disposición de la Fiscalía General de la República para continuar con las investigaciones. Así el panorama es de Chiapas.
0: Gracias, gracias, Fer Cantón, desde Tuxtla Gutiérrez, allá en Chiapas. Ya son las 6:15, momento de una pausa. Panorama informativo 88.9, información que sirve. Yo soy Alejandro Villalbazo, en X, en TikTok, @Villalbazo13.
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6: Hola, ¿qué tal? Muy buenos días. Tenemos lista más información. Conduce con cuidado. Tome en cuenta que hoy no circulan autos con holograma, unidos de verificación engomado rosa, terminación de placa 7 y 8. Por obra se encuentran cerrados carriles laterales de calzada Ignacio Zaragoza, cerca del Metro Peñón Viejo, hacia la Concordia. Toma en cuenta que hay reducción de carriles, esto es en Avenida Puebla, desde Insurgentes hasta Avenida Oaxaca. La alternativa es Álvaro Obregón. La temperatura al momento es de 16 grados y se espera una máxima entre 25 y 27 grados con 60% de probabilidad de lluvia. Soy Mónica Villalobos. 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
10: Me gusta el olor que tiene la mañana. Me gusta el primer traguito de café.
11: Primer traguito de café que nos tomamos con Huracán Polo, categoría 2, por fin. Polo, categoría 2, y digo, por fin, en el sentido no de que por fin haya tocado tierra, sino que es que Polo nos trajo una semana, ¿no? Con todo este tema de a ver a qué hora se aleja, ¿no? A qué hora se mete más hacia mar adentro, y al final, ¿no? Al final se enfiló hacia la parte sur de Baja California y sí tocó tierra categoría 2. Tocó tierra categoría 2, más o menos eran las 12 de la noche cuando llegó, con vientos de 175 kilómetros por hora. Pegó en Las Barrancas, es una localidad del municipio de Comundú, y está provocando polo, está provocando lluvias en Baja California Sur y en Sonora, pendientes de la situación que allá se está viviendo. Vamos a continuar el recorrido por la República Mexicana. Estamos en el otro lado, en la otra península, en la de Quintana Roo, desde Cancún. Carlos Mendieta, 26 grados, Carlos. Está lloviendo por allá, Carlos, buenos días.
12: Se nos cayó el cielo, Alex, pero llega ahora sí puedo decir que cayó una lluvia cancunense, una lluvia tropical como las que conocíamos y como las que ya no teníamos. Eso es bastante, bastante positivo. Amaneció lloviendo esta mañana, te platico que la temperatura actual de 26 grados, la máxima será de 30 grados centígrados, va a seguir lloviendo a lo largo del día, el cielo está prácticamente cerrado, aunque bueno, ya conocemos que el clima en Cancún puede cambiar drásticamente muy rápido.
11: ¿Y la de 8, Carlos?
12: Fíjate que tres fueron sentenciados por el homicidio calificado de cuatro inspectores de la Dirección de Fiscalización del Ayuntamiento de Playa del Carmen. Esto lo dio a conocer la fiscalía. El primero, Manuel N., de 48 años, Néstor N., de 27 años, y José Osvaldo, de 25 años, de cárcel. Esas fueron las respectivas sentencias. Me parece muy poco tiempo para la forma en la que asesinaron estos individuos. Interceptaron a los inspectores, los metieron a una propiedad, los golpearon salvajemente y después los privaron de la vida con armas punzocortantes. Bueno, estos delincuentes ya están tras las rejas. Así el panorama.
11: Carlos Mendieta desde Cancún, Quintana Roo, en esta mañana lluviosa por allá. Nos vamos a Coatzacoalcos, al sur de Veracruz, 23 grados. Julio Escobar, ¿cómo estás, Julio?
13: ¿Qué tal? ¿Cómo estás? Te saludo con gusto desde el sur de Veracruz. Amanecemos con una temperatura de 23 grados. Espero una temperatura máxima de 32 a 35 en los municipios de Acayuca, Minatitlán y Coatzacoalcos, con lluvias acumuladas de 5 a 20 milímetros y puntuales de 30 a 50 milímetros donde haya tormenta. Se perfila reducción de lluvias hacia hoy martes, pero con posibles huradas de 20 a 35 kilómetros por hora. El clima.
11: Y la de 8, Julio.
13: Te cuento que Crisóforo Bernal Vargas, de aproximadamente 34 años de edad, y un conductor del taxi número 50 de Tezixtepet, fue asesinado a balazos tras una persecución que causó pánico y caos por varias calles del municipio de Oluta, al sur de Veracruz. De acuerdo con los primeros reportes obtenidos por distintos medios de comunicación, el ataque armado inició sobre la calle José María Morelos, en la esquina con Independencia, donde el ruletero fue atacado a balazos cuando circulaba con dos pasajeras, una madre y una de sus hijas. Tras los primeros disparos, Crisóforo intentó escapar de sus agresores y avanzó al menos tres calles mientras era perseguido, hasta que finalmente perdió el control del taxi y se impactó contra un vehículo que se encontraba pues en una hojalatería. Ahí los sujetos llegaron prácticamente a rematarlo y las pasajeras resultaron heridas, madre e hija, quienes se encuentran siendo atendidas en un hospital de la región y son reportadas como graves. Es el reporte que tenemos.
11: Gracias, Julio Escobar, desde Coatzacoalcos, al sur de Veracruz. ¿Cómo está la Ciudad de México con 15 grados? René Ponce, cuéntanos, René.
14: ¿Qué tal, Alejandro? Efectivamente, mañana bastante agradable, 15 grados. Para la tarde se espera una temperatura máxima que irá de los 25 hasta los 27 grados centígrados, Alejandro.
11: ¿Y la de 8, René?
14: Pues la publicación en internet de un vehículo a un precio atractivo puede ser el primer paso de una estafa que el Consejo Ciudadano para la Seguridad y Justicia de la Ciudad de México ha nombrado como creditrampa, en la que se recurre a autos inexistentes, documentación falsa y presión para exigir supuestos anticipos. La creditrampa comienza con la publicación en redes sociales de fotografías de vehículos que presuntamente están a la venta a bajo costo o con facilidades de pago, además de compartir imágenes falsas de facturas, números de serie, además de otros documentos para aparentar que todo es legítimo. Posteriormente solicitan un anticipo para apartar el vehículo o ejercen presión al señalar que existen otras personas interesadas y que es necesario realizar el depósito de inmediato para no perder la oportunidad. Al final, Alejandro, ya sabemos, la venta nunca se realiza y la gente pierde su dinero, Alejandro.
11: ¿Y qué hacemos, René? ¿Hacia dónde confiamos? ¿No nos dicen?
14: No nos dicen, pero pues ya sabemos, principalmente los fraudes que se cometen en venta de vehículos, incluso los asaltos, son a través de redes sociales donde se ofertan este tipo de vehículos.
11: Gracias, René Ponce, desde la Ciudad de México. 12 grados para Pachuca en Hidalgo. Jacqueline Servín, cuéntanos, Jackie.
15: Hola, Alejandro, buenos días para ti, para todo el auditorio. Esta mañana despertamos con una temperatura de 12 grados. Esperamos una máxima de 23 y lluvia por la tarde, el panorama.
11: Y la de 8, Jackie.
15: Alejandro, pues en la reunión semanal del Gabinete de Seguridad, encabezada por el gobernador Julio Menchaca, se informó que en operativos contra el robo de combustible, la Secretaría de Seguridad Pública de Hidalgo y autoridades federales localizaron 5 tomas clandestinas en el ducto Tula-Salamanca, está en la región Tula-Tepeji, los cuales ya fueron clausurados por personal operativo de Pemex. Ese es el panorama, Alejandro. Excelente martes.
11: Igualmente, buenos días, Jackie Servín, en Pachuca, en Hidalgo. Cerramos en Monterrey, Nuevo León. Jorge Maldonado, 23 grados, Jorge.
16: Con un cielo completamente nublado a esta hora de la mañana, Alejandro, y una temperatura máxima para el día de hoy de 35, sin descartar la posibilidad de lluvia durante la tarde y noche de este martes.
11: ¿Y la de 8, Jorge?
16: Una zanja abierta y sin señalamientos, Alejandro, ocasionaron que una persona perdiera la vida, esto en el municipio de General Terán, Nuevo León. Germán Pérez, de 33 años de edad, iba en su motocicleta por el libramiento por estar con las calles. Cuando al llegar a la avenida Guerrero, pues no se percata de esta cerca, cae, se pega en la cabeza, queda inconsciente, lo llevan al hospital y pierde la vida de una contusión profunda de cráneo. Esta zanja la ocasionaron el personal de agua y drenaje de Monterrey al reparar una tubería, pero no lo taparon, Alejandro, no pusieron señalamiento de advertencia y ya ocasionó la muerte de una persona, Alejandro.
11: Bueno, pues hay una responsabilidad ahí entonces de gobierno. 6:25.
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26: Hola, ¿qué tal? Muy buenos días. Tenemos lista más información. Conduce con cuidado. Tome en cuenta que hoy no circulan autos con holograma, unidos de verificación, engomado rosa. Terminación de placa 7 y 8. Por obras se encuentran cerrados carriles laterales de calzada Ignacio Zaragoza, cerca del Metro Peñón Viejo, hacia la Concordia. Toma en cuenta que hay reducción de carriles. Esto es en Avenida Puebla, desde Insurgentes hasta Avenida Oaxaca. La alternativa es Álvaro Obregón. La temperatura al momento es de 16 grados y se espera una máxima entre 25 y 27 grados con 60% de probabilidad de lluvia. Soy Mónica Villalobos. 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

0: 6:30, panorama informativo 88.9, información que sirve. Yo soy Alejandro Villalbazo, en X, en TikTok, @Villalbazo13. Y ya saben que el saludo a las 6:30 de la mañana es especial para ustedes que se despiertan con nuestra dulce y tierna voz para empezar el día y empezar a darle, porque las tarjetas y las deudas no se pagan solitas. Entonces,
1: no, o sea, hay que darle.
0: Hay que darle a la vida, no hay más. Polo Yese, categoría 1, la actualización que da el meteorológico, a 6:15 de la mañana se dio esta actualización. ¿Cómo cambian las cosas? Les decía yo antes de las 6:15, categoría 2, bueno, pues 6:15 sale el nuevo reporte del Servicio Meteorológico Nacional, actualizando la categoría de polo, categoría 1. Sí, pues es que siempre ocurre cuando tocan tierra, pierden fuerza. Llegó e impactó como categoría 2 en la zona de Comundú, ese municipio de Baja California Sur. Impactó así y ahora ya está en categoría 1. Y vamos a estar pendientes toda la mañana cómo va el tema de polo en la península de Baja California. Son las 6:31, tráfico, clima cada 15 minutos, Mónica Villalobos.
2: Alejandro, gracias. Les comento que hay reducción de carriles en Avenida Puebla, desde Avenida Insurgentes hacia Avenida Oaxaca. La alternativa es Álvaro Obregón. En unos minutos, más información.
1: Gracias, ya son las 6:31. Fueron reveladas nuevas líneas de investigación en el caso Ayotzinapa. Armando Arteaga.
3: El gobierno de México sigue dos nuevas líneas de investigación luego de descubrir que teléfonos celulares de los jóvenes desaparecidos fueron utilizados por empresarios y funcionarios ligados al crimen organizado. Así lo dio a conocer el fiscal especial para el caso Ayotzinapa, Mauricio Pasarán, quien anunció las más recientes detenciones.
4: 9 expolicías municipales, 8 presuntos integrantes o colaboradores de grupos delictivos, 7 exservidores públicos, además de 2 empresarios y 4 personas civiles.
3: Por su parte, el subsecretario de Derechos Humanos de la Secretaría de Gobernación, Arturo Medina, insistió en que no descansarán hasta lograr la detención de los autores de la desaparición de 43 jóvenes hace 12 años. Para 88.9 Noticias, información que sirve, Armando Arteaga.
1: Gracias, Armando. 6:32. Autoridades de la Ciudad de México ofrecieron una disculpa pública a la familia de Braulio, de 13 años, quien permaneció 6 años sin ser identificado. René Ponce.
5: El 28 de septiembre de 2016, Braulio Basilio Caballero, de 13 años, fue atropellado y perdió la vida. Cuando se realizó el levantamiento de su cuerpo, fue identificado como un hombre de 20 años. Permaneció un tiempo en el Instituto de Servicios Periciales y Ciencias Forenses y luego fue enviado a una fosa común. No fue sino hasta 2022 que se logró la identificación del menor. Desde el primer día de su ausencia, los padres de Braulio no dejaron de buscarlo. A 10 años de su fallecimiento, la Fiscalía Capitalina y el INCIFO ofrecieron a la familia una disculpa pública que califica este hecho como una desaparición administrativa que muestra la ineptitud, incapacidad y negligencia de los servidores públicos involucrados. Es el papá de Braulio, el señor Miguel Basilio Valencia.
6: Uno, usted disculpe, no cura el sufrimiento que hemos vivido. La restitución del daño se queda corta, muy corta, porque la vida no se repone con palabras ni con papeles.
5: Para 88.9 Noticias, René Ponce Hernández.
1: Gracias, René. 6:33. Y ya se analiza la posibilidad de implementar el registro de infractores ambientales en la nueva Ley General de Equilibrio Ecológico. Isaac Castañeda.
7: La expedición de una nueva Ley General del Equilibrio Ecológico y la protección al ambiente podría dar paso a la implementación de un registro de infractores ambientales, donde se incluiría empresas que infrinjan la legislación ambiental, indicó la secretaria de Medio Ambiente, Alicia Bárcena. En declaraciones con medios, en el Parlamento Abierto realizado en la Cámara de Diputados para analizar dicha ley, la funcionaria federal señaló que la prioridad de este tipo de acciones es la no repetición.
8: Lo que se trata es de eso, de tener un registro de manera tal de que si vemos que ya fue alguien que hizo algún daño o que cometió algún tema que requería una multa, una sanción, pues tengamos ese registro. Ese registro vamos a discutirlo aquí.
7: 88.9 Noticias, Isaac Castañeda.
1: Gracias, Isaac. 6:34. En otros temas, la actriz Concepción Márquez, quien dejó huella en cine, teatro y televisión, murió este lunes. Lalo González.
9: No quería que supieras que tu mamá te quiere mucho.
10: A los 82 años de edad murió la actriz mexicana Concepción Márquez, quien inició su carrera en una etapa madura, pero que logró destacar en cine, teatro y televisión, logrando inclusive una nominación para los premios Ariel por su trabajo en la película Cría Puercos, estrenada en 2018. El deceso fue confirmado por la Asociación Nacional de Actores a través de redes sociales. En su mensaje la describen como una primera actriz entrañable que dedicó su vida a los escenarios de nuestro país. En sus 4 décadas de trayectoria, Concepción Márquez participó en más de 50 obras de teatro. También se le recuerda por sus papeles en las telenovelas Mariela del Barrio y Amanecer. Para 88.9 Noticias, Lalo González.
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11: Muchas gracias, Pepe Toño. Tenemos los resultados de este lunes en la Liga de Naciones de la UEFA. Francia derrotó 1-0 a Bélgica e Italia golea 4-1 a Turquía. Para este martes, España enfrenta a Croacia y Chequia contra Inglaterra. Vámonos ahora con los partidos amistosos de esta fecha FIFA. Resultados de lunes: Japón vence 2-1 a Venezuela y Uruguay derrotó 4-1 a Corea del Sur. Para este martes, Rusia se mide a Irán y Estados Unidos contra Chile. En la NFL, los vikingos de Minnesota concretaron el traspaso del quarterback J.J. McCarthy a los gigantes de Nueva York a cambio de una selección de quinta ronda del draft del 2027. Hasta aquí la información deportiva. Regresamos con más en 30 minutos.
1: Así será, Alex Cervantes. Muchas gracias. Recuerda, seguimos contigo. Somos Alejandro Villalbazo, Alejandro Cervantes y Pepe Toño Morales por 889noticias.mx. Vamos también a lo más importante del tráfico y clima como cada 15 minutos. Contigo, Mónica Villalobos. Adelante.
2: Pepe Toño, gracias. Les recuerdo que la línea 3 del Cablebus va de Los Pinos Constituyentes hasta Vasco de Quiroga. Su horario de servicio es de lunes a viernes de 5 de la mañana a 11 de la noche, sábados de 6 de la mañana a 11 de la noche y domingos y días festivos entre las 7 de la mañana y las 11 de la noche. El costo del viaje es de $7. En unos minutos, más información.
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12: Gracias, muy buenos días. Vamos con la trivia de hoy y esta trivia tiene que ver con un misterio. ¿Cuál sería la conexión entre la alquimia, que es la alquimia? Bueno, la alquimia era la práctica antigua, que de ahí se deriva la química, de encontrar la piedra filosofal, encontrar la pureza. Y finalmente era una analogía a lo que uno puede encontrar dentro del espíritu, dentro del corazón humano, pero bueno, no entremos en esos detalles. ¿Qué tiene que ver la antigua ciencia o pseudociencia, algunos le llamarían también, de la alquimia, con uno de los personajes más importantes dentro de la cinematografía internacional, o parcialmente el nombre de este personaje? Este personaje no solamente de la cinematografía, sino también de la literatura. Ayúdanos con esta trivia en www.889noticias.mx, también en nuestra cuenta de X, en arroba Iñaki Manero, en todas nuestras plataformas y desde luego en la parte de la trivia que le toca a iHeartRadio. Ahí hay un podcast con la trivia, si te quieres asomar tantito a iHeartRadio, más de 300,000 podcasts con muchas cosas, y en alguno de ellos te encuentras la trivia de hoy. La respuesta en 2 horas, en 1 hora pistas para esta trivia que se investiga. Seguimos en Panorama, gracias, continuamos. Y es que siempre estamos viviendo de noche, siempre
0: tomando cosas, viajando en coche. ¿Qué pasó en la madrugada? ¿Qué nos cuenta René Ponce? Adelante, René.
13: ¿Qué tal, Alejandro? Pues ayer por la noche, cerca de las 9, dos jóvenes iban a bordo de una motocicleta sobre la avenida Observatorio Esto a la altura de Luis Ruiz, derrapan, chocan contra el muro de contención, lamentablemente salen volando y uno de ellos cae sobre la avenida, fue atropellado por una camioneta que ya no alcanza a frenar y al final esto le provoca que pierda la vida. La conductora de este vehículo que se frenó en este sitio fue detenida por la policía para deslindar responsabilidades. Mientras tanto, el segundo tripulante de la motocicleta fue llevado en ambulancia a un hospital cercano también la noche de ayer, pero cerca de las 10:30, sobre carriles centrales de Periférico en dirección al sur, esto a la altura de la calle 10. Estamos hablando de la colonia Tolteca en la alcaldía Álvaro Obregón. Se registró un accidente que involucra a 5 autos. Se originó cuando uno de estos vehículos iba a tomar la salida del Periférico, redujo casi por completo la velocidad y detrás de este se fueron impactando uno a uno el resto de los automóviles. Afortunadamente no se reportaron personas lesionadas en esta carambola. Por otra parte, ya en los primeros minutos de este día se registró un accidente, esto en la carretera México-Cuernavaca, que protagonizó una ambulancia del Escuadrón de Rescate y Urgencias Médicas, este perteneciente a la Secretaría de Seguridad Ciudadana de esta capital. Ocurre a la altura de la calle Hortensia, es la colonia San Pedro Mártir, perímetro de la alcaldía Tlalpan. Todo indica, Alejandro, que al tomar una curva, la unidad de emergencia patina, choca contra el muro de contención y al final queda en una cuneta. Ninguno de los paramédicos resultó con lesiones de consideración, pero sí llegaron varias ambulancias para revisarlos. En tanto, cerca de las 2:00 a.m. de este día, sobre el circuito interior, pero a la altura de la avenida Chapultepec, es la colonia San Miguel Chapultepec de la alcaldía Miguel Hidalgo, un tráiler con caja vacía patina por la supuesta presencia de aceite en el pavimento, es lo que dijo al menos el chofer, lo que provocó que la cabina terminara subida en este pequeño camellón que divide ambos sentidos de carriles centrales. Todo quedó en daños en la parte baja del tractocamión que queda prácticamente montado en este camellón. Tras ser destrabado con una grúa de la Secretaría de Seguridad Ciudadana capitalina, el pesado vehículo fue sacado de la avenida por sus propios medios. Mientras tanto, ya alrededor de las 3:00 a.m, esto en la calle de Hortelanos, casi con Sastrerías, la colonia Morelos, en la alcaldía Venustiano Carranza, se registró el ataque a balazos de un hombre de unos 35 años. Versiones policíacas señalaron que la víctima se encontraba afuera del número 73, cuando a este sitio arribó otro sujeto y le dispara de manera directa. En esta ocasión, cuando intentaba huir, el atacante fue detenido por uniformados de la Secretaría de Seguridad Ciudadana capitalina que patrullan la zona, y es que sabemos, ya se ha reforzado desde hace bastantes semanas la presencia policíaca en la colonia Morelos. El lesionado, por su parte, fue trasladado en ambulancia a un hospital cercano para recibir atención médica. Y ya finalmente esta mañana, en el cruce de Enrique Repsamen y San Borja, en la colonia del Valle, perímetro de la alcaldía Benito Juárez, se registró la caída de un árbol de más de 20 metros de altura. Esto generó daños en el cableado eléctrico, se quedaron sin luz en la del Valle en estos momentos, en dos autos también que se encontraban estacionados, pues resultan con daños, sobre todo en la parte del toldo, y también una fachada de una vivienda también tiene afectaciones en el lugar. En estos momentos labora personal de Protección Civil seccionando las enormes ramas y el tronco, mientras que trabajadores de la Comisión Federal de Electricidad están retirando y también reparando los cables que cayeron. Afortunadamente, Alejandro, no hubo personas lesionadas. Y bueno, ya finalmente señalar, una mujer que viajaba en una bici eléctrica esta mañana resulta lesionada luego de que un auto color plata la impactara en lo que es la parte de enfrente. Esto ocurre en la calle García Diego y Niños Héroes, en la colonia Doctores. Es la alcaldía Cuauhtémoc. Se espera la llegada de una ambulancia para llevarse a esta mujer. Es el panorama, Alejandro.
0: Oye, René, ahorita que hablabas de personas atropelladas, creo que es interesante compartir, ¿no? ¿Qué hacer si te ves en la tragedia como automovilista de atropellar una persona? Lo más importante, te dicen los abogados, lo más importante es ni se te ocurra huir. Y me quedo con lo que compartías de estos chavos que iban en una moto, que chocan, derrapan, chocan, pegan con el muro de contención, salen volando. Y en ese accidente de moto, pues va un automovilista y ya no alcanza a detenerse y termina atropellando a uno de estos que salió volando. Y dices, la conductora se frenó, Y ahí la detuvo la policía para deslindar responsabilidades. Dicen los abogados, eso tienes que hacer. Quedarte ahí, detenerte. Quedarte en el lugar, no mover tu carro. Lo indispensable, pero lo mejor es no moverlo. Hacer la primera llamada al 911 y tratar de ayudar si algo puedes ayudar a la persona que esté lastimada. Híjole. Y si no, marcar a tu seguro, pero quedarte ahí. Eso puede hacer la diferencia entre lo que puede venir para ti legalmente, de complicarse una situación o de deslindar responsabilidades y después de unas horas de estar en el Ministerio Público, dirán, bueno, pues la señora, la señorita no tuvo nada que ver, pues salió volando el motociclista, le cayó prácticamente encima y ya no le dio tiempo de detenerse. Claro. Adelante, ¿no? Pues si te vas, si huyes, entonces sí, aunque no tengas nada que ver, se te complica la existencia. Por eso es lo importante de saber qué hacer aún en un momento tan crítico e impactante.
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2: Hola, ¿qué tal? Seguimos con más información. Te comento que hay intensa carga en la autopista México-Pachuca, entre Santa Clara y Periférico Río de los Remedios. Lento avance en Avenida 608 de Avenida 412 a Río Consulado. Tenemos tráfico en Insurgentes, de Río de los Remedios a Victoria. Con avance lento se encuentra la autopista México-Querétaro, entre Avenida Chalma y hasta llegar a Camino a Tepalcapa. Sigue la reducción de carriles en Puebla, desde Insurgentes a Avenida Oaxaca. La alternativa es utilizar Álvaro Obregón. Además, hay obras y se encuentran cerrados carriles laterales de Calzada Ignacio Zaragoza, cerca del Metro Peñón Viejo, con dirección a La Concordia. La temperatura 16 grados y se espera una máxima entre 25 y 27 grados. Soy Mónica Villalobos. 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
0: Diez para las 7, panorama informativo 88.9, información que sirve. Yo soy Alejandro Villalbazo en X, en TikTok, @Villalbazo13. Los mensajitos en el WhatsApp 558255889. ¿Qué hacer entonces, no? ¿Qué hacer? Porque esos minutos en los que decides podrían ser decisivos para tu vida. ¿Qué hacer si te ves involucrado en un accidente donde hay una persona atropellada? Como en este caso así particular que estamos hablando. Imagínense nada más todas las variables que se dieron para que una mujer se viera involucrada en el atropellamiento de una persona. Van dos cuates en una moto, derrapan, chocan contra el muro de contención. Uno de ellos sale volando, otro cae sobre la avenida. Y ese que cae sobre la avenida es atropellado por una camioneta, ya no alcanzó a frenar la camioneta. ¿Cuántos elementos combinados para que una persona, una tercera que iba pasando por ahí, se vea involucrada en un accidente? Bueno, pues hizo lo correcto, se detuvo y ahí esperó a la policía. Y eso es lo que hay que hacer. Incluso, les decía yo, algunos consejos de abogados, ¿eh? De hecho, esto hace poquito lo estaba revisando, leyendo de abogados. Consejos de abogados. Ya está la persona atropellada, quédate ahí, no te muevas, no te vayas. Porque esa decisión será determinante. Tú te quedas ahí, incluso llamas al 911. Si eres la primera persona que reporta al 911, eso te ayuda todavía más en el deslinde de responsabilidades. Si en algo le puedes ayudar al cuate, a la persona que esté ahí tendida, ayúdale. Si no, pues te quedas ahí nada más, ¿no? Acompañando a que llegue la ambulancia, a que lleguen los paramédicos, a que llegue la policía. Les dices, yo aquí estoy, ¿no? Las cosas pasaron A, B y C y averígüenle. Ah, si te vas. Ahí es donde se te va a complicar la existencia, porque entonces ya se te finca otro tipo de responsabilidad. Y aquí es muy importante. No manejar borrachos, porque borrachos te vayas o te quedes, siempre vas a tener un problema distinto. Siempre se te va a complicar la situación si tú vas manejando con aliento alcohólico y hay una persona atropellada, incluso, ¿no? Incluso como en este caso, donde no tienes nada que ver.
1: Claro.
0: Pero traes aliento alcohólico. Pierdes. Híjole, se te complica terrible. Entonces, mucho cuidado. Finalmente el consejo es, si tomas, no manejes. Pero si se te ocurre, ten todavía el extremo cuidado, porque cualquier cosa te puede cambiar la vida. ¿Cómo le cambió la vida ayer, de hecho, un hombre? Falleció. Falleció un hombre, ahí se quedó René, todavía está René en la línea, sí, ahí está René. Esta tragedia que sucede en los límites de Ciudad de México y Naucalpan, Estado de México, un hombre que va circulando sobre del Estado de México a la Ciudad de México, hay un puente vehicular que te incorpora de periférico a circuito interior Río San Joaquín. Es ahí justo donde está una plaza que se llama Plaza Toreo, donde hace años estaba el Toreo de Cuatro Caminos. Bueno, pues ahí en esa curva, el taxi salió volando. Cayó a carriles centrales del periférico. Murió el chofer de ese taxi. ¿Sabemos qué le pasó al conductor, René? Me refiero a algo en tema de salud, iba a exceso de velocidad. ¿Qué fue lo que ocurrió con este hombre, René?
13: Pues Alejandro, sobre qué provocó este accidente existen hasta el momento dos versiones. La primera, y que ha cobrado mayor fuerza con reportes posteriores de la policía, apunta que el conductor habría sufrido un infarto o algún problema de tipo cardíaco mientras estaba al volante, lo que le habría hecho perder el control del vehículo. Sin embargo, esta hipótesis todavía no ha sido confirmada de manera oficial por el Ministerio Público, y bueno, continúan realizándose los exámenes correspondientes, los estudios periciales y médicos para determinar a final de cuentas qué es lo que ocasiona este accidente. La segunda posibilidad es que simplemente también lo que se manejó en un inicio es que haya perdido el control del taxi al tomar esta curva. Algunos reportes señalan que todavía se investiga si factores como la velocidad pudieron intervenir o si el conductor se habría distraído y se había ido sobre lo que es la zona que protege este lugar de no caer. Pues lamentablemente este muro de contención no fue suficiente, se fue contra él y cae al vacío, por lo que pues ahora habrá que confirmarse qué es lo que al final le quita la vida, si fue un infarto o si fue la caída, aunque pues la verdad es que aun cuando pudiera esto ocurrir, son entre 5 y 7 metros lo que cae este vehículo, pues tendría que haberse dado un golpe muy fuerte en la cabeza para perder la vida, porque de otra forma es difícil que una persona pierda la vida simplemente con una caída, Alejandro.
0: Oye, René, una caída de 7 metros.
1: Está complicado en cualquier sentido.
0: Está muy complicado. Sí. Don Juan Artemio, un hombre, 65 años, el conductor de este taxi. El milagro es que cayó sobre carriles centrales del periférico, René, y el milagro es que no le cayó a un coche que fuera circulando por abajo o a una moto. El milagro es que cayó y ningún coche se fue a estrellar contra este taxi que estaba recostado sobre el costado derecho del vehículo, el de la puerta del del copiloto, y ahí quedó la historia, es decir, quedó en una tragedia para don Juan, que salió volando de este puente sobre el periférico, pero no provocó una tragedia mayor, que esa sería la lógica, hablando del periférico. Era temprano, René, y la verdad es que es un milagro no hablar de una tragedia mayor.
13: Así es, ocurrió alrededor de las 8 de la mañana en esta zona de Periférico Norte. El vehículo, pues ya lo dices, cae completamente de costado. Afortunadamente no ocurre lo que pasó en este accidente que lo vemos, esta mujer que atropella a otro motociclista. En esta ocasión, pues hubo bastante suerte de que ningún vehículo que iba circulando se impactara con este taxi, que le cayera encima o que pues generara otra situación mayor. Recordar que se trató de un taxi con cromática rosa y blanco de la Ciudad de México, placas A6222J, y quedó prácticamente destruido sobre el periférico, lo que sí es que generó pues bastante caos vehicular, pero afortunadamente no generó aún mayor afectación y ni lesiones ni pérdidas de vida en esta zona norte, los límites de Naucalpan con la Ciudad de México, Alejandro.
0: No, y fíjate la hora, dices 8 de la mañana, esa hora está cargado, está vuelta de rueda el periférico.
1: Hora pico.
0: Entonces, un verdadero milagro que no haya una tragedia mayor, respetando, por supuesto, la tragedia de don Juan Artemio, y un abrazo para su familia, y ya vendrá otra vez la investigación que nos diga qué fue lo que pasó, si fue un tema de salud, un tema cardíaco, o un exceso de velocidad que provocó ese accidente. Son 5 para las 7.
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1: Con un peso estimado de 5 a 8 kilogramos, superficie de 1 a 2 metros cuadrados y un contenido de agua del 70%, la piel es el órgano más grande del ser humano. Entre sus funciones está crear una barrera segura contra microorganismos infecciosos, posee propiedades bactericidas, protege ante virus, los rayos ultravioleta, también regula la temperatura corporal, permite excretar agua, sales minerales y toxinas a través del sudor.
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3: Hola, seguimos con más información. Conduce con cuidado. Te comento que encontrarás circulación lenta sobre Avenida 608 desde Avenida 412 a Río Consulado. Hay tráfico en Insurgentes de Río de los Remedios a Victoria. Lento avance en la autopista México-Querétaro, entre Avenida Chalma y hasta llegar a Camino Tepalcapa. Recuerda que hoy no circulan autos con holograma únidos de verificación, engomado rosa, terminación de placas 7 y 8. También considera que vas a encontrarte reducción de carriles en Puebla. De Insurgentes, Avenida Oaxaca. La alternativa es Álvaro Obregón. Hay obras viales en Minas de Arena, de Sur 122, Avenida de las Torres. Con obras, Avenida 503, de Avenida 508 al Eje 4 Norte. La temperatura al momento se mantiene en los 16 grados. Esperamos una máxima entre 25 y 27 grados y hay 60% de probabilidad de lluvia. Soy Mónica Villalobos. 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

0: 7 en punto, panorama informativo 88.9, información que sirve. Yo soy Alejandro Villalbazo en X, en TikTok, arroba Villalbazo 13. Es martes 29 de septiembre. Esta mañana, Pepe Toño Morales, ¿cómo estás, Pepe Toño?
1: Muy bien, Alex, muchas gracias. Buenos días, amigos del auditorio. Con los contrastes, mientras aquí en la Ciudad de México estos días no ha llovido, en otras partes intensas lluvias, huracanes y otros fenómenos, Alex.
0: Polo, huracán, categoría 1 sobre Baja California Sur, recordando que entró y golpeó, tocó tierra en el municipio de Comundú, allá en Baja California Sur, como categoría 2, ya en tierra se ha degradado, en este momento es categoría 1, provocando algunos daños. Ya estaremos ahorita 7 y 10 de la mañana haciendo un recorrido por esos puntos de Baja California Sur y del Pacífico Norte del país, por donde ha estado Polo causando los mayores daños, un Polo que se ha vuelto eterno, un huracán que ha durado muchísimo, de los más largos que yo tenga recuerdo, se llama Polo. Durante una semana prácticamente, desde que estuvo amenazando las costas de Guerrero y luego todo el recorrido por el Pacífico de la República Mexicana hasta que tocó tierra ayer en el sur de la península. Mensajitos de cumpleaños para ponerles las mañanitas este martes 29 de septiembre. Ya están sonando para Gudelia Solís, de parte de Yolanda, de su hermana. Dice, Gudelia es la mejor hermana y tía, la queremos mucho. El saludo para ti, Gudelia, es de Yolanda, tu hermana, Sergio y Daniel. Doris desde Campeche, felicitando a su esposo Alan. Alan cumple 39 y nos cuenta a Doris ya en la intimidad que también es su segundo aniversario de bodas, que llevan apenas un año acompañándose de Panorama Informativo. Mira, me da mucho gusto, Doris, qué bueno.
1: Felicidades.
0: Qué bueno que estén con nosotros y nosotros con ustedes, que nos den la oportunidad de estar todas las mañanas y además de mandarle hoy, este martes 29 de septiembre, un abrazote a Alan, a tu esposo, y gracias por el mensajito, Doris. Jorge Felipe Delgadillo. Claro que sí, Jorge. Pide felicitación en grande para sus hijos que cumplen 16 años.

0: Es de su papá Jorge Felipe, de su mamá Rosa Isela. Es un mensaje de amor, de todo el apoyo. Síganle metiendo durísimo a la escuela y las mañanitas con el potrillo son para ustedes. La tocaya Ledesma desde León, Guanajuato, felicitando a su hija Valeria Renata, 17 años. Qué bonitos nombres tiene Valeria y Renata, los dos. Bueno, a mí me parecen nombres muy bonitos para una mujer. Dice, es una guerrera fenomenal, pequeña, gran guerrera. Quiero que sepa que admiro mucho su fortaleza y que siga así. Y autofelicitaciones, 2. Esmeralda cumple 50, igual que Miguel Ángel Bautista, 50 años. Médico de profesión, nos dice Miguel Ángel, padre de 3 hermosas hijas y esposo de su bella mujer Yocari desde hace 19 años. Para todos ellos, muchísimas felicidades y que tengan un gran día. Son las 7:05, tráfico y clima cada 15 minutos. Mónica Villalobos.
1: Alejandro, gracias. Hay un choque que complica el avance en Oceanía, a la altura de Legión Norte con dirección a Calzada Ignacio Zaragoza. En unos minutos, más información.
2: Gracias, vámonos con la información. Polo tocó tierra como huracán categoría 2 aproximadamente a las 12 horas de este martes, tiempo del centro de México, en las inmediaciones de las Barrancas, municipio de Comundú, Baja California Sur, y continúa su desplazamiento hacia el noreste a 17 kilómetros por hora, ahora como categoría 1, y ahora cruza por el Golfo de California mientras continúa debilitándose paulatinamente. Se pronostica que toque tierra nuevamente al mediodía, pero ya como tormenta tropical, 95 kilómetros al noreste de Guaymas, en Sonora. Y vamos al otro lado del país, porque el Golfo de México, ahí el gobierno de Veracruz suspendió las clases este martes 29 de septiembre en todos los niveles educativos de 13 municipios debido a las afectaciones y riesgos generados por las intensas lluvias. Entre las demarcaciones se encuentran Jalapa, Coatepec, Banderilla, Emiliano Zapata, Actopan y La Antigua. Las autoridades pidieron a la población mantenerse atenta a los avisos de Protección Civil. Por otra parte, en Chiapas fue detenido el director de la Policía Municipal de Suchiapa, Jesús Antonio N., el acusado del delito de evasión, y fue una persona más detenida junto con esta persona. La Fiscalía Estatal dio a conocer que la captura de Jesús Antonio se dio luego de un operativo para combatir el narcomenudeo, donde se aseguraron narcóticos y se detuvo a 4 sujetos más que quedaron a disposición de la cárcel municipal el 25 de septiembre, mismo día en que se cometió el delito de evasión de detenido. Vamos con otra información, porque dicen autoridades de Oaxaca que aún tienen el ojo puesto sobre varios funcionarios más por posibles nexos con el crimen organizado. Gibran Casas.
3: Tras la detención del presidente municipal de Juchitán, Miguel Sánchez Altamirano, por extorsión agravada y posibles nexos con el crimen organizado, el fiscal de Oaxaca, Bernardo Rodríguez Alamilla, confirmó que hay otros 6 presidentes municipales trabajando con la delincuencia organizada.
4: Investigaciones en torno a autoridades municipales, sí, lo tengo que mencionar, sí existen. Por lo menos 6 carpetas más de investigación en proceso de integración en contra de autoridades municipales que pudieran tener algún nexo con el tema de delincuencia organizada. Nosotros, en términos técnicos y científicos, tenemos que acreditar el tema de las carpetas, y en esa lógica, hasta que se tiene la información ya confirmada, es cuando justamente se solicitan las órdenes como tales. Si el juez determina que esa información es válida, es técnica, es seria, es objetiva, otorga las órdenes.
3: Para Asir Noticias, Gibran Casas.
2: Ya en otros temas, legisladores piden que autoridades educativas orienten sobre los riesgos por el uso excesivo o inadecuado de la tecnología. Isaac Castañeda.
5: Mediante reformas a la Ley General de Educación, en la Cámara de Diputados promueven que las autoridades educativas fomenten el uso responsable de las plataformas digitales, además de brindar información y sensibilizar a padres, madres o tutores sobre los riesgos asociados al uso excesivo o inadecuado de la tecnología. Se trata de una propuesta de la diputada del Verde, Ruth Maricela Silva, donde se exhorta a las instituciones educativas a realizar campañas que prevengan afectaciones en el bienestar y salud mental de los estudiantes. También se contempla el establecimiento de medidas para el uso programado responsable, seguro y con fines pedagógicos de los dispositivos electrónicos durante las actividades escolares. También se prevén excepciones derivadas de condiciones de salud, discapacidad y otras situaciones plenamente justificadas. 88.9 Noticias, Isaac Castañeda.
2: Y en el panorama internacional, el primer minuto de este martes entró en vigor la prohibición del ingreso a Estados Unidos de algunos productos canadienses. El veto, anunciado por la Casa Blanca el pasado 8 de septiembre, está dirigido a productos como la cerveza, el vino, el brandy, entre otras bebidas alcohólicas, también derivados de la leche como lactosuero, e incluso a las motocicletas de alta cilindrada de más

0: de 800 centímetros cúbicos, cuyo competidor estadounidense es Harley Davidson. En más información, la oficina del primer ministro israelí confirmó que Benjamín Netanyahu visitó en secreto Emiratos Árabes Unidos y se reunió con el jeque Mohammed bin Zayed Al Nahyan. Ambas partes habrían acordado reforzar y desarrollar las relaciones bilaterales. En tanto, la agencia estatal israelí Khan TV New dio a conocer que Netanyahu pidió al presidente de Emiratos Árabes Unidos que negara públicamente los informes de que le había advertido sobre el ataque sorpresa de Hamas el 7 de octubre del año 2023. Y en más información, Zenaida González, una activista venezolana vinculada con la líder opositora y premio Nobel de la Paz, María Corina Machado, entregó ayer una carta al Papa León XIV para pedirle que rece por los presos políticos y por la paz en Venezuela. La entrega se produjo al término de una misa en la Catedral de Metz, con la que el pontífice estadounidense peruano puso fin a 4 días de un viaje en Francia. Cabe recordar que Delcy Rodríguez, quien gobierna el país sudamericano, promulgó una ley de amnistía en febrero, pero las excarcelaciones se han producido a cuentagotas. Ya son las 7:10 a.m, tiempo de Deportes, Alex Cervantes.
1: Gracias, Pepe Toño. Los Osos de Chicago vencieron 27-7 a las Águilas de Filadelfia en el cierre de la semana 3 de la NFL. Luego de 8 temporadas con los Lakers de Los Ángeles, donde obtuvo el campeonato del 2020, LeBron James se presentó con su nuevo equipo, los Sixers de Filadelfia, con un contrato de 2 años y $8 millones. Se presentó la Liga Profesional de Voleibol de Sala Varonil con la participación de 5 equipos de diferentes ciudades. Comenzará el 17 de octubre y terminará el 20 de diciembre. Los equipos: Ángeles de Ciudad de México, Aztecas Estado de México, Daneses Dorados de Morelos, Dragones de Querétaro y Tapatíos de Guadalajara. Por ahora es todo en la información deportiva.
0: Gracias, Alex Cervantes. Vamos también a lo más importante del tráfico y clima, como cada 15 minutos. Mónica Villalobos, adelante, Moni.
2: Pepe Toño, gracias. Hay labor de servicios de emergencia en la autopista México-Puebla, a la altura de Fernando Soler, hacia el eje 10 sur, en la colonia Ampliación Emiliano Zapata. Alcaldía Iztapalapa, la alternativa es la carretera México-Puebla. En unos minutos, más información.
3: Sabía que esto iba a pasar y fíjense, lástima mi castra. Todo esto aquí se rompió el bordo y dicho, salió la agüita, pues de modo, también por aquí rompo el lado de la palapa, también por allá también se rompió el bordo. Chale, lo que mala onda.
4: Seguro, por favor.
5: Vamos, por favor. 7:12, panorama informativo, 88.9, información que sirve. Yo soy Alejandro Villalbazo, en X, en TikTok, @Villalbazo13. Los mensajitos en el WhatsApp, 55 82 55 88 9. Martes, 12:00 p.m, así, casi en punto. Cruzando el día de lunes para martes, Polo tocó tierra como huracán categoría 2 en las Barrancas. Es un poblado de Comundú, uno de los municipios de Baja California Sur, de los hermosos municipios que tiene Baja California Sur. Llegó con vientos de 175 kilómetros por hora. Después de tocar tierra ya por ahí de las 3:00 a.m, se degradó a huracán categoría 1. Y se espera que cruce la península y toque tierra otra vez, pero ahora lo haga en Sonora. ¿Qué ha pasado con Polo y qué daños ha dejado allá en Baja California Sur? Oleaje que hizo que se rompiera, por ejemplo, el muro de contención de Puerto San Carlos y el agua de mar inundara la comunidad. Inundaciones en zonas como Puerto San Carlos, Puerto Chale y Puerto López Mateos. Después, la Comisión Federal de Electricidad reportó algunos temas, sobre todo de cortocircuitos de media tensión hasta ahí, ¿no? Porque se previnieron, bajaron el switch en muchos lugares para evitar un problema mayor. Suspensión de clases, todo este día suspensión de clases en Baja California Sur. y habrá que esperar, y ya mañana dirán que continúa. Bueno, por la tarde de este martes informarán qué es lo que sigue. Y de ahí a Sonora, de hecho también hay suspensión de clases en Sonora hoy y mañana. Les decía, se espera que Polo salga de la península de Baja California y entonces impacte nuevamente, pero lo haga ahora en Sonora. Esa es la trayectoria que lleva Polo, que ya dejó daños en Nayarit y en Jalisco, que si volteamos a ver la fuerza de Polo y su categoría 5 que mantuvo durante prácticamente una semana, pues la verdad es que ha sido de lo más largo que hemos tenido en cuanto a huracanes, pero también en cuanto a daños, pues creo que hemos liberado una tragedia por la fuerza que tenía Polo, incluso pues como huracán categoría 3 golpeando una comunidad en Baja California Sur, podrías esperar daños mayores. Afortunadamente sí, sí hay daños, sí, para las personas que han perdido su casa por la inundación, pues por supuesto que lo lamentan, pero no hay daños mayores. Son las 7:15.
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2: Hola, ¿qué tal? Seguimos con más información. Por favor, conduce con muchísimo cuidado. Toma en cuenta que encontrarás avance lento en la autopista México-Pachuca, de Santa Clara a Periférico Río de los Remedios. También hay avance lento en Avenida 608, de Avenida 412 a Río Consulado. Lento Convento de Santa Mónica, de Avenida de los Maestros a Convento de Tepoztlán. Tráfico pesado en Lago de Guadalupe, de Avenida Hipódromo a Gustavo Vaz. Muy lenta la circulación en Río Consulado, de Eduardo Molina y hasta llegar a Avenida Jardín. Tome en cuenta que hay labor de servicios de emergencia en la autopista México-Puebla, a la altura de Fernando Soler hacia el Eje 10 Sur, Colonia Ampliación Emiliano Zapata, Alcaldía Iztapalapa. La alternativa es la carretera. Hay reducción en la autopista México-Querétaro, a la altura del kilómetro 56 hacia la Ciudad de México debido a un choque. La temperatura 16 grados. Soy Mónica Villalobos. 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

0: Son las 7:20, panorama informativo 88.9, información que sirve. Yo soy Alejandro Villalbazo, en X, en TikTok, arroba Villalbazo 13, los mensajitos en el WhatsApp 5582-5588-9. A mí, me deja esta sensación de que cada vez que hacen un anuncio con el tema Ayotzinapa no tienen la mínima idea de lo que están haciendo. Resulta que ahora anunciaron 12 años después.
1: 12 años se
0: cumplieron. 12 años después. Nuevas líneas de investigación técnicas y científicas. Nuevas líneas de investigación que han permitido más detenciones. Fíjense nada más. Resulta que ahora revisaron y detallaron sábanas telefónicas, es decir, 12 años después, se pusieron a checar el recibo de los teléfonos celulares de los chavos de Ayotzinapa.
1: Después de
0: tanto, o sea, tiempo. En 12 años nadie había revisado esas hojas de registro de llamadas entrantes, llamadas salientes, mensajes de texto. Es toda la huella de tu teléfono, esa famosa sábana telefónica. De verdad que hoy nos vienen a decir eso.
1: 12 años después.
0: A mí me dicen eso y la verdad digo, ya empezamos jodidos con el nuevo reporte. Armando Arteaga, buenos días, Armando.
2: Alejandro, buenos días. Pues el gobierno de México sigue 4 nuevas líneas de investigación luego de descubrir que teléfonos celulares de los jóvenes desaparecidos fueron utilizados por empresarios y funcionarios ligados al crimen organizado. Así dio a conocer el fiscal especial para el caso Ayotzinapa a 12 años de la desaparición de los 43 estudiantes. Y bueno, pues se abren nuevas líneas relacionadas con funerarias, con el servicio médico forense, el CENEFO de Iguala, a partir de irregularidades detectadas en su operación y de nuevos elementos obtenidos mediante cateos y el reanálisis de testimonios, registros telefónicos y documentación. Así lo comentó el fiscal Mauricio Pasarán. Lo escuchamos.
3: También se tiene un registro de 168 personas sujetas a proceso. De ese total, 130 personas se encuentran detenidas en prisión. 38 cuentan con una medida cautelar distinta a la prisión preventiva.
2: De acuerdo con la información presentada por las autoridades federales, las investigaciones apuntan a la posible existencia de una red criminal que habría utilizado funerarias y el CENEFO de Iguala como mecanismo para desaparecer evidencia mediante proceso de incineración. Por lo que hubo nuevas detenciones de personas que no habían sido vistas en las investigaciones. Lo escuchamos de nuevo.
3: 9 expolicías municipales, 8 presuntos integrantes o colaboradores de grupos delictivos, 7 exservidores públicos, además de 2 empresarios y 4 personas civiles.
2: Y es que entre marzo y junio de este año se efectuaron búsquedas en instalaciones relacionadas con la funeraria El Ángel y el CENEFO, y resultó que el dueño de la funeraria pues también era el concesionario del CENEFO, y luego de que las autoridades detectaron lo que calificaron como graves irregularidades en su operación, el resultado fue la localización de 23 indicios, entre ellos cientos de fragmentos óseos, prótesis dentales, restos biológicos, cartuchos, casquillos y documentación. Escuchemos de nuevo al fiscal.
3: Estos datos reflejan resultados concretos, visibles y verificables, obtenidos dentro del marco de la ley y del debido proceso, y orientados a la búsqueda de la verdad y la justicia, que en el caso Ayotzinapa constituye una ineludible responsabilidad del Estado mexicano con las familias de los jóvenes desaparecidos.
2: Hasta el momento las autoridades no han informado que algunos de estos restos hayan sido identificados como pertenecientes a alguno de los 43 estudiantes, pero la investigación sobre los restos hallados en la funeraria El Ángel pues continúa abierta. Y también, bueno, pues se dio a conocer la detención de personal del Tribunal de Justicia de Guerrero, ya que sus cámaras tenían grabado todo lo que sucedió en ese momento, en esa noche, y por alguna razón extraña pues fueron borradas las cámaras. Entonces, bueno, las autoridades dicen que también un policía y una esposa de un funcionario pues utilizaron los teléfonos de los jóvenes después de que fueron desaparecidos, lo que les ha dado pues nuevas pistas para buscar la verdad sobre lo que sucedió con estos jóvenes. Ahora escuchemos al subsecretario de Derechos Humanos de la Secretaría de Gobernación, Arturo Medina.
4: El compromiso del Gobierno de México es claro: encontrar a los jóvenes, conocer la verdad sobre lo ocurrido y llevar ante la justicia a quienes resulten responsables.
2: Y bueno, pues el secretario, el subsecretario, pues dijo que esta es una terrible herida para el pueblo de México, ya que hay por lo menos dos madres y un padre que ya fallecieron sin siquiera saber qué pasó con sus hijos. Lo escuchamos de nuevo.
4: Es una herida abierta para sus familias y para el pueblo de México.
2: Este es el nuevo panorama, Alejandro, en donde parece que habrá pues noticias sobre nuevos involucrados en estos lamentables hechos, pero nada de los autores intelectuales y nada sobre el destino de estos jóvenes, Alejandro.
0: Gracias, Armando Arteaga, con esto, lo nuevo del caso Ayotzinapa. Yo, discúlpenme, soy así, pero no les creo una. No les creo una. La verdad es que ya nada más de que salen con que ahora encontraron en una funeraria y en Cemefo, rastros. Ahorita les sigo platicando, 7:00.
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13: Hola, ¿qué tal? Seguimos con más información. Conduce con cuidado. Recuerda que se implementan carriles reversibles en Doctor Río de la Loza y su continuación Fray Servando Teresa Benier de Topacio Doctor Vértiz, así como en circuito interior de la raza Alleinfinitz y de Alfonso Reyes a Benjamín Franklin hasta las 9 de la mañana. Recuerda que hay labor de servicios de emergencia en la autopista México-Puebla, a la altura de Fernando Soler hacia el eje 10 Sur, colonia Ampliación Emiliano Zapata, alcaldía Iztapalapa. La alternativa es la carretera. Además, considera considera que encontrarás intensa carga sobre Avenida 608 de Avenida 412 a Río Consulado. Lento Lomas Verdes de Cristóbal Colón al periférico. Tráfico complicado en Oceanía. De Río Consulado al Eje 1 Norte. La temperatura al momento sigue en los 16 grados. Soy Mónica Villalobos. 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

0: 7:30, panorama informativo 88.9, información que sirve. Yo soy Alejandro Villalbazo, en X, en TikTok, arroba Villalbazo 13. Los mensajitos en el WhatsApp 5580-255-889. Termino el tema Yotzinapa, yo no les creo una, perdón que sea yo así, pero es que ahora que me salgan y me digan con que revisaron el registro de teléfonos de los jóvenes de Ayotzinapa 12 años después. O sea, ¿en serio nadie había revisado esos teléfonos? ¿Nadie había registrado qué llamadas entraban, qué salían, qué mensajes, quién los utilizó, a qué hora se utilizaron, cuando los teléfonos tienen una huella que te dicen todo? No me jodan, no me jodan. Ahora resulta que llegaron a una funeraria donde había indicios, 23 indicios, fragmentos óseos, prótesis dentales, restos biológicos, cartuchos, casquillos. Ahí los guardaron en la funeraria 12 años.
1: Hasta luego, verdad histórica había.
0: No, de verdad. Sí, documentación. Sí. No, qué cosa. Ay, Dios. Bueno, lo que está ocurriendo en el Colegio de Bachilleres 3, en este momento hay una protesta, un plantón, está rodeado de patrullas. Y un papá de una estudiante del Colegio de Bachilleres nos mandó el mensajito a través del WhatsApp, Víctor Manuel. Y dije, pues mejor vamos a platicar con Víctor Manuel, que nos reporta desde ahí, desde la puerta del Colegio de Bachilleres 3 en Iztacalco. Víctor Manuel, buenos días y gracias por enviarnos la denuncia y el reporte, Víctor Manuel.
2: Buenos días, Alejandro.
0: ¿Qué está pasando ahí en la escuela de tu hija? Es Colegio de Bachilleres 3, Víctor Manuel.
2: Sí, mira, en estos momentos que vine a dejar a mi hija, hay mucha gente que rodearon la escuela. Se acusa a un maestro por acosar a las alumnas y aparentemente hubo una violación también. Están tirando petardos, como escuchas, y quieren que el director dé la cara, pero el director no se asoma.
0: Oye, Víctor Manuel, nos mandaste un video y veo que pusieron, cerraron la escuela y pusieron unas lonas donde incluso se ve el rostro de una persona con la leyenda cruzada, acosador, y por otro lado, igual una fotografía con el título acosador sexual.
2: Así es, hay una pancarta que dice acosador sexual, aparte se pide que todas las mujeres que se están pidiendo ahorita, hay otra pancarta que dice en ese plantel abusan, permítanme si puedo pasar, abusan sexualmente de las alumnas y de un profesor que acosador también.
0: ¿A quién están acusando de manera directa? ¿Algún profesor o algún directivo, Víctor Manuel?
2: Permíteme un segundo, Alejandro.
0: En lo que Víctor Manuel checa ahorita algo.
3: Claro.
0: Porque se oye el caos, Estamos escuchando el caos. Vamos a ubicarnos otra vez. Colegio de Bachilleres 3 está en Iztacalco, alcaldía. Iztacalco es donde
3: sobre
0: está.
3: Sobre el eje 3.
0: El eje 3.
3: Es correcto.
0: Y hay un plantón en este momento, la escuela está cerrada, están ahí padres de familia y estudiantes porque están señalando a uno de los miembros del colegio,
3: un maestro,
0: de acosador. Incluso la denuncia es mucho más fuerte y delicada, se habla del abuso de una joven en los baños del colegio. Víctor Manuel, ¿ya te pudiste ubicar mejor?
2: Están transmitiendo en vivo. Los estudiantes están, obviamente son jóvenes que están manifestando, pero el nombre del profesor es Rogelio. No me dejan pasar.
0: No te preocupes, pero bueno, identificado como el profesor Rogelio sería al hombre que estarían acusando. La escuela está cerrada, ¿verdad, Víctor Manuel?
2: Así es, lo acusan de acosar a las alumnas.
0: Hay una acusación directa, que es mucho más grave, sobre un abuso en los baños.
2: Eso no está comprobado 100%, Alejandro, pero la mayoría de los estudiantes están mencionando que hubo una violación en uno de los baños.
0: Qué bueno que lo aclaras así, porque es una acusación muy seria, muy delicada, que tendrá que darse, abrirse una investigación, pero por lo pronto es lo que dicen los jóvenes. La policía, hay presencia de la policía, Víctor Manuel.
2: Así es, ya se cerró el F3, en donde está ubicada el colegio, no permiten el paso de vehículos, y te podrás imaginar el caos.
0: Estamos pendientes aquí, Víctor Manuel, por favor, cualquier cosa que vaya ocurriendo, si nos vas platicando, nos echas una llamada y te enlazamos nuevamente, Víctor.
2: Muchas gracias, Alejandro.
0: Al contrario, pendientes y el llamado a la autoridad de lo que se está registrando en este momento en el Colegio de Bachilleres 3, allá en Iztacalco, sobre el eje...
3: Sobre el eje 3, el eje exactamente 3. Antes de Tezontle, para quien se dirige del sur hacia el viaducto.
0: Bien, y gracias a Víctor Manuel, la verdad es que un reporte puntual de lo que está ocurriendo esta mañana con esas denuncias sobre un profesor que los jóvenes lo señalan de acosador sexual y le han colgado pancartas a las puertas del colegio. Ustedes escucharon a uno de los papás de una niña estudiante de esa preparatoria. Son las 7:36, tráfico y clima cada 15 minutos. Mónica Villalobos.
4: Alejandro, gracias. Les comento que hay lluvia en la autopista México-Cuernavaca del kilómetro 73 al 74. Hay que disminuir la velocidad. En unos minutos, más información.
3: Gracias, ya son las 7:37 y vamos en este momento al Aeropuerto Internacional de la Ciudad de México para ver cómo amanece la divisa, el dólar, el euro y por supuesto el peso mexicano. La información hoy, mi compañera Mónica Barrera. Adelante, Moni, buenos días.
5: ¿Qué tal, Pepe Toño? Te saludo, te platico que en casas de cambio del Aeropuerto Internacional de la Ciudad de México, el dólar se cotiza a la compra en 17 pesos con 2 centavos y a la venta en 18 pesos con 2 centavos. Finalmente, el euro se cotiza a la compra en 20 pesos con 4 centavos y a la venta en 20 pesos pero con 42 centavos. Los números esta mañana.
3: Los cuales te agradezco, Moni. Un poquito más adelante regresamos contigo para que nos platiques cómo inicia la actividad en la Bolsa Mexicana de Valores. 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Ya son las 7:38. El secuestro de un joven en Pedro Escobedo y su posterior rescate en Corregidora desató una balacera en la carretera federal número 57, y los detalles completos los tiene desde la capital queretana mi compañera Cecilia Rubalcaba. Hola, Ceci, buenos días.
6: ¿Qué tal, Pepe Toño? Muy buenos días para ti en el auditorio. Un joven que había sido privado de la libertad en el municipio de Pedro Escobedo fue rescatado con vida en el municipio de Corregidora luego de una persecución a balazos que dejó como saldo a dos policías lesionados y un automovilista sin vida. Los hechos comenzaron durante la madrugada de este domingo, cuando hombres armados privaron de la libertad a un joven en Pedro Escobedo y huyeron en al menos dos vehículos. Elementos de la Policía Estatal de Querétaro ubicaron una de las unidades sobre la carretera federal 57 en México-Querétaro e inició una persecución durante la cual se registró un intercambio de disparos. Dos policías resultaron lesionados y un automovilista ajeno a los hechos murió en el lugar al ser alcanzado por una bala perdida. La persecución continuó hacia la zona metropolitana, hacia el municipio de Corregidora, donde los policías lograron cerrarle el paso a la unidad. Tras el accidente, la unidad, el joven fue rescatado con vida, recibió atención y valoración especializada. Uno de los presuntos responsables fue detenido y asegurado con un vehículo, un arma de fuego y casquillos durante la huida. Los sujetos también arrojaron ponchallantas y cuando menos dos patrullas resultaron dañadas. Posteriormente se registró también otra movilización policial, esto en el libramiento surponiente a la altura de fraccionamiento Tres Cantos, donde a través de cámaras de vigilancia se detectó una camioneta que presuntamente estaba relacionada con los mismos hechos. El conductor intentó escapar y se reportaron detonaciones de arma de fuego antes de que el hombre fuera detenido y la unidad fuera asegurada. La Fiscalía General del Estado es la instancia que va a determinar la situación jurídica de los dos detenidos y de dar seguimiento a la investigación. El panorama desde Querétaro, Pepe.
3: El cual te agradezco, Cecilia Rubalcaba. Estamos informados y atentos a lo que suceda. Por cierto, en Querétaro, Querétaro, nos escuchas por Mix en el 106.5 de frecuencia modulada. Ya son las 7:40 a.m. Durante el 2026 se ha registrado un incremento de visitas por conectividad aérea. Vamos precisamente hasta Boca del Río, allá en Veracruz, con Mario Arjona. Adelante, Mario, buenos días.
7: Hola, ¿qué tal? Muy buenos días. Así es, la llegada de turistas por conectividad aérea ha incrementado para el estado de Veracruz. Esto lo comentó Igor Rogi, secretario de Turismo, quien explicó que respecto al año pasado se ha tenido un incremento en el número de visitantes por arriba del 11%. Escuchemos.
8: Y mientras muchos de los aeropuertos a nivel nacional han tenido decrecimiento, pues el de Veracruz ha tenido un incremento del 11%.
9: ¿Eso será consecuencia de la ruta nueva de Veracruz a Querétaro?
8: También es la ruta nueva, que estamos buscando más rutas, ¿no? El tema de la consolidación de la de Tijuana, que ha funcionado muy bien, ¿no? Pero pues de alguna forma pues estamos buscando con varias de las líneas que llegan al puerto de Veracruz más vuelos a distintos destinos de del país y del extranjero también, ¿no?
7: También dijo que beneficiará el reciente anuncio de la llegada de cruceros nuevamente a Veracruz para el 2027, donde se tendrá la llegada de turismo extranjero, lo que visibiliza y da a conocer con mayor promoción el destino Veracruz. El panorama.
3: El cual te agradezco, Mario Ojona, ya en Boca del Río, en Veracruz. Vamos a otros temas, 7:41 a.m. Un hombre murió en Tarimoro, en Guanajuato, al recibir una cornada. Platícanos los detalles completos allá en Celaya, Claudia Padilla. Buenos días, Claudia.
10: Hola, buenos días a todos los auditorios. Y fíjate que en un festejo popular que pues concluyó en tragedia durante la noche este domingo en el municipio de Tarimoro, después de que un hombre perdiera la vida por las heridas ocasionadas por un toro sufridas en la tradicional tarimorada 2026. Fíjate que la víctima fue identificada como Jorge Luis, conocido habitante de la zona del barrio, y todo ocurrido durante los encierros, cuando el participante fue alcanzado por un toro que le causó una profunda cornada en el fémur. Ante la mirada de los asistentes, paramédicos de Protección Civil actuaron con rapidez para prestar los primeros auxilios en el sitio, y debido a la gravedad de la herida y la pérdida constante de sangre, lo trasladaron de urgencia al hospital especializado, y pese a los esfuerzos del personal médico para mantenerlo con soporte respiratorio, pues la severidad del estado no permitió su recuperación. Cerca de las 8:00 p.m. se confirmó oficialmente su fallecimiento, y pues bueno, el de este desenlace ha generado un profundo dolor entre los vecinos y quienes presenciaron el accidente. Hasta aquí mi reporte.
3: El cual te agradezco, mi querida Claudia Padilla, y te mando un saludo allá en Celaya, en Guanajuato. Por cierto, hay que recordar que en León, Guanajuato, te llevamos toda la información a través de la nueva Amor en el 103.1 de frecuencia modulada. 7:42 a.m, tiempo de Deportes, Alex Cervantes.
11: Muchas gracias, Pepe Toño. Amigos, continuamos con más información. Sergio Checo Pérez volverá a tomar las calles de la Ciudad de México como parte del showrun previo al Gran Premio de México 2026. Miércoles 28 de octubre, apunten la fecha, sobre el Paseo de la Reforma, desde la Glorieta de la Diana hasta el Ángel de la Independencia. Inició la concentración de la Selección Femenil de Fútbol Sub-17 con 24 seleccionadas que buscarán un lugar en el Mundial a celebrarse del 17 de octubre al 7 de noviembre en Marruecos. México es parte del Grupo F, jugarán ante España, Chile y Polonia. Concluyó la jornada 9 en la Liga MX Femenil. Atlante y Pumas empataron sin goles, mientras que América sigue imparable. Ahora goleó 5-0 a León. Hasta aquí los deportes.
3: Gracias, Alex Cervantes. Ya son las 7:43 a.m. Recuerda, seguimos contigo. Somos Alejandro Villalbazo, Alex Cervantes y Pepe Toño Morales por 889noticias.mx. Vamos también a lo más importante del tráfico y clima como cada 15 minutos. Mónica Villalobos.
4: Pepe Toño, gracias. Les recuerdo que se implementan carriles reversibles en Doctorio de la Loza y su continuación Fray Servando Teresa de Mier, de Topacio Doctor Vértiz, así como en circuito interior de la raza a Leibniz y de Alfonso Reyes a Benjamín Franklin hasta las 9:00 a.m. En unos minutos, más información.

0: Ya son 8:15, panorama informativo 88.9, información que sirve. Yo soy Alejandro Villalbazo en X, en TikTok, @Villalbazo13. Los mensajitos en el WhatsApp 5580-255-889, pendientes de la situación que se está viviendo allá a las puertas del Colegio de Bachilleres 3, allá en Iztacalco. Nos acaba de reportar un papá, un padre de familia. Qué buen reporte, además, de Víctor Manuel, ¿no? Como padre de familia, preocupado, angustiado de la situación que se vive en la preparatoria de su hija, porque hay una protesta en este momento. Están cerradas las puertas del Colegio de Bachilleres allá en Iztacalco. Están señalando los alumnos a un profesor de ser un acosador. Eso están señalando los alumnos. Y fueron y le pegaron pancartas con su fotografía a las puertas de la escuela, y está a tope el grito de los estudiantes y de los padres que le están acompañando. Son 8:15.
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2: Hola, ¿qué tal? Seguimos con más información. Sal a tiempo. Hay avance lento en el eje 1 Oriente Boleo, entre Río Consulado y Canal del Norte. Avanzarás poco a poco, ten paciencia, en Insurgentes, de Río de los Remedios a Victoria, con tráfico Lago de Guadalupe, de Avenida Hipódromo a Gustavo Vaz. Periférico complicado, de Avenida Convento de Santa Mónica a Industria Militar. Pesado el avance en Río Consulado, de Eduardo Molina a Avenida Jardín. Considera que donde hay carga que no deja de avanzar es en Presidente Juárez. De Ayuntamiento, Avenida Adolfo López Mateos. Tenemos en Tezozómoc carga de Aquiles Serdán a 5 de mayo. Toma en cuenta que en Banderas hay asentamientos al cruce de semáforos de Avenida Juárez y hasta llegar a Avenida Chapultepec. La temperatura sigue en 16 grados. Soy Mónica Villalobos. 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

0: Pistas de la trivia, adelante Iñaki.
1: Gracias, vámonos con la segunda llamada de la trivia. Y platicábamos hace una hora acerca de qué diferencia y qué similitudes habrá entre un personaje, ahorita vamos a agregar más misterio a esta trivia, un personaje del siglo, por ahí más o menos del siglo XVI, con la alquimia y con uno de los también personajes, pero más importantes de la literatura y del cine. Tiene que ver también con un periodo importante también dentro de la historia de la humanidad que se llamó la Guerra Fría. ¿Cuál era la Guerra Fría? Pues fue este periodo después de la Segunda Guerra Mundial, en donde quedaron dos potencias intentando equilibrarse, dos potencias armadas con misiles nucleares que podían destruir el mundo, y hasta la fecha todo lo pueden hacer. Y durante todo este equilibrio de poderes, hasta la caída del muro de Berlín y después la caída del bloque socialista, se le llamó la Guerra Fría, que probablemente, de acuerdo con algunos historiadores, sigue todavía. Pero bueno, el tema es qué tiene que ver la Guerra Fría, la alquimia, que es esta búsqueda de la inmortalidad o esta búsqueda de la piedra filosofal, y el nombre de uno de los personajes, o por lo menos parcialmente el nombre de uno de los personajes más importantes de la literatura y del cine. www.889noticias.mx. Yo soy Iñaki Manero y en una hora regreso con la respuesta de la trivia. Gracias, compañeros, amigos, allá en cabina. Seguimos en Panorama.

0: 10 para las 8, panorama informativo 88.9, información que sirve. Yo soy Alejandro Villalbazo, en X, en TikTok, arroba Villalbazo 13, los mensajitos en el WhatsApp 5580-255-889. ¿Hacen cuentas? ¿De quién no va a hacer cuentas? Claro que hay que hacer cuentas, pues si no, entonces se te va... no sabes en qué estás gastando tu dinero. No sabes en qué estás gastando tu lana. Entonces hay que hacer cuentas. Pero les pregunto si han hecho cuentas de el ingreso promedio por hogar. Es decir, cuánto gana él, cuánto gana ella, cuánto gana si alguien ya aporta en la casa. ¿Cuántos ganan los que económicamente viven en esa casa? Y haciendo esa suma, entonces puedes llegar a estar siendo considerado por el INEGI, pues como un hogar de ingreso elevado o de ingreso para abajo. En México, por ejemplo, se habla de que en promedio, ingreso trimestral por hogar es de 59,000 pesos. Ese sería el promedio. Promedio cada 3 meses, los que viven en esa casa que tienen un salario, si lo suman, tienen 59,000 pesos. Claro que hay para arriba y hay para abajo. En el hay para arriba, la alcaldía Benito Juárez, Ciudad de México, es la que registra el promedio de ingreso por hogar más alto de todo el país, donde si suman su dinero todos los que ahí trabajan, en ese hogar, en esos hogares, alcanzarían los 176,000 pesos trimestre. Ojo, trimestre, eso es claro, muy importante, sí. Pero en el otro extremo aparecen también lugares del país donde hablamos de la pobreza prácticamente extrema. Y habría que voltear al municipio de Santa Magdalena, Jicotlán. Eso está en Oaxaca. El promedio de ingreso trimestral de un hogar en Santa Magdalena, Jicotlán, Oaxaca, es de 10,000 pesos por trimestre. Es decir, 3,500 pesos al mes. Y ya me fui un poquito arriba.
1: Sí.
0: De todos los que trabajan y viven en ese hogar, si se suma el salario, es de 10,000 pesos al trimestre. Una diferencia enorme entre Santa Magdalena, Jicotlán, Oaxaca y la alcaldía Benito Juárez en la Ciudad de México. Son los contrastes que se viven en este país, Pepe Toño.
1: Lo que se refleja precisamente en la calidad de vida, porque evidentemente no todos tienen las mismas oportunidades, y claro que en eso intervienen factores de diferente manera, ¿no? Por ejemplo, ¿dónde vives? ¿En qué lugar? ¿En qué parte? ¿Quiénes estudian? ¿Quiénes trabajan? ¿Cuántos trabajan? En fin, el hecho es de que es un México de contrastes al este, ¿no? En algunos lugares, y qué bueno, te puedes encontrar zonas en donde el poder adquisitivo es alto, está bien, lo trabajan, se lo ganan, es de ellos, pero hay otras partes en donde no tienen a veces así literal ni para comer, y con lo que salen es con lo justo a veces para el pasaje. No les vayas a subir el pasaje, porque a lo mejor es que no puedan irse a trabajar, Alex.
0: Sí, aunque fíjate que este dato también es demoledor para la economía del país. Son datos del INEGI, los que estoy compartiendo con ustedes. El INEGI nos dice que en el 74.5% de los municipios del país, México tiene 2,600 municipios, cerrando números. En el 75% de esos municipios, es decir, en 2/3 partes de México, el ingreso promedio por hogar es inferior a los 60,000 pesos trimestrales. Es decir, estamos hablando de que en este país, promedio, en 75% de los municipios de los hogares de este país, el ingreso mensual anda en los 20 mil pesos, sumando el salario de todos, los que viven en esa casa y que reciben un sueldo.
1: Es que no se puede con eso. Falta de oportunidades.
0: Bueno,
1: falta de
0: pues con eso es con lo que este país carga.
1: Y en 7 de cada 10 es muchísimo, Alex.
0: Es con lo que este país carga.
1: Sí, son muchos municipios, porque además imagínate cuántas personas se quedan sin la posibilidad de seguir adelante.
0: Eso no te permite tener acceso a nada. A nada. Son 5 para las 8.
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4: Respirar profundamente puede mejorar la salud general y la circulación. Especialistas en salud aseguran que inhalar y exhalar profundamente en algunos momentos del día tiene muchos beneficios sorprendentes para la salud. Si pones en práctica la respiración profunda, tendrás grandes beneficios, ya que esta respiración ayuda a aliviar la ansiedad y el dolor. También aumenta la energía a lo largo de todo el día.
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7: Hola, ¿qué tal? Para mí es un gusto acompañarte y presentarte más información. Conduce con cuidado y anticipa tu salida. Vas a encontrar avance lento en 1 de mayo, de Gustavo Vaz al periférico. Hay tráfico en la autopista México-Querétaro entre Avenida Chalma y Camino Tepalcapa. La circulación lenta, tómalo en cuenta. En Avenida Centenario, entre Río de los Remedios y la Calzada San Juan de Aragón. Tenemos también a esta hora tráfico en Calzada Camarones, de Quiles Herrán a la Calzada de los Gallos. Circuito interior con avance lento entre Avenida Jardín y Ejército Nacional. Recuerda que se implementan carriles reversibles en Doctor Río de la Loza y su continuación Fray Servando Teresa de Mier de Topacio Doctor Vértiz, así como en circuito interior de la raza a Leibniz y de Alfonso Reyes a Benjamín Franklin hasta las 9 de la mañana. La temperatura 17 grados. Soy Mónica Villalobos. 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

0: 8 en punto, panorama informativo 88.9, información que sirve. Yo soy Alejandro Villalbazo, en X, en TikTok, arroba Villalbazo 13. Mensajitos en el WhatsApp 5580-255-889. Es martes 29 de septiembre. Esta mañana, Pepe Toño Morales, ¿cómo estás, Pepe Toño?
1: Muy bien, Alex, muchas gracias. Muy buenos días. Y por si andan con el pendiente, dos cosas a destacar. Hoy es el Día Internacional de la Concienciación sobre Pérdida y el Desperdicio de Alimentos. Eso por una parte. Y por otra parte, también es el Día Mundial del Corazón. ¿Cómo andan del corazón, Alex?
0: Ya estaremos platicando en un ratito. Justamente Moni Barrera nos preparó el tema, ¿no? ¿Cómo andamos del corazón los mexicanos? Vamos nada más a actualizar lo que está ocurriendo en el Colegio de Bachilleres 3, porque las cosas están complicadas. Yo no veo que la autoridad haga presencia. Los manifestantes, que son jóvenes estudiantes del Colegio de Bachilleres 3, están esta mañana tomando el plantel, acusando a un profesor de ser un acosador, y han puesto pancartas en las rejas de la escuela. La autoridad del Colegio de Bachilleres no ha hecho nada hasta el momento, y esto ya tiene una hora, porque la entrada del bachilleres es a las 7 de la mañana. Uno de los papás de una joven estudiante de esa escuela nos platicó el detalle a las 7:30, Víctor Manuel. Están bajando a la gente del Metrobús. De hecho, ya tenemos reportes de varios usuarios del Metrobús. Lorena Almazán, por ejemplo, nos dice, ya no hay paso desde Escuadrón 201, nos están desalojando. Dicen que es por lo de bachilleres. José Armando Sánchez, escuchando el reporte que hizo el papá de la alumna, nos bajaron del Metrobús en San Lázaro, ya no hay servicio de Río de los Remedios a Las Bombas, solo hay servicio de San Lázaro a Río de los Remedios, y todo es por lo que está ocurriendo en Colegio de Bachilleres 3. Es la línea 5 del Metrobús la que está siendo afectada. De hecho, justo frente al Colegio de Bachilleres está una estación de la línea 5 del Metrobús, que es la estación Colegio de Bachilleres, ¿no? Así se llama la estación. Este Metrobús corre a lo largo del eje 3 Oriente, que es Francisco del Paso y Troncoso, y se está viendo entonces afectado el Metrobús en su línea 5 por este caos. Está complicado, están jalando ya la reja de la escuela, están tratando de abrirla, se está poniendo fuerte la situación. Nos decía Víctor Manuel, el papá que nos pasaba el reporte, qué buen reporte de Víctor Manuel, la verdad, el reporte de Víctor Manuel hace un rato, que se escucharon incluso hasta algunos petardos, uh-huh. Por ahí está presencia policíaca, literal, ahí sí es presencia policíaca.
1: Sí, están afuera ya, ¿no? Nada más.
0: Nada más mirando y haciendo el reporte, ¿no? Nada más mirando y haciendo el reporte. Y esto tensa más la situación porque, por un lado, hay una autoridad de Ciudad de México que no hace más.

0: un grupo de manifestantes, estudiantes y padres de familia, reclamando firmemente que hay un profesor identificado como Rogelio, acusado de ser acosador, y están pancartas y fotografías a las puertas del colegio. Estaremos platicando más. Tráfico, clima, cada 15 minutos. Mónica Villalobos.
1: Alejandro, gracias. Les comento que manifestantes cierran circulación del eje 3 Oriente Francisco del Paso y Troncoso, a la altura de Avenida Girasol hacia Canal de Tezontle, Colonia Infonavit Iztacalco, Alcaldía Iztacalco. La alternativa es circuito interior y calzada de la Viga. En unos minutos más información.
2: Gracias, ya son las 8:05 y vamos directamente con mi compañero Gibran Casas, porque de acuerdo con reportes periodísticos suman 24 mujeres asesinadas en Sinaloa en lo que va de septiembre, lo que eleva la cifra a 110 durante el presente año. Adelante, Gibran.
3: Autoridades de Sinaloa confirmaron el fallecimiento de una mujer que tenía 7 meses de embarazo y que fue víctima de un ataque a balazos al interior de su domicilio ubicado en Los Mochis, al norte del estado. La víctima, identificada como Fernanda N., de 31 años de edad, fue atacada la mañana de lunes por un hombre que se hizo pasar como empleado de una empresa de telecomunicaciones y que llevaba un cubrebocas. La mujer, aún con vida, fue trasladada por su esposa a un hospital privado, donde los médicos le realizaron una cesárea de emergencia, pero lamentablemente no lograron salvar la vida de la joven ni la del bebé en gestación. La Fiscalía General del Estado abrió una carpeta de investigación por feminicidio y, por su parte, la Guardia Nacional y la Policía Local revisan las cámaras de seguridad para dar con el responsable. Para Asir Noticias, Gibran Casas.
2: Gracias, Gibran. Recuerda que en nuestra página www.889noticias.mx encuentras más sobre este y otros temas de tu interés. Ya son las 8:06. Anualmente se registran más de 1,000 muertes por accidentes de trabajo relacionados con deficiencias en el equipo de protección personal. Isaac Castañeda.
4: Las empresas deben asegurarse de la calidad y seguridad en el equipo de protección personal que brindan a sus trabajadores con herramientas que se encuentren debidamente certificadas. Así lo aseguró Rubén Balbuena, director de operaciones del Instituto de Bienestar y Seguridad Laboral. En conferencia, explicó que muchas de estas herramientas de trabajo, sobre todo de procedencia asiática o china, solo brindan una falsa sensación de seguridad a los trabajadores, lo que expone su salud e integridad física.
5: ¿Y cuál es este llamado que busquen equipos de protección personal que estén certificados? Y bueno, pareciera una mentira, pero es una realidad que todavía en el mercado existen equipos que no están certificados.
4: 889 Noticias, Isaac Castañeda.
2: Gracias, ya son las 8:07. Hay enfermedades que se acumulan por la grasa, colesterol y otras sustancias en las paredes de las arterias. Platícanos, Mónica Barrera.
6: La aterosclerosis puede convertirse en la antesala de un infarto agudo del miocardio, una enfermedad vascular cerebral o insuficiencia cardíaca.
7: Las señales de alerta, opresión o molestias mal definidas en el pecho, en el caso de mujeres o diabéticos de larga evolución, pueden irradiar al cuello, mandíbula, el brazo izquierdo, dificultad para respirar, sudoración fría, náuseas, dolor en la boca del estómago, sudoración, que a veces se confunden con gastritis.
6: Así lo dijo el doctor Pedro García, coordinador del Día Mundial del Corazón en la Sociedad Mexicana de Cardiología. En 88.9 Noticias, Mónica Barrera.
2: Gracias, Moni. Ya son las 8:08. Tiempo de Deportes, Alex Cervantes.
8: Pepe Toño, arrancan las series de comodines en el béisbol de las Grandes Ligas. Sí, en la Gran Carpa con el juego 1, tanto en la Liga Americana como en la Liga Nacional. El reporte con nuestro compañero Memo García.
9: Este martes inician la ronda de comodines del béisbol de las Grandes Ligas y con las series a ganar 2 de 3 juegos, además de que se realizan en una sola sede. En la Liga Americana destaca la serie de los Yankees de Nueva York en contra de las Medias Rojas de Boston, en la rivalidad más grande del béisbol. Los Astros de Houston se enfrentan a las Medias Blancas de Chicago. En la Liga Nacional, los Bravos de Atlanta se miden a los Phillies de Filadelfia y los Padres de San Diego jugarán en contra de los Cachorros de Chicago. Por tener los mejores récords de sus respectivas ligas, pasan by esta ronda Milwaukee, Los Ángeles, Tampa Bay y Cleveland. Hasta 8 peloteros mexicanos podrían jugar en la postemporada. Jonathan Aranda y Manny Rodríguez con Tampa Bay. Joey Ortiz y Yoyo Romero en Milwaukee. Javier Assad con los Cachorros de Chicago. Jarren Durán y Patrick Sandoval en Boston. Además de Isaac Paredes en Houston. ¿Y a quién escuchamos?
10: Mantenernos unidos como grupo. El playoff es algo que se tiene que mantener unido y tratar de competir y hacer los ajustes que se tengan que hacer para ganar juego por juego.
9: Para CIR Deportes, Memo García.
8: Gracias a Memo. Por otra parte, el portero Pablo Lara de los Pumas causa baja por lesión de la selección sub-23. Se

0: pierde los partidos ante Pachuca y Atlante. Por ahora es todo en los deportes. Volvemos con más en 30 minutos.
1: Gracias, Alex Cervantes. Así será. Vamos también a lo más importante, pero del tráfico y clima, como lo hacemos cada 15 minutos. Contigo, Mónica Villalobos, adelante.
2: Pepe Toño, gracias. Hay un accidente en la autopista México-Puebla, a la altura del kilómetro 20 hacia Puebla. En unos minutos, más información.
3: Yo no me llamo Javier.
4: Él sí se llama Javier, Javier Tejado, donde comentario político. Buenos días, Javier.
5: ¿Qué dice Alejandro, auditorio? Muy buenos días. Pues, ¿qué campanazo dio tu colega Irving Pineda al haber encontrado en Suiza, en Lugano, Suiza, a Amílcar Olán? ¿Quién es Amílcar Olán? Amílcar Olán era un empresario de tamaño mediano que vendía básicamente baños y azulejos en Tabasco, pero con la llegada de López Obrador y las relaciones que tenía con el grupo Tabasco, con Adán Augusto López y sobre todo con hijos de López Obrador, se convirtió en un empresario, digamos, muy próspero, recibiendo contratos por miles de millones de pesos que iban desde medicinas hasta hacer la construcción del Tren Maya, Tren Interoceánico, sobre todo el Balastro, y muchas otras obras a través de empresas propias y de terceros. Y después, pues desapareció una vez que entraron las investigaciones mediáticas contra él y que empezaron varios audios de él a decir, pues muchas locuras, ¿no? Se sospecha que estaba desde temas de huachicol hasta tenía relaciones con la barredora en Tabasco. Y ahora, pues fue encontrado viviendo en un apartamento de lujo en Suiza. ¿Qué se puede decir de este caso? Se puede decir de este caso que está señalado en muchos actos de presunta corrupción, pero aquí en México se le ha decidido no investigar. Han sido a través de denuncias mediáticas los que los medios han venido construyendo pues todo lo que hizo y como muchas cosas de los contratos que recibió fueron adjudicaciones directas, esto es dedazo, pero también que el tren, digamos, que se descarriló, pasó por, digamos, el balastro que él puso, que incluso hay audios que decían, bueno, es un balazo de mala calidad, si el tren luego se descarrila, pues ya será, dice, otro problema, con otras palabras lo dice. Entonces me parece que esta investigación periodística, dejar ver dónde vive, incluso presuntamente que está encerrada la mayor parte del día y consumiendo sustancias ilegales, pues sí te abre a ver qué está pasando en el círculo, digamos, cercano al expresidente. Me parece que este puede ser una fibra muy delgada. Parece que estando en Suiza, pues podría estar dando la información de las autoridades suizas o incluso a los Estados Unidos, pero me parece que se empieza, junto con un artículo que hoy publica el New York Times, que habla de investigaciones de Estados Unidos también a los hijos de López Obrador por temas de relación con crimen organizado y de huachicol fiscal, me parece que se empieza a abrir una puerta que antes no se veía, de cómo, digamos, el círculo cercano al expresidente, sus familiares, pues habrían hecho muchos negocios no solo cuestionables, sino al amparo de muchas personas, digamos, vinculadas al crimen organizado. Entonces, si eso se acaba de aterrizar, como hoy sugiere el New York Times, y lo que hemos empezado a ver de Amílcar Olán, creo que la narrativa de la 4T puede estar, digamos, empezando a complicarse de manera importante, y se dará también muchas presiones para que el gobierno actual, que no ha querido investigar nada, pues tengan que investigar qué verdaderamente pasó ahí, quiénes están involucrados, estas relaciones dañinas de poder, hasta dónde llegan.
4: Fíjate, Javier, incluso la investigación podría ser, porque uno de los puntos es y de los reclamos es, pues, ¿dónde están las denuncias? No, bueno, pues denuncias hay, porque se han puesto, pero en lo más simple, podría ser estas investigaciones que ahora manejan como noticia criminal, y la Fiscalía General de la República tiene esas facultades, y cuando han salido reportajes en Latinos, en El Universal, en Reforma, en El Financiero, en N+, en TV Azteca, o en organizaciones como Mexicanos contra la Corrupción y la Impunidad, eso te abre la puerta como fiscalía para decir, investiguemos, Javier.
5: Es correcto. Incluso la Fiscalía General de la República, creo que fue justamente ya llegando a Palacio Nacional con motivo del desfile del 16 de septiembre, dijo que no había ninguna investigación ni contra Amílcar Olán ni contra los hijos de López Obrador. Ella lo negó tajantemente. Yo creo que están todos los indicios, y yo creo que una vez más, si aquí en México no hacemos la tarea, aunque sea para averiguar qué está pasando, creo que el tema nos va a rebasar por las autoridades europeas y las autoridades norteamericanas, que nos van a acabar, digamos, pongámoslo así, levantando la falda y exhibiendo lo que aquí no investigamos.
4: Gracias, Javier.
5: Buen día.
4: Igualmente, buenos días, Javier Tejada, donde con su comentario político. Son las 8:15.
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2: Hola, ¿qué tal? Seguimos con más información. Hay que conducir con mucho cuidado. Toma en cuenta que vas a encontrar avance lento en Gustavo Haas, de Puente de Vigas al Periférico. Hay avance lento en Mario Colín, de Jesús Reyes Heroles a Gustavo Haas, con tráfico Niza, de Paseo de la Reforma a Insurgentes. Considera que hay carga en Avenida Tezozómoc, de Aquiles Serrán a 5 de Mayo. Valderas con asentamientos al cruce de semáforos de Avenida Juárez a Chapultepec. La calzada Misterios lleva carga de Victoria al Eje 2 Norte Manuel González. Tenemos carga que no se detiene sobre calzada Ticomán, de Insurgentes Norte a Río de los Remedios. Considera además que hoy no circulan autos con holograma, unidos de verificación engomado rosa, terminación de placa 7 y 8, la temperatura 17 grados. Soy Mónica Villalobos. 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

0: 8:20, panorama informativo 88.9, información que sirve. Yo soy Alejandro Villalbazo, en X, en TikTok, arroba Villalbazo 13. Los mensajitos en el WhatsApp 5580-255-889. Es increíble. Permaneció sin ser identificado 6 años. Y hoy le dicen a la familia, disculpen, disculpen. Hablamos del pequeño Braulio, 13 años. Él fue atropellado. Y era 28 de septiembre del 2016. Estamos hablando de hace 10 años. Hace 10 años de esta tragedia. Y desde entonces la tragedia ha acompañado a su familia. La familia de Braulio, que recibe un... Ustedes disculpen. Braulio Caballero, 13 años, les decía, atropellado. Esto ocurrió, esta tragedia. Allá en la cercanía del paradero del metro Pantitlán. Allá trabajaba su mamá. Imagínense nada más, ¿no? Hasta dónde llegamos con los inútiles que nos gobiernan. Un niño de 13 años que fue confundido con un hombre de 20 años. Miren, por mucho que alguien se vea más grande a los 13 años, nada más a la vista, no se ve como un hombre de 20. ¡Por favor! Y así lo tuvieron en el Instituto de Servicios Periciales y Ciencias Forenses. Y después lo mandaron hasta la fosa común. ¿En qué momento identificaron y dijeron, ay, perdón, no tenía 20 años, tenía 13? Y se llama Braulio. René Ponce, hola René.
1: ¿Qué tal, Alejandro? Efectivamente, pues esto ocurrió exactamente el 28 de septiembre de 2016. Braulio Basilio, 13 años, es atropellado, lamentablemente pierde la vida y como ya señalas, lo identifican, pero como un hombre de 20 años y no un niño de 13, llega al INCIFO, ahí es enviado después de permanecer un tiempo, es enviado a la fosa común. No fue sino hasta el 2022 que se logró la identificación de este menor. Desde el primer día de su ausencia, los padres de Braulio no dejaron de buscarlo, a 10 años de su fallecimiento que se cumplieron ayer, y en cumplimiento de una recomendación de la Comisión de Derechos Humanos de la Ciudad de México, la Fiscalía Capitalina y el INCIFO ofrecieron una disculpa pública que califica este hecho como una desaparición administrativa que muestra a todas luces la ineptitud, incapacidad y negligencia de los servidores públicos involucrados. Esto fue lo que respondió el papá de Braulio, el señor Miguel Basilio Valencia, luego de escuchar las disculpas de ambas instituciones.
2: Pero quiero ser muy claro y hablarles con el corazón en la mano, desde el dolor, el coraje de un padre a quien le desaparecieron a un hijo. Uno, usted disculpe, no cura el sufrimiento que hemos vivido. La restitución del daño se queda corta, muy corta, porque la vida no se repone con palabras ni con papeles.
1: Y bueno, Alejandro Omar Guadalupe Gutiérrez Lozano, él es coordinador general jurídico y de derechos humanos de la Fiscalía Local, reconoció que en este caso el Ministerio Público no realizó oportunamente el cruce de datos, no aplicó los protocolos homologados de búsqueda y al final Braulio fue víctima de desaparición administrativa. Aquí su voz.
3: La falta de coordinación y las deficiencias en la colaboración entre las áreas que intervenían en su búsqueda afectaron el derecho de Braulio a ser localizado e identificado oportunamente, y el derecho, por supuesto, de su familia a recibir un trato digno, expedito y respetuoso de sus derechos humanos.
1: Por su parte, Alejandro, el director del INCIFO de este Instituto de Ciencias Forenses, Arturo Gerardo Cervantes Arronis, reconoció que una disculpa no va a borrar el sufrimiento de los familiares de Braulio, pero dijo debe servir para reconstruir la confianza en las instituciones. Es su voz.
4: Las palabras no pueden devolver el tiempo ni borrar la incertidumbre, pero sí pueden expresar un reconocimiento público de lo ocurrido. Ese es el sentido que queremos darle a ese acto, reconocer las deficiencias y transformar los procedimientos para prevenir que esto no vuelva a ocurrir.
1: Finalmente, en este acto habló Dolores González Aravia, ella es presidenta de esta Comisión de Derechos Humanos de la capital. Destacó que la disculpa pública es un avance en el reconocimiento de la autoridad respecto a la vulneración de los derechos humanos de Braulio, pero dijo, aún quedan pendientes, incluida una investigación que señale responsabilidades de todos los servidores públicos que incurrieron en omisiones, negligencias y también faltas de atención. Escuchamos.
5: Entre estos pendientes está la investigación de las posibles responsabilidades de las personas servidoras públicas. Miguel, Fernanda y su familia han señalado la importancia de conocer qué ocurrió con esas actuaciones. La comisión está solicitando información a las autoridades competentes para conocer el curso y el resultado de esas investigaciones.
1: Y bueno, Alejandro, al final, como suele ocurrir en las disculpas públicas que da la Fiscalía y el Inciso, los familiares piden castigo a los responsables de estas negligencias o fallas de funcionarios públicos, de las cuales ya no, ya muchos de ellos ya ni siquiera laboran actualmente en las instituciones, algo que se ha visto y que se repite constantemente en estas disculpas públicas que se ofrecen a familiares, Alejandro.
0: De la serie no tienen madre. A una familia la tuvieron años, años. En esa incertidumbre, muertos en vida, buscando a Braulio, a su hijo, un niño de 13 años, que estuvo en el CEMEFO, pero que son tan inútiles que entonces nos dicen ahora, el MP no realizó oportunamente cruce de datos, no aplicó protocolos de búsqueda, y entonces le llaman desaparición administrativa.
6: ¿Qué?
0: Entonces, ¿cuántos Braulios no estarán hoy en un CEMEFO y no solo en la Ciudad de México? Son las 8:25.
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18: Hola, ¿qué tal? Muy buenos días. Seguimos con más información. Conduce con cuidado. Toma en cuenta que vas a encontrar que manifestantes aún cierran circulación del Eje 3 Oriente, Francisco del Paso y Troncoso, a la altura de Avenida Girasol, hacia Canal de Tezontle, Colonia Infonavit, Iztacalco, Alcaldía Iztacalco. La alternativa es Circuito Interior y Calzada de la Viga. Hasta el miércoles 30 de septiembre, la estación Potrero de la Línea 1 del Metrobús, en dirección al Caminero, no brindará servicio por mantenimiento al carril confinado. Toma en cuenta que encontrarás avance lento en Eduardo Molina, de Oriente 157 y hasta llegar a Calzada Ignacio Zaragoza. Tenemos también tráfico, considéralo, en Gustavo Vaz, de Puente de Vigas y hasta llegar a Periférico. Lento avance en Mario Colín, de Jesús Reyes Heroles a Gustavo Vaz. La temperatura al momento sigue en 17 grados. Soy Mónica Villalobos. Tráfico y clima cada 15 minutos.
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0: 8:30, panorama informativo 88.9, información que sirve. Yo soy Alejandro Villalbazo en X, en TikTok, @Villalbazo13. Los mensajitos en el WhatsApp 5580-255-8889. Tráfico y clima cada 15 minutos. Mónica Villalobos.
1: Alejandro, gracias. Les comento que hasta el miércoles 30 de septiembre, la estación Potrero de la línea 1 del Metrobús, en dirección a El Caminero, no brindará servicio por mantenimiento al carril confinado. En unos minutos, más información.
2: Muchas gracias. Ya son las 8:31. Fíjense que ante el acoso y acecho de un fan, Bárbara Islas pidió que la ley Valeria se aplique en su caso. Vamos a escuchar los detalles con mi compañero Lalo González.
3: La vida de la actriz Bárbara Islas peligra por culpa de un hombre llamado Miguel, quien primero se identificó como un fan, pero que después se convirtió en un acosador que la ha seguido hasta su casa e inclusive se metió a la residencia de sus papás. A través de un video que publicó en sus redes, la actriz de los melodramas Contigo Sí, Regalo de Amor, contó que el acoso ya escaló a amenazas contra ella y sus hermanas, pidió que se active la ley Valeria en su caso.
4: Y esto se puso muy preocupante porque le mandó a mi hermana mensajes directamente diciéndole que él ya no va a tener piedad ni de mí ni de ella.
5: Les pido a las autoridades que prioricen el tema, pues muchas personas sufrimos acecho y es la antesala de delitos mucho peores.
3: Para 88.9 Noticias, Lalo González.
2: Gracias, Lalo González. 8:32. Y en otra información, ¿se acuerdan de la Expo Feria Artesanal en Gualupita, ahí en el Estado de México? Bueno, pues vamos a retomar la comunicación con mi compañera Rebeca Morales, porque esta actividad regresa, ¿no es así, Rebe? Buenos días.
6: Así es, muy buenos días. Y es que con el objetivo de atraer un mayor número de visitantes, pero además de promover las actividades que se tienen en esta comunidad de Gualupita, en el municipio de Santiago Tianguistenco, Estado de México, regresa esta expoferia artesanal que se llevará a cabo del 1 al 4 de octubre y que tiene como objetivo justamente dar a conocer la tradición artesanal en materia textil que tiene esta localidad, y estará acompañado de una serie de actividades artísticas, culturales, presentaciones y por supuesto la oportunidad de comprar gabanes, zarapes, en ropa y en general todo esto que se genera con lana en este municipio de Santiago Tianguistenco. Además, se está preparando ya lo que será una réplica del Camino de Santiago de Compostela, de la mano del gobierno español, justamente con el objetivo de brindar pues la oportunidad de que las personas puedan recorrer justamente esta ruta en el caso del Estado de México, y recordar que cada año llegan más de 8 millones de visitantes para recorrer justamente esta zona hacia el turismo religioso y hacia también el camino de Chalma. La presidenta municipal de Santiago Tianguistenco hizo un llamado a la población a que se acerque, a que pueda disfrutar de estas actividades que serán completamente gratuitas, que conozcan la zona y por supuesto que aprovechen para degustar la gastronomía que hay en el Estado de México y que se ha vuelto famosa a nivel nacional. El panorama desde el Estado de México.
2: Y al cual te agradezco, Rebeca Morales, allá en Toluquita, Estado de México. Por cierto, en Toluca, Estado de México, estamos con ustedes a través de Mix por el 90.1 de frecuencia modulada. Ya son las 8:33. Vámonos hasta Jalisco. Hay manifestaciones. ¿Y saben quién se está uniendo a esas manifestaciones? Personal médico y administrativo. ¿De dónde? Martín Beltrán, desde Guadalajara. ¿Cómo estás, Martín? Buenos días.
7: Pepe Toño, buenos días. Efectivamente, este personal médico y administrativo es del Instituto Mexicano del Seguro Social Jalisco. Se sumó a las movilizaciones nacionales y denunció que trabaja en pobres condiciones laborales, con desabasto de medicamentos y falta de salarios dignos, explica Mary Barragán, enfermera del Hospital General Regional 180 y una de las líderes del movimiento. Escuchemos.
8: Nosotros como trabajadores de la salud estamos pues ahora sí batallando con los insumos y sobre todo para darle la atención adecuada, digna, que merece cada derechohabiente. Necesitamos que pues nos apoyen en esas situaciones y que dignifiquen el trabajo y el salario de pues de todos nosotros, que pedimos la garantía que aumenten los salarios en los trabajadores.
7: Dijo que el próximo 1 de octubre se llevará a cabo otra manifestación a nivel nacional en la que participarán trabajadores del IMSS Jalisco. De no cumplirse las demandas, se plantea un paro de labores en todo el país. Este es el panorama.
2: Y el cual te agradezco, mi querido Martín Beltrán. Un abrazo, por cierto, recordar que en Puerto Vallarta nos escuchan por Mix en el 92.7 de frecuencia modulada. Ya son las 8:35, 88.9 Noticias. 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De esa forma, la producción se pondrá en contacto con las y los ganadores. 8:35, vamos al comentario deportivo con Toño de Valdés. Buenos días, Toño.
9: ¿Qué tal, amigos de Panorama? Un placer saludarles. Los Osos de Chicago cerraron la semana 3 de la NFL con una gran victoria en casa, en el Campo del Soldado, venciendo a las Águilas de Filadelfia 27-7, con un Case Keenum que lució verdaderamente espectacular. Es el tercer quarterback de los Osos. Caleb Williams está fuera de circulación varias semanas por una lesión muscular. El caso de Tyson Bagent con protocolo de conmoción. Y entonces tuvieron que echar mano de Keenum, que estuvo muy, pero muy sólido. 247 yardas, dos pases de touchdown, una anotación más terrestre. La verdad es que fue sorprendente lo que hizo Keenum, que sí, por supuesto, ya tiene experiencia, tuvo una gran etapa colegial, es un quarterback que pues ya tiene su recorrido, pero que nunca ha sido la gran estrella. Filadelfia, mientras tanto, muchos errores, 3 entregas de balón, un equipo que se notó chato en ofensiva y que simplemente no pudo ante la agresividad de la defensiva de los Osos de Chicago y, por supuesto, la actuación de Keenum, que fue extraordinaria. De esta manera se nos fueron ya las 3 primeras semanas de temporada regular. Filadelfia sufre su primera derrota de la campaña y, por supuesto, Chicago a tratar de mantenerse ahí peleando por el primer lugar de su división en lo que regresa su quarterback titular, Caleb Williams, aunque por lo que se vio el día de ayer, Case Keenum tiene la capacidad para conseguir triunfos con el equipo de Chicago. Un saludo para todos ustedes, amigos de Panorama.
2: Gracias a Toño de Valdés y su comentario deportivo. Recuerda, seguimos contigo. Somos Alejandro Villalbazo, Alejandro Cervantes y Pepe Toño Morales por 889noticias.mx. Vamos también a lo más importante del tráfico y clima como cada 15 minutos con Mónica Villalobos. Adelante, Moni.
1: Pepe Toño, gracias. Por una volcadura hay reducción de carriles en la autopista México-Cuernavaca, a la altura del kilómetro 36, con dirección a la Ciudad de México. En unos minutos, más información.
0: La respuesta de la trivia, Iñaki.
10: Gracias, vamos con la respuesta de la trivia y platicamos hace una hora, hace dos horas, depende a qué hora amablemente nos ha estado escuchando aquí en Panorama, acerca de la alquimia, la Guerra Fría, un personaje importante por ahí del siglo XVI y también uno de los personajes más importantes, personaje de ficción, desde luego, de los más importantes, pero está basado en un personaje real, por cierto, pero ahorita entramos en detalles, más importante en la cinematografía y de la literatura, uno de los más entretenidos e importantes, pues también la historia del cine está basada en esta serie de películas y en este personaje en particular. Bueno, vayamos por partes. Resulta que en la época de la reina Isabel I de Inglaterra, que esta señora estaba peleada con el rey Felipe II de España, desde luego el espionaje pues ya existe desde hace miles de años y también esa no era la excepción. La reina Isabel tenía un alquimista, un señor que se dedicaba a estudiar las propiedades de los metales buscando la piedra filosofal, y de ahí nace la química, pero además era filósofo y además era espía. El señor se llamaba John Dee y firmaba cada carta que le enviaba la reina Isabel con los chismes o con lo que se enteraba de la corte española, lo firmaba con 007, 007, ¿qué es el 007 o qué significaba para este señor John Dee y para la reina Isabel? Porque era un código de comunicación entre los dos, el 007. 00 eran los ojos de la reina, que veían por los ojos de John Dee, de su espía. Eso era lo que significaba. Y el 7, un número mágico, por antonomasia, dentro de las sabidurías de los estudios secretos, es un número mágico, un número celestial, un número divino que utilizaba mucho el señor alquimista John Dee. Así llegaba a afirmar. Y en alguna ocasión Ian Fleming, que fue por cierto espía durante la Segunda Guerra Mundial, y basándose en sus experiencias llegó a crear su personaje de James Bond para las famosas películas y para las famosas primero novelas de este espía inglés. Leyó acerca de la historia de John Dee y del 007. Ya después, en un libro que se llamaba Historia de las Aves o Las Aves de las Islas del Caribe, firmado por un tal James Bond, pues ahí se robó el nombre para su espía, le gustó el nombre para su espía. Entonces, James Bond, el 007, el 007 basado, no el número del espía del MI5 o MI6, que es los grupos de espionaje del Imperio Británico, sino cómo firmaba este espía de la reina Isabel, 00, que eran los ojos de la reina, y el 7, el número mágico. Fíjense de dónde salen las cosas. Curiosamente, nadie sabe para quién trabaja, y un hombre que se hizo inmortal con un código de comunicación entre una reina y su espía favorito. Ahí está la respuesta de la trivia, y por favor, el martini con vodka agitado, pero no revuelto. Yo soy Iñaki Manero, ahí está la respuesta para ti que siempre nos escuchas. Muchísimas gracias, mañana más trivias. Seguimos en Panorama en 88.9 Noticias, información que sirve por iHeartRadio. Continuamos.

0: Son 20 para las 9, panorama informativo 88.9, información que sirve. Yo soy Alejandro Villalbazo en X, en TikTok, arroba Villalbazo 13. Los mensajitos en el WhatsApp 558255889. Me encantan estos mensajitos. Ojalá y Jessica todavía esté escuchando, caramba. Jessica Rodríguez nos escribió desde Coajimalpa. Se aventaron un viaje en la mañana, ella y toda su familia. Se fueron a Puebla. ¿Y a qué y por qué es importante que Jessica Rodríguez esta mañana haya ido a Puebla? Ah, pues porque fueron a acompañar a su hermanita, Abigail Rodríguez. Toda la familia se fue con Abigail porque hoy Abigail presenta su examen de especialidad a traumatología. Ay,
1: qué bueno, qué reto, qué padre, qué felicidades.
0: Entonces, la verdad es que son de esas noticias que hay que compartir, que hay que presumir, que como familia hay que sentirse orgullosos y que le vaya muy bien en el examen a Abigail. Por supuesto, el apoyo, Abigail, es de tu familia, de todos, ¿no? Y me encanta cómo cierra Jessica Rodríguez el mensaje para su hermanita Abigail, a conquistar el mundo. Sí, que así sea, ¿no? Creo que es un mensaje que hay que mandarle a los chavos. Sal a conquistar al mundo, todos los días. Lo que hagas, a lo que te dediques, lo que sea tu especialidad, lo que sea tu trabajo. Si vas a ser traumatólogo, sé el mejor traumatólogo de la vida. Si vas a ser el chofer de un taxi por aplicación, sé el mejor chofer de un taxi por aplicación. Si vas a ser periodista, sé el mejor periodista. Si vas a ser barrendero, sé el mejor barrendero. Y solo así vamos a tener una mejor sociedad. O sea, aquel cuate que anda con la escoba barriendo las banquetas y que levanta todo, uh-huh, es el mejor barrendero. Deja limpia la calle.
1: De acuerdo, sí. Indispensable su labor.
0: Indispensable, es fundamental. Oye, igual de fundamental que el señor que te lleva en el taxi. Cómo maneja, cómo se comporta, cómo trae el coche. Cómo te recibe, cómo te trata. Es básico para la vida. Igual el traumatólogo, pues imagínate, fundamental para arreglarte lo que se te...
1: Lo que se te
0: está
1: rompió.
0: Desarreglando, uh-huh, ¿no? Pero hay que ser los mejores. Me encanta ese de vamos a conquistar el mundo. Ojalá y todos nos levantáramos así. Nah, sea soñador, Villalbazo. Sí, soy soñador. Ojalá y todos nos levantáramos con esa idea. Yo hoy, en lo que hago, voy a conquistar al mundo.
1: Hoy van a salir bien las cosas, porque tienen que salir bien.
0: Porque para eso trabajas. Uh-huh. Para que las cosas te salgan bien. Ah, que algo se atoró. Pues sí, siempre se va a atorar algo. Ah, que algo no jaló. Sí, desde luego. Pero voy a trabajar para que eso mejore, que así sea. Entonces, muchas felicidades para Abigail y su familia. Son 9.
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3: Hola, ¿qué tal? Muy buenos días. Tenemos lista toda la información vial. Hay intensa carga en la autopista México-Pachuca, entre Santa Clara y Periférico Río de los Remedios. Tenemos avance lento en Avenida 608, de Avenida 412 a Río Consulado. Aún hay tráfico en Lago de Guadalupe, de Avenida Hipódromo y hasta llegar a Gustavo Vaz. Muy lento el avance en Río Consulado, de Eduardo Molina, Avenida Jardín. Considera que hay carga, tómalo en cuenta, en Arquímedes, de Paso de la Reforma, Ejército Nacional. Hay una volcadura y reducción de carriles en la autopista México-Cuernavaca, a la altura del kilómetro 36 hacia la Ciudad de México. Hay un accidente en la autopista México-Puebla, a la altura del kilómetro 20 con dirección a Puebla. La temperatura 17 grados. Soy Mónica Villalobos. 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

0: Día Mundial del Corazón, ya lo adelantabas, Pepe Toño, a las 8 de la mañana, en estos días para recordar algo, para festejar algo, para preocuparnos por algo. Pues hoy es Día Mundial del Corazón. ¿Cómo andan del corazón? ¿Cómo sabemos que algo anda por ahí medio, que hay que voltear a ver a un doctor? ¿Cómo vivimos de la salud del corazón, hombres? ¿Cómo viven las mujeres? ¿Y qué hábitos nos ayudan a tener un corazón sano o un corazón que empieza a enfermar? Mónica Barrera, buenos días, Moni.
1: ¿Qué tal, Alex? Te saludo y te platico que la aterosclerosis puede convertirse en la antesala de un infarto agudo al miocardio, una enfermedad vascular cerebral o insuficiencia cardíaca. Vamos a escuchar por qué.
2: Las señales de alerta, opresión o molestias mal definidas en el pecho, en el caso de mujeres o diabéticos de larga evolución, pueden irradiar al cuello, mandíbula, el brazo izquierdo, dificultad para respirar, sudoración fría, náuseas, dolor en la boca del estómago, sudoración, que a veces se confunden con gastritis.
1: Y es la voz del doctor Pedro García, coordinador precisamente del Día Mundial del Corazón desde la Sociedad Mexicana de Cardiología. Vamos a escuchar.
2: Es recomendable acudir al médico ante síntomas como dolor de cabeza, mareo, zumbido de oídos, fatiga o falta de aire, que pueden ser característicos de una enfermedad como la enfermedad cardiovascular.
0: Y vamos a empezar por definir con claridades, por ejemplo, hablabas tú de aterosclerosis. ¿Qué es eso, Moni?
1: Es la acumulación progresiva de placas de grasa, colesterol y calcio en las paredes de las arterias que se endurecen y estrechan los vasos sanguíneos, reduciendo también el flujo de oxígeno y nutrientes hacia los órganos vitales. Vamos a escuchar.
2: Detectar oportunamente la aterosclerosis progresa silenciosa durante años antes de causar un infarto o un accidente cerebrovascular. A partir de los 20 años, toda persona debe comenzar a medir su riesgo cardiovascular. El exceso de lípidos en la sangre es la causa principal de la formación de placas. Prueba de glucosa en sangre.
1: Y el doctor Pedro García, coordinador del Día Mundial del Corazón en la Sociedad Mexicana de Cardiología, reitera que esta condición no es exclusiva de la vejez. Los eventos cardiovasculares son más frecuentes conforme aumenta la edad, sí, sobre los 65 años y más, pero también se han registrado casos en adultos jóvenes desde los 30 años. Vamos a escuchar.
2: Que la presencia de síntomas atípicos como la falta de aire, la fatiga, las náuseas o la indigestión pueden llevar a diagnósticos tardíos. Mientras quienes sobreviven a un infarto, el riesgo de complicaciones como el evento vascular cerebral, la insuficiencia cardíaca o las arritmias se incrementa.
1: Aunque puede permanecer asintomática durante años, su avance puede provocar la formación de un coágulo que bloquea la arteria por completo, desencadenando incluso un infarto o un evento vascular cerebral. Alex.
0: ¿Qué hacemos para bajar, reducir riesgos, Moni?
1: La aterosclerosis, Alex, puede iniciar desde la infancia a la adolescencia, particularmente frente a la existencia de factores de riesgo como colesterol elevado, hipertensión arterial, diabetes, obesidad, sobrepeso, la persona que fuma y bebe en exceso, el estrés, la mala calidad de sueño o antecedentes familiares de enfermedad cardiovascular prematura. Vamos a escuchar.
2: La importancia de la actividad física, el ejercicio aeróbico, distribuido en 150 minutos a la semana, considerar como la caminata, el andar en bicicleta o incluso la natación. Las actividades de ir al trabajo, los quehaceres domésticos, sí cuentan como actividad física, pero no como ejercicio, evitar el cigarrillo.
1: Y así el doctor Pedro García de la Sociedad Mexicana de Cardiología reitera y recomienda la importancia de reducir el consumo de alimentos industrializados. Vamos a escuchar por qué.
2: El consumo de frutas, verduras, la carne magra, particularmente pescado. Tratar de disminuir al máximo el consumo de sopas de pasta. Pues en México se ingiere acompañada de arroz y tortillas. Constituye una alta ingesta de carbohidratos. Evitar las grasas saturadas, los alimentos procesados, pues tienen conservadores hechos a base de sales.
0: ¿Por qué siempre se dice, Moni, que es mayor el riesgo para ustedes, mujeres, que para nosotros, hombres?
1: Las mujeres podemos presentar después de los 50 años, sobre todo, síntomas no identificados como una emergencia cardíaca, retrasando los tiempos de atención y reduciendo sobre todo la administración de terapias, lo que incrementa nuestro riesgo de mortalidad. Vamos a escuchar.
2: Una de cada tres mujeres muere por una enfermedad cardíaca, siendo 13 veces más letales que el cáncer de mama. El peligro se acelera a partir de los 30 años, el síndrome de ovario poliquístico, la menopausia, la endometriosis, la diabetes gestacional, la preeclampsia durante el embarazo, que duplica o cuadriplica el riesgo de una enfermedad cardíaca.
1: Alex.
0: ¿Cuáles son las acciones para que tengamos el latido del corazón como tiene que estar latiendo, Moni?
1: La Asociación Americana del Corazón y la Sociedad Mexicana de Cardiología nos invitan a llevar a cabo, por ejemplo, 8 pasos esenciales para la vida. Dicen son medidas clave para mejorar y mantener nuestra salud del corazón. Comer mejor, ser más activo, dejar de fumar o disminuirlo. Por lo menos, recordemos, hay personas que consumen hasta una cajetilla al día, para un sueño saludable. Aquí muy importante, a los adultos necesitamos dormir entre 7 y 9 horas por la noche. Personas que solamente duermen 2 o 3 horas.
0: Bueno, ya no se nos escucha ahí nada con Moni Barrera. Les comparto yo estos consejos que nos dan. Dormir bien, ¿no? ¿Por qué? Porque hay estudios. Justamente tengo aquí un estudio donde nos dicen los expertos en sueño y tema cardiovascular que tu hora de dormir podría incluso predecir un infarto. Dormir tarde no solamente se convierte en mal hábito. La hora de dormir podría convertirse en señal de alerta para el corazón, porque tiene que ser un ritual que aparentemente es inofensivo, pero que se conecta contigo y no debe de fallar. Se dice que quienes se duermen, hijos, me va a ganar el tiempo. Y está bien interesante. Ahorita mejor regreso y les platico.
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10: Hola, nuevamente continuamos con más información. Te comento que hay semáforos descompuestos en el cruce del Eje 2 Norte Manuel González y el Eje 1 Poniente Guerrero, Alcaldía Cuauhtémoc. Por una volcadura hay reducción de carriles en la autopista México-Cuernavaca, a la altura del kilómetro 36 con dirección a la Ciudad de México. Toma en cuenta que hasta el miércoles 30 de septiembre la estación Potrero de la línea 1 del Metrobús, en dirección al Caminero, no brindará servicio por mantenimiento al carril confinado. Toma en cuenta que encontrarás al momento lento avance en Eduardo Molina, de Oriente 157 a Calzada Ignacio Zaragoza. Hay tráfico en Gustavo Vaz, de Puente de Vigas al Periférico. Lento Mario Colín, de Jesús Reyes Heroles y hasta llegar a Gustavo Vaz. La temperatura 18 grados. Soy Mónica Villalobos. 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

0: 9 en punto, panorama informativo 88.9, información que sirve. Yo soy Alejandro Villalbazo en X, en TikTok, arroba Villalbazo 13. Los mensajitos en el WhatsApp 558255889. Es martes 29 de septiembre, Pepe Toño Morales. ¿Cómo estás, Pepe Toño?
1: Bien, gracias, Alex, amigos del auditorio. Y todavía con una hora más de mucha información aquí en Panorama, Alex.
0: Estábamos platicando con Moni Barrera sobre el Día Mundial del Corazón. 29 de septiembre, cada año, cada 29 de septiembre, nos late platicar con ustedes porque es el Día Mundial del Corazón. Y estábamos con algunos consejitos que dan los expertos, la Asociación Mexicana del Corazón y la Sociedad Mexicana de Cardiología te invitan a que hagas algunas cosas para que mejore la salud de tu corazón, tu salud cardiovascular. Comer mejor, frutas, verduras, y no es comercial, frutos secos, semillas, sea activo. Hay que hacer actividad física moderada o actividad física intensa. Yo lo pondría, hay que hacer ejercicio, porque fíjense, hace rato escuchábamos a uno de los doctores decir, las actividades como ir al trabajo o los quehaceres de la casa cuentan como actividad física, pero no como ejercicio. Y es que hay cosas que son distintas. Hay quien dice, oye, yo no bajo de peso. Y todo el día voy, vengo, subo, bajo. Sí, pero no estás haciendo ejercicio. Sí es una actividad física. Sí, sí, sí te estás moviendo, pero no es un ejercicio como tal. No estás llevando a cabo una rutina para bajar la grasa. No estás llevando a cabo una rutina para fortalecer músculos. Estás yendo y viniendo. O incluso, ¿no? Oye, es que yo todo el día estoy de pie, ¿no? Sí, pero pues eso no cuenta como ejercicio.
1: Es distinto tener movimiento que hacer ejercicio. A través del ejercicio quemas muchísimas calorías, a través del sudor. Y bueno, cuando vas de un lado a otro, pues no es lo mismo, ¿no? Evidentemente es solamente darle eso, parte del movimiento a tu cuerpo, a tus piernas, a tus brazos. Pero de ahí hacer ejercicio, pues es otra cosa muy distinta, Alex.
0: Sí, a ver, vamos a diferenciarlo. Actividad física es moverte. Sí gastas energía, pero es moverte. Ejercicio es una rutina, es planeado, es estructurado, es repetitivo y mejora tu estructura musculoesquelética y la salud de tu corazón.
1: Y la actitud.
0: Y la actitud, sí, claro.
1: Porque hace uno ejercicio y como que, bueno, por lo menos en nuestro caso, sí, nos despejamos, ¿no? Es una salida.
0: Entonces, hay que hacer ejercicio, no solo tener actividad física. Dejar de fumar, eso es básico. Ay, es que ahora los, cigarrillos electrónicos, déjenlos. No fumen esas cosas, sí, nada.
1: Sí, un daño tremendo.
0: Dormir, sueño saludable. Y estábamos en esas, ¿eh? El sueño saludable, dicen que la hora de dormir podría ser factor para el infarto, que lo mejor es dormir entre 10 y 11 de la noche, que antes o después, ya sea antes de las 10 o después de las 11 de la noche,

0: tarde o temprano, reduce la luz de la mañana a la que te expones y genera una desalineación entre tus hábitos y la fisiología. Lo mejor entre 10 y 11, ni antes ni después, porque dicen los estudiosos del corazón que sí hay un riesgo mayor de infarto hasta 1.63 veces si te duermes después de las 11 de la noche. Entonces son datos interesantes, hay que hacerles caso. En la medida de lo posible, porque ahí contestaríamos muchos. Sí. O sea, a mí me encantaría dormirme entre 10 y 11, no puedo.
1: Sí, estaba pensando en eso.
0: ¿A qué hora estamos hablando en las noches?
1: Exactamente, a esa hora. Sí,
0: exactamente. A esa hora estamos platicando del noticiero y qué
1: hacemos. Porque van saliendo cosas, ¿no?
0: No, y luego se anda ahí el Gargamel, que nada le parece. Pues entonces, imagínense.
1: Ay, ¿no lo vieron?
0: Sí. No, de la productora. Oye, nadie habló.
1: Oye, qué bárbaro. Sí.
0: No, ni era autobiográfico.
1: Ok, Alex.
0: Está bien. Hay que tomarlo con humor.
1: Sí, de acuerdo.
0: Ya el otro día se toma con humor y a las 10, 11 de la noche está uno que se lo lleve el carajo. 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Mónica Villalobos.
2: Alejandro, gracias. Si el último número de tus placas es 7 y 8 con engomado rosa, tu vehículo debe verificar antes del 30 de septiembre. En unos minutos, más información.
1: Gracias, ya son las 9 de la mañana con 6 minutos. Vamos precisamente con mi compañero René Ponce porque se espera una manifestación cerca del aeropuerto. ¿Qué datos hay? ¿Hay o no manifestación? ¿Cómo van las cosas, René? Adelante, buenos días.
3: ¿Qué tal, Pepe Toño? Se trata de permisionarios de taxis de la empresa Almas México y bueno, ellos están anunciando que van a bloquear en lo que son las inmediaciones del Aeropuerto Internacional de la Ciudad de México, exactamente entre las 9:30 y las 10 de la mañana. Y bueno, ellos se planean colocar exactamente antes de ingresar a la Terminal 1 del Aeropuerto Capitalino. Están solicitando más puntos de venta y contratos comerciales, ya que incluso dicen son una empresa que no tiene adeudos. Por otra parte, el mismo Aeropuerto Internacional de la Ciudad de México ya ha informado que si tiene alguna persona un vuelo programado para este día, pues hay que lo que le recomienda anticipar la llegada a la terminal aérea. Dice, sugerimos considerar tiempo adicional para su traslado y mantenerse informado a través de los medios institucionales. Hay que tomar previsiones, si se tiene un vuelo hay que salir con mucho tiempo, Pepe Toño.
1: Estamos informados y atentos a lo que ocurra más adelante, gracias a mi compañero René Ponce. 9 de la mañana ya con 8 minutos. Ana Carmen Sosa Cravioto, hija del ex rector de la Universidad Autónoma de Hidalgo, Gerardo Sosa Castelán, fue detenida en Argentina tras activarse una alerta de Interpol. Es requerida en México por presuntas operaciones con recursos de procedencia ilícita y permanece en prisión domiciliaria mientras se define su posible extradición. Por otra parte, en Ciudad Madero, Tamaulipas, una mujer de 54 años fue encontrada sin vida y con lesiones dentro de su departamento. De acuerdo con la declaración inicial de su hijo, dos hombres contactados mediante una aplicación de citas habrían estado en ese domicilio. La fiscalía investiga el caso bajo protocolo de feminicidio. Y ayer se publicó en la edición vespertina del Diario Oficial de la Federación el acuerdo por el que se emiten los lineamientos de operación del programa Consultorios del Servicio Universal de Salud para el ejercicio fiscal 2026. Su objetivo es otorgar subsidios de entre 150 mil y hasta 250 mil pesos para rehabilitar, mantener y adecuar la infraestructura física de estos espacios de primer nivel de atención en instituciones públicas como el IMSS, el ISSSTE, IMSS Bienestar y estados adheridos al Servicio Universal de Salud. Ya son las 9 de la mañana con 9 minutos. Un operativo en Lagos de Moreno permitió recuperar un cargamento de cobre robado. Martín Beltrán.
4: Elementos de la Guardia Nacional recuperaron dos tractocamiones doblemente articulados con rollos de cobre, cuyo cargamento está valuado en aproximadamente 20 millones de pesos tras un reporte de robo en la región de Lagos de Moreno. Autoridades indican que la alerta fue recibida a través del 911 Altos Norte y señalaba que las unidades circulaban por la carretera León Aguascalientes. Elementos desplegaron un operativo e inspeccionaron diferentes brechas y en el rancho Hacienda San Matías detectaron marcas presuntamente ocasionadas por las plataformas y tras ingresar a la zona localizaron los dos tractocamiones con la carga de cobre. Para Panorama Informativo desde Jalisco, Martín Beltrán.
1: Y recuerda que nuestra

0: página www.889noticias.mx encuentras más sobre este y otros temas de tu interés. 9:10 a.m, ¿cómo va el sargazo en Quintana Roo? Isaac Castañeda.
1: La secretaria de Medio Ambiente y Recursos Naturales, Alicia Bárcena, informó que se han reforzado las acciones frente al sargazo en las costas del Caribe, sobre todo del estado de Quintana Roo, aunque la prioridad es su recolección en el mar, antes de que llegue a las playas, para evitar que se eche a perder y genere malos olores. Así lo dijo en su asistencia a la Cámara de Diputados para discutir la nueva Ley General de Equilibrio Ecológico, donde explicó que la Secretaría de Marina incrementará sus capacidades en conjunto con el sector hotelero.
2: Lo que queremos evitar, creo que esa es la parte fundamental, es que el sargazo llegue a las playas, tratar de que se recolecte lo más posible en el mar, porque una vez que llega a las playas, efectivamente se pudre el sargazo y genera malos olores, contaminación, se vuelve tóxico.
1: 88.9 Noticias, Isaac Castañeda.
0: Gracias, Isaac. 9:11 a.m, Luis Miguel, que viene, que cuándo, que quién sabe, Lalo González.
3: Por fin, después de muchos días de especulaciones sobre los planes de Luis Miguel para el 2027, el mismo cantante dio más claridad de lo que hará en los próximos meses. Lo primero que se ha confirmado a través de un comunicado firmado por la empresa Phoenix Entertainment es que El Sol sí ofrecerá conciertos en el siguiente año. Además, se indicó que es una extensión del tour internacional que desarrolló entre el 2023 y 2024. En el texto se lee que el nuevo recorrido será por América Latina, Estados Unidos, Europa y otros territorios internacionales. Se espera que en los próximos días se revelen las fechas y ciudades elegidas, así como la venta de boletos. Para 88.9 Noticias, Lalo González.
0: Gracias, Lalo. 9:11 a.m, tiempo de Deportes, Alex Cervantes.
4: Muchas gracias, Pepe Toño. La cooperativa más grande e importante de Latinoamérica, la cooperativa Cruz Azul, 100% mexicana, ha logrado consolidar su presencia con plantas en los estados de Hidalgo, Oaxaca, Campeche, Aguascalientes y Puebla. Víctor Velázquez, presidente del Consejo de Administración, afirmó que la empresa apuesta por el crecimiento y la inversión y prevé alcanzar una producción de hasta 3 millones de toneladas de cemento anuales, una vez que la nueva unidad de calcinación de su planta de Tula de Allende opere a plena capacidad. La cooperativa invertirá 6.500 millones de pesos que impulsarán las operaciones de la empresa en el estado, de los cuales 1.800 serán destinados a la renovación y reacondicionamiento de la planta cementera de Tula. Además, refrendó el profundo vínculo de la organización con Hidalgo, donde los orígenes de la institución se remontan a 1881 en Tula de Allende y que desde entonces se ha consolidado como una organización orgullosamente hidalguense y 100% mexicana. Por ahora es todo, Pepe Toño. Que pasen un gran día.
0: Igualmente para ti, gracias Alex Cervantes por esta información. 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Mónica Villalobos.
5: Pepe Toño, gracias. Simplemente acorte la circulación en el eje 3 Oriente, a la altura del metro Escuadrón 201 hacia Canal de Tezontle, debido a manifestantes en Bachilleres 3. La alternativa es circuito interior y calzada de la Viga. En unos minutos más información.
6: Nueve y cuarto, 9:13, panorama informativo, 88.9, información que sirve. Yo soy Alejandro Villalbazo en X, en TikTok, @Villalbazo 13, mensajitos en el WhatsApp 5580-255-889. Se puso espantosa la cosa en Jalapa, en Veracruz, ayer, porque vaya que llovió. Llovió de manera muy importante, hay casas, negocios inundados, coches flotando. Así les cayó la lluvia y ojo, porque el pronóstico es que podría seguir lloviendo igual hoy. Pero ahorita vamos a platicar con Vero Huerta, nuestra corresponsal allí en Jalapa, Veracruz, para que nos platique detalles, porque las calles se convirtieron en ríos, porque sigue el lodazal en este momento, sigue la emergencia, el agua acumulada en casas y negocios se suspendieron, de hecho, clases en 13 municipios de Veracruz. Son las 9:15, una pausa, regresamos.
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5: Hola, ¿qué tal? Nuevamente continuamos con más información. Conduce con cuidado. Les comento que por un choque hay reducción de carriles en la autopista México-Cuernavaca, a la altura del kilómetro 67 hacia Cuernavaca. Sigue cerrada la circulación en Chimalpopoca, entre 5 de febrero y calzada San Antonio Abad debido a obras. La alternativa es el eje 2 sur. Toma en cuenta, además, que vas a encontrarte al momento circulación lenta en Revolución, de metro San Pedro de los Pinos al eje 10 sur. Hay intensa carga en Miguel Ángel de Quevedo, de Tlalpan a Insurgentes. Lento avance en Desierto de los Leones, de Calle 9 a Periférico. Considera que encontrarás carga sobre Avenida Presidente Juárez, de Ayuntamiento a Avenida Adolfo López Mateos. La temperatura al momento sigue en 18 grados. Soy Mónica Villalobos. 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
1: Y 20, panorama informativo 88.9, información que sirve. Yo soy Alejandro Villalbazo en X, en TikTok, arroba Villalbazo 13. Los mensajitos en el WhatsApp 5580-255-889. Amanecieron inundados en Xalapa, en Veracruz. Ojo, no es por Polo. Las aguas de Polo están afectando la península de Baja California. Ya les pegó, ya entró, tocó tierra. Va a cruzar para volver a pegar ahora en Sonora. No es por Polo. ¿Por qué está lloviendo en el Golfo de México? Ah, son otros fenómenos. Entre algunas cosas dicen que son lluvias que podrían acompañar la llegada del primer frente frío de la temporada. Pero vaya que llovió. Dicen que le llovió en 2 horas lo que nunca. Se inundaron en Xalapa. Están flotando los muebles en las casas y en los negocios. Vero Huerta, buenos días, Vero.
2: Alejandro, buenos días, saludo al auditorio. Una línea de vaguada se activó en núcleos convectivos desde el norte del estado de Veracruz hasta la zona montañosa central. Esto incluyó Xalapa y sus alrededores. Esto ocasionó que en la tarde de lunes lloviera de manera intensa que no paraba de llover. Fue alrededor de las 9 de la noche de lunes cuando comenzaron a surgir las videograbaciones y las llamadas de auxilio por parte de vecinos de diferentes colonias en Xalapa que pedían ayuda a Protección Civil Municipal y Protección Civil del Estado. De acuerdo al reporte de las autoridades que dieron alrededor de las 3 de la mañana, las lluvias registradas ocasionaron el fallecimiento de 2 personas. Hubo 31 deslizamientos de tierra ahí en Xalapa y 64 inundaciones en distintos sectores de la ciudad. Esto perjudicó a familias que perdieron sus enseres domésticos y automóviles. Vimos automóviles atrapados por el agua en avenidas y calles de la ciudad. Quiero decirte, Alejandro, que una de las tragedias que ha marcado esta inundación en Xalapa es el caso de Jocelyn, una joven de entre 23 y 25 años de edad. Ella trabajaba en una tienda, plaza de artículos chinos, se llama Hiper San Bruno el negocio, es una nave con venta de estos artículos chinos, ahí trabajaba ella en la colonia San Bruno. Cerca de esta colonia San Bruno, por ahí pasa el río Carneros, hoy se le llama el caño Carneros porque pues ya es un caño que ha sido pues tapado con cemento a través de décadas. Entonces, este caño, este río Carnero se desbordó por el caño e inundó gran parte de la colonia San Bruno y Jocelyn, que trabajaba ahí, junto con sus compañeros de trabajo, se quedaron a sacar el agua que empezaba a inundar la plaza por la noche del lunes. ¿Qué ocurrió? Que por la madrugada, alrededor de las 2 de la mañana, empezaron a solicitar ayuda porque no localizaban a Jocelyn y se logró conocer que ella no pudo salir.
1: Sería una de las dos víctimas entonces, Vero.
2: Sí, hay otro señor en la colonia Unepri, Xalapa, en donde se deslizó en la tierra, cayó sobre su casa y ahí falleció. Por ahora continúa el operativo de atención y seguimiento a las zonas afectadas por parte del Ayuntamiento de Xalapa. Es la información que tenemos.
1: ¿Sigue el agua en las calles, en las casas, en los negocios? Flotaban los coches, pero para entender la dimensión de la inundación de ayer allá en Xalapa.
2: Sí, en las avenidas y en la colonia Veracruz, colonia 21 de marzo, y también en la colonia Salud y Represa del Carmen, ahí literalmente flotaban los automóviles. Fue tremendo. Ahorita hay sol en Xalapa. Así como ayer en la mañana hizo un sol tremendo. Hasta las 4 de la tarde hacía muchísimo sol y bastante calor y de ahí empezó a llover. Hoy también hay sol en Xalapa, vamos a ver cómo se comporta por la tarde, porque las lluvias comenzaron así, de momento, tranquila, y de momento se soltó muchísimo y no paró de llover hasta las 9 de la noche.
1: Porque el pronóstico para hoy es prácticamente el mismo, pero ya se dijo que las lluvias hoy van a continuar.
2: Sí, desde el fin de semana, Protección Civil Municipal alertó de que llegarían tormentas y que había que estar atentos, pero no se esperaba esa magnitud de lluvia ni tampoco que fuera, que lloviera tanto en tan poco tiempo y que se inundaran tanto las calles de Xalapa, porque pues aquí, por ejemplo, hay lo que sí, otra de las cosas es que las familias se reportaron que de adentro de sus casas, de las tarjeas, brotaba el agua del caño, o sea, del baño, del baño, de la coladera del baño, de la coladera de, lamentablemente, de los trastes, salía el agua que no alcanzaba a irse por los tragatormentas de las calles y avenidas.
1: Sí, como cuando se inunda la calle, así se les estaba inundando la casa, no solamente del agua que entraba de la calle, sino del agua que salía de las propias coladeras de la regadera o del fregadero o del lavabo, como ya lo estás describiendo. Decía yo, Vero, que les llovió en 2 horas como nunca, pero tú decías que un poquito más, fueron sí. 4 o 5 horas, Vero.
2: Sí, Alejandro, empezó a llover alrededor de las 4 de la tarde, de manera tranquila, así una lluviecita, pero ya alrededor de las 5 arreció, y no paró hasta las 9 de la noche, pero llovía con ganas, o sea, llovía fuerte, a manera de que te salías un ratito y te empapabas. Esto ocasionó que se llenaran las avenidas. No sabemos cuántos carros hay que se quedaron flotando, pero sí vimos más de 20 que se quedaron atrapados, que literalmente la gente adentro de los carros que intentaron cruzar la avenida, que intentaron cruzar la calle y ya no lo lograron. Y bueno, lo que también vimos fueron carros que por intentar cruzar la calle, pues el sistema electrónico se dañaba y se quedaba la gente adentro de los carros que ya no podían salir e iba el carro flotando. De eso no hay reportes de que haya personas lesionadas o fallecidas, porque hubo vecinos que se organizaron para agarrar los carros y ayudarles a abrir las ventanas.
1: Bien, entonces, pues sí, la recomendación siempre nos han dicho, cuando veas la calle inundada, no trates de cruzar con el coche. Gracias, Vero Huerta. Esperemos que no les llueva como ayer. Y cualquier cosa, platicamos mañana. Son las 9:25.
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11: Hola, ¿qué tal? Muy buenos días. Tenemos lista toda la información. Por favor, conduce con cuidado. Hay avance lento, tómalo en cuenta. Esto es sobre San Fernando, entre Viaducto Tlalpan y Francisco y Madero. Tenemos a vuelta de rueda Superbia Poniente, entre Avenida San Jerónimo, Avenida Tamaulipas. Lento avance en Río Churubusco, del Eje 3 Oriente y hasta llegar a Moras. El avance lento en Tasqueña, del Eje 3 Oriente a Tlalpan. Encontrarás carga en Avenida del Imán, de Avenida Estadio Azteca y hasta llegar a Insurgentes. Considera que sigue cerrada la circulación en Chimalpopoca, entre 5 de febrero y Calzada San Antonio Abad por obras. La alternativa, el Eje 2 Sur. Servicios de emergencia trabajan en carretera México-Toluca, a la altura del kilómetro 24, Alcaldía Coajimalpa por una volcadura. La temperatura 19 grados. Soy Mónica Villalobos. 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
1: Nueve y media, panorama informativo 88.9, información que sirve. Yo soy Alejandro Villalbazo en X, en TikTok, arroba Villalbazo 13. Los mensajitos son en el WhatsApp 5580-255-8888-89. 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Mónica Villalobos.
2: Alejandro, gracias. Les comento que está cerrada la circulación de Miguel Ángel de Quevedo en ambos sentidos a la altura de Pacífico debido a manifestantes. Las alternativas son Circuito Interior y el Eje 10 Sur. En unos minutos, más información.
3: Muchas gracias. Vamos con la información. 9:31 a.m. Hacemos contacto con mi compañera Mónica Barrera porque nos tiene el reporte de cómo inicia la actividad en la Bolsa Mexicana de Valores, cotizaciones y todos los números esta mañana. Hola, Moni, buenos días.
4: ¿Qué tal, Pepe Toño? Te saludo y te platico que este martes la Bolsa Mexicana de Valores inicia operaciones con una ganancia de 0.56%, lo que representa 361.67 puntos más respecto a su nivel previo al ubicarse el índice de precios y cotizaciones en 65.306.08 unidades. En bancos, el dólar se cotiza a la compra en 17 pesos con 34 centavos y a la venta en 18 pesos pero con 41 centavos. El euro se cotiza a la compra en bancos en 20 pesos con 8 centavos y a la venta en 20 pesos pero con 66 centavos. Finalmente, ¿qué ocurre con el precio promedio de combustibles a nivel nacional? Por ejemplo, el litro de gasolina regular o magna se vende en 23 pesos con 69 centavos, el litro de gasolina premium se vende en 28 pesos con 58 centavos y el litro de diésel en 27 pesos con un centavo. Los números esta mañana, Pepe Toño.
3: Los cuales te agradezco y un poquito más adelante, de hecho, en la segunda emisión de Panorama Informativo, platicamos contigo para que nos digas cómo concluye la actividad ahí mismo en la Bolsa Mexicana de Valores. 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Ya son las 9:32 a.m. Autoridades reportan el saldo del huracán en su paso por Baja California. Memo Jiville.
5: Saldo blanco dejó el paso del huracán Polo en Baja California.
6: El paso del huracán en Baja California Sur nos ha dejado lluvias, pero no ninguna pérdida humana, que es lo más importante. Las cosas materiales las vamos a evaluar el día de hoy.
5: Víctor Manuel Castro Cosío, gobernador de este estado, aseguró que hubo mucha organización y cerca de 700 personas solicitaron refugio a las autoridades. Señaló que este martes la gente podrá regresar a sus viviendas, aunque las autoridades estarán apoyando a la población que lo requiera. Por su parte, la Laura Velázquez, directora de Protección Civil, señaló que hay una alerta en Sonora ya que el huracán impactará en la entidad en el transcurso de la mañana. 88.9, Panorama Informativo, Guillermo Jiville.
3: Sí, pues es que esa es la trayectoria que sigue este fenómeno. 9:33 a.m, vamos a otros temas. En San Luis Río Colorado fue interceptado un cargamento de droga que viajaba escondido en una camioneta. Mi compañero René Ponce tiene la información. Adelante, René, buenos días.
7: En Sonora, elementos de la Defensa Nacional, Guardia Nacional y la Secretaría de Seguridad y Protección Ciudadana detuvieron a dos hombres y aseguraron cerca de 100 kilos de droga que eran transportados en compartimentos ocultos en una camioneta con apoyo de herramientas tecnológicas de detección de calor. En el municipio de San Luis Río Colorado, los agentes inspeccionaron minuciosamente una camioneta en la que se transportaban dos sujetos. En total, hallaron 47.5 kilos de metanfetamina, 28 kilos de cocaína, 12 kilos de goma de opio y 10 kilos de fentanilo ocultos en distintas partes del vehículo. Los detenidos, junto con lo asegurado, fueron puestos a disposición del agente del Ministerio Público. Para 88.9 Noticias, René Ponce Hernández.
3: Gracias a mi compañero René Ponce. Ya son las 9:34 a.m. En la Ciudad de México tendrá una nueva opción para la ciudad y la atención de la salud sexual. ¿Cómo lo van a hacer, Alemao Luna?
8: La tercera clínica especializada Condesa, que se construye en el Deportivo Hermanos Galeana de la Alcaldía Gustavo Amadero, estará lista a finales de noviembre, justo antes de conmemorar el Día Mundial del SIDA. Así lo aseguró este lunes la jefa de gobierno de la Ciudad de México, Clara Brugada, quien detalló que se invertirán más de 85 millones de pesos para este nuevo centro de salud sexual, que contará con 3 edificios para atender a más de 30 mil pacientes al año.
9: La primera que va a brindar servicios en el norte de la ciudad para prevenir, detectar y atender el VIH y otras infecciones de transmisión sexual.
8: Recalcó que todos los servicios serán gratuitos. 88.9 Noticias, Alemao Luna.
3: Gracias. 9:35 el mariachi se hizo presente en los partidos de la NFL. Lalo González.
10: Ya sabemos cómo suena el himno nacional de Estados Unidos con mariachi. Y es que en el marco del mes de la herencia hispana, el mariachi Herencia de México interpretó la melodía durante el Monday Night de la NFL en Chicago. El juego correspondió a la semana 3 de la temporada y se encontraron los Osos de Chicago contra las Águilas de Filadelfia. Esta agrupación de mariachi ha recibido 2 nominaciones a los Grammy Latino. Sus músicos se formaron en Chicago a partir de la tradición de Guadalajara y la Ciudad de México. Apenas el fin de semana, el mariachi Monumental de México también interpretó el himno de Estados Unidos antes el partido de los Falcons contra los Packers en Green Bay, Wisconsin. Para 88.9 Noticias, Lalo González.
3: Gracias, Lalo. 9:36 88.9 Noticias te invita a Soy Luna Tour, último show, el próximo viernes 16 de octubre a las 8 de la noche en la Arena Ciudad de México. 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
11: ¿Qué tal, amigos de Panorama? Un placer saludarles. Arrancan los playoffs del béisbol de las Grandes Ligas el día de hoy. Todo comienza con los duelos de comodines. Una serie a ganar 2 de 3 juegos en una sola sede. A las 12 del día estarán jugando los Phillies de Filadelfia y los Bravos de Atlanta. Un duelazo de picheo. El peruano venezolano Jesús Luzardo en contra del gran veterano Chris Sale. Los dos ganaron 14 juegos en la temporada regular. Luzardo ha regresado de su lesión y está listo. Phillies en contra de Bravos en Atlanta. Después, a las 3 de la tarde, Medias Blancas de Chicago será visitante en la casa de los Astros de Houston en Daikin Park, con el duelo de picheo entre el novato Smith, que estará abriendo por parte de la escuadra de Medias Blancas, este muchacho que no tiene los grandes números, Hagen Smith. Y del otro lado, pues es un caso similar, porque realmente pues lo que ha hecho AJ Blueboff durante toda la temporada, 5 ganados, 3 perdidos, pues no es nada así como para admirar. A las 6 de la tarde, el clásico Boston en contra de Yankees. Qué partido, Medias Rojas y Yankees frente a frente con Tauli, que se ha convertido en toda una sensación, el pitcher Peyton Tauli, con 9 victorias en la temporada regular y uno de los grandes candidatos para ganar el Cy Young. Cam Schlittler estará por parte de los bombarderos, 14 victorias, 6 derrotas y 1.95 de efectividad en la temporada. Y todo estará concluyendo a las 8 de la noche con el duelo de cachorros en contra de padres. Se jugará en San Diego con el veterano Boyd abriendo por parte de los cachorros. Matthew Boyd, 35 años, 10 victorias en la campaña. Y del otro lado estará un muy consistente Michael King en el centro del diamante después de ganar 12, de perder 10 con el equipo de San Diego. Recuerden, series a ganar 2 de 3 juegos y se va a jugar en la misma sede, en Atlanta, en Houston, en Nueva York, en San Diego. No se van a mover de esa sede y para el fin de semana estará ya la actividad de las series divisionales. Un saludo para todos ustedes, amigos de Panorama.
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3: Recuerda, seguimos contigo. Somos Alejandro Villalbazo, Alejandro Cervantes y Pepe Toño Morales por 889noticias.mx. Vamos también a lo más importante del tráfico y clima como cada 15 minutos. Gracias por todo, Mónica Villalobos.
2: Pepe Toño, gracias. Hasta mañana. Servicios de emergencia trabajan en la carretera México-Toluca, a la altura del kilómetro 24, Alcaldía Coajimalpa, debido a una volcadura. En unos minutos, más información.

0: 20 para las 10, panorama informativo 88.9, información que sirve. Yo soy Alejandro Villalbazo, en X, en TikTok, arroba Villalbazo 13, los mensajitos en el WhatsApp, 5582-55889. ¿Cómo se sienten en su trabajo, seguros o inseguros? Híjole, sobre todo si hablamos de la construcción. ¿Cómo andan, seguros o inseguros, con el calzado que utilizan? ¿Qué zapatos traen los adecuados? ¿Por si cae una piedra no les reviente la uña del dedo gordo? Digo, y eso por dejarlo barato. ¿Los cascos? ¿Están certificados? ¿Las caretas, los guantes? ¿O si trabajan en el sector salud? ¿Qué onda con cubrebocas, mascarillas, guantes? Porque sin duda, prioridad tendría que ser qué calidad de equipo se le está dando al trabajador para que tenga una protección personal. Isaac Castañeda, buenos días, Isaac.
1: ¿Qué tal, Alejandro? Muy buenos días a ti, a la audiencia. Así es, pues las empresas deben garantizar la calidad y seguridad en el equipo de protección personal que brindan a sus trabajadores con herramientas que se encuentren debidamente certificadas. Así lo advirtió Rubén Balbuena, director de operaciones de la Asociación Instituto de Bienestar y Seguridad Laboral. Y es que en conferencia explicó que muchas de estas herramientas, sobre todo de procedencia asiática o china, solo generan una falsa sensación de seguridad, lo que expone directamente la salud e integridad física de los empleados.
2: ¿Y cuál es este llamado? Que busquen equipos de protección personal que estén certificados. Y bueno, pareciera una mentira, pero es una realidad que todavía en el mercado existen equipos que no están certificados y que desgraciadamente lo están utilizando los trabajadores, desarrollando una falsa sensación de seguridad.
1: Además, indicó que diversos artículos no acreditan las pruebas de calidad ni los estándares internacionales en la materia, y este fenómeno afecta, bien decías, tanto al sector industrial, hablando de la construcción, por ejemplo, calzado, gafas, guantes, caretas o cascos, como al de la salud, algo tan delicado como las mascarillas o cubrebocas, los guantes desechables o los gorros que utiliza el personal médico. Escuchemos lo que comentó este especialista.
2: Qué terrible pensar que tú estás trabajando pensando que tu casco te va a proteger ante la caída de un objeto, y resulta que cuando este objeto cae, pues el casco se destroza, ¿no? Se destroza.
1: Y el experto subrayó que la efectividad del equipo de protección personal se comprueba, Alejandro, hasta que ocurren los accidentes, cuando se verifica si realmente disminuyó el impacto de dichas eventualidades en la salud humana.
2: Los equipos de protección personal actúan cuando el accidente ya ocurrió, ¿no? Cuando el objeto se cae en nuestro pie, hablando acerca de un calzado de protección, cuando pues una persona resbala y cae, hablando de un arnés, pues este actúa para únicamente atenuar los efectos, atenuar la lesión.
0: Oye, Isaac, todo esto tiene que ver mucho con la calidad del producto, es de lo que estamos hablando, y habría que voltear a ver de dónde vienen productos chinos principalmente, Isaac.
1: Efectivamente, Alejandro, son productos chinos o asiáticos sin la certificación garantizada, que también genera una competencia desleal. El impacto del ingreso de este tipo de objetos es de 4,000 millones de pesos, de acuerdo con un estudio presentado por la institución Teseo Data Lab. Y principalmente los objetos de protección personal que infringen estas certificaciones son piratas o ilegítimos, aparentan cumplir con los principales estándares de seguridad, y actualmente pues al año se registran aproximadamente 1,300 muertes por accidentes de trabajo relacionadas con equipo de protección personal deficiente. Se contabilizan alrededor de 500,000 de riesgos de trabajo al año, también relacionados algunos de ellos con estos productos de mala calidad, de acuerdo con datos del IMSS y la Secretaría de Trabajo. Alejandro, el panorama.
0: Y no, nos estamos pisando el callo. A ver, dices, de acuerdo con el IMSS y la Secretaría del Trabajo, ¿no la Secretaría del Trabajo tendría que voltear a ver cómo andan las cosas en las compañías y en las empresas, Isaac?
1: Efectivamente, Alejandro, con inspecciones, con verificaciones, sin embargo, sabemos que pues esto muchas veces está lejos de ser realidad, que realmente se acredite, ¿no?, que ingresen estos objetos de buena calidad desde los puertos, desde vía terrestre, desde vía aérea, que realmente se garantice que ingresen productos certificados o que se produzcan productos aquí que tengan la calidad de vida, Alejandro.
0: Gracias, Isaac Castañeda. Ya son 10:15.
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4: Hola, ¿qué tal? Muy buenos días. Tenemos lista toda la información. Por favor, conduce con cuidado. Hay avance lento, tómalo en cuenta. Esto es sobre San Fernando, entre Viaducto Tlalpan y Francisco y Madero. Tenemos a vuelta de rueda Superbia Poniente, entre Avenida San Jerónimo, Avenida Tamaulipas. Lento avance en Río Churubusco, del Eje 3 Oriente y hasta llegar a Moras. El avance lento en Tasqueña, del Eje 3 Oriente a Tlalpan. Encontrarás carga en Avenida del Imán, de Avenida Estadio Azteca y hasta llegar a Insurgentes. Considera que sigue cerrada la circulación en Chimalpopoca, entre 5 de febrero y Calzada San Antonio Abad, por obras. La alternativa, el Eje 2 Sur. Servicios de emergencia trabajan en carretera México-Toluca, a la altura del kilómetro 24, Alcaldía Coajimalpa, por una volcadura. La temperatura 19 grados. Soy Mónica Villalobos. 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
0: Recta final, 10:50, Panorama Informativo 88.9, información que sirve. Yo soy Alejandro Villalbazo, en X, en TikTok, @Villalbazo13. Hace 2 horas empezamos a platicarles esta historia. Gracias a ustedes, nos escribió y nos mandó videos Víctor Manuel, un papá preocupado por lo que ocurría en el colegio de bachilleres cuando llega a dejar a su hija. Y de pronto la escuela está cerrada, y está cerrada porque está tomada por alumnos y padres de familia que protestan por presuntos casos de abuso al interior de la escuela. Incluso se hablaba de una agresión sexual hacia una niña en uno de los baños. Se señalaba de manera directa a un profesor y de que la dirección del colegio de bachilleres estaba cubriendo esta terrible situación. Caos se provocó allá en Iztapalapa.
5: Iztacalco,
0: el eje...
5: Eje 3 antes de Tezontle.
0: Caos, porque además está ahí una estación del Metrobús que afectó la corrida de la línea 5 del Metrobús. Y esto provocó que a muchas personas las estuvieran bajando en su recorrido. Les hago todo este recuento porque vamos a terminar el programa justo ahí. René Ponce, 2 horas después, ¿qué reporte nos regalas, René? Buenos días.
6: ¿Qué tal, Alejandro? Pepe Toño, efectivamente, pues continúa cerrado este plantel 3 del Colegio de Bachilleres, localizado aquí sobre el Eje 3 Oriente, efectivamente, a unas 2 cuadras de lo que es la estación Tezontle de la línea 8 del metro. Y bueno, ellas, tanto alumnas como alumnos y también los padres de familia, están acusando a varios profesores de lo que es acoso, y también incluso existen, dicen, las integrantes de la colectiva Las Tonatzin, que están encabezando este cierre de la circulación del Eje 3 en dirección a San Lázaro, que existen ya 2 denuncias por abuso sexual en contra de 2 profesores, uno de nombre Jorge y otro de nombre René, que ya son investigados por el Ministerio Público. Si te parece, escuchamos la voz de uno de los estudiantes.
7: el profe de arquitectura, no sé cómo se llama, le dicen Navidad, normalmente muchas veces se le acerca mucho a las alumnas de arquitectura, les habla bonito, les ayuda a hacer incluso sus planos a cambio de favores. Muchas de mis compañeras han dejado de ir con él por lo mismo. Y el profesor nada más le ayuda a puras niñas, a ella las trata bien y las ve de manera morbosa.
6: Y bueno, también platicamos con otros alumnos que se nos acercaron, la mayoría hombres que pues hablan en lugar de sus compañeras, que dicen con el afán de protegerlas y de no exponerlas. Escuchemos a otra persona.
8: Esto había sido en segundo semestre por parte del profesor Alberto de Ciencias Sociales para una amiga, no revelaré su nombre. Sí me dijo que pues al parecer le pidió unos favores y que le pasara unas cositas por Instagram y que pues básicamente ahí se hablaran, pero que no le digan a nadie.
6: Y bueno, Alejandro, esta protesta continúa aquí, continúan cerrados todos los accesos al Bachilleres número 3 de aquí del eje 3 Oriente, efectivamente en la alcaldía Iztacalco. Y bueno, ellos han advertido que podrían trasladarse a otros puntos para bloquear. Al momento únicamente mantienen cerrado, reiterar, el eje 3 Oriente en dirección a lo que es San Lázaro, a la altura de la estación del Metro Tesonte. Alejandro.
0: Hace rato que nos reportaba, porque además nos regaló un reporte bien profesional, Víctor Manuel, el papá, el padre de familia, que nos avisó de lo que estaba ocurriendo en este colegio de bachilleres, René. Nos decía Víctor Manuel que no había salido nadie de la dirección de la escuela y que también hay señalamientos de que esa dirección de la escuela cubre este tipo de situaciones.
6: Así es, platicando con los mismos alumnos, únicamente una alumna que se atrevió a platicar con nosotros y obviamente resguardando su identidad, asegura que pues todas estas situaciones anómalas, estas situaciones de acoso o de abuso han sido denunciadas ante la dirección del plantel, aseguran que no han hecho nada y que incluso pues les dicen que no van a hacer nada contra determinado profesor porque no habría otro que se atreviera a venir a dar clases de esa misma materia. Y bueno, es lo que están argumentando los estudiantes, que todos los profesores prácticamente están protegidos por la dirección.
0: Decías al inicio de tu plática, René, se comparte ahí en el colegio de bachilleres que estos señalamientos de manera particular en contra de los dos profesores ya tienen una denuncia ante Ministerio Público, que eso es muy importante y hace una historia mucho más robusta, más fuerte, René.
6: Así es, son dos profesores, incluso ellos, los alumnos, han colocado sus fotografías. Uno dice en la parte de arriba, abusador sexual, el otro dice acosador, atravesando completamente su fotografía. Estos han sido colocados en la reja perimetral de este plantel, uno de ellos de nombre Jorge Rogelio y el otro de nombre René N., que están acusados, aseguran las integrantes de la colectiva Las Tonatzin, de abuso sexual, Alejandro.
0: Ahora, aquí estamos hablando de una acusación colectiva. Estamos hablando de una escuela, una preparatoria, es nivel preparatorio, el colegio de bachilleres, chamacos entre 15 y 18 años, que se unieron junto con papás, respaldados por los papás, René, haciendo estas acusaciones. No hablamos de un señalamiento aislado que podría desviar atención. No, estamos hablando de algo que tiene fuerza, René.
6: Así es, Alejandro, y sobre todo algo también a destacar es que no solamente son estos dos profesores, por lo menos en esta plática que he tenido con tres de los alumnos de este plantel, han señalado al menos a cuatro profesores y de distintas materias que se comportan pues mal con las alumnas principalmente, y pues señalan que pues es constante el asedio, el acoso sexual, el tratar preferentemente distinto a las alumnas, el pedirles favores, ya escuchábamos, el pedirles fotografías, el decirles que se comporten de tal o cual forma. Incluso aseguran que hay comportamientos machistas en donde algún profesor, que también me comentó una alumna, les dice que los hombres son o están hechos para trabajar y las mujeres deberían estar en su casa pues haciendo el quehacer, Alejandro.
0: Bien, estamos hablando colegio de bachilleres. La dirección general del colegio de bachilleres tendría que estarse expresando sobre esta polémica, estas serias acusaciones de abuso en contra de dos de sus profesores en el plantel 3, que está en Iztacalco. ¿Qué dicen, René, los jóvenes y los papás que están protestando? Me refiero, ¿qué dicen? ¿Qué sigue en cuanto a la voz que han levantado?
6: Pues ellos dicen que no se van a retirar, Alejandro, que no van a retirar este bloqueo, esta toma de instalaciones y se encuentran completamente pues colocadas estas mantas en la entrada principal, principalmente en lo que es este plantel. Son al menos en este momento, te puedo hablar, de unos 50 estudiantes que se encuentran ubicados en este punto, muchos de ellos liderados por esta colectiva de las Tonatzin, que también han advertido que no se van a mover hasta que sean escuchados o recibidos por el grupo de la dirección general de este plantel. Sin embargo, hasta el momento lo que sabemos es que no ha habido ninguna respuesta, Alejandro.
0: Oye, ¿tiene horario matutino y vespertino ese colegio de bachilleres?
6: Sí, al parecer, sí, sí. A ver, permíteme, disculpa, ¿hay horario matutino y vespertino en este colegio?
9: Sí, sí.
6: Sí, Alejandro, tiene dos horarios, en la mañana y en la tarde.
0: Sí, de 7 de la mañana a 2 de la tarde, de 3 a 9. Esto quiere decir que hasta ahorita, pues pendientes de lo que ocurra con los del turno vespertino, porque la escuela está tomada, la escuela está cerrada y no se ve movimiento de que las cosas puedan cambiar en él.
6: No, al momento no, Alejandro. De hecho, ya atravesaron una pancarta completamente que abarca los tres carriles del eje 3 Oriente. Ya el Metrobús, ya lo decías bien, no puede tampoco circular.
0: Bien, por gracias, René. Te mando un abrazo. 5 para las 10.
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15: Hola, ¿qué tal? Seguimos con más información. Van a encontrar obras en calle Manuel María Contreras y calzada Manuel Villalongín, alcaldía Cuauhtémoc, por lo que el avance es muy complicado. Además, sigue cerrada la circulación en Miguel Ángel de Quevedo, en ambos sentidos a la altura de Pacífico, debido a manifestantes. Las alternativas son circuito interior y el eje 10 sur. Servicios de emergencia trabajan en carretera México-Toluca, a la altura del kilómetro 24, alcaldía Coajimalpa, debido a una volcadura. Considera además que hay corte a la circulación en el eje 3 Oriente, a la altura del metro Escuadrón 201, hacia Canal de Tezontle por manifestantes en Bachilleres 3, la alternativa circuito interior y calzada de la Viga. La temperatura al momento es de 18 grados. Soy Mónica Villalobos. 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
1: ¿Qué onda, queridos y queridas? ¿Cómo están? Bienvenidos, como siempre. Me da mucho gusto abrir este micrófono y poder compartir con ustedes 3 horas. Hasta la 1 aquí andamos. Pásele, está en su casa, 88.9 desde tu FM. Ahí te acompañamos. Y en digital, conectada contigo en iHeartRadio en todo momento. Ahí estamos también. Recuerda que el talkback de iHeartRadio lo dejo abierto todo el programa. Por si quieres estar en contacto con nosotros a través de esta vía, tú dejas tu mensaje de voz con lo que quieras compartir y yo me encargo por acá de leerlo y pasar el mensaje que tú quieras. Que tú quieras dar, ya sea que quieras compartir algo o felicitar o saludar o lo que gustes, ahí está. El talkback abierto y si no, para estar en contacto, ya sabes, redes sociales, Mariana en 88.9 FM, Twitter o X, Instagram, Mariana _, Santiago_. Y bueno, invitándote como todas las mañanas a que le eches ahí un ojito a la página con toda la información que es de www.889noticias.mx. Gaby, ¿cómo estás? Buenos días, Operación Control. Buenos días, producer Toño Mejía, ¿cómo estás? Buenos días a San Pedro López, jefe de información, y a ti por acompañarme. Saludos a la gente que me hace el favor de escucharnos, de llevarnos ahí con ustedes en el transporte público en la Ciudad de México, taxi de sitio, de plataforma, bla, bla, bla. Qué buena onda que nos dan chance de ser su compañía. Pues me voy a arrancar. Hoy es martes de consulta con la Nutri. Viene Elizabeth Reyes Castillo a las 10:30 y vamos a hablar sobre la biodiversidad. Que este es un tema que seguramente, perdón, bioindividualidad, discúlpame, ese es el término correcto. Que va de esto, ¿no? De pronto tiene que ver o se refiere a que cada persona tiene necesidades distintas. De pronto tú sabes, ¿no? Esto de andarse pasando la dieta entre la comadre, la amiga, la hermana, pues es muy común, ¿no? O la dieta que hace la influencer, tú también la quieres hacer. Y pues, ¿qué hubo? No me dio resultados, no me sirvió y nada más me siento terrible, ¿no? Ando mareada o no me siento muy bien, ando pálida. O de plano no bajé de peso o no llegué al objetivo o ya sabes, mil cosas. Entonces, justamente este término va a que cada persona tiene necesidades distintas. Por eso personalizar el plan de alimentación es súper importante. No tenemos esta cultura. La verdad nos vale gorro. La verdad nos da flojera y se nos hace fácil pedirle la dieta al de al lado. Solamente que sepas que si lo haces, probablemente no tengas los mismos resultados que esa persona porque esa dieta está personalizada. Entonces, de eso va este concepto y ya nos platicará él y por qué. No, porque uno dirá, pues, ¿por qué? Pues si ella le funcionó, ¿por qué a mí no me va a funcionar? O yo la veo re bien, pues si la hago, pues que yo voy a tener el mismo efecto. Y de verdad que muchas veces sale hasta contraproducente. Hablaremos de eso, quédate por aquí, me va a dar mucho gusto. 10:30, Elizabeth Reyes Castillo, martes de consulta con la Nutri. Pues me arranco pues, como cada 15 minutos, Moni Villalobos, tráfico y clima.
2: Hola Mariana, gracias. Muy buenos días. Es un gusto saludarte. Van a encontrar obras en calle Manuel María Contreras y calzada Manuel Villalongín. Alcaldía Cuauhtémoc, por lo que el avance es muy complicado. En unos minutos, más información.
1: Vamos al shot de noticias. Polo deja saldo blanco en Baja California Sur. ¿Qué nos cuentas, Memo?
3: Saldo blanco dejó el paso del huracán Polo en Baja California.
4: El paso del huracán en Baja California Sur nos ha dejado lluvias, pero no ninguna pérdida humana, que es lo más importante. Las cosas materiales las vamos a evaluar el día de hoy.
3: Víctor Manuel Castro Cosío, gobernador de este estado, aseguró que hubo mucha organización y cerca de 700 personas solicitaron refugio a las autoridades. Señaló que este martes la gente podrá regresar a sus viviendas, aunque las autoridades estarán apoyando a la población que lo requiera. Por su parte, Laura Velázquez, directora de Protección Civil, señaló que hay una alerta en Sonora.

0: informativo Guillermo Jivite.
1: Gracias, querido Memo. El gobierno de la Ciudad de México impulsa la creación de una policía metropolitana. Lemau Luna, ¿qué me cuentas?
2: La jefa de gobierno de la Ciudad de México, Clara Brugada, participó este lunes en la séptima reunión de coordinación interestatal de paz y seguridad, celebrada en Yautepec, Morelos, donde subrayó que el trabajo conjunto entre estados es clave para disminuir los índices de delitos en el área metropolitana.
3: Si el fenómeno delictivo no tiene fronteras, ¿por qué tendría que tener fronteras la construcción hacia la paz?
2: Como resultado del encuentro, las autoridades acordaron discutir la creación de una policía metropolitana en coordinación con la Guardia Nacional. Además, Ciudad de México y Estado de México avanzan en el proyecto de un C5 metropolitano. 88.9 Noticias, Alemao Luna.
1: Gracias, querido Alemao. Autoridades de Oaxaca confirman que existen al menos 6 investigaciones contra autoridades municipales por narcovínculos. ¿Qué nos cuentas de esto, Gibran?
4: Tras la detención del presidente municipal de Juchitán, Miguel Sánchez Altamirano, por extorsión agravada y posibles nexos con el crimen organizado, el fiscal de Oaxaca, Bernardo Rodríguez Alamilla, confirmó que hay otros 6 presidentes municipales trabajando con la delincuencia organizada.
5: Investigaciones en torno a autoridades municipales, sí, lo tengo que mencionar, sí existen. Por lo menos 6 carpetas más de investigación en proceso de integración en contra de autoridades municipales que pudieran tener algún nexo con el tema de delincuencia organizada. En nosotros, en términos técnicos y científicos, tenemos que acreditar el tema de las carpetas y en esa lógica, hasta que se tiene la información ya confirmada, es cuando justamente se solicitan las órdenes como tales. Si el juez determina que esa información es válida, es técnica, es seria, es objetiva, otorga las órdenes.
4: Para Asir Noticias, Gibran Casas.
1: Gracias, Gibran. Otra noticia por aquí y vamos al entretenimiento. Niall Horan ofrecerá conciertos en México. ¿Cuándo?
6: El ex One Direction Niall Horan regresará a la Ciudad de México 2 años y medio después de sus presentaciones más recientes en el país. El cantante de 33 años tocará en vivo las canciones de su disco más reciente, titulado Dinner Party, además de los éxitos que han conformado su carrera como solista, por ejemplo, This Town, Slow Hands y Heaven. Niall agendó 2 noches en nuestro país. La primera presentación será el viernes 7 de mayo en el Palacio de los Deportes de la Ciudad de México. Después viajará a Guadalajara para presentarse el martes 11 de mayo en la Arena BFG. En cuanto a los boletos, estarán disponibles a partir del 2 de octubre. Para 88.9 Noticias, Lalo González.
1: Gracias, querido Lalo González. 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Acuérdate que es una llamada telefónica, no vas a recibir mensajes, es llamada telefónica, por si ya dejaste tu mensaje, pues estate bien trucha ahí, qué tal que te llamamos. Seguramente te aparecerá como número desconocido, pero bueno, si participaste, que sepas que somos nosotros para ponernos en contacto contigo. Únicamente si recibo esa llamada quiere decir que soy ganador, si nadie me marca, acuérdate, no gané. 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Rápidamente, vamos juntos otra vez. Hay un botón largo que dice estaciones, dale clic. 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

0: Y bueno, pues a tantos años, ¿no? A tantos años sorprende un poco esta información, pero bueno, pues así las cosas. De hecho, a tan solo unos días de que se cumplieran los 12 años de la desaparición de los 43 estudiantes de Ayotzinapa, de hecho, la SEGOP revela nuevas líneas de investigación. Por ahí aparecen teléfonos nuevos, aparece una funeraria. ¿Qué tiene que ver todo esto una cosa con la otra? Vamos a escuchar a ver qué nos platica Armando Arteaga sobre esto. ¿Cómo estás, amigo Armando? Bienvenido.
1: Mariana, buenos días. Efectivamente, el gobierno de México pues sigue nuevas líneas de investigación luego de descubrir que los teléfonos celulares de algunos jóvenes desaparecidos fueron utilizados por empresarios y por funcionarios ligados al crimen organizado. Así lo dio a conocer el fiscal especial para el caso de Ayotzinapa, precisamente a 12 años de la desaparición de los 43 estudiantes. Una de las líneas está relacionada con la funeraria El Ángel y el servicio médico forense de Iguala. Otras, mediante el reanálisis de la información que ya se tenía, los registros telefónicos y la documentación. Así lo comentó el fiscal responsable del caso, Mauricio Pasarán. Lo escuchamos.
2: También se tiene un registro de 168 personas sujetas a proceso. De ese total, 130 personas se encuentran detenidas en prisión. 38 cuentan con una medida cautelar distinta a la prisión preventiva.
1: De acuerdo con el informe presentado por las autoridades federales, las investigaciones apuntan a la posible existencia de una red criminal que habría utilizado precisamente esta funeraria y el CEMEFO como mecanismo para desaparecer evidencia mediante el proceso de incineración. Y es que, Mariana, todo apunta, de acuerdo a estas nuevas investigaciones, a que algunos jóvenes llegaron a la barandilla del Ministerio Público, fueron detenidos, después fueron, pues, asesinados, llevados a través del CEMEFO a esta funeraria donde fueron incinerados. 12 años después, hay restos óseos en la funeraria que indican que pueden ser restos de estos jóvenes. Escuchemos una vez más al fiscal.
2: 9 ex policías municipales, 8 presuntos integrantes o colaboradores de grupos delictivos, 7 ex servidores públicos, además de 2 empresarios y 4 personas civiles.
1: Estos son personas detenidas nuevamente ahora con estas investigaciones y en estos con los ex servidores públicos también están incluidos la presidenta del de Tribunal de Justicia de la entidad, que tenía cámaras, Mariana, y que apuntaban y podía verse todo lo que sucedió esa noche. Pero extrañamente fueron borradas las imágenes de esa noche.
0: Seguimos con la información. Me sigues contando, querido. Tenemos que ir a la pausa. Tráfico y clima como cada 15. Regreso 88.9 Noticias.

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1: Hola, ¿qué tal? Seguimos con más información. Conduce con cuidado. Recomiendo que se desplazan manifestantes sobre Miguel Ángel de Quevedo y Pacífico, hacia Felipe Carrillo Puerto. Usa de alternativas el eje 10 Sur y Circuito Interior. Sigan manifestantes en el eje 3 Oriente, Francisco del Paso y Troncoso, a la altura de Avenida Girasol, hacia Canal de Tezontle, Colonia Infonavit, Iztacalco, Alcaldía Iztacalco. Usa de alternativas Circuito Interior y la Calzada de la Viga. Toma en cuenta que hay avance complicado en San Fernando, de Viaducto Tlalpan y hasta llegar a Francisco y Madero. La circulación lenta en Patriotismo de Río Mixcoac a Circuito Interior. Encontrarás al momento carga en Calzada México Xochimilco, de Calzada de Tlalpan y hasta llegar al periférico. La temperatura 21 grados. Soy Mónica Villalobos. 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
5: Y estamos hablando sobre esta nueva línea de investigación del caso Ayotzinapa, que hay que decirlo, el caso sigue sin resolverse, pero por aquí aparecen nuevos datos. Y uno de ellos es este. Las autoridades vinculan a la funeraria El Ángel en Iguala y a 17 nuevas personas con la desaparición de los 43 normalistas. Nos quedamos en esta parte de la funeraria, querido. ¿Qué tiene que ver la funeraria en la investigación? Cuéntame.
6: Sí, Mariana, fíjate que el dueño Rodolfo N. y su hijo Rodolfo N., pues aparte de tener esta funeraria, pues tenían, digamos, la concesión del CEMEFO. Ellos manejaban el CEMEFO, así que tenían mucha facilidad para, pues, cuerpos que llegaban al servicio médico forense, pues los trasladaban a su funeraria. ¿Y qué pasa? Que en el CEMEFO encuentran que hay carpetas de un cuerpo con dos carpetas, con diferentes nombres. Entonces, pues no saben quién es el fallecido, si era uno o era el otro. Y tanto en el CEMEFO como en la funeraria, utilizaron los teléfonos celulares de los jóvenes que están desaparecidos. Entonces, pues esto incrimina a Rodolfo N. y a su hijo, y bueno, pues son parte de estos ex servidores públicos que están detenidos, Mariana. Y bueno, pues es que te decía, en esta funeraria inclusive había un horno que no estaba reportado, que estaba escondido y que tiene signos de que también fueron incinerados cuerpos. Ahí no saben todavía si son de los jóvenes, están en esa investigación, pero pues están muy, muy involucrados en la desaparición de los jóvenes. Y bueno, hasta el momento, pues siguen estas investigaciones. Y prometen arrojar nuevos resultados. Escuchemos de nuevo al fiscal.
7: Estos datos reflejan resultados concretos, visibles y verificables, obtenidos dentro del marco de la ley y del debido proceso, y orientados a la búsqueda de la verdad y la justicia, que en el caso Ayotzinapa constituye una ineludible responsabilidad del Estado mexicano con las familias de los jóvenes desaparecidos.
5: Y bueno, creo que aunque no está confirmado, y repito, no está confirmado, pues muchos de nosotros pudiésemos llegar a sentir o a pensar, ¿no?, que de pronto estos restos que encuentran podrían pertenecer a alguno de los 43 estudiantes. Pero hasta el momento, querido Armando, las autoridades no han informado que alguno de estos restos haya sido identificado como perteneciente a alguno de los 43 estudiantes, y la investigación sobre los restos hallados en la funeraria pues continúa abierta, querido Armando.
6: Así es, Mariana, se están haciendo las pruebas de ADN a los restos que encontraron, y es que parece que el caso Ayotzinapa se convierte en un caso de barandilla. La barandilla es donde llegan la primera atención los detenidos al Ministerio Público, y elementos policíacos que estaban en esa barandilla también utilizaron celulares de los jóvenes. Entonces parece que el modus operandi, no de los 43, de algunos, fue que los presentaron al Ministerio Público, fueron asesinados, pasaron al CEMEFO, y del CEMEFO fueron a cremarse a la funeraria. Esto lo tiene que probar la fiscalía. En eso están, esperando que puedan comprobar y darse cuenta cuántos jóvenes fueron asesinados de esta manera. Por su parte, el subsecretario de Derechos Humanos de la Secretaría de Gobernación, Arturo Medina, pues señaló que están comprometidos con esta investigación, y pues la promesa de los 12 años,
5: exacto,
6: que van a encontrar a los jóvenes. Escuchemos al subsecretario.
8: El compromiso del Gobierno de México es claro: encontrar a los jóvenes, conocer la verdad sobre lo ocurrido y llevar ante la justicia a quienes resulten responsables.
5: Que bueno, al final de cuentas es una deuda, ¿no?, y una herida abierta para las familias, para el pueblo de México. A 12 años de distancia sale esta información, y creo que muchos de nosotros nos preguntamos por qué tuvo que pasar tanto tiempo para que nos dieran estos datos. Querido Armando, te agradezco mucho, nos mantenemos al pendiente de lo que se vaya actualizando. Son las 10:22. Gracias, amigos, por acompañarme en 88.9 Noticias, información que sirve. Gracias por conectarte conmigo en digital a través de nuestra app oficial iHeartRadio. Y te comparto ahora información, nos vamos a trasladar hasta el Bachiller Estrés, allá en Iztacalco, con este caso que, híjole, no sé ustedes, pero de veras a mí estas cosas sí me arden, porque me sigo preguntando cómo puede haber tanta insensibilidad por parte de los planteles escolares ante un hecho de abuso sexual. René se encuentra ahí parado en la protesta con los alumnos, con los padres. ¿Qué está pasando por allá? Cuéntanos un poco del caso para la gente que se acaba de conectar y que acaba de sintonizar 88.9. ¿Cómo estás, René?
9: ¿Qué tal, Mariana? Muy, muy bien. Pues te cuento, efectivamente, padres de familia y alumnos, alumnas de este plantel 3 del Colegio de Bachilleres se manifiestan, están cerrando todos los accesos a este plantel para exigir castigo contra dos profesores, de los cuales aseguran ya existen denuncias interpuestas ante el Ministerio Público. Los profesores de nombre Jorge Rogelio y otro de nombre René, que están acusados de abuso sexual. También en esta protesta están participando integrantes de la colectiva Las Tonatzin, y bueno, ellas colocaron desde temprano una enorme pancarta atravesada completamente en el eje 3 Oriente, esto es decir, en dirección a lo que es San Lázaro. Está cerrado completamente la circulación de esta arteria. Estamos a unas dos cuadras del metro Tezontle, de lo que es la línea 8 del metro. Y bueno, ya están exigiendo castigos contra estos profesores. No solamente están denunciando a estos dos, están denunciando a varios. Si te parece, escuchamos la voz de uno de los alumnos.
5: Adelante.
10: El profe de arquitectura, no sé cómo se llama, le dicen Navidad. Normalmente muchas veces se le acerca mucho a las alumnas de arquitectura, les habla bonito, les ayuda a hacer incluso sus planos a cambio de favores. Muchas de mis compañeras han dejado de ir con él por lo mismo. Y el profesor nada más le ayuda a puras niñas. A ella las trata bien y las ve de manera morbosa.
9: Y bueno, te decía, ellos están hablando, los alumnos, uh-huh, a nombre de sus compañeras, no quieren obviamente revelar, claro, sus nombres ni tampoco exponerlas, y bueno, son ellos los que están hablando en su nombre, aseguran que no solamente es un profesor, que son varios. Si te parece, escuchamos otro testimonio.
5: Adelante.
11: Esto había sido en segundo semestre por parte del profesor Alberto Ciencias Sociales, para una amiga, no revelaré su nombre, sí me dijo que pues al parecer le pidió unos favores y que le pasara unas cositas por Instagram y que pues básicamente ahí se hablaran, pero que no le digan a nadie.
5: De verdad que no sé quién está más enfermo, ¿no? Si este tipo de maestros o el plantel que los cubre, que los tapa, que se hace güey, ¿no? Que saben lo que está pasando porque las quejas son muchas y deciden no tomar acción. De verdad que está cañón. René, acompáñame, me sigues contando tráfico y clima en 88.9 Noticias.

0: arroba Mariana con doble N, guión bajo Santiago, guión bajo. 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
6: Hola, ¿qué tal? Seguimos con más información. Te comento que vas a encontrar que sigan manifestantes en el Eje 3 Oriente, Francisco del Paso y Troncoso, a la altura de Avenida Girasol, hacia Canal de Tezontle, Colonia Infonavit, Iztacalco, Alcaldía Iztacalco. Las alternativas son Circuito Interior y Calzada de la Viga. Además, ahí cierra la circulación en Gabriel Mancera, a la altura de San Lorenzo, Colonia del Valle, Alcaldía Benito Juárez, debido a que hay manifestantes. Las alternativas son Universidad e Insurgentes. Te comento que vas a encontrar avance lento en Tasqueña, del Eje 3 Oriente a Tlalpan, lento Miramontes de Calzada Coxpa a Río Churubusco. Considera además que el Eje 10 Sur tiene tráfico de Avenida Aztecas y hasta llegar a Revolución. La temperatura 21 grados. Soy Mónica Villalobos. 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
7: Estamos platicando sobre este caso y esta protesta en donde se encuentra parado René Ponce, allá en Iztacalco, en el Bachilleres 3, un caso de abuso sexual de una chavita. Ahorita les platicamos el caso. Pero bueno, por aquí los alumnos reportan diversos abusos por parte de diferentes maestros. Y yo insisto, ¿cómo demonios es posible, no, que la institución se haga güey y no haga nada? Eso es lo que creo que más me arde de todo. Se están viendo lo que sucede, que no tienen hijos, que no tienen sobrinas, que no tienen niños en la familia. De verdad, ¿cómo es posible que se hagan tontos con estas cosas, que las normalicen, que las pasen por alto y que permitan, no, que los alumnos se desempeñen en un ambiente así, en donde son acosados sexualmente y nadie hace nada? De verdad, esto es ridículo. Estamos platicando con René, por ahí me ibas a platicar sobre otra niña que se queja de otro profesor, René.
8: Así es, Mariana, en este caso una niña, platiqué con ella y se queja del profesor, en este caso de educación física, si te parece, escuchamos también su testimonio.
9: Sobre el maestro Esteban de voleibol, eran raros también los ejercicios que nos ponía, tanto porque nos ponía a hacer ejercicios de mucho de saltar, y a mí en una clase fue de que me tocó en una fila de puras mujeres y ese maestro estaba al lado de nosotros y se nos quedaba viendo mucho y nos incomodaba, la verdad. Y en otra ocasión, a lo que también escuché, fue de que ese mismo maestro les mandaba fotos de sus partes íntimas a otras chavas de quinto semestre. Ahorita creo que están en sexto o ya salieron, pero el maestro les pasaba fotos así a las chavas.
8: Y bueno, Mariana, te puedo decir ya en otro orden de ideas, también estaba cerrado hasta hace unos segundos el eje 3 Oriente en dirección a San Lázaro. En estos momentos ya está reabierta la circulación. Las integrantes de esta colectiva, las Tonatzin, retiraron lo que es esta pancarta que impedía el avance de los vehículos. Ellas ya se retiraron, se replegaron a banqueta y pues ya la circulación se normaliza. ¿Esto por qué ocurre? Porque fue recibida una comisión de padres de familia, de trabajadores y también de alumnos y alumnas de este plantel 3 de bachilleres en Iztacalco. Se están reuniendo en estos momentos con representantes de la dirección de este plantel y también aseguran que ya ha llegado personal de bachilleres de la dirección general y están hablando con ellos y están exponiéndole sus casos y es lo que está sucediendo hasta el momento, Mariana.
7: Sobre el caso de abuso sexual, ¿puedes contarnos un poco qué fue lo que sucedió?
8: Claro que sí. Son dos denuncias que aseguran las integrantes de las colectivas, las Tonatzin, que hay interpuestas ante el Ministerio Público. Una es por abuso sexual y otra es por violación. Ellas aseguran que esta violación ocurrió al interior de uno de los baños de este plantel y que, bueno, esto ya ha sido denunciado ante el Ministerio Público en contra de estos dos maestros, que te digo, uno de nombre Jorge Rogelio y otro de nombre René, que señalan serían los responsables y los acusados directos en cuanto al caso de abuso sexual. Y el otro en cuanto a violación que ocurriera dentro, estos dos casos, dentro de este mismo plantel, Mariana.
7: Hasta donde entiendo fue en uno de los baños, imagínese nada más. Tú llevas a tus hijos a la escuela y pues, ¿no? Le das la bendición, mijo, que le vaya bien y de repente termina el día y resulta que tu hija sufre un abuso sexual en el baño por parte de uno de los maestros. Y resulta que tras este caso, todo lo que escuchaste, hay otros maestros que tienen conductas inapropiadas, conductas de acoso. ¿Cómo voy a creer que el plantel no está enterado de todo esto? Me cuesta trabajo creerlo. Y creo que esta es una historia recurrente en donde los planteles prefieren no tomar acción. La pregunta es, ¿por qué demonios? ¿Por qué demonios? ¿Este es neta el mejor lugar que le podemos ofrecer a los niños para estudiar, para desarrollarse? ¿Es en serio? En buena onda. Oye, amigo René, cuando termines de estar ahí, nos actualizas en qué paró toda esta plática con los padres, que me dices que ya comenzó.
8: Así es, aquí nos mantenemos pendientes a la salida de este comité que fue recibido por representantes del bachilleres y a ver qué es lo que les dicen, Mariana.
7: Qué malditos, neta, de veras, en serio, no puede ser. Gracias, René Ponce. Vamos a otra cosa, gente. Tráfico y clima en 88.9 Noticias. Adelante, Moni.
6: Mariana, gracias. Les comento que hay cierre a la circulación en Gabriel Mancera, a la altura de San Lorenzo, Colonia del Valle Sur, Alcaldía Benito Juárez, debido a manifestantes. Las alternativas son Universidad e Insurgentes. En unos minutos, más información.
7: Gracias, querida. Vamos ahora al shot de noticias. ¿Y qué te cuento? El Consejo Ciudadano para la Seguridad y Justicia de la Ciudad de México pide tener cuidado con el fraude conocido como, escucha esto, Creditrampa. Ahí te va. René, adelante.
10: La publicación en internet de un vehículo a un precio atractivo puede ser el primer paso de una estafa que el Consejo Ciudadano para la Seguridad y Justicia de la Ciudad de México ha nombrado como Creditrampa, en el que se recurre a autos inexistentes, documentación falsa y presión para exigir supuestos anticipos. La Creditrampa comienza con la publicación en redes sociales de fotografías de vehículos que presuntamente están a la venta a bajo costo o con facilidades de pago, además de compartir imágenes falsas de facturas, números de serie del motor y otros documentos para aparentar legitimidad. posteriormente solicitan un anticipo para apartar el vehículo o ejercen presión al señalar que existen otras personas interesadas y que es necesario realizar el depósito de inmediato para no perder la oportunidad. Al final, la venta nunca se realiza y la gente pierde su dinero. Para 88.9 Noticias, René Ponce Hernández.
7: Gracias, amigo René. Vamos a otra noticia. Analizan implementar registro de infractores ambientales en la nueva Ley General de Equilibrio Ecológico. ¿Qué nos cuentas, Isaac?
11: La expedición de una nueva Ley General del Equilibrio Ecológico y la Protección al Ambiente podría dar paso a la implementación de un registro de infractores ambientales, donde se incluiría empresas que infrinjan la legislación ambiental, indicó la secretaria de Medio Ambiente, Alicia Bárcena. En declaraciones con medios, en el Parlamento Abierto realizado en la Cámara de Diputados para analizar dicha ley, la funcionaria federal señaló que la prioridad de este tipo de acciones es la no repetición.
12: Lo que se trata es de eso, de tener un registro de manera tal de que si vemos que ya fue alguien que hizo algún daño o que cometió algún tema que requería una multa, una sanción, pues tengamos ese registro. Ese registro vamos a discutirlo aquí.
11: 88.9 Noticias, Isaac Castañeda.
7: Gracias, amigo Isaac. Llegará a México un nuevo tratamiento para la menopausia. Echa chisme, Moni, a ver.
13: Sofocos, cambios en la menstruación y las alteraciones del estado de ánimo son algunos síntomas de la menopausia que ocurre de manera natural entre los 45 y 55 años cuando los ovarios dejan de producir óvulos y bajan las hormonas, y existen alternativas de tratamiento que llegarán a México en breve.
14: Es una alternativa no hormonal oral para tratar los sofocos. Actúa en el cerebro como antagonista receptor para regular la temperatura corporal, siendo ideal para mujeres que no pueden o prefieren no usar hormonas.
13: Así lo dijo Bruna Almeida, representante de comunicación de Bayer en Brasil, en el marco del Congreso de Menopausia. Desde Río de Janeiro, Brasil, en 88.9 Noticias, Mónica Barrera.
7: ¿Cómo estás, mi Moni? Gracias. Vamos a esta. Capturan a un tigre que estaba prófugo en Jalisco. ¿Qué nos platicas, amigo Martín?
15: Luego de 3 días de búsqueda, elementos de Protección Civil y bomberos de la barca capturaron un tigre cuyos avistamientos habían sido reportados en la comunidad de La Providencia, donde presuntamente atacó a un bovino. Durante el operativo se realizaron recorridos terrestres y labores de vigilancia aérea para localizar al felino y ponerlo bajo resguardo de especialistas. La presencia del tigre había generado preocupación entre habitantes de la zona luego de que fuera observado en áreas rurales y se reportara el ataque contra ganado. Se desconoce la procedencia del animal o si escapó de algún sitio donde permanecía en cautiverio. Para Panorama Informativo desde Jalisco, Martín Beltrán.
7: Gracias, Martín. Los deportes, Alex Cervantes, adelante.
16: ¿Qué tal, Mariana? Amigos, muy buen día, gran martes para todos. Esta noche, la selección mexicana se enfrenta a Perú en su segundo partido de preparación dentro de la fecha FIFA. El juego tendrá lugar en New Jersey a las 19 horas. La posible alineación del equipo que dirige Rafa Márquez en la portería con el tala Raúl Rangel. Defensas, Jorge Sánchez, Israel Reyes, Johan Vázquez y Jesús Gallardo. En el medio campo, Eric Lira, Obed Vargas y Álvaro Fidalgo. Delanteros, Roberto El Piojo Alvarado, Armando La Hormiga González y Hugo Cambieros. Mariana, arrancan las series de comodines en el béisbol de las grandes ligas. Juego 1 en la Liga Americana, Boston contra los Yankees y Medias Blancas de Chicago ante los Astros de Houston. En la Liga Nacional, Cachorros de Chicago ante los Padres de San Diego y los Phillies de Filadelfia enfrentarán a los Bravos de Atlanta. Mariana, amigos, nos escuchamos más adelante.

0: Y ya está por aquí Elizabeth Reyes Castillo. Bienvenida, ¿cómo estás?
1: Buenos días, muy bien, querida. Muchas gracias, ¿y tú?
0: Bien, muchas gracias. Aquí platicando con la gente sobre esto de la bioindividualidad, que es lo que vienes a platicar hoy. Decíamos, ¿no?, que esto es bien común, que luego queríamos andar haciendo la dieta de la amiga, ¿no?, o la dieta del influencer, o, no sé, el suplemento que te recomendó Juan Pérez, y de pronto no entendemos que esto es personalizado. Pero no tenemos esta cultura, ¿no?, realmente.
1: Así es, y bueno, si hay estándares normales, vamos a decir, hay estudios de investigación de grupos poblacionales.
0: Ajá.
1: Y sí nos tenemos que basar en eso. Por ejemplo, oía yo algo de que las verduras, de un influencer, ¿no?, que las verduras eran lo peor que te podía pasar en la vida.
0: Qué tarugadas dicen. Ajá, luego,
1: exacto.
0: ¿Sí?
1: Cuando la tendencia o los estudios de investigación más gruesos es todo lo contrario. Entonces tampoco podemos inventar el hilo negro cuando existe evidencia científica, ¿no?
0: Sí, efectivamente, pero como que de pronto no nos vamos a estos datos, ¿no? Así luego, es. O sea, nosotros le hacemos caso al influencer y ni siquiera nos ponemos a investigar si eso que está diciendo realmente es cierto. O sea, ya nos casamos con lo que nos dice.
1: Así es, totalmente. Yo lo que les recomiendo es que se metan a Google Ciencia o al Google Académico y a lo mejor ahí pongan el nombre, ¿no?, de a lo mejor verduras saludables o no saludables. Y te va a aparecer evidencia real. O sea, si quieres hacer una búsqueda rápida, yo, ajá, creo que irte a lo mejor a fuentes científicas.
0: Ok, ahí podrías aclarar tus dudas.
1: Podrías aclarar tus dudas o preguntarle a tu doctor favorito, que obviamente tenga cédula profesional,
0: sí,
1: que eso es algo
0: Dios.
1: Muy importante, ¿no?
0: Y justamente de eso vamos a hablar. ¿Qué es esto de la bioindividualidad? Individualidad, Eli.
1: Pues se refiere a las necesidades únicas que cambian a lo largo de tu vida cuando se trata de nutrición, que está determinado por variables, ¿no? Como por ejemplo, tu genética, va a haber personas que tengan mayor resistencia a la insulina o intolerancias al gluten, al lácteo, que tiene que ver totalmente con genes, o necesidades nutricionales según etapa de la vida. Imagínate una mujer, no es lo mismo cuando sea recién nacida, que cuando es adolescente, que cuando tiene perimenopausia o está embarazada, o ya está en etapa de senectud, que también pues hay cambios de alimentación. Entonces no va a ser lo mismo la dieta, la tuya a lo mejor, a la de tu vecina, ¿no? Que no hace actividad física o que hace más que tú, ¿no? A lo mejor puede ser que ella trabaje en la obra, ¿no? Sea ingeniera y entonces esté caminando durante todo el día. Obviamente esto es lo que es la biodisponibilidad o bioindividualidad.
0: Ajá.
1: Que tiene muchísimos factores. Entonces, como necesidades nutricionales van a variar de persona a persona, como yo les mencionaba, y bueno, lo que te nutre a ti física, mentalmente y emocionalmente no va a ser de otra persona. Por ejemplo, en consulta es muy común que me digan, o sea, me puedes quitar todo, pero no me quites el pan.
0: Sí, ¿no? Lo clásico, sí.
1: O me quitas todo, pero el café o la leche o tal o cual alimento.
0: Yo soy de esas que defiende mi leche de almendra, ¿eh? Soy de esas señoras,
1: sí,
0: y correcto. Señores.
1: Entonces, tiene que ver también con la emoción del alimento, que esto es muy importante. Como cuando vas a casa de tu mamá y te cocina, ¿qué sucede? Pues que comes más de la cuenta, ¿no?
0: Sí, porque, claro.
1: O esta sanación, por ejemplo, te sientes medio enferma y a lo mejor traes una creencia de que a ti el agua de limón con chía te la corta, ¿no?
0: Ajá.
1: Y lo vas a hacer y pues te va a funcionar porque finalmente el placebo sí es algo que influye muchísimo en nuestra salud. O el caldito de tu mamá, ¿no? Te hace un caldito de pollo.
0: Clásico,
1: y bueno,
0: sí,
1: de
0: como
1: verdad,
0: te alivia.
1: Sí te alivia, ¿no?
0: Sí.
1: Ajá. Entonces tiene que ver con esto, entre creencia, placebo y esta parte emocional que definitivamente sí nos cura, ¿no? Cuando llegas al consultorio de tu médico favorito y te sientas en la sala de espera, como que te empieza a componer, ¿no? También. No te han ni saludado, ¿no?
0: Sí, exacto.
1: Entonces, esto pues sí tiene esas implicaciones. Entonces, no solamente es el enfoque nutricional y no es para todos, sino que tiene que ver con esta individualización de la dieta.
0: Okay, ¿qué tan importante es ser flexible de pronto en esta parte?
1: 100%. Yo creo que el cambio de hábitos, sí, en mi caso, por ejemplo, como nutrióloga del deporte o como especialista en diabetes, pues sí tenemos que calcular las porciones y tenemos que medir, sobre todo si queremos cambiar de composición corporal, por ejemplo, para un deportista, ¿no? En taekwondo, en crossfit, lo que sea. Pero la educación nutricional es muy diferente. Esa se empieza a trabajar, por ejemplo, con los niños desde que son pequeños, ¿no? Donde le digo, bueno, si se te antoja, cómetelo, no pasa nada, ¿no?
0: Claro.
1: Porque si el 90% de tus decisiones son buenas a nivel de nutrición.
0: Por supuesto.
1: Pues ya la hiciste, no va a pasar absolutamente
0: así
1: nada.
0: Así le hablé,
1: ¿no?,
0: yo de, oye, Eli, el pozole, ¿qué crees? 3 platos. Sí, dátelo, no pasa nada.
1: Sí, es correcto, porque tiene que ver con que también seas feliz. O sea, finalmente es un equilibrio.
0: Claro.
1: de tu vida, entre tu entorno social, tu vida personal, etcétera. Y si tú pierdes eso, pues va a haber un desequilibrio y no es nada bueno, ¿no?
0: Exactamente, y vas a abortar la misión, que esa es la otra, ¿no? Entonces, quien te quiera vender la idea de que la restricción y quítate, ¿no? Y menos es más, no, o sea, al contrario, esto es bien importante, esto correcto. Del equilibrio. Que sí, qué bueno que lo mencionas, porque de pronto creemos que hacer un plan de alimentación, una dieta, es matarnos de hambre. Y no, estamos bien así equivocados. Es.
1: Y hablando de personas sanas, en el caso de una persona que vive con diabetes,
0: sí,
1: todavía es más radical, ¿no? De que llegan con algún médico, a lo mejor de la vieja escuela.
0: Ajá.
1: Y por ejemplo, apenas me llegó un paciente que le decían que no podía volver casi ni a ver las frutas, ¿no? Así que si tenía algún cuadro en su casa de frutas, sí, lo quitara, ¿no?
0: En
1: casi,
0: serio,
1: casi.
0: Órale.
1: Lo cual no es cierto. Sí, o sea, claro, finalmente una persona que vive con diabetes debe de comer de todo y de solo lo único es que tiene que cuidar los gramos de carbohidrato que llegan a su plato, ¿no? Entonces, aprender a contar carbohidratos es hasta un taller que se da, por ejemplo, en la Federación Mexicana de Diabetes, en donde tú, contando tus carbohidratos, puedes comer de todo.
0: Estamos hablando de la bioindividualidad con la Nutri. Martes de consulta con la Nutri, Elizabeth Regues Castillo, arroba Nutrierc, así la encuentras. Vamos a la pausa, amigos. Regreso. Soy Mariana Santiago, tu locutora de confianza.

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2: Hola, ¿qué tal? Seguimos con más información. Te comento que vas a encontrar que siguen manifestantes en el eje 3 Oriente, Francisco del Paso y Troncoso, a la altura de Avenida Girasol, hacia Canal de Tezontle, Colonia Fonavit Iztacalco, Alcaldía Iztacalco. Las alternativas son Circuito Interior y Calzada de la Viga. Además, ahí cierra la circulación en Gabriel Mancera, a la altura de San Lorenzo, Colonia del Valle, Alcaldía Benito Juárez, debido a que hay manifestantes. Las alternativas son Universidad e Insurgentes. Te comento que vas a encontrar avance lento en Tasqueña, del eje 3 Oriente a Tlalpan, lento Miramontes de Calzada Coxpa a Río Churubusco. Considera además que el eje 10 Sur tiene tráfico de Avenida Aztecas y hasta llegar a Revolución. La temperatura 21 grados. Soy Mónica Villalobos. 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

0: 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Y regreso a Martes de Consulta con la Nutri. Estamos hablando sobre la bioindividualidad. Ya dijimos que cada uno tenemos necesidades únicas, distintas, que a lo mejor van cambiando a lo largo de nuestra vida. Y de ahí que no podamos o no debamos usar la dieta de nadie en el plan de alimentación ni la suplementación de nadie, porque es muy probable que ese efecto tan maravilloso que viste en esa persona no necesariamente vaya a ser el mismo efecto que haga en ti. Nos quedamos en esto, en las implicaciones, querida Eli.
1: Así es. Pues no hay un solo enfoque alimentario que funcione para todos. Hay que comprender la evidencia detrás de cada persona y hacernos preguntas importantes. Por ejemplo, ¿cómo te sientes? Yo creo que todos hemos tenido un periodo de atracón, ¿no? Si estás enojado, ¿no te ha pasado que estás enojado y así sobre el chocolate, ¿no?
0: Porque estás triste y también dices, quiero azúcar.
1: Exacto. Entonces tienes que considerar muchas cosas antes de llevar un programa de alimentación. Entonces, tu cuerpo obviamente sí te dice qué necesitas muchas veces si no tienes como una emoción. Por ejemplo, el antojo de vitamina C de las mujeres embarazadas, ¿no? O sea, de que traen antojo así de limón, ¿no? Así desesperadamente, y a veces sí puede deberse a una deficiencia de vitamina C.
0: Okay.
1: Pero si traes una emoción, pues obviamente esto ya no es una deficiencia de pastelillos, ¿no? O de,
0: o de chocolate.
1: De palomitas, ¿no?
0: Me falta entonces, chocolate en el cuerpo.
1: Sí, ya no tiene nada que ver, sino que tiene que ver también con la parte psicológica. Entonces, un nutriólogo tiene que evaluar todas estas características que tienen que, que tienen relación con la bioindividualidad y es multidimensional, ¿no? ¿Qué quiere decir esta palabrita de multidimensionalidad? Que es todo lo que se ajusta como a tu vida, desde tu entorno físico. Si estás o no cocinando en casa, que hace una gran diferencia. Uh-huh. ¿Por qué? Porque no te puedo decir, pues 200 gramos de salmón, ¿no? A lo mejor comes en un restaurante al lado de tu oficina, ¿no? Y esa es como la única opción. Y entonces un nutriólogo tiene que adaptar también el programa de alimentación a esto. La economía, por supuesto, tiene que ver. Si estás pasando por un bache económico, pues no vas a comer ciertas cosas que a lo mejor acostumbrabas, ¿no? No vas a pedir tu cafecito diario. Entonces
0: y todo. Y no vas a comer salmón diario tampoco.
1: Sí, por supuesto. Lo emocional, qué es lo que te gusta. También la cultura tiene mucho que ver, ¿no? Si en tu casa no te daban verduras, pues a lo mejor un nutriólogo tiene que empezar gradual y progresivamente a integrarte las verduras, porque no solamente es de que te las comas, a lo mejor logramos convencerte y te las comes, sino te puede provocar problemas intestinales, ¿no? Okay. Te puede dar hasta diarrea el exceso de fibra. Entonces, todo esto es lo que hace como que hagas un programa de alimentación como mucho más personalizado y que se ajuste, así que sea como un traje a tu medida, ¿no? Entonces, sí somos lo que comemos, es realmente cierto, pero tiene que ver con todas las decisiones en todos los aspectos de tu vida. O sea, desde que llega el plato a tu mesa, ¿cómo fue para que llegara ahí, no? Tuviste que ir, darte el tiempo para comprar el alimento, prepararlo, o alguien te lo tuvo que preparar, ¿no? Uh-huh. Entonces hay muchísimos factores, tu emoción, ¿no? ¿Qué te gustó ese día, etcétera?
0: O sea, todo esto es personalizar, ¿no? Un plan de alimentación.
1: Totalmente, ajá. Estábamos comentando un poco de las vitaminas, ¿no? En el anuncio.
0: Que sí, es que estas son de las cosas muy recurrentes, ¿no? De, oye, pásame tu dieta, ¿no? ¿Qué dieta estás haciendo? O el otro día que también alguien me escribe y me dice, oye, me han dicho que el magnesio es buenísimo que para bajar de peso. ¿Cuál me compro? Y yo, ¿quién te dijo eso?
1: Así es, totalmente. De hecho, al magnesio se le han atribuido, ¿no? Miles de cosas. Sí. Y es algo como muy mágico. Y la realidad es que si llevas una dieta bien balanceada, no necesitas casi ninguna vitamina, te podría decir, ¿no? ¿Por qué? Porque todo viene en los alimentos. Los americanos dicen food first, ¿no? Que es primero comida y luego suplemento. O sea, el suplemento es así, es un suplemento. O sea, es algo que ya es como la cereza.
0: Es un empujoncito, ¿no? Es una ayudadita.
1: Como cuando es un pastelito y ya nada más le pones la cerecita arriba, ¿no? Tal cual. Entonces, no podemos basar tu alimentación en estar tomando solo suplementos. De hecho, hacían una pregunta en una tienda de suplementos de, oiga, ¿y por qué tomas suplementos? Y decía, porque como muy mal. Pues yo creo que lo primero que tendrías que hacer es primero comer bien, ¿no? O sea, mejorar tu alimentación.
0: Y que sepas que eso no funciona, el suplemento no hace la chamba de la comida.
1: Sí, no, totalmente. Y además tiene dosis mucho más elevadas.
0: Claro.
1: Que se absorben más todavía y que te pueden generar algún problema de exceso de por ejemplo, toxicidad hepática.
2: Como me decías, ¿no? Aquí de una persona que tomó un multivitamínico durante muchísimo tiempo y manos amarillas.
1: Así es, por vitamina A, tenía hipervitaminosis.
2: Imagínense nomás
1: y esto
2: eso.
1: Puede provocar incluso cáncer. Entonces, no podemos tomarlo como tan a la ligera de tomar suplementos de más.
2: Oye, entonces, la idea central es que dos personas pueden hacer la misma dieta, pero no tener el mismo resultado.
1: Es correcto. Por ejemplo, en glucosa, no es lo mismo. Hoy Mariana ya entrenó, ¿no? Por ejemplo, y nos comemos un pan de muerto, las dos. Yo no he entrenado todavía.
2: Ay, te lo hubieras traído, Eli.
1: Para hacer el experimento real, ¿no?
2: Sí, exacto.
1: Y entonces yo no he entrenado todavía y es muy probable que Mariana, porque ya entrenó, la glucosa no se le subiera tanto, vamos a decir, ¿no? Con el mismo pan de muerto azucarado y relleno de lo que quieras, ¿no? Y en mi caso, como no he entrenado, seguramente la glucosa puede tener otra tendencia. Entonces, tiene mucho que ver eso. También la insulina, el cómo te encuentras a nivel genético. Hambre y saciedad no es lo mismo. Tenemos diferentes horarios. Por ejemplo, ¿a ti a qué hora te da más hambre?
2: A mí en la mañana.
1: Y a mí en la tarde, ¿no? Entonces, hay diferencia también de esto. Los lípidos, cómo se encuentran. La composición corporal, cuánto tiene de grasa o de hueso o de músculo cada persona. El rendimiento físico. Cómo te cae el estómago, síntomas gastrointestinales y la respuesta a diferentes nutrientes. Y además, tu adherencia y tu conducta alimentaria.
2: O sea que, como ves, podemos hacer la misma dieta, pero el efecto va a ser completamente distinto. Vamos a regresar para ya la conclusión. Estamos en martes de consulta con la Nutri. Tengo que hacer una pequeña pausa. Tráfico y clima en 88.9 Noticias. Por acá tu locutora de confianza. Vengo.
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1: Hola, ¿qué tal? Seguimos con más información. Conduce con cuidado. Te comento que se libera la circulación del eje 3 Oriente, Francisco del Paso y Troncoso, a partir del metro Escuadrón 201, luego de cierre por manifestantes a la altura de Bachilleres 3, hacia Canal de Tezontle, Colonia Infonavit, Iztacalco, Alcaldía Iztacalco. Además, te comento que ocurrió un accidente de tráiler y transporte público que afecta el avance en la autopista México-Querétaro, a la altura de Plaza Ariana, hacia la caseta de Tepozotlán, y llegaron manifestantes a la alcaldía Coyoacán procedentes de Miguel Ángel de Quevedo. Hay avance lento en Tasqueña del eje 3 Oriente a Tlalpan, tráfico en Miramontes de Calzada Coxpa a Río Churubusco. La temperatura al momento se mantiene en los 21 grados. Soy Mónica Villalobos. 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

0: Pues ya para cerrar con el tema, estamos hablando de la bioindividualidad en martes de consulta con la Nutri, esto de personalizar dietas, querida, o planes de alimentación, así no es. Me gusta esa palabra.
1: Sí, es totalmente bioindividualidad, ¿no? Hablando de esto, que no significa que cada cuerpo necesite una dieta completamente diferente. Se pueden hacer, por ejemplo, programas familiares. Hay una evidencia de población al respecto de patrones de alimentos, por ejemplo, en mexicanos o en latinos o en lo que sea, ¿no? Uh-huh. Pero, por ejemplo, personalizar una dieta no es abandonar esta evidencia, pero sí utilizar, o sea, tomarlo como punto de partida y luego personalizarlo a, pues, por ejemplo, la edad, la actividad física, si eres hombre o mujer, todo esto, ¿no? Y bueno, pues ahora hay como niveles de personalización. Por ejemplo, la clínica, que es la que hacemos la mayoría de los nutriólogos, ajá, que tiene que ver con esto, como una enfermedad, por ejemplo, diabetes o enfermedad renal o alguna alergia, ajá, o sobrepeso, lo que sea. Y la evidencia actual es que es de alta utilidad clínica. O sea, esto te va a hacer un estudio, que ahorita platico de ello.
0: Ajá.
1: Hay otros niveles de personalización, por ejemplo, con el fenotipo, con el metabolismo, que también es bastante sólido porque te hacen estudios de laboratorio como para poder determinar tu programa de alimentación. Eso también lo hace un nutriólogo. El conductual, que es de acuerdo a tus preferencias, horarios, tu cultura, adherencia, que también eres muy relevante. Y, por ejemplo, hay otras que es como la microbiota o, ajá, la genética, que pues sí es interesante, pero todavía no hay nada totalmente definido para hacerlo como uso rutinario, ¿no? Entonces, okay, lo ideal es lo clínico, que es en una consulta de nutrición donde se van a evaluar varias áreas de la salud, como son antecedentes médicos y familiares,
0: ajá,
1: o sea, si hay diabetes, etcétera, los gustos personales, el acceso que tienes a los alimentos, tu entorno de vida, cómo estás en tu entorno de vida, si no hay depresión, lo que sea, tu ciclo de vida, que es infancia, adolescencia, en qué fase te encuentras, menopausia, etcétera, el tiempo que tienes para prepararte alimentos, el tipo de dieta o tu dieta diaria habitual, que es algo muy importante de considerar, uh-huh, si hay o no deficiencias nutricionales y, por supuesto, tu evaluación de composición corporal, ¿no? Cómo se encuentra tu músculo, tu grasa, tu hidratación, y sobre eso ya hace que una dieta no sea igual a otra.
0: Exacto.
1: Que haya una diferencia importante.
0: Y que vaya enfocada a tus necesidades y a todo esto que acabas de mencionar.
1: Así es, totalmente.
0: ¿No? O sea, digamos que el éxito del plan de alimentación está en todo esto, en realmente personalizarla.
1: Totalmente. Y los suplementos es lo mismo, ¿no? Se tienen que personalizar y saber si realmente los necesitas.
0: Y no, el magnesio no baja de peso, por favor.
1: No baja de peso ni hace magia, ¿no?
0: Exacto. Oye, ¿y dónde te encontramos para más consejos y más cositas?
1: En @NutriErk en Instagram y en consultorio nutricional Elizabeth Reyes Castillo en Facebook.
0: NutriErk con C de casa. Al final ahí la encuentran Elizabeth Reyes Castillo y ya sabe, martes de consulta aquí a la quincena, aquí tenemos a Elizabeth. Eli, muchas gracias como siempre.
1: Muchas gracias, un gusto.
0: Igualmente, vamos al tráfico y al clima, gente. Adelante, mi Moni, ¿qué me cuentas?
2: Mariana, gracias. Les comento que se libera la circulación del eje 3 Oriente Francisco del Paso y Troncoso a partir del Metro Escuadrón 201, luego de cierre por manifestantes a la altura de Bachilleres 3, hacia Canal de Tezontle, Colonia Infonavit, Iztacalco, Alcaldía Iztacalco. En unos minutos, más información.
0: Y vamos ahora al shot de noticias. El gobierno federal asegura que no se cerrará la investigación del caso Ayotzinapa hasta que quede resuelto. Memo Jiville.
3: Asegura la presidenta de México, Claudia Sheinbaum, que la investigación de la desaparición de los normalistas de Ayotzinapa no se cerrará.
4: Evidentemente se sigue investigando. No está cerrada la investigación. Esto es, y no se va a cerrar hasta que no se encuentre la verdad, se haga justicia y encontremos dónde están los jóvenes.
3: Dijo que una línea de investigación que siguen son las llamadas telefónicas a la funeraria y CEMEFO, porque delincuentes llamaron la noche y madrugada de los acontecimientos a esos lugares y se demostró que ambos operan de manera irregular. Señaló que el juez principal que los recibió en la barandilla del Ministerio Público se fue a Estados Unidos, por lo que piden su extradición, y que Ángel N. ordenó que desaparecieran las pruebas, por lo que fue detenido. 88.9 Panorama Informativo, Guillermo Jiville.
0: Gracias, Memo. Otra noticia. Llaman a los congresos de Aguascalientes y Chihuahua que garanticen matrimonios igualitarios. Cuéntanos, Isaac.
5: La Comisión de Diversidad de la Cámara de Diputados aprobó un punto de acuerdo para exhortar a que los congresos de Aguascalientes y Chihuahua garanticen el matrimonio igualitario mediante las modificaciones legislativas necesarias y adecuaciones en el marco normativo de los estados. Los legisladores señalaron que el reconocimiento del matrimonio igualitario se relaciona con los principios de la dignidad humana, igualdad y no discriminación, consagrados en el Tratado Internacional de Derechos Humanos. Este recurso legislativo detalla que el matrimonio igualitario es parte de un proceso de ampliación de los derechos humanos, que tuvo
6: como precedente el 2009 con la Ciudad de México. Sin embargo, el documento argumenta que distintas entidades se han negado a armonizar su legislación, lo que ha obligado a que las personas acudan a la vía judicial para garantizar su cumplimiento. 88.9 Noticias, Isaac Castañeda.
0: Gracias, querido Isaac. Otra noticia, un estudio de la Universidad de California reveló la cifra de periodistas y defensores de derechos humanos que fueron asesinados en Jalisco durante el sexenio pasado. Martín Beltrán, te escucho.
7: Durante el sexenio pasado fueron asesinadas 9 personas defensoras de derechos humanos en Jalisco. Además, desde el gobierno estatal de Enrique Alfaro hubo agresiones en contra de periodistas. Las cifras forman parte del informe Bajo Ataque, ataques contra periodistas y defensores de derechos humanos.

0: Tim Beltrán.
1: Gracias, querido. Vamos a otra noticia. En el entretenimiento se filtraron algunas fotos del rodaje de la película La Momia 4. Cuéntanos, Lalo.
2: They sought to unlock. La momia está de regreso. El rodaje de la cuarta película de la saga, protagonizada por Brendan Fraser y Rachel Weisz, ya inició. A través de redes sociales se revelaron imágenes donde se ve a la actriz británica caracterizada como Evelyn O'Connell, es decir, el personaje que interpretó hace cerca de 25 años. El rodaje se mantiene en Londres. Las imágenes filtradas corresponden al exterior del Museo Británico. Recordemos que en la tercera parte de la saga, es decir, La Momia, la tumba del emperador dragón, el papel de Evelyn lo tomó María Bello, debido a que Rachel Weisz tuvo problemas de agenda. Ahora ella retomará su personaje. La película se estrenará el 15 de octubre del 2027. Para 88.9 Noticias, Lalo González.
1: Y ahora vamos hasta el aeropuerto. Ahí está René, que iban a hacer un cierre, pero parece que ya no. ¿Qué me cuentas, René?
3: ¿Qué tal, Mariana? Efectivamente, se había anunciado un cierre por parte de taxistas que iba a haber aquí en lo que es en las inmediaciones del Aeropuerto Internacional de la Ciudad de México, exactamente en lo que es el ingreso hacia la Terminal 1. Esto ya no ocurrió, ya se canceló este anuncio de bloqueo. Se ha anunciado también que pues llegan a un acuerdo para reunirse a las 6 de la tarde con representantes de esta terminal aérea, por lo que han decidido ya no llevar a cabo su bloqueo. Incluso el propio aeropuerto había anunciado en redes sociales que la gente que tuviera algún vuelo programado para este día lo hiciera con tiempo porque se esperaba un bloqueo. Destacar que ya no ocurrió y que, bueno, la circulación en los alrededores de este Aeropuerto Internacional de la Ciudad de México se da con normalidad, Mariana.
1: Gracias, querido René Ponce. 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

0: Y bueno, pues fíjense que exhortan a las empresas a priorizar seguridad y calidad en equipo de protección personal. ¿A qué se refiere esto? ¿De qué va esto? ¿Quién lo dice? Querido Isaac Castañeda, ¿cómo estás? Bienvenido.
1: ¿Qué tal, Mariana? Muy buenos días a ti, a la audiencia. Así es, pues las empresas deben garantizar la calidad y seguridad en el equipo de protección personal que brindan a sus trabajadores con herramientas que se encuentren debidamente certificadas. Así lo advirtió Rubén Balbuena, director de operaciones del Instituto de Bienestar y Seguridad Laboral. Y es que en conferencia explicó que muchas de estas herramientas, sobre todo de procedencia asiática o china, solo generan una falsa sensación de seguridad, lo que expone directamente la salud e integridad física

0: de los empleados. Escuchemos lo que dijo.
1: ¿Y cuál es este llamado? Que busquen equipos de protección personal que estén certificados. Y bueno, pareciera una mentira, pero es una realidad que todavía en el mercado existen equipos que no están certificados y que desgraciadamente lo están utilizando los trabajadores desarrollando una falsa sensación de seguridad.
0: Indicó que diversos artículos no acreditan las pruebas de calidad, Mariana, ni los estándares internacionales, y este fenómeno afecta tanto al sector industrial, por ejemplo, el de la construcción, hablando de calzado, de gafas, de guantes, de caretas o de cascos, como al de la salud, con los cubrebocas, guantes desechables y gorros que terminan resultando defectuosos. Escuchemos nuevamente.
1: Qué terrible pensar que tú estás trabajando pensando que tu casco te va a proteger ante la caída de un objeto y resulta que cuando este objeto cae, pues el casco se destroza, ¿no? Se destroza.
0: Y bueno, el experto subrayó que la efectividad del equipo de protección personal se comprueba, Mariana, hasta que ocurren los accidentes, cuando se verifica si realmente disminuyó el impacto de estas eventualidades en la salud humana, se comprueba si realmente sirvieron estos instrumentos o la calidad de los mismos. Escuchemos nuevamente.
1: Los equipos de protección personal actúan cuando el accidente ya ocurrió, ¿no? Cuando el objeto se cae en nuestro pie, hablando acerca de un calzado de protección, cuando pues una persona resbala y cae, hablando de un arnés, pues este actúa para únicamente atenuar los efectos, atenuar la lesión.
0: Y de acuerdo con un estudio reciente presentado por Teseo Data Lab, el ingreso de estos productos sin certificación al mercado mexicano, principalmente chinos o asiáticos, genera un impacto económico, una competencia desleal que asciende a 4,000 millones de pesos. Te comentaba, Mariana, que los principales objetos de protección personal que infringen las certificaciones correspondientes son piratas de procedencia asiática o china, aparentan cumplir con los estándares de seguridad, pero pues realmente no los cumplen, y bueno, esto provoca alrededor de 1,364 muertes por accidentes de trabajo relacionadas con el equipo de protección personal deficiente, Mariana, y también pues alrededor de 500,000 de accidentes al año, de acuerdo con cifras oficiales, Mariana, así las cosas.
2: Muchísimas gracias, hacemos una pausa, tenemos que cortar al tráfico y al clima y regresamos. Escuchas 88.9 Noticias, un beso, Isaac.

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1: Hola, ¿qué tal? Seguimos con más información. Conduce con precaución y anticipa tu salida. Hay avance lento, tómalo en cuenta. En Canal de Miramontes, de Calzada Coxpa, a Río Churubusco. Tráfico en Tasqueña, del Eje 3 Oriente a Tlalpan. El avance lento en Calzada Coxpa, de Miramontes a Tlalpan. En Universidad también hay avance lento entre Miguel Ángel de Quevedo y Torres Adalid. Toma en cuenta que vas a encontrar corte a la circulación en San Lorenzo. Desde Amores, por manifestantes a la altura de Gabriel Mancera. La alternativa es utilizar parroquia. Considera que por evento de lucha libre a las 7:30 de la noche, considera afectación vial en las inmediaciones de la Arena México. Usa como alternativa Reforma y el Eje Central. La temperatura 22 grados. Soy Mónica Villalobos. 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

Y bueno, nada más completando un poco esto que decíamos, o sea, en términos de fallecimientos, por ejemplo, con base en cifras oficiales, por no utilizar las herramientas correctas en los diferentes trabajos, a la hora de reportarse accidentes, pues bueno, se registran anualmente, fíjese, alrededor de 1,364 muertes por accidente de trabajo relacionados con este equipo que es deficiente, y además anualmente se contabilizan 527,000 riesgos de chamba, algunos consecuencia del uso de equipo de protección personal de mala calidad, de acuerdo con datos de la Secretaría de Trabajo y Previsión Social y del Instituto Mexicano del Seguro Social. Por eso es que se exhorta a las empresas a priorizar la seguridad y la calidad en equipo de protección civil y de protección en general, de protección personal. Hablamos de calzado, gafas, guantes, caretas, cascos, a lo mejor estas mascarillas, cubrebocas, guantes y demás, ¿no? Que de pronto uno, pues sí, entiendo, ¿no? El momento económico que vivimos actualmente, pues no es nada favorable. Y claro, pues tratamos de ahorrarnos un poco el dinero en la medida de lo posible, pero no arriesguemos la seguridad y la calidad por comprar, ¿no? O por tener equipo un poco más barato. Gracias, Isaac. Las 11:20, tráfico y clima. No vamos tráfico y clima, disculpe usted. Vamos a continuar por acá con el espacio. Saludándote aquí en las redes sociales, Mariana en 88.9 FM, Twitter o X, y en Instagram, aquí estoy para ti también, Mariana MarianaN-Santiago-. Si quieres platicar con nosotros a través del Talkback de iHeartRadio, se queda abierto. Y ahí también puedes comentar o compartir lo que tú quieras. Oigan, ayer hablábamos sobre las rentas y hoy te hablo de los ingresos promedio de los hogares y cómo esto cambia radicalmente de un municipio a otro. Pareciera mentira, pero fíjate que en México el ingreso promedio de los hogares, según el Instituto Nacional de Estadística y Geografía, o sea, el INEGI, arroja y revela que, por ejemplo, en 2024... hablemos de la alcaldía Benito Juárez, en la Ciudad de México, registró el ingreso promedio por hogar más alto del país, con 176,661 pesos por trimestre. Ok, estamos hablando por trimestre. Y para ponerlo, hágase cuenta, en perspectiva, estamos hablando de un promedio cercano a los 59,000 pesos al mes por hogar, por casa. En el otro extremo aparece Santa Magdalena, Jicotlán, Oaxaca, donde el promedio fue de apenas 10,617 pesos por trimestre. Esto quiere decir que hablamos de poquito más de 3,500 pesos al mes. La diferencia entre ambos lugares, pues ya escuchó, enorme. O sea, el ingreso promedio por hogar en Benito Juárez fue 16.6 veces mayor que el registrado en Santa Magdalena, Jicotlán. Visto desde otro punto de vista o de otra manera, entre el municipio con el ingreso más bajo y la demarcación con el más alto hay una diferencia de más de 166,000 pesos cada tres meses. Estos datos forman parte del informe Ingreso Corriente para los Municipios de México, elaborado por el INEGI, y presenta estimaciones para 2,469 municipios y demarcaciones del país. Pero esta diferencia no se limita solamente a dos extremos. O sea, el INEGI encontró que, por ejemplo, el 74.5% de los municipios del país registró un ingreso promedio por hogar inferior a los 60,000 pesos trimestrales. 60,000 pesos trimestrales. O sea, dicho de una manera más simplita, en alrededor de 3 de cada 4 municipios de México, el ingreso promedio de los hogares fue menor a 20,000 pesos al mes. O sea, imagínense, estamos haciendo malabares y magia con lo que ganamos. En total, 1,840 municipios quedaron por debajo de los 60,000 pesos trimestrales. Acuérdate que estamos hablando de trimestrales. Y de ellos, 562 se ubicaron en el nivel de ingreso muy bajo, 541 en el bajo y 737 en el nivel medio. El resto, 25.5% de los municipios y demarcaciones registró ingresos promedio por hogar iguales o superiores a los 60,000 pesos por trimestre. Y cuando se observan los datos ya por regiones, los contrastes se hacen todavía más claros. En Chiapas, 87.9% de los municipios quedó dentro de los niveles de ingreso bajo o muy bajo. Oaxaca fue el 79.6%, en Guerrero 74.1%, en Veracruz 61.8% y en Puebla 58.5%. En cambio, entre los lugares con los ingresos promedio más alto, destacan principalmente demarcaciones de la Ciudad de México y
obviamente municipios de Nuevo León. Ya después de Benito Juárez aparece Miguel Hidalgo, también en la Ciudad de México, con un ingreso promedio de 155,273 pesos por hogar cada trimestre. Estamos hablando de esto, esta cantidad entre todos los miembros del hogar. Todos, entre todos, esta es la cantidad que juntan. Le sigue San Nicolás de los Garza, Nuevo León, con 149,095 pesos. San Pedro Garza García, con 147,423. Y Apodaca, también en Nuevo León, 140,948 pesos. En el otro lado de la lista, en los municipios con los ingresos más bajos se concentran principalmente Oaxaca y Puebla. Después de Santa Magdalena, Jicotlán, aparece Santa María Yalina, Oaxaca, con 13,033 pesos, imagínate eso en un trimestre. San Miguel Ixtlán, Puebla, con 14,580 y tantos. San Martín Totoltepec, también en Puebla, 15,850 y algo. Y Santo Domingo, Tlatayam, ahí en Oaxaca, 16,253, algo importante para entender estas cifras. O sea, cuando el INEGI habla del ingreso corriente por hogar, no se refiere solamente al sueldo. También toma en cuenta otros ingresos que reciben los integrantes del hogar durante el periodo analizado. O sea, se trata además de promedios. Esto quiere decir que las cifras no representan lo que recibe cada familia, sino que sirven para comparar las diferencias entre municipios y demarcaciones. Las 11:25, tengo que ir a la pausa, tráfico y clima.

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8: Hola, ¿qué tal? Seguimos con más información. Conduce con cuidado. Toma en cuenta que hay corte a la circulación en San Lorenzo. Desde Amores, por manifestantes a la altura de Gabriel Mancera. Usa de alternativa parroquia. Además, considera que encontrarás avance lento en calzada Ignacio Zaragoza. De periférico a viaducto Río de la Piedad. Hay avance lento en la autopista México-Puebla. Entre el eje 10 Sur y el distribuidor vial de la Concordia. Lento avance presente el viaducto Río de la Piedad de Congreso de la Unión a Tlalpan. Hay tráfico en canal de Río Churubusco, de calle 6 a Zaragoza. Lento avance en el eje 10 sur de Avenida Azteca a Revolución. Con carga, Avenida del Imán. De Avenida Estadio Azteca a Insurgentes. Presenta carga San Jerónimo de Periférico a Luis Cabrera. La temperatura al momento se registra en los 22 grados. Soy Mónica Villalobos. 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
9: Y cerrando con este tema de el ingreso promedio de los hogares en México y cómo cambia, ¿no?, radicalmente de un municipio a otro. por aquí creo que te mencionaba estos datos que creo que dejan muy claro, ¿no?, el contraste. O sea, mientras una parte del país concentra los ingresos promedio más altos, en alrededor de 3 de cada 4 municipios, el promedio de ingresos no llega ni a los 20,000 pesos mensuales por hogar, ¿no? Y con eso estamos haciendo, insisto, malabares. Hablo de 20,000 pesos entre todos los miembros de esa familia. Las cifras corresponden al año pasado y forman parte, perdóname, al 2024 y forman parte de la información pues reciente del Instituto Nacional de Estadística y Geografía sobre esto, el ingreso de los hogares a nivel municipal. Andamos haciendo magia con lo que ganamos entre todos, manteniendo la casa y las necesidades en general, ¿no? Y esto habla pues claramente, ¿no?, de el poder adquisitivo que tiene pues cada municipio y cómo la minoría, ¿no?, la minoría tiene buenos ingresos para tener una vida pues decente. 11:31, tráfico y clima en 88.9 Noticias, información que sirve. Gracias por estar conmigo, soy tu locutora de confianza, Mariana Santiago. Continúo, hoy es Día Mundial del Corazón. Hoy, 29 de septiembre del 2026, y como cada año, se conmemora el Día Mundial del Corazón. Hay mucho que platicar, sobre todo detectar tempranamente afecciones, enfermedades, combatirlas, enfrentarlas, no quererles dar la vuelta. Hablaremos de esto con Moni en un momentito, pero primero lo primero, tráfico y clima, como cada 15, Moni, adelante.
10: Mariana, gracias. Les comento que hay corte a la circulación en San Lorenzo, desde Amores, debido a manifestantes a la altura de Gabriel Mancera. La alternativa es utilizar parroquia. En unos minutos más información.
9: Gracias, querida. Shot de noticias. No se reportan afectaciones en el suministro de energía eléctrica en Baja California después del impacto del huracán Polo. Memo, adelante.
11: Por fortuna, el huracán Polo no registró daños en las líneas de electricidad de Baja California.
12: Hay servicio eléctrico, servicio de agua, todos los servicios están en Comondú, en Mulegé y en Loreto. Solamente hay algunas afectaciones de árboles caídos.
11: Laura Velázquez, directora de Protección Civil, señaló que con el Plan Marina IDN3 la población estuvo resguardada y protegida, ya que nadie salió después de las 3 de la tarde. Aseguró que mantendrán la presencia de las Fuerzas Armadas para dar seguridad a toda la gente. 88.9, panorama informativo, Guillermo Jiville.
9: Gracias, querido Memo. Otra noticia. En el Senado de la República avanza la iniciativa para reconocer a los animales como seres sintientes y castigar el maltrato animal. Adelante, Isaac.
13: Las Comisiones Unidas de Medio Ambiente, Recursos Naturales y Cambio Climático y Estudios Legislativos del Senado dieron un paso en favor de los animales en el país, luego de la aprobación de la Ley General en materia de bienestar, cuidado y protección de los animales, la cual establece su reconocimiento como seres sintientes, previene y castiga el maltrato, además de que ordena la creación de un registro nacional de animales de compañía y un padrón de personas infractoras. Este nuevo marco jurídico federal surge de la reforma constitucional aprobada en 2024, explicó la senadora y presidenta de la Comisión de Medio Ambiente, Maquister Ortiz.
14: La Ley General en materia de bienestar, cuidado y protección de los animales establece las bases para la protección y el bienestar de los animales, reconociéndolos expresamente como seres sintientes, cuyo cuidado debe atender los 5 dominios del bienestar animal.
13: 88.9 Noticias, Isaac Castañeda.
9: Gracias, Isaac. Otra noticia, la Alcaldía Gustavo Madero albergará la tercera clínica especializada Condesa. ¿Qué nos cuentas de esto, Alemao?
15: La tercera clínica especializada Condesa, que se construye en el Deportivo Hermanos Galeana de la Alcaldía Gustavo Amadero, estará lista a finales de noviembre, justo antes de conmemorar el Día Mundial del SIDA. Así lo aseguró este lunes la jefa de gobierno de la Ciudad de México, Clara Brugada, quien detalló que se invertirán más de 85 millones de pesos para este nuevo centro de salud sexual, que contará con 3 edificios para atender a más de 30,000 pacientes al año.
16: La primera que va a brindar servicios en el norte de la ciudad para prevenir, detectar y atender el VIH y otras infecciones de transmisión sexual.
15: Recalcó que todos los servicios serán gratuitos. 88.9 Noticias, Alemao Luna.
9: Gracias, Alemao. Otra noticia, intensa movilización policíaca se registró en una escuela secundaria allá en Jalisco. ¿Qué pasó, Martín?
17: Un estudiante de una escuela en la colonia Lomas de San Gonzalo en Zapopan llevó a la secundaria un cartucho calibre 9 milímetros, por lo que esa situación generó intensa movilización policiaca. Al sitio llegaron elementos de la Policía Escolar de la Secretaría de Seguridad del Estado, quienes recibieron el reporte del personal del plantel escolar y activaron el protocolo de atención especializada. El menor dijo que se había encontrado el cartucho en un parque frente a su casa y que lo había recogido, pero que no tenía intenciones de utilizarlo, aunque la pieza ya estaba dañada y no había riesgo para el resto de los alumnos. Para Panorama Informativo desde Guadalajara, Martín Beltrán.
9: Querido Martín, muchas gracias. Los deportes ahora, Alex Cervantes, te escucho.
18: Muchas gracias, Mariana. Continuamos con más información. Sergio Checo Pérez volverá a tomar las calles de la Ciudad de México como parte del showroom previo al Gran Premio de México 2026. Será el miércoles 28 de octubre en el Paseo de la Reforma, desde la Glorieta de la Diana hasta el Ángel de la Independencia. Inició la concentración de la selección femenil de fútbol sub-17 con 24 seleccionadas que buscarán un lugar en el Mundial a celebrarse del 17 de octubre al 7 de noviembre en Marruecos. México es parte del Grupo F y jugarán ante España, Chile y Polonia. Concluyó la jornada 9 en la Liga MX Femenil. Atlante y Pumas 0-0, no se hicieron daño, mientras que América está imparable. Ahora una manita, goleó 5-0 a León. Mariana, amigos, hasta aquí los deportes.
9: Mucha suerte a las chicas allá en Marruecos. ¡Vamos, México, sí se puede! Pues bueno, cambio de tema, 11:36, gracias por estar conmigo en 88.9 Noticias, información que sirve, y en digital me conecto contigo. Mariana Santiago por acá, Día Mundial del Corazón, gente. 29 de septiembre, Día Mundial del Corazón, y de acuerdo con el INEGI, hay varios datos interesantes. Fíjese que se registran muchísimas cantidad de muertes por enfermedades justamente del corazón en nuestro país, por enfermedades cerebrovasculares, y esto representa en porcentaje nada más, un 23% del total de las defunciones anuales. Además, bueno, se estima que cerca del 78% de las muertes por enfermedad del corazón correspondieron a un infarto al miocardio o alguna cardiopatía isquémica. Así que en el día en el marco del Día Mundial del Corazón, la Sociedad Mexicana de Cardiología pues hace un llamado, ¿no?, a prevenir y a detectar sobre todo oportunamente algunos padecimientos. Me platica sobre el tema, se fue ahí a echar la plática con los especialistas, mi querida Moni Barrera. ¿Cómo estás, muñeca? Bienvenida. ¿Qué te dijeron? ¿Cómo andas?
19: ¿Qué tal? Hola, Mariana, te saludo con mucho gusto. Efectivamente, por ejemplo, la aterosclerosis puede convertirse en la antesala de un infarto agudo al miocardio, una enfermedad vascular cerebral o insuficiencia cardíaca. Vamos a escuchar por qué.
20: O molestias mal definidas en el pecho, en el caso de mujeres o diabéticos de larga evolución, pueden irradiar al cuello, mandíbula, el brazo izquierdo, dificultad para respirar, sudoración fría, náuseas, dolor en la boca del estómago, sudoración, que a veces se confunden con gastritis.
19: Así lo dijo el doctor Pedro García, él es coordinador del Día Mundial del Corazón desde la Sociedad Mexicana de Cardiología. Vamos a escuchar.
20: Es recomendable acudir al médico ante síntomas como dolor de cabeza, mareo, zumbido de oídos, fatiga o falta de aire, que pueden ser característicos de una enfermedad como la enfermedad cardiovascular.
19: ¿Qué te parece, Mariana?
9: Oye, súper interesante la verdad esto del Día Mundial del Corazón y toda la bola de afectaciones. De pronto creo que nos da un poquito como de miedo, ¿no? Esta parte de ir al bonito check-up al año y justamente esto de la ida al cardiólogo, que es sí o sí. Háblame exactamente de este padecimiento que estamos comentando, arteriosclerosis. ¿Qué es exactamente?
19: Se trata, dicen los especialistas, de la acumulación progresiva de placas de grasa, colesterol y calcio en las paredes de las arterias. Esto endurece y estrecha los vasos sanguíneos, reduciendo el flujo de oxígeno y nutrientes hacia los órganos vitales. Vamos a escuchar.
20: Detectar oportunamente la aterosclerosis progresa silenciosa durante años antes de causar un infarto o un accidente cerebrovascular. A partir de los 20 años, toda persona debe comenzar a medir su riesgo cardiovascular. El exceso de lípidos en la sangre es la causa principal de la formación de placas. Prueba de glucosa en sangre.
9: Y puede que si no te haces un chequeo periódicamente, pues te enteres ya cuando es demasiado tarde. Oye, háblame de esto, ¿qué onda? Es, por ejemplo, exclusivo de la vejez, ¿no? Que mucha gente pudiera pensar esto.
19: Sí, mucha gente, sobre todo, Mariana, que ahorita la obesidad y el sedentarismo son factores que hace 30 años no existían y que efectivamente, de acuerdo con el doctor Pedro García de la Sociedad Mexicana de Cardiología, esta condición no es exclusiva solamente de los adultos mayores de 65 años, también ahora los jóvenes desde los 30 sí lo pueden presentar. Vamos a escuchar por qué.
20: que la presencia de síntomas atípicos como la falta de aire, la fatiga, las náuseas o la indigestión pueden llevar a diagnósticos tardíos. Y entre quienes sobreviven a un infarto, el riesgo de complicaciones como el evento vascular cerebral, la insuficiencia cardíaca o las arritmias se incrementa.
19: Aunque puede permanecer asintomática, es decir, silenciosa o sin síntomas durante unos 20 años, su avance puede provocar la formación de coágulos que bloquean la arteria por completo, desencadenando un infarto o un evento vascular cerebral.
9: Mariana. Oye, ¿y cuáles son las recomendaciones para, por ejemplo, reducir el riesgo? ¿Qué hacemos?
19: Debido a que la aterosclerosis puede iniciar desde la infancia y la adolescencia, particularmente frente a la presencia de factores de riesgo, por ejemplo, ya lo decíamos, grasa en sangre, colesterol elevado, hipertensión arterial, que es cuando te estalla la cabeza, te duele mucho y por mucho tiempo, diabetes, obesidad, sobrepeso, tabaquismo, estrés, mala calidad del sueño. Sobre todo, recordemos, hay personas que duermen solamente 2 o 3 horas en el día, o antecedentes familiares. Todo esto es una enfermedad, un riesgo de enfermedad cardiovascular. Vamos a escuchar.
20: La importancia de la actividad física, el ejercicio aeróbico distribuido en 150 minutos a la semana, considerar como la caminata, el andar en bicicleta o incluso la natación. Las actividades de ir al trabajo, los quehaceres domésticos, sí cuentan como actividad física, pero no como ejercicio. Evitar el cigarrillo.
19: Y finalmente, el doctor Pedro García, de la Sociedad Mexicana de Cardiología, reitera la importancia de reducir el consumo de alimentos industrializados. Vamos a escuchar.
20: El consumo de frutas, verduras, la carne magra, particularmente pescado. Tratar de disminuir al máximo el consumo de sopas de pasta. Pues en México se ingiere acompañada de arroz y tortillas. Constituye una alta ingesta de carbohidratos. Evitar las grasas saturadas, los alimentos procesados, pues tienen conservadores hechos a base de sales.
9: Sí, cierto, en México somos de arrocito con papa y además écheme un bolillo, ¿no? O écheme también una tortilla. O sea, como que siempre hacemos esto. O ya te comiste la sopa de pasta y también te comes las tortillas, ¿no? O además el siguiente plato vendría siendo espagueti, ¿no? O en un arroz. Entonces esto es importante reducirlo. Oye, ¿por qué las mujeres tenemos más riesgo de esto, Moni?
19: Sobre todo porque viven más que los hombres, las mujeres podemos presentar síntomas no identificados como una emergencia cardíaca y esto retrasa los tiempos de atención y aumenta el riesgo de muerte. Vamos a escuchar.
20: Una de cada 3 mujeres muere por una enfermedad cardíaca, siendo 13 veces más letales que el cáncer de mama. El peligro se acelera a partir de los 30 años, el síndrome de ovario poliquístico, la menopausia, la endometriosis, la diabetes gestacional, la preeclampsia durante el embarazo, que duplica o cuadriplica el riesgo de una enfermedad cardíaca.
9: Fíjate, yo hubiera pensado que los hombres son los que tienen mayor riesgo. Oye, ¿cuáles son las acciones para mantener el latido de tu corazón? ¿Qué hacemos?
19: De acuerdo con la Sociedad Americana del Corazón y la Sociedad Mexicana de Cardiología, hay 8 pasos esenciales para la vida. Comer mejor, ser más activo, dejar de fumar, procurar un sueño saludable, controlar el peso, controlar el colesterol, es decir, evitar que se formen placas de grasa alrededor de las arterias, controlar la glucosa en sangre, lo que se llama diabetes, y controlar la presión arterial. Mariana, el panorama.
9: Esos son los 8 pasos muy sencillos, esenciales para cuidar de nuestra vida y tener una salud cardiovascular óptima. Y una vez al año, de veras, una vez al año que sea este chequeo, para que vivamos mucho más tranquilos y de pronto no te enteres ya que te enfermaste, ¿no? Que eso es lo que casi siempre nos pasa absolutamente a todos. Querida Moni, te lo agradezco mucho. Oye, ¿cómo se saca un diagnóstico de esto que nos platicas?
19: Por ejemplo, destaca o se realiza una tomografía computada cardíaca, que es un estudio médico de diagnóstico no invasivo por imágenes que combinan el uso de rayos X, tecnología computacional para crear imágenes detalladas, transversales o cortes en capas del interior del cuerpo, también observar directamente las arterias del corazón, detectar la presencia de calcio y placas de aterosclerosis, incluyendo antes de que provoquen obstrucción del flujo sanguíneo, Mariana.
9: Oye, ¿a partir de qué edad nos conviene tener esto como más presente? ¿Que a partir de los 30 empezarnos ya a checar periódicamente con el cardiólogo?
19: Claro que sí, desde los 20 años, recordemos, desde Mariana, los 20. Que los niños de secundaria ahorita ya están teniendo problemas de respiración, circulación del corazón, porque estos niños que no tienen ni 15 años de edad pueden llegar a pesar hasta 130 kilos.
9: Sí, hombre.
19: Además de la afectación a sus rodillas, el corazón es el que bombea y tiene problemas de oxigenación, porque dice, este cuerpo no está diseñado para cargar tantos kilos, y el corazón es el que paga la factura.
9: Abusados con sus chamacos, ahí manténganlos en el peso correcto, hay que cuidarlos. Gracias, mi monita, mando un beso, 5:45, 15 me dan las 12. Tráfico y clima en 88.9 Noticias, soy Mariana Santiago, vengo.

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1: Hola, ¿qué tal? Seguimos con más información. Conduce con cuidado. Tome en cuenta que encontrarás circulación lenta sobre Avenida Sonora de Insurgentes a Chapultepec. Hay tráfico en Avenida Chapultepec entre Bucareli y Avenida Sonora. Tome en cuenta que en Canal de Río Churubusco también a esta hora hay avance lento entre calle 6 y hasta llegar a Zaragoza. Además hay carga en Avenida Aztecas de Avenida del Imán al Eje 10 Sur. Tenemos sobre Avenida del Imán carga de Avenida Estadio Azteca e Insurgentes. Tome en cuenta que en Plutarco Elías Calle también a esta hora hay carga entre el eje 7 sur y el eje 4 sur. Además, por evento de lucha libre a las 7:30 de la noche, considera afectación vial en las inmediaciones de la Arena México. Usa como alternativas Reforma y el eje central. La temperatura al momento 22 grados. Soy Mónica Villalobos. 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

noticia ayer, esta, ¿no? De que allá en Nuevo León estaban poniendo estas tablas con clavos para que los osos no se metieran a las casas. Que se volvió viral, por cierto, y bueno, dio mucha conversación. Y a propósito de esto, están pidiendo un castigo federal por fabricar o por distribuir estas tablas enormes con clavos, tal cual, contra los osos allá en Nuevo León, que como sabe, pues es un fenómeno frecuente. Y una activista por ahí, Cristina se llama, Cristina Marmolejo, ya presenta una denuncia formal ahí en Profepa, que pues se supone que es el único órgano que tiene competencia en esta... Pues digamos en esta situación, ¿no? Ella ratificó una denuncia formal ante la Profepa tras la distribución y uso de estos, pues tipo tapetes que, insisto, no estoy segura que sí los vieron, como tipo tapete con clavos, madera, clavos, para ahuyentar a los osos negros en sectores residenciales allá en San Pedro, en Nuevo León. Y la acción legal busca que la autoridad federal investigue y aplique sanciones penales contra quienes los fabricaron, y no solo eso, sino contra quienes los repartieron, y además contra los que lo colocan, ¿no? Estas que son trampas que, por cierto, están prohibidas, no deberían de ser, atentan contra el bienestar animal. Y bueno, frente a la entrega de al menos 40 tapetes con clavos en la zona, o sea, más o menos estamos hablando de esto, pudieron haber sido más, ella dijo que la ciudadanía pues no puede actuar al margen de las leyes de protección ambiental. O sea, pues como una solución, a mucha gente se le hizo fácil, no voy a juzgar a nadie. Nunca he tenido de cerca un oso negro, debe de ser una crisis y un pánico seguramente, porque pues es un animal que, como sabes, se sale de control y te puede hasta matar. Entonces, no los voy a juzgar, pero estas no son las acciones correctas, porque, insisto, estás atentando contra el bienestar animal. Y entonces sí, no nos podemos brincar las leyes de protección ambiental que existen y que sirven también para proteger a los seres sintientes. Entonces... aquí no se puede estar tomando decisiones a cuenta propia de cómo contener a los animales, porque esto fue lo que pasó. O sea, ninguna autoridad dijo, a ver, ¿qué hule? Fíjese que a partir de hoy tenemos estos tapetes y entonces usted tiene la autorización para colocarlos en su casa. Adelante, ¿no? Esta va a ser la solución emitida por nosotros, una autoridad. O sea, ninguna autoridad dijo que esto se podía hacer ni que esta era la solución. Alguien a título personal dijo, ay, ¿qué hacemos para que no los osos no se metan? Ay, pues mira, vamos a armarlos. Y entonces se puso a venderlos y a repartirlos y a la gente se le hizo fácil. Eso es lo que no está correcto y lo que no está bien, porque las medidas tienen que venir de una autoridad. Entonces, no se pueden estar tomando decisiones así nomás a cuenta propia para contener a los animales, porque es un delito, amigos. No es una necedad ni mucho menos, es un delito y además es una agresión. O sea, la activista tiene toda la razón. Ella dice que tienen evidencias de que las trampas no solamente fueron distribuidas, sino de que al menos un residente ya consumó la agresión. Y no nada más fue algo que pensó, fue una acción que tomaron y de ahí se consumó la agresión a la fauna y pues no está padre. Porque aunque sí es un problema y aunque, insisto, sí tenerlo de frente debe ser, pues de verdad muy impresionante, saber que te puede lastimar, ¿no? Pues sí debe ser una impresión bastante fuerte, sin embargo, bueno, pues esta no es la solución, evidentemente. También señaló por ahí otro detalle, habló del peligro de que un animal resulte herido por los clavos, lo que no solo incrementa que sea más agresivo, sino que al sentirse atrapado, lastimado, pues también lo expone a infecciones graves, ¿no? Como el gusano barrenador y demás. Entonces, ella aclaró que la investigación... emisión de sanciones penales y multas económicas son competencia estricta de la Profepa y no de la Secretaría del Medio Ambiente Estatal o Parques y Vida Silvestre. Entonces, al tratarse de una especie protegida, porque por cierto es una especie protegida bajo la norma, bajo la NOM, el uso de trampas que daño ponga en riesgo al oso negro configura delitos federales contra la biodiversidad estipulados en el artículo 420 del Código Penal Federal y en la Ley General de la Vida Silvestre. O sea, tipo capturar, dañar, poseer, privar de la vida a una especie en peligro con trampas, es un delito federal. Pena de 1 a 9 años de prisión y además una multa. Entonces también añada que las sanciones deben alcanzar tanto a quien coloca estos tapetes como a quien los promueve y además quien los distribuye y no solo eso, quien los coloca, porque es de, ¿qué onda? Yo te lo voy y te lo pongo a tu casa, ¿no? Entonces esto habla de falta de cultura en el manejo, ¿no? Y dice ella que frente a quienes justifiquen estos métodos, argumentando que se utilizan en países como Estados Unidos o Canadá, bueno, o sea, en buena onda, no hay registro de que esto sea, digamos,
legal, ¿no? En Nuevo León las condiciones son muy distintas, además, ya que existen, o no, más bien no existen registros, ¿no?, de ataques de osos negros a seres humanos. No hay registros. Entonces dice que las contenciones deben de ser más amistosas, o sea, no que no lo contengas, pero no de esta manera, ¿no? Los que lo que más hacen los osos aquí en, bueno, allá en Nuevo León habla, es traspasar esas líneas, ¿no? Buscan comida, buscan alimentos, de toda esta gente que vive en esta zona. Realmente se acercan buscando comida, no se acercan para herir ni para lastimar a nadie. Evidentemente, si lo provocas, pues ahí sí te estás exponiendo a que te ataque, pero no pase de ahí, o por lo menos no hay registro. Eso es lo que dice la activista allá en Nuevo León. 5 minutos, me dan las 12 del día, tráfico y clima. Voy, vengo, soy tu locutora de confianza. 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
4: Hola, ¿qué tal? Seguimos con más información. Conduce con cuidado. Para mí fue un gusto haberte acompañado en este martes. Te comento que vas a encontrarte al momento circulación lenta sobre Avenida Sonora de Insurgentes y hasta llegar a Avenida Chapultepec. Hay intensa carga en la autopista México-Puebla, del eje 10 sur al distribuidor vial de la Concordia. Tenemos en Río San Joaquín también avance lento. Esto es entre Periférico y hasta llegar a Molière. Toma en cuenta también que vas a encontrar en Calzada Chivatito intensa carga. De Constituyentes a Paseo de la Reforma. Hay buen avance al momento, tómalo en cuenta. Sobre Insurgentes del eje 10 Copilco y hasta llegar al periférico. La temperatura 22 grados. Soy Mónica Villalobos. Continúa en 88.9 Noticias, información que sirve. 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
5: ¿Qué opinas sobre esos tapetes con clavos que se empezaron a poner ahí en Nuevo León para contener a los osos negros? ¿Qué te pareció la medida? A mí bien prehistórica, ¿no? O sea, la verdad es que No puedo creer que ese haya sido el método a utilizar y no sé qué cantidad de gente lo empezó justamente a usar, creyendo que esta era la forma correcta. Pobres animales y, claro, pues con toda la razón, ¿no? La autoridad es la única que tiene la facultad para decir qué se vale y qué no se vale para contener animales. De hecho, ellos son los que tendrían que hacer el trabajo, pero hubo gente que por mano propia decidió, pues ahora sí que hacer su agosto con estos tapetes y un montonal de gente pues los compró, otros los distribuyeron. O sea, hubo ahí quien hizo su agosto de plano, a costillas de los pobres osos que, insisto, no lastiman a nadie, no te atacan. O sea, realmente lo que buscan es comida y esto está relacionado con el mal manejo de los residuos. Claro, la gente deja los residuos mal distribuidos o no separamos bien la basura y pues los osos se acercan buscando esto y pues claro, hacen unos despapalles tremendos, pero pues también tiene mucho que ver con eso. No estamos separando los residuos de la forma correcta. Entonces, pues un poco también culpa de la gente, ¿no? 12:01. Gracias por acompañarme. 88.9 Noticias, información que sirve. Voy al tráfico y al clima. Querida Wendy, ¿cómo estás?
6: Mariana, muchísimas gracias y amigos del auditorio, se encuentra cerrada la circulación en Antigua Calzada de Guadalupe por manifestantes a la altura de la Avenida de las Granjas con dirección al Metro Azcapotzalco. No le cambien, ya vuelvo con más información vial.
5: Vamos al shot de noticias. El Centro Nacional de Huracanes de Estados Unidos confirmó que el huracán Polo tocó tierra en la madrugada de este martes en la zona de Las Barrancas, ahí en el municipio de Comondú, en Baja California Sur, como huracán categoría 2. ¿Qué nos cuentas de esto? ¿No nos cuentas de esto? Bueno, entonces vamos a la siguiente. Dieron a conocer el número de vacunas que se han aplicado en el país, Memo Jivillé.
7: Con las campañas nacionales de vacunación se han aplicado cerca de 150 millones de dosis en la presente administración.
8: Se han aplicado en estos dos años 149 millones de dosis de vacunas, de las cuales todas ellas están aquí señaladas.
7: David Karsenovich, secretario de Salud, dijo que se está vacunando a las niñas de quinto grado de primaria para evitar el cáncer cervicuterino. También eliminó la venta de dulces y alimentos chatarras en las escuelas y se impulsa la sana alimentación, logrando disminuir en 2% el consumo de refresco y en 7% el consumo de tabaco. 88.9, Panorama Informativo, Guillermo Jivillé.
5: Vamos a la siguiente. En Sonora, autoridades federales detuvieron a dos hombres y aseguraron cerca de 100 kilos de droga. René Ponce.
9: En Sonora, elementos de la Defensa Nacional, Guardia Nacional y la Secretaría de Seguridad y Protección Ciudadana detuvieron a dos hombres y aseguraron cerca de 100 kilos de droga que eran transportados en compartimentos ocultos en una camioneta con apoyo de herramientas tecnológicas de detección de calor. En el municipio de San Luis Río Colorado, los agentes inspeccionaron minuciosamente una camioneta en la que se transportaban dos sujetos. En total, hallaron 47.5 kilos de metanfetamina, 28 kilos de cocaína, 12 kilos de goma de opio y 10 kilos de fentanilo ocultos en distintas partes del vehículo. Los detenidos junto con lo asegurado fueron puestos a disposición del agente del Ministerio Público. Para 88.9 Noticias, René Ponce Hernández.
5: Gracias, René Ponce. Vamos a otra. Diputados aprueban prohibir el uso de menores en propaganda electoral. Isaac Castañeda, ¿qué me cuentas?
10: La prohibición de la utilización de la imagen, voz o cualquier dato identificable de menores en propaganda político-electoral avanzó en la Cámara de Diputados, pues la Comisión de Reforma Político-Electoral aprobó cambios a la Ley General de Instituciones y Procedimientos Electorales. El dictamen turnado al Pleno plantea que la propaganda político-electoral que difundan partidos y candidatos debe salvaguardar el interés superior de la niñez. Además, establece que solo se podrá utilizar la voz, imagen y cualquier dato de niños, niñas y adolescentes cuando existe el consentimiento de quien ejerce la patria potestad, tutela o representación legal. También la opinión informada del niño, niña o adolescente. De esta forma, los organismos públicos locales y el Instituto Nacional Electoral serán los encargados de vigilar el cumplimiento de dichas disposiciones. 88.9 Noticias, Isaac Castañeda.
5: Gracias, querido Isaac. Durante la administración del exgobernador de Jalisco se documentaron 9 asesinatos de activistas y defensores de derechos humanos. Martín, ¿qué me cuentas?
11: Esta es la lista de activistas locales asesinados el sexenio pasado. El primer caso documentado en Jalisco es el asesinato de Jonathan Santos el 11 de agosto de 2020. Él era activista y defensor de los derechos de la población lésbico-gay. En 2021 se documentó el homicidio del defensor indígena José Santos Isaac Chávez. En 2022 de Rosendo González Torres y Verónica Patricia Guerrero, así como de Luz Raquel Padilla. En 2023 de Estela Guadalupe Estrada Ávila e Higinio Trinidad de la Cruz, y en 2024 de Antonio Carrillo y Junior Vázquez Rosalío. Para Panorama Informativo desde Jalisco, Martín Beltrán.
5: Y en el entretenimiento, a finales de octubre se vivirá un festival de cine de K-pop en México y otras partes del mundo. Me cuenta Lalo González.
12: En octubre el K-pop sonará en las salas de cine de diferentes partes del mundo, ya que tendrá lugar el Hype Cinefest 2026 entre el 24 y el 31 del mes. Este festival reúne proyecciones de conciertos ofrecidos por BTS, Tomorrow for Together y Seventeen. Sobre esta última banda, lo que llegará a la pantalla grande es una de las veladas de su gira internacional New, con la cual sus integrantes celebraron una década de trayectoria. Seventeen es uno de los grupos más destacados del K-pop a nivel internacional. Surgió en 2015 en Corea del Sur y es famoso por su música, coreografías y presentaciones. Para 88.9 Noticias, Lalo González.
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0: fíjese que ponemos sobre la mesa nuevamente este tema porque últimamente, sobre todo en Jalisco, no que en la Ciudad de México no suceda, también sucede y bastante, mucho más de lo que a veces nos enteramos, pero esto de las ofertas laborales falsas que andan pululando por ahí, están proponiendo, fíjate, pues verificar estas ofertas para prevenir reclutamiento. Vamos a hablar con Martín, que está allá en Jalisco. Los últimos casos los conocemos allá, pero yo les contaba la semana pasada de alguien de Oaxaca, de otros chavos de Aguascalientes. Hay unos que logran rescatar a tiempo, hay otros que no. No, desgraciadamente, pues usted sabe, ¿no? Ante la situación económica que se vive en el país, de pronto hay unos más vulnerables que otros, y justamente a esos es a los que se dirigen, a los que atrapan, ¿no? A los que manipulan para que crean que realmente van a ir a buscar el trabajo de sus sueños, en donde van a ganar ese dinero que tanta falta les hace, cuando la realidad es otra completamente distinta. ¿Qué me platicas de esto, Martínico? Me da mucho gusto escucharte. ¿Cómo estás, Martín Beltrán?
1: Mariana, buenas tardes. Efectivamente, este caso del que mencionas, un jovencito casi niño de 14 años, originario de Oaxaca, que fue salvado el miércoles de la semana pasada, cuando fue encontrado en una brecha cerca del municipio de Tequila, fue descubierto ahí por policías, vieron una bicicleta y lo encontraron, y él había sido contactado desde Oaxaca para llevarlo a Jalisco, traerlo aquí, y con una falsa oferta de trabajo le habían ofrecido 30,000 pesos semanales, 30,000 pesos mensuales, y a raíz de eso nuevamente se desatan las alarmas. El gobierno del estado, a través de la Secretaría del Estado, lanza una alerta porque se han descubierto por lo menos 500 cuentas de Facebook, TikTok, de redes sociales y sobre todo de juegos en línea, donde ofrecen estos empleos tan bien remunerados. La mitad de esas cuentas ya han sido pues eliminadas, pero hay otros 535 números telefónicos que a través de WhatsApp siguen insistiendo en llamar a los jóvenes principalmente y llevárselos a reclutamiento. Pues ante esta situación, la diputada María Elisa Bravo Navarro presentó una iniciativa para que la Secretaría del Trabajo cuente con un sistema de verificación de empresas vacantes y donde se publiquen vacantes seguras para darle certeza a aquellos que están buscando trabajo, niños, jóvenes, o adultos, y tengan la certeza de que se trata de algo, pues de algo real. La Secretaría del Trabajo respondió y dice que recibe mensualmente 200 quejas de incumplimientos de trabajos, pero ninguna de ellas tiene que ver con el crimen organizado. Por eso el Congreso del Estado quiere que haya una alianza con la Secretaría del Trabajo para revisar esas instancias e ir cerrando el círculo entre lo que hace la Secretaría de Seguridad eliminando cuentas que ofrecen falsos empleos, y que la Secretaría del Trabajo vaya también revisando todo lo que se oferta a través de las redes sociales o a través de distintos medios, para que no sean falsas ofertas de trabajo para reclutamiento forzado. En esas estamos aquí en el Congreso del Estado.
0: Oye, Martín, esto de los números telefónicos que me mencionas, que también los están reclutando por medio de WhatsApp, ¿qué onda? ¿De dónde sacan los números? ¿Tienen alguna idea?
1: Sí, la Secretaría de Seguridad, ajá, a través de la Policía Cibernética, ajá, anunció la semana pasada que tiene identificados 535 números telefónicos que los utilizan a través de, evidentemente, a través de WhatsApp.
0: Ajá.
1: Los han detectado por la Policía Cibernética, porque monitorea, o porque muchos de los jóvenes que han sido salvados del reclutamiento han denunciado y van dando seguimiento, van dando pistas para ir detectando estos números telefónicos, María.
0: Oye, sin juzgar a nadie, ¿no? Porque la verdad es que cada persona pues

0: tendrá sus motivos, sus razones, para aceptar este tipo de chambas. Pero, por ejemplo, para los chavos a los que han logrado rescatar, por ejemplo, este que nos mencionas, ¿qué les hace creer, no, Martín, que esto es real? O sea, ¿en qué momento se enganchan con una publicación de estas? Son muy jóvenes muchos de ellos, ¿no? A lo mejor no tienen el mismo pensamiento crítico que un adulto, pero aún así, pues hay por ahí varias señales, ¿no? A detectar que les pudiesen ayudar a darse cuenta de que, pues, se trata todo de una jugarreta para reclutarlos.
1: Tienes mucha razón, Mariana, porque entre la ignorancia, el desconocimiento, la necesidad y la desesperación, junto con la situación económica de la casa, uh-huh, y posiblemente otros aspectos sociales, por la edad de los jóvenes, pues los lleva a creer que es válido una oferta donde les dicen 20,000, 25,000, 30,000 pesos mensuales o semanales. Pues yo creo que va junto con pegado, ¿no? Y por eso es que principalmente son los jóvenes. Antes eran jóvenes de 18 a 20, ahora son jóvenes de 14 años los que han tenido, uh-huh, que salvar a punto de estar pues reclutados, ¿no?
0: Oye, y esta iniciativa en donde plantean que se cuente con este sistema de verificación de empresas, más o menos de qué iría, cómo van a hacer que estas cuentas efectivamente aparezcan como verificadas. ¿Van a tener alguna señalización o van a dar alguna guía? ¿Cuál es el trabajo que se piensa hacer, Martín?
1: Piden los diputados que la Secretaría del Trabajo se haga cargo y revise, uh-huh, y ellos sean los encargados de verificar ya sea las empresas, uh-huh, los grupos o los números telefónicos que las ofrecen, para que digan, por lo menos nosotros no tenemos verificados esas empresas, esos lugares, esos, okay, números telefónicos. Ese sería un principio, pero también habría que hacer un esfuerzo, como lo dices tú, para que padres de familia, jóvenes y las personas del público en general, pues también acudan a las autoridades. Sí. Me están ofreciendo este trabajo,
0: claro,
1: ¿quién me dice? Y con eso ayudamos, ¿no? Se va ampliando la lista de falsos empleos.
0: Sí, exacto. Y yo insisto, no hablar con los chavos, a decirles, oye, está pasando esto, si te llega tal o cual oferta o te llamó la atención, ven y pregúntame, ¿no? Ven por lo menos, pregúntame, lo platicamos, lo investigamos juntos, te ayudo, ¿no? Porque desgraciadamente, pues bueno, luego los chavos lo hacen por mano propia y deciden lanzarse y luego ni avisan que se van y esto se vuelve un verdadero problema. Entonces sí hablar con ellos de esto que está pasando y que está pasando de verdad muchísimo, amigo Martín. Oye, pues estamos al pendiente de esta iniciativa, del plan de la Secretaría del Trabajo del Estado y, bueno, de las medidas que se tomen para ayudar, ¿no? Para prevenir que se siga reclutando a la gente, sobre todo los chavos, a través de las redes sociales y los videojuegos. Martín, estamos al pendiente de ti.
1: Claro que sí, Maranita, lo haremos y lo notificaremos en su momento.
0: Gracias. Ahí estuvo Martín Beltrán desde Jalisco y por acá tu locutora de confianza, Mariana Santiago, en 88.9 Noticias. No me tardo.
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3: Es un gusto acompañarlos y seguir con la información vial. Vamos a encontrar cerrada la circulación en Antigua Calzada de Guadalupe por manifestantes a la altura de Avenida de las Granjas con dirección al metro Azcapotzalco. Así es que utilicen Real de San Martín como alternativa. El avance aún es complicado a esta hora sobre la autopista México-Puebla, del eje 10 Sur a la Concordia. En Río San Joaquín el avance es poco a poco de Periférico y hasta Molier. Vamos a encontrar ligera carga a esta hora sobre Guelatao de Santa Cruz, Mayegualco a la calzada Ignacio Zaragoza. En Molière también hay carga que avanza de Miguel de Cervantes Saavedra a Mazarik. Vámonos ahora hasta la calzada de Tlalpan, donde el avance es bueno de viaducto al eje 6 sur. La temperatura 23 grados. 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
3: Y bueno, actualizamos la información de este caso que nos platicaba mi querido René Ponce muy tempranito en la mañana, esta protesta que se hizo allá en Iztacalco, en el Bachilleres 3, por caso de abuso sexual a por dos denuncias de dos chavillas que estudian en este plantel. Y no solo eso, por ahí también varios de los alumnos hablando de otros casos distintos de acoso por parte de otros maestros en diferentes situaciones dentro de este plantel. De esos casos que ya sabe, ponen la piel de gallina y da un montonal de coraje, y uno quisiera decirles, pero si el huevo y quien lo puso. Y mi querido René, que ya sale la gente que estuvo reuniéndose, autoridades, estudiantes, como saben, esta parte nos quedamos, se reunieron con el compromiso pues de revisar los casos y de pues ver qué es lo que está pasando. Así que cuéntamelo todo, ¿qué onda? ¿Qué dijeron, René?
4: ¿Qué tal, Mariana? Efectivamente concluyó esta reunión en la que estuvieron presentes padres de familia, por supuesto también alumnos inconformes, personal directivo de este plantel número 3 y también representantes del sindicato de trabajadores de este mismo colegio. Y bueno, platicamos con Montserrat Monterrosas, ella es la que encabeza esta colectiva, las Tonantzin, que pues recordemos estuvieron pues encabezando esta protesta desde muy temprano, que incluso cerraron el eje 3 Oriente. Bueno, ella nos platica a todo el auditorio que pues se llevó a cabo esta reunión en donde pues no estuvieron de acuerdo, sobre todo los trabajadores, con esta solicitud que hicieron tanto padres como alumnos de destitución del director y de todos los profesores que están señalados por presunto abuso sexual, también acoso sexual. Esto es lo que nos contó. A
5: ver. Tuvimos una reunión con los directivos y si bien es cierto, pues ellos pensaban que era solamente un caso, no. Van 17 casos, ahorita hay 3 mamás de los alumnos que ya ingresaron a comentar que ya hay denuncias, que ya se les explicó al director, y él jamás hizo cartas en el asunto, al contrario, criminalizó a las alumnas y todavía tuvo el descaro de decir dentro de una mesa de diálogo que las alumnas también se checara cómo venía la vestimenta.
3: Ay,
5: entonces, pues ese tipo de directores no pueden estar adelante de un plantel.
3: Exactamente, ¿qué idiotez es esta? ¿En qué siglo vivimos? ¿Cómo es posible que sigan diciendo estas? Ahora resulta que es culpa de que la niña se viste de una forma o de la otra, y entonces eso le da derecho a estos mequetrefes a pasarse de listos. Por amor de Dios, de verdad, dejemos ya esta mentalidad estúpida y retrógrada. Nadie tiene derecho a faltarte respeto y no importa cómo te vistas. En serio, neta da mucho coraje, René.
4: Así es, Mariana, pero ya escuchábamos, lejos de conciliar, lejos de llegar a un acuerdo o de platicar, pues lo que se hizo fue echarle más leña al fuego por parte del director identificado como Víctor Hugo Chávez Vivaldo, quien pues todavía también ya escuchábamos, pues le echa la culpa de muchas situaciones a las propias alumnas. Y bueno, ellos están solicitando reiterar la destitución del director y de todos los profesores que han sido acusados. Y bueno, esto es lo que me cuenta Montserrat Monterrosas.
5: Pues van a revisar las denuncias correspondientes y de ahí van a partir. Pero no nos vamos a detener, hoy fue en este plantel y todavía nos falta 19 planteles más que recorrer.
6: ¿La misma situación
5: o misma situación o peores? Ellos solamente cambian a los agresores sexuales de planteles. Entonces, pues hay que erradicarlos, no solo cambiarlos.
3: Y aquí la pregunta es, ¿dónde está la autoridad educativa que permite que estos mequetrefes estén al frente de planteles escolares con un papel tan importante como dirigir estas instituciones? ¿En serio? Es irreal. e increíble que se siga justificando este tipo de conductas a costa de verdad, ¿no? Miles y miles de chavitos y de chavitas que van a un lugar a desarrollarse y terminan pasándosela fatal y viviendo estas situaciones que no tendrían por qué, honestamente, querido René. Entonces, dime una cosa, para que me quede claro, entonces, ¿no va a ser destituido este mequetrefe que es el director ni los profesores?
4: Pues al momento no, pues a esta destitución también se opone lo que es el sindicato de trabajadores.
3: Ajá.
4: Sabemos que pues estos profesores están sindicalizados, pues están siendo protegidos también por el propio sindicato que se opone a esta situación. Y bueno, ya escuchábamos a Montserrat quien dice, pues sí, se quejan en los padres de familia y mueven a los profesores, pero no los corren, sino los cambian de plantel. Esta situación, dice, no se debe dar.
3: Sí, exactamente. Nada más cambias a este desgraciado a otro lugar y va al otro lugar a hacer exactamente lo mismo. Creo que eso todos lo sabemos, ¿no? De verdad no sé por qué se hacen tontos y no sé por qué demonios protegen a gente así. Estos güeyes son delincuentes. Imagínese nada más el trauma para las alumnas, tener que ir a una escuela en donde no sabes en qué momento no te van a faltar al respeto, te van a acosar. Y no solo eso, ¿no? ¿En qué momento van a abusar sexualmente de ti y el plantel educativo no va a hacer nada? ¿Cómo es posible, de verdad, amigo René? Oye, ¿y entonces qué sigue para esta institución y para todas estas personas que han sido afectadas?
4: Pues al momento ya escuchábamos también, el compromiso es de revisar las denuncias. Estuvieron presentes, te digo, representantes de la Dirección General de este Colegio de Bachilleres, y bueno, serán ellos los que definen qué situación se va a tomar en cuenta, y también pues la propia Secretaría de Educación Pública que pudiera intervenir en este caso. Señalar que para los alumnos del turno vespertino, este día no habrá clases, el plantel permanecerá cerrado durante todo el día, y se nos ha informado que mañana reinician las clases de manera normal.
3: Estamos al pendiente, querido René. Te agradezco mucho la información.
4: Un abrazo, Mariana. Seguimos pendientes.
3: Gracias. Ahí estuvo. ¿Qué tal? Irreal, increíble, ¿no? 12:25, tráfico y clima en 88.9 Noticias. Ya vengo.

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7: Hola, ¿qué tal? Es un gusto ser su copiloto y vámonos con la información vial. Debido a una volcadura, servicios de emergencia acuden a Isaac Costero Tudanca y Vasco de Quiroga en la alcaldía Álvaro Obregón. Además, el avance es lento sobre la autopista México-Puebla, del eje 10 sur a la Concordia. También hay tráfico en José María Isasaga, de Correo Mayor a Eje Central. Carga que avanza en el eje 1 oriente de Fray Servando a Viaducto. En el eje 1 norte hay carga que avanza del metro Pantitlán al metro Angares. Vamos a encontrar muy buen avance sobre Avenida del Taller, de Cucurpe a Fernando Iglesias Calderón, y la calzada de Tlalpan sin tráfico de viaducto al eje 6 sur. En la temperatura ya tenemos 23 grados. Yo soy Gwen Vera y te acompaño aquí con tu conductora de confianza, Mariana Santiago, por 88.9 Noticias, información que sirve. Tráfico y clima cada 15 minutos.
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0: todo por aquí en 88.9 Noticias, información que sirve y ahí en digital, conectada contigo a través de nuestra app oficial, ahí en iHeartRadio. Paso a otra cosa, tráfico y clima, como cada 15, Wendy, te escucho.
1: Muchísimas gracias, y a considerar que servicios de emergencia laboran por una volcadura en Isaac Costero Tudanca y Vasco de Quiroga en la alcaldía Álvaro Obregón. Mariana, amigos del auditorio, pasen una excelente tarde y nos escuchamos mañana.
0: Gracias, Wendy. Shot de noticias. El programa Casa por Casa ha ayudado a que cerca de 1,000,000 de personas que padecía alguna enfermedad crónica ya se encuentran bajo control médico. Memo Jiville.
2: Con las campañas nacionales de vacunación se han aplicado cerca de 150 millones de dosis en la presente administración.
3: Se han aplicado en estos dos años 149 millones de dosis de vacunas, de las cuales todas ellas están aquí señaladas.
2: David Karsenovich, secretario de Salud, dijo que se está vacunando a las niñas de quinto grado de primaria para evitar el cáncer cervicuterino. También eliminó la venta de dulces y alimentos chatarras en las escuelas y se impulsa la sana alimentación, logrando disminuir en 2% el consumo de refresco y en 7% el consumo de tabaco. 88.9, Panorama Informativo, Guillermo Jiville.
0: Gracias, querido Memo. Otra noticia, el Senado recibirá en sesión solemne a Barham Salih, alto comisionado de la ACNUR. ¿Qué nos cuentas de esto? Perdón, Isaac.
4: La Cámara de Senadores recibirá al alto comisionado de las Naciones Unidas para los Refugiados, ACNUR, Barham Salih, en una sesión solemne este martes 29 de septiembre en el Salón de Sesiones del Recinto Legislativo. El encuentro se realizará en el marco de la conmemoración del 75 aniversario de la Convención sobre el Estatuto de los Refugiados de 1951, ante la visita del representante de la ACNUR hasta el próximo 29 de septiembre para reconocer los resultados de la colaboración con México. También, su visita al país busca acordar acciones prioritarias para el fortalecimiento del sistema de asilo y la consolidación de un ecosistema nacional de integración. El Senado detalló que el encuentro consolidará los logros del país en materia de protección de personas desplazadas. 88.9 Noticias, Isaac Castañeda.
0: Querido Isaac, muchas gracias. Otra noticia, en Acapulco algunos negocios no cumplen con las normas preventivas contra incendios. ¿Qué nos cuentas, Adri?
5: Alrededor de unos 200 de 3,000 negocios comerciales de Acapulco incumplen con las normas preventivas que marca la ley para evitar incendios. El coordinador de Protección Civil en el municipio, Raúl Noyola, dijo que todos esos establecimientos comerciales que no cumplen con las normas están dentro del radar y del censo con el que cuenta la dependencia a su cargo. Advirtió que si no se cumple con las normas de prevención al interior de los establecimientos, pueden ser acreedores a sanciones y hasta la clausura del lugar. La tarde del domingo se registró un incendio en el cuarto de máquinas de la tienda departamental Bulbor de la avenida Cuauhtémoc, lo que ocasionó una fuerte movilización de elementos de bomberos y de elementos de seguridad pública, así como la evacuación de trabajadores y consumidores que se encontraban en ese momento en el establecimiento. Panorama Informativo desde Acapulco, Guerrero, Adriana Covarrubias.
0: Los deportes ahora, Alex Cervantes, adelante.
6: Gracias, Mariana. Los Osos de Chicago vencieron 27-7 a las Águilas de Filadelfia en el cierre de la semana 3 de la NFL. Luego de 8 temporadas con los Lakers de Los Ángeles, donde obtuvo el campeonato del 2020, LeBron James se presentó con su nuevo equipo, los Sixers de Filadelfia, con un contrato de 2 años y 8 millones de dólares. Se presentó la Liga Profesional de Voleibol de Sala Varonil con la participación de 5 equipos de diferentes ciudades. Comenzará el 17 de octubre y terminará el 20 de diciembre. Los equipos: Ángeles de la Ciudad de México, Aztecas Estado de México, Daneses Dorados de Morelos, Dragones de Querétaro y Tapatíos de Guadalajara. Mariana, amigos, hasta aquí los deportes. Que pasen una linda tarde de martes.
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0: 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De los osos y estos tapetes que se andan distribuyendo, comercializando, vendiendo, promocionando allá en Nuevo León para alejar a los osos negros de las viviendas. Y hablando de esto, que sí, claro, hablamos de maltrato animal. Hablemos de la ley Bienestar Animal. Fíjense que esta ley logra algo histórico, es un avance, la verdad, extraordinario ahí en el Senado. Y ahorita nos va a platicar justamente Isaac Castañeda de qué se trata, de qué va. ¿Cómo estás, Isaac? ¿Qué me platicas? Bienvenido.
9: ¿Qué tal, Mariana? Muy buenas tardes a ti, a la audiencia. Así es, pues en el Senado se dio un paso histórico en favor de los animales, Mariana, al aprobar la primera ley federal en favor del bienestar de los animales, la Ley General en materia de bienestar, cuidado y protección de los animales, de parte de las Comisiones Unidas de Medio Ambiente, Recursos Naturales y Cambio Climático, donde bien comentabas, se establece su reconocimiento como seres sintientes a nivel federal, también se previene y se castiga el maltrato, además de que se ordena la creación de un registro nacional de animales de compañía muy similar al que ya se impulsó aquí en la Ciudad de México, y también se crea un padrón de personas infractoras o de personas pues maltratadoras que ya incumplan con esta disposición en cuanto al maltrato animal. Y esta nueva ley, esta legislación, Mariana, surge de una reforma constitucional que se aprobó hace ya 2 años, donde se prohibía el maltrato y se facultaba al Congreso para legislar al respecto. También es resultado de diferentes iniciativas presentadas en ambas cámaras, foros con académicos, con organizaciones civiles. Así lo explicó durante esta sesión de las comisiones, la presidenta de la Comisión de Medio Ambiente y la senadora Maki Esther Ortiz. Escuchemos lo que dijo.
10: La Ley General en materia de bienestar, cuidado y protección de los animales establece las bases para la protección y el bienestar de los animales, reconociéndolos expresamente como seres sintientes, cuyo cuidado debe atender los 5 dominios del bienestar animal: nutrición, ambiente, salud, comportamiento y estado mental, que establece la Organización Mundial de Sanidad Animal.
9: Y esta legislación en materia de bienestar animal, Mariana, castiga el maltrato con arrestos administrativos de hasta 36 horas, multas superiores a los 234,000 pesos. Esto sumado a las sanciones que se contemplan en los códigos penales estatales, es decir, si en el Estado de México se contemplan penas de aproximadamente 6 años de prisión por maltrato animal, pues a esto se le suman, ¿no? Estos arrestos administrativos, también estas multas que contempla esta ley federal, y serán sujetos a estas sanciones quienes cometan conductas como el abandono, el maltrato, la crueldad, las peleas de perros o incluso el abuso sexual animal, esta práctica que se conoce como cerastía o zoofilia, así lo expuso esta legisladora. Escuchemos nuevamente.
10: Se prohíben conductas que ocasionen maltrato, crueldad, abandono, dolor, sufrimiento o afectaciones al bienestar de los animales. Incluye prohibiciones específicas como la zoerastia y las peleas de perros, y establece la obligación de reparar el daño causado, incluida la atención médica, tratamientos, rehabilitación, resguardo.
9: Y también esta ley, Mariana, pues ya contempla que no se permita la comercialización de animales a nivel federal. Algunos estados ya lo contemplaban, como la Ciudad de México, pero no está permitido venderlos en tianguis, en redes sociales. Solo se puede realizar esto en lugares establecidos, acreditados, que cumplan con las condiciones de resguardo de estos animales. Y también está prohibida la experimentación animal, las pruebas cosméticas en animales, y también se busca una reducción del uso de los animales para fines de investigación. Escuchemos lo que dijo la presidenta de la Comisión de Medio Ambiente del Senado.
10: Establece que la venta debe realizarse en establecimientos registrados y autorizados y bajo criterios de bienestar, responsabilidad y trazabilidad. Exige condiciones adecuadas de salud y alojamiento, revisión veterinaria, identificación e información al comprador.
9: y hemos vivido diferentes desastres naturales, Mariana, como huracanes, como sismos, y también se contempla en esta ley que haya un manejo humanitario de las poblaciones de perros y gatos en situación de calle, que se contemplen en los planes de emergencia de este tipo de desastres naturales. Muchas veces quedan en desamparo en este tipo de situaciones, también que se promueva la esterilización, la rehabilitación y la adopción. Tantas veces hemos hablado de la necesidad de esto para controlar las poblaciones callejeras, sobre todo de perros y de gatos, y se reconoce también a los animalitos comunitarios, los solovinos, ¿no? Los perros y los gatos también, pues, que necesitan un cuidado más allá de no tener, digamos, un tutor o alguien responsable. Y bueno, aquí ya hay una baraja de disposiciones que se contemplan en esta ley, Mariana, como la regulación de zoológicos, de aviarios, de acuarios, también pues la participación, que no se contemple la participación de animales domésticos en deportes, actividades recreativas, de entretenimiento. Aquí en la Ciudad de México, por ejemplo, ya se había promovido que desaparecieran algunos de estos espectáculos con animales, con delfines, los circos, ¿no? Ahí habría que ver también qué va a pasar con las corridas de toros, que bueno, por lo menos aquí en la Ciudad de México ya se contempla que sean pues de forma responsable o sin infringir violencia a los toros. Y también en esta reforma, pues se incluía desde la reforma constitucional, Mariana, que se incorporaran contenidos educativos en los materiales escolares. Esta ley de bienestar animal lo hace realidad. Y bueno, promueve que se contemplen algunos valores fundamentales del cuidado y la protección animal desde la impartición de estos materiales en nivel básico: el respeto, la sensibilidad, el cuidado y la empatía con los animales, algo muy importante y que parece que cada vez vemos menos, ¿no?, en este tipo de situaciones o de casos que muchas veces se difunden, Mariana, en redes sociales. Escuchemos nuevamente lo que dijo esta senadora.
10: Prevé la incorporación de contenidos sobre protección y bienestar animal en todos los niveles educativos y promover valores de respeto, empatía, responsabilidad y cuidado.
9: Y es una ley, pues parece muy completa. Hasta el momento ya se aprobó en comisiones del Senado, Mariana, pasa al Pleno para su discusión, ahí con todos los senadores. Si se aprueba, pasaría a la Cámara de Diputados. Y bueno, si se aprueba toda esta ruta legislativa, pues ya se promulgaría, se publicaría y entraría en vigor, pues una ley que se viene pidiendo por parte de algunas organizaciones, de algunos especialistas desde hace 2 años, por fin parece que se hace realidad. Y bueno, se conjuntan algunos temas que muchos se pedían. Habría que revisar también este tema de las sanciones, Mariana, que pues incluso se pueda federalizar. Habría que hacer una reforma al Código Penal. Sin embargo, pues muy importante este reconocimiento de los animales como seres sintientes y el castigo del maltrato, Mariana. Así las cosas.
0: Gracias, amigo. Y para que nos quede claro, ¿no?, porque escuchamos seres sintientes, ¿qué demonios quiere decir eso? Quiere decir que la ley ya reconoce que los animales sienten tal cual. Pueden sentir dolor, placer, miedo, estrés y otras sensaciones y estados. Por eso es que jurídicamente ya no los puedes tratar como se les trató durante muchos años. Desgraciadamente no había esta conciencia y a los animales se les ha tratado como cosas, como objetos, ¿no?, cuyo único valor dependía del propietario. O sea, solamente el que lo tenía, pues es el que le daba, digamos, valor. Y eso a veces no ha habido este cambio importante de 2 años para acá que nos platica mi querido Isaac, donde, bueno, ya la Constitución establece la prohibición del maltrato a los animales y obliga al Estado a garantizar su protección. O sea, en términos prácticos, para que no nos hagamos bolas, reconocer la sintiencia, o sea, que son seres sintientes, implica que quien tiene un animal tiene responsabilidades sobre su bienestar. No solamente tienes el derecho porque es tu perro o tu gato, tienes responsabilidades sobre él. Debes procurar darle de comer, tenerlo con las medidas de higiene necesarias, proveerlo del alojamiento y las condiciones adecuadas, evitarle el dolor, el miedo, la angustia, lesiones innecesarias. O sea, maltrato, abandono, crueldad pueden tener ya consecuencias legales. Y esto es exactamente lo que quiere decir, que ya están catalogados como seres sintientes. Oye, Isaac, muchas gracias por la información. Voy a la pausa. Tráfico y clima, gente, se nos acabó el tiempo. Ahí vengo.
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1: Hola, ¿qué tal? Es un gusto ser su copiloto y vámonos con la información vial. Y ya dio inicio una marcha del Monumento a la Revolución con dirección a Donceles y Allende. Así es que utilicen el Eje 1 Norte, México Tenochtitlan e Insurgentes como alternativa. Además, el avance continúa lento en Río San Joaquín, de Periférico ya hasta Molier. Chivatito va poco a poco de Constituyentes a Reforma. Carga que aún avanza sobre Guelatao de Santa Cruz Mellehualco a la calzada Ignacio Zaragoza. En Molier también hay carga que avanza de Miguel de Cervantes Saavedra a Mazarik. Vamos libre y sin complicación sobre calzada de Tlalpan de Viaducto al Eje 6 Sur. Y en Francisco del Paso y Troncoso el avance es bueno del Eje 3 Sur a Zaragoza. La temperatura 24 grados. 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

0: pues ya me voy, gente. Como siempre, un gusto tenerlos por aquí, platicar con ustedes, poder acompañarlos. Gracias, ustedes también me acompañan a mí, no se crea. Gracias por la compañía. Gracias por permitirme ser tu compañía. Saludos a toda la gente que me hace el favor de escucharnos desde el transporte público de la Ciudad de México, montonal de taxi de sitio, de plataforma, que luego me andan reportando ahí amistades que se suben y que nos vienen escuchando. ¡Qué buena onda! ¡Gracias! Gracias, René Peñaflor, en el control y en la operación. A Gaby, gracias a Toño Mejía en la producción. San Pedro López, gracias, en mi jefe de información. Y cierro con esto a propósito de que ya tenemos mucha NFL de aquí para el Real, de aquí hasta febrero, aprovechando que siempre el deporte y la música van ligados de una forma o de la otra y se hacen honor los unos a los otros. El día de ayer seguramente vieron ustedes el partido, el famoso Monday Night Football entre las Águilas de Filadelfia, los Osos de Chicago, ahí en el Soldier Field. Y por ahí un algo que llamó muchísimo, muchísimo la atención, que personalmente me gustó mucho y me pareció extraordinario que dos símbolos se juntaran de esa manera. A mí sí me gustó mucho. Hubo quien dijo, ¿qué por qué es esto? ¿Pero por qué? Pero bueno, seguramente lo notaron. Si no, échele ahí un ojito a las redes para que vean los videos sobre la interpretación del himno nacional estadounidense. Fue interpretado por primera vez por un mariachi. Estuvo interpretado por mariachi. Y la verdad lo hicieron increíble. Fue mariachi Herencia de México, que es un mariachi formado allá en Chicago y que principalmente está integrado por, pues, chavos, por jóvenes, ¿no? Muy jóvenes músicos de raíces latinas. De hecho, esta agrupación cuenta con varias nominaciones, por lo menos dos al Latin Grammy Award. Y bueno, pues mucha gente se preguntó, ¿qué onda, no? Que, pues, ¿por qué un mariachi interpretando el himno de Estados Unidos? Pues, como, ¿por qué o para qué? Esto no fue así nomás. Resulta que los osos, los Bears, dedicaron el partido a Vamos Bears, una celebración de la herencia latina y de la importancia que tiene la comunidad latina en Chicago. Por eso decidieron darle el himno estadounidense, esta sonoridad mariachesca. Ya sabe que la trompeta, violines, instrumentos de hecho característicos del género mexicano. Y hubo un dato ahí histórico importante. Le decía yo que fue la primera vez que un mariachi interpretó el himno nacional de Estados Unidos en Soldier Field, un estadio que, como sabes, pues abre sus puertas hace ya más de un siglo. Y bueno, la celebración latina no terminó nomás con el himno. En el medio tiempo hubo una presentación dedicada a la historia de la música latina en Chicago, incluyendo influencias de géneros como la salsa, que la cumbia. Y bueno, llamó muchísimo la atención por eso, porque se juntan dos símbolos culturales muy importantes y reconocibles, el himno de Estados Unidos por un lado y por otro lado pues el mariachi mexicano. Y en las imágenes ahí de la ceremonia, que están por todos lados, se ve la bandera gigantesca, ya sabes, de Estados Unidos extendida sobre el campo mientras el mariachi hace este arreglo musical, que la verdad a mí, musicalmente hablando, me pareció extraordinario. De hecho, por ahí le digo que causó como, pues ya sabe, ¿no? Que a unos les cayó muy bien, otros dijeron, pero ¿y esto qué? O sea, ahí la buena onda no fue tan del todo, digamos, pareja, ¿no? Hubo aficionados que, pues, lo celebraron y reconocieron a la comunidad latina, y hay otros que dijeron en redes sociales, pues, que el himno estadounidense, pues, no tenía por qué ser interpretado por un arreglo de mariachi, que para qué. Varios detalles, pues, interesantes, aunque sí, representa orgullosamente la tradición musical mexicana. Mariachi Herencia de México es una agrupación nacida en Chicago, así que también por ahí tuvo otra dimensión la presentación, bastante local. Hubo también quien los criticó a ellos. Sin embargo, bueno, son jóvenes, insisto, de herencia latina, interpretando el himno de su país mediante la tradición musical de sus familias. Y bueno, pues hubo de todo, ¿no? Hubo críticas, le digo, hubo muchos aplausos. A mí, yo insisto, a mí me pareció, la verdad, extraordinario. Si se lo perdieron y no lo vieron, está en las redes sociales en todas partes. Nada más póngale Monday Night Football del día de ayer y ahí le va a aparecer todo esto que le acabo de platicar. Dato que te comparto y con esto me despido. Que tengas excelente resto de martes. Mariana Santiago, tu locutora de confianza. Nos escuchamos mañana. Muchas gracias. Quédate con Pepe Toño Morales, que todavía viene por aquí a cubrir a Iñaki y el resto de la programación. No olvides por ahí darte la vuelta en iHeart.com. Soy Mariana Santiago, tu locutora de confianza. Hasta mañana. Cambio y fuera.
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5: A conducir con muchísima precaución y vamos con la información vial. Y ya inició una marcha de Avenida del Taller y calle Navojoa con destino a Congreso de la Unión. Alternativas que tenemos para evitar la zona. Fray Servando Teresa de Mier y Eje 3 Oriente. La circulación es complicada sobre viaducto Río de la Piedad de Congreso de la Unión a Tlalpan. También avance lento Chapultepec de Bucareli y hasta la Avenida Sonora. Carga que avanza a esta hora sobre el Eje 1 Norte del Metro Pantitlán al Metro Angares. El Eje 1 Oriente con ligera carga de Fray Servando a viaducto. Vamos excelente sobre Avenida del Taller, de Cucurpe a Fernando Iglesias Calderón. Y la calzada de Tlalpan Libre de viaducto al Eje 6 Sur. La temperatura 24 grados. 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No le cambies, ya viene nuestro querido Pepe Toño Morales.
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0: buenas tardes, bienvenidas y bienvenidos a este espacio que expone para ustedes segunda emisión de Panorama Informativo. Yo soy Pepe Toño Morales y a nombre de Iñaki Manero y de todo este gran equipo que está trabajando para ustedes, les doy la más cordial de las bienvenidas. Hoy es martes 29 de septiembre de 2026, prácticamente concluyendo el noveno mes del año. Mañana día 30 y tan se acabó, y a lo que sigue vendrá octubre, y tenemos mucho que compartir a partir de este momento y hasta las 15 horas 3 de la tarde. A mí me encuentras, por ejemplo, para algún comentario, insinuación, denuncia, dato, lo que tú quieras, en X como @TMoralesEnVivo. Buscas Pepe Toño Morales, @TMoralesEnVivo. En otras plataformas me encuentras como Pepe Tono Morales, para que podamos intercambiar puntos de vista, y justamente de eso vamos a platicar, de lo que ha ocurrido en distintas partes de la República Mexicana. Por ejemplo, hablaremos de los saldos, en plural, que ha dejado el huracán Polo en entidades de la República Mexicana, Baja California Sur, Sonora, Sinaloa, Chihuahua, del otro lado en Veracruz también les ha ido, pero como en feria por las lluvias, en particular en Jalapa. En fin, hablaremos también de vacunas, qué dice el gobierno federal y cuál es la realidad, ¿no?, a la que ustedes se enfrentan en materia de vacunas todos los días, y de qué tipo de vacunas. De eso platicamos también un poquito más tarde, y por supuesto que tendremos información sobre el Día Mundial del Corazón. Ayer les preguntaba yo, ya se han hecho estudios recientemente, saben cómo se encuentra su corazoncito, y estoy hablando estrictamente en términos médicos. El amor es otra cosa, pero en términos médicos, ¿cómo se encuentra su corazón? ¿Se han hecho estudios recientemente? ¿Saben de algún problema? ¿Y qué tal si por ahí hay algo que tengan que atender? Lo platicamos un poco más tarde, ¿les parece? Yo soy Pepe Toño Morales y a partir de este momento arrancamos, teniendo 24 grados en la temperatura. De hecho, es la máxima que se espera para el día de hoy, mayormente nublado, con probabilidad de lluvia en la tarde, tarde-noche. Ya saben que es un pronóstico y en cualquier momento puede cambiar. Dicho lo anterior, nos vamos con lo que no cambia, porque es una realidad en este momento. ¿Cómo están las calles de la Ciudad de México? Tráfico y clima como cada 15 minutos. Buenas tardes, Gwendolyn Vera.
1: Bienvenido, querido Pepe Toño, un gusto acompañarte, y amigos del auditorio. Ya inició una marcha de Avenida del Taller y calle Navojoa con destino a Congreso de la Unión. No le cambien, ya vuelvo con más información vial.
0: Esos son algunos detalles que no cambian, ¿ven? Porque se están desarrollando en este momento. 1:03 p.m. ya con 3 minutos. Ya en otros temas, en el gobierno federal aseguran que el caso Ayotzinapa no se cerrará hasta que haya justicia y se conozca la verdad. Memo Jiville.
2: Asegura la presidenta de México, Claudia Sheinbaum, que la investigación de la desaparición de los normalistas de Ayotzinapa no se cerrará.
3: Evidentemente se sigue investigando. No está cerrada la investigación. Esto es, y no se va a cerrar hasta que no se encuentre la verdad, sea justicia, y encontremos dónde están los jóvenes.
2: Dijo que una línea de investigación que siguen son las llamadas telefónicas a la funeraria y CEMEFO, porque delincuentes llamaron la noche y madrugada de los acontecimientos a esos lugares y se demostró que ambos operan de manera irregular. Señaló que el juez principal que los recibió en la barandilla del Ministerio Público se fue a Estados Unidos, por lo que piden su extradición, y que Ángel N. ordenó que desaparecieran las pruebas, por lo que fue detenido. 88.9, Panorama Informativo, Guillermo Jiville.
0: Gracias, Memo. 1:04 p.m. ya con 4 minutos. El gobierno de la Ciudad de México le apuesta a la creación de una policía metropolitana para disminuir los delitos en esta región. Alemao Luna.
4: La jefa de gobierno de la Ciudad de México, Clara Brugada, participó este lunes en la 7ª reunión de coordinación interestatal de paz y seguridad, celebrada en Yautepec, Morelos, donde subrayó que el trabajo conjunto entre estados es clave para disminuir los índices de delitos en el área metropolitana.
5: Si el fenómeno delictivo no tiene fronteras, ¿por qué tendría que tener fronteras la construcción hacia la paz?
4: Como resultado del encuentro, las autoridades acordaron discutir la creación de una policía metropolitana en coordinación con la Guardia Nacional. Además, Ciudad de México y Estado de México avanzan en el proyecto de un C5 metropolitano. 88.9 Noticias, Alemao Luna.
0: Gracias, Alemao. 1:05 p.m. ya con 5 minutos. Fíjense que desde la Cámara de Diputados hacen un llamado a Aguascalientes y Chihuahua, que son las únicas entidades que no han legislado en materia de matrimonio igualitario. ¿En qué consiste ese llamado? Ya nos imaginamos, ¿verdad? Isaac Castañeda.
6: La Comisión de Diversidad de la Cámara de Diputados aprobó un punto de acuerdo para exhortar a que los congresos de Aguascalientes y Chihuahua garanticen el matrimonio igualitario mediante las modificaciones legislativas necesarias y adecuaciones en el marco normativo de los estados. Los legisladores señalaron que el reconocimiento del matrimonio igualitario se relaciona con los principios de la dignidad humana, igualdad y no discriminación, consagrados en el Tratado Internacional de Derechos Humanos. Este recurso legislativo detalla que el matrimonio igualitario es parte de un proceso de ampliación de los derechos humanos, que tuvo como precedente el 2009 con la Ciudad de México. Sin embargo, el documento argumenta que distintas entidades se han negado a armonizar su legislación, lo que ha obligado a que las personas acudan a la vía judicial para garantizar su cumplimiento. 88.9 Noticias, Isaac Castañeda.
7: Gracias, Isaac. 1:06 p.m. En otros temas, la Fiscalía Federal del Distrito Sur de Nueva York solicitó una pena de 92 meses en prisión emitida por la jueza Catherine Paul Filer para Carlos Omar Félix Gutiérrez. Él está identificado como operador de los Chapitos. La sentencia definitiva se dará a conocer en su juicio el día de hoy. De acuerdo con las investigaciones, Félix Gutiérrez formaba parte de la columna financiera y operativa de la organización criminal junto con su coacusado, que se llama Silvano Francisco Mariano, alias El Rayo. Él se encargaba de administrar laboratorios clandestinos para procesar los químicos provenientes de China y fabricar fentanilo a gran escala. Más allá de la condena individual, este proceso judicial forma parte del expediente 123-CR00180 y es importante para la política mexicana porque es la misma carpeta de investigación con señalamientos y cargos en contra de figuras de la política nacional. Por ejemplo, el exgobernador, bueno, gobernador con licencia de Sinaloa, Rubén Rocha Moya, y otros exfuncionarios estatales evidenciando el papel del cártel en el gobierno local. ¿Y qué me dicen, por ejemplo, del senador Enrique Insunza, que ya no tiene partido político, pero que sigue siendo senador?

0: Nacional va a explorar el significado del Día de Muertos en México. Lalo González.
1: Ya viene la temporada de comer pan de muerto y adornar con flor de cempasúchil, y es que falta poco más de un mes para el Día de Muertos. Sin embargo, para reforzar el verdadero significado de la tradición, el domingo 4 de octubre se estrena la miniserie documental México entre dos mundos. Arap Bet, que es el conductor del programa del canal History, que hace un recorrido por diferentes puntos del país. El objetivo lo comparte en entrevista para 88.9 Noticias el actor.
2: Aquí lo que queremos hacer es mostrar todo lo que sucede detrás y cómo se prepara la gente para llegar a ese día tan importante. La gente que prepara el pan de muerto, la gente que cultiva el cempasúchil, los alfeñiques.
1: Para 88.9 Noticias, Lalo González.
0: Gracias, Lalo. 1:08 p.m. 88.9 Noticias te invita a ver a los Harlem Globetrotters. 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

No, yo no nací en los Estados Unidos. Producto nacional, digo, a diferencia de lo que dice la rola que tú a bien tuviste elegir, mi querido René. Pero en fin, a ver, es muy importante porque tiene que ver precisamente con investigaciones que se están llevando a cabo, pero en los Estados Unidos. ¿De qué se trata? Ok, fíjense bien, de acuerdo con el diario The New York Times, en los Estados Unidos, el hijo del expresidente de México, ¿se acuerdan de él? Bueno, este hijo del expresidente se llama Andrés Manuel López Beltrán. ¿Y qué pasa con él? Resulta que hay una investigación en su contra. Por lo menos dos agencias de seguridad en los Estados Unidos están llevando a cabo una investigación en contra o sobre las actividades de Andrés Manuel López Beltrán. ¿Por qué? ¿Cuáles son los señalamientos? ¿A partir de qué punto? ¿Cuáles son las bases? Este medio, que es el New York Times, aclara que hasta el momento no existe una investigación formal, eso también es importante destacarlo, ni cargos en su contra en aquella parte de la frontera. No obstante, las acusaciones estarían relacionadas con vínculos con el crimen organizado y por presuntas redes de tráfico de diésel en distintas aduanas. Les adelanto qué es lo que va a ocurrir aquí en México, aquí en México. Y de una vez se los digo, ¿qué va a pasar con estos señalamientos? Respuesta, nada. No va a pasar absolutamente nada. Habrá que esperar, por ejemplo, si se inicia ya una investigación formal con imputaciones en contra de López Beltrán, porque entonces la historia sería distinta. No obstante, tampoco aquí va a pasar nada porque lo que nosotros estaríamos viendo es que las autoridades locales de nuestro país pedirían pruebas en ese sentido y a partir de esas pruebas o de que se pudieran entregar esas pruebas, actuar en consecuencia. Pero esa historia ya nos la sabemos, ¿verdad? Ok. Además, se señala en este diario que el hijo del expresidente ha intentado ponerse en contacto con funcionarios de los Estados Unidos a través de intermediarios en distintas ocasiones este mismo año, sin concretar hasta este momento reuniones formales. A esto hay que recordar, se suma la cancelación de su visa. ¿Se acuerdan que en agosto él mismo a través de sus redes sociales informaba que se le había cancelado la visa y que tenía que ver con una cuestión de seguridad y que y la nación? Y bueno, ahí la conclusión a la que muchos, me incluyo, llegamos es que se trataba de la canción de la visa de una persona. Pero nada más, hasta ahí eso no implica, no implicaba... de ninguna manera algo que tuviera que ver con carácter nacional o de seguridad.

0: nacional o de injerencias o nada. Es una persona, un mexicano, al que el gobierno de Estados Unidos le quitó la visa porque pues así lo decidió el gobierno de Estados Unidos. Pero es una persona, es un individuo, nada más. No tenía que ver con otro corte de federal ni de intromisiones de otros países. No, pues es otra cosa muy diferente, nada que ver. Bueno, este caso, el caso más destacado, involucra a su amigo el empresario Jorge Amílcar Olán, que recientemente fue ubicado allá en Suiza, si no me equivoco, que presuntamente obtuvo contratos millonarios para la venta de materiales, algunos reportados como defectuosos y destinados a las megaobras ferroviarias del sexenio anterior. Por su parte, la presidenta de México y la fiscal Ernestina Godoy han asegurado que de momento no existe ninguna prueba que vincule a López Beltrán con algún delito. Hablando de los Estados Unidos, ¿no? Pero digamos que en un carril lateral que va de manera paralela, el Departamento del Tesoro de los Estados Unidos señaló directamente, a lo mejor el nombre no le suena así de entrada, pero ahorita les digo quién es, señaló directamente a Carlos Alberto Torres Torres por vínculos con la delincuencia organizada. ¿Quién es este hombre? Para que tengamos el contexto. ¿Se acuerdan ustedes de la gobernadora de Baja California, Marina del Pilar Ávila, que ha sido recientemente tema de conversación porque se filtraron llamadas en las que ella estaría teniendo encuentros con personal de agencias de Estados Unidos en las que buscaría saber si hay alguna investigación en su contra, etcétera, etcétera? Bueno, pues Carlos Alberto Torres Torres es el ex esposo de la gobernadora de Baja California, Marina del Pilar Ávila. Por eso les digo que son investigaciones o son temas que van en línea paralela. Van corriendo en distintas vías, pero esas vías van en un solo sentido. Y ese sentido tiene que ver con la política, los actores políticos mexicanos, pues digamos que de alto nivel. Así están las cosas actualmente. Yo soy Pepe Toño Morales, esto es 88.9 Noticias, Panorama Informativo, ya lo sabes también a través de iHeartRadio.
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2: Hola, ¿qué tal? Es un gusto ser su copiloto y vamos con la información vial. Marcha procedente de calle Tlatenco en la colonia Santa Catarina de la alcaldía Azcapotzalco ya arriba a calle Rosario a la altura de la calle Hidalgo. Al momento no afectan la circulación, pero mantente atento por si realizan alguna marcha o bloqueo. La circulación continúa complicada en Río Consulado de Gran Canal y hasta llegar a la calzada Misterios. En Chivatito el avance es complicado desde Constituyentes y hasta llegar a Reforma. Vamos a encontrar ligera carga a través de la Avenida de las Torres, de Ermita Iztapalapa a la autopista México-Puebla. En Guelatao, aunque hay carga, no te preocupes, seguimos avanzando de Ermita Iztapalapa al eje 5 Sur. En la temperatura ya tenemos 24 grados. 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
0: Regreso con ustedes, 1:18 p.m. Yo soy Pepe Toño Morales, @TMorales en vivo. Así me puedes encontrar en X y en otras plataformas. Búscame como Pepe Toño Morales e intercambiamos puntos de vista, intercambiamos opiniones. ¿Tú qué piensas de lo que te estamos platicando el día de hoy? Un poquito más adelante vamos a conocer también cuál es el saldo que ha dejado el paso del huracán Polo en la República Mexicana y otro fenómeno natural que también ya viene por ahí, por Guerrero, que también está causando muchas lluvias en Veracruz. Las cosas no están fáciles, en fin, temas de los que estaremos platicando en unos cuantos minutos. Mientras eso ocurre, híjole, esta situación. Lo importante que es justamente tener abiertas estas líneas de contacto con ustedes, porque ustedes, yo se los he dicho muchas veces, esto, por ejemplo, está hecho por y para ustedes. ¿Y por qué me refiero, o por qué digo que por ustedes? Porque ustedes también participan. Ya la interacción no es como antes, donde tenemos que esperar no sé cuánto tiempo o ver a través de qué medios. No, ya la interacción es prácticamente en tiempo real por diversos medios. Y uno de ellos, por ejemplo, es el WhatsApp de Panorama Informativo, 55-800-255-889. Y esta mañana justamente se recibió un mensaje de una de las personas que nos escucha todos los días. Llevaba a su hija a la escuela. ¿A cuál escuela? Bachilleres número 3. ¿Dónde se encuentra esta escuela? Ubiquen ustedes al oriente de la Ciudad de México, el eje 3 sur. Por ejemplo, para las personas que vienen de la zona de circuito interior, que se dirigen al viaducto sobre el eje 3. Exactamente antes de llegar a Tezontle, del lado derecho, está el Bachilleres 3, Alcaldía Iztacalco. Y no, hombre, en ese momento la llamada y el señor: vine a dejar a mi hija y están petardeando y están pidiendo, se tomaron la escuela y cerraron. No, se escuchaba la cosa tremenda y no era para menos. Hay acusaciones importantes, hay señalamientos y en este momento, de hecho, ese plantel está cerrado, por lo menos hoy. Y ahí mi compañero René Ponce llegó para sacar toda la información. ¿Y qué nos platicas de lo que ha ocurrido? ¿Por qué pasó y qué está sucediendo? Hola, René, buenas tardes.
5: ¿Qué tal, Pepe Toño? Efectivamente, alumnos del Colegio de Bachilleres número 3 en Iztacalco cerraron todos los accesos al plantel, realizaron pintas, colocaron también mantas para exigir a la Dirección General del Colegio que despida a profesores que son acusados de abuso sexual, violación y acoso sexual en perjuicio de varias alumnas, tras denunciar que la dirección del plantel protege a los maestros acusados de estos delitos. Los inconformes cerraron también por varias horas la circulación del eje 3 Oriente en dirección a San Lázaro. Posteriormente se liberó la circulación gracias a que una comisión de estudiantes, padres de familia y trabajadores se reunieron con representantes de la Dirección General del Colegio de Bachilleres. Esta protesta estuvo respaldada por integrantes de la colectiva Las Tonatzin, quienes acompañaron en todo momento a los inconformes para exigir justicia contra las víctimas de estos delitos. Añadieron que ya existen al menos 2 denuncias ante la Fiscalía Capitalina contra los profesores René N. y Jorge Rogelio N., uno de ellos acusado de abusar de un estudiante en uno de los baños de este plantel. Alumnos y alumnas del colegio aseguraron que el acoso sexual por parte de los profesores es constante, protagonizado por maestros de diversas materias. Es la voz de un alumno.
6: El profe de arquitectura, no sé cómo se llama, le dicen Navidad. Normalmente muchas veces se le acerca mucho a las alumnas de arquitectura, les habla bonito, les ayuda a hacer incluso sus planos a cambio de favores. Muchas de mis compañeras han dejado de ir con él por lo mismo. Y el profesor nada más le ayuda a puras niñas, a ella las trata bien y las ve de manera morbosa.
5: Y bueno, pero Toño, otro alumno también denuncia conductas indebidas por parte de otro profesor.
7: Esto había sido en segundo semestre por parte del profesor Alberto Ciencias Sociales para una amiga, no revelaré su nombre. Sí me dijo que pues al parecer le pidió unos favores y que le pasara unas cositas por Instagram y que pues básicamente ahí se hablaran, pero que no le digan a nadie.
5: Y bueno, si te parece, Pepe Toño, ahora escuchemos la queja de una alumna que dice, pues el maestro de voleibol también tiene conductas indebidas. Escuchamos.
8: sobre el maestro Esteban de voleibol. Eran raros también los ejercicios que nos ponía, tanto porque nos ponía a hacer ejercicios de mucho de saltar, y a mí en una clase fue de que me tocó en una fila de puras mujeres y ese maestro estaba al lado de nosotros y se nos quedaba viendo mucho y nos incomodaba, la verdad. Y en otra ocasión, a lo que también escuché, fue de que ese mismo maestro les mandaba fotos de sus partes íntimas a otras chavas de quinto semestre. Ahorita creo que están en sexto o ya salieron, pero el maestro les pasaba fotos así a las chavas.
5: Y bueno, fue poco antes del mediodía, Pepe Toño, que comenzó la salida de esta comisión, que se reunió con la dirección del plantel, que lejos de suavizar los ánimos generó más crispación entre los inconformes. Escuchemos a Montserrat Monterrosas Durán, quien encabeza la colectiva Las Tonatzin, estuvo presente en esta reunión en la que se expuso. Dijo que existen 17 denuncias por agresiones sexuales en el plantel, reiteró la solicitud de renuncia del director identificado como Víctor Hugo Chávez. Escuchemos.
9: Tuvimos una reunión con los directivos y si bien es cierto, pues ellos pensaban que era solamente un caso. No, van 17 casos. Ahorita hay 3 mamás de los alumnos que ya ingresaron a comentar que ya hay denuncias, que ya se les explicó al director y él jamás hizo cartas en el asunto. Al contrario, criminalizó a las alumnas y todavía tuvo el descaro de decir dentro de una mesa de diálogo que las alumnas también se checara cómo venía la vestimenta. Entonces, pues ese tipo de directores no pueden estar adelante de un plantel.
5: Y bueno, finalmente Montserrat Monterrosas Durán detalló pues que las autoridades del colegio, lejos de cesar de sus funciones a los maestros, lo único que hacen cuando reciben este tipo de quejas es cambiarlos de plantel. Escuchemos.
9: Pues van a revisar las denuncias correspondientes y de ahí van a partir. Pero no nos vamos a detener, él fue en este plantel y todavía nos falta 19 planteles más que recorrer.
10: ¿La misma situación
9: o peores? Misma situación o peores. Ellos solamente cambian a los agresores sexuales de planteles. Entonces, pues hay que erradicarlos, no solo cambiarlos.
5: Y bueno, Pepe Toño, se informó también que este plantel del Colegio de Bachilleres 3 en Iztacalco continuaría cerrado todo este día. Mañana miércoles se impartirían clases normales, Pepe Toño.
0: Oye, por la mañana, por cierto, se vio interrumpida la circulación sobre el eje 3. Ya para este momento, toda vez que está cerrado el plantel, la circulación se ha normalizado, ¿no, René?
5: Así es, fue poco después de las 11:30 más o menos de la mañana que se normaliza la circulación. Se abrieron todos los carriles que permanecían cerrados en dirección a lo que es la zona de San Lázaro. Y bueno, ya afortunadamente la circulación en estos momentos, que pues pasamos hace un rato por ahí, ya la circulación es normal.
0: Sí, afortunadamente, porque sí, por supuesto, sin restarle importancia a la denuncia que están haciendo estas jóvenes, también se vio muy afectada la vialidad, porque en la mañana pues es un paso fundamental para las personas que vienen literalmente del sur hacia el centro. En fin, el caso es que en este momento reabierta la circulación del eje 3, funcionando ya el metro, funcionando el metrobús, pero hoy no hay clases de momento, por lo menos el día de hoy, en el bachilleres número 3, y estaremos atentos a lo que ocurra mañana. Gracias, René.
5: Estamos pendientes, Pepe Toño, un abrazo.
0: Igualmente, muy buenas tardes, mi compañero René Ponce. Yo soy Pepe Toño Morales, arroba T Morales en vivo, así me encuentras en X. Esto es 88.9 Noticias, panorama informativo también a través de iHeartRadio.
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2: 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Primero las zonas complicadas, una de ellas es la Primero de Mayo, de Periférico a Gustavo Vaz. Además, Río San Joaquín va lento de Periférico y hasta llegar a Molier. Vamos a encontrar ligera carga sobre Adolfo López Mateos, de Borda de Xochaca a Zaragoza. Sobre Avenida de las Torres hay un poco de carga de Ermita Iztapalapa a la autopista México-Puebla. Vamos excelente a través de 5 de Mayo, de Aquiles Cerdán a Tezozómoc. La autopista Naucalpan-Ecatepec con buena circulación. De Adolfo López Mateos a Jesús Reyes Heroles. La temperatura 24 grados. 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

0: Ya estamos de regreso con ustedes, 1:30 ya con 30 minutos y con la compañía de fondo de Billy Idol. Les doy de nueva cuenta la más cordial bienvenida. Yo soy Pepe Toño Morales, arroba T Morales en vivo. Así me encuentras en X y en otras redes sociales como Pepe Toño Morales, para que podamos tener intercambio de información. Por cierto, gracias a las personas que se han tomado la molestia de escribirnos por ahí un mensajito. Cuántas cosas por platicar. Saludos cordiales también. Excelente martes para ti, mi querido David Becerril. Gracias, Jesús García. Gracias también a Rosy 7722. Oh, por cierto, estamos pendientes de una denuncia por una fuga que se realizó el día de ayer. Contestaron las personas de Cejiagua, a ver si ya le dan solución a este problema en la alcaldía Benito Juárez, si no me equivoco, ahí sobre el eje 8. También gracias María Aleida Chavala. Gracias también a Linda Taca, así se llama. Qué nombrecitos de repente escogemos para las redes sociales, ¿verdad? La Tercuá. Les digo, este no tiene nombre, nada más tiene un chorro de banderitas, pero gracias igual. Ah, pues ahí viene el nombre, nada más que parece que viene oculto. Gracias también por estar con nosotros, el símbolo de los Pumas, Silvia Xochitl. Gracias, y al resto de las personas que se han tomado la molestia de enviarnos un mensajito. En unos momentitos vamos a platicar de algo muy importante. Les pido, les invito a que se queden con nosotros. Vamos a platicar del Teletón. Ya está muy cerca Teletón y tendremos datos importantes que me gustaría compartir con ustedes. Por eso les pido que no se vayan y que no le cambien. Vamos de momento a lo más importante del tráfico y clima como cada 15 minutos. Gwendolyn Vera.
1: Pepe Toño, muchísimas gracias, y amigos del auditorio, se encuentra cerrada la circulación en Isabela Católica a partir de Fray Servando en la alcaldía Cuauhtémoc. No le cambien, ya vuelvo con más información vial.
0: Gracias. 1:00 ya con 32 minutos. Oigan, avanza la prohibición del uso de menores en propaganda electoral. A ver, ¿cómo funciona esto? Porque hay que recordar que un partido político hace algunos sexenios utilizó justamente a un menor y eso los catapultó. De hecho, el partido político, si ustedes me permiten, pasó como desapercibido, pero la voz, ¿no? La interacción del pequeño, pues ahí estaba, y eso fue lo que se figuró, y actualmente es lo que se queda, ¿no? Lo que se quedó justamente ahí en el imaginario de las personas. Pero a ver, ¿de qué se trata esto que aprobaron? Isaac Castañeda.
2: La prohibición de la utilización de la imagen, voz o cualquier dato identificable de menores en propaganda político-electoral avanzó en la Cámara de Diputados, pues la Comisión de Reforma Político-Electoral aprobó cambios a la Ley General de Instituciones y Procedimientos Electorales. El dictamen turnado al Pleno plantea que la propaganda político-electoral que difundan partidos y candidatos debe salvaguardar el interés superior de la niñez. Además, establece que solo se podrá utilizar la voz, imagen y cualquier dato de niños, niñas y adolescentes cuando existe el consentimiento de quien ejerce la patria potestad, tutela o representación legal. También, la opinión informada del niño, niña o adolescente. De esta forma, los organismos públicos locales y el Instituto Nacional Electoral serán los encargados de vigilar el cumplimiento de dichas disposiciones. 88.9 Noticias. Gracias, Isaac Castañeda.
0: Gracias, Isaac. 1:00 ya con 33 minutos. El INE aprobó las juntas ejecutivas locales para la elección 2026-2027, porque el próximo año hay que recordar que hay una renovación importante: Congreso de la Unión, congresos locales, alcaldías, bueno, es una cosa tremenda. Armando Arteaga.
3: Con el inicio de este proceso electoral, el INE recibirá críticas, cuestionamientos y señalamientos, pero la mejor respuesta de una autoridad electoral siempre será su trabajo, aseguró su presidenta Guadalupe Tadei.
4: No podemos determinar qué se dice del instituto, pero sí podemos determinar cómo actuamos en él. Por eso, a quienes hoy asuman estas responsabilidades, les corresponde conducirse con legalidad, imparcialidad, profesionalismo y transparencia.
3: Al dar a conocer a los ganadores del servicio profesional que encabeza harán las vocalías de la Junta Local Ejecutiva, subrayó que el INE pertenece a la ciudadanía, no al gobierno ni a ningún partido político. Para 88.9 Noticias, información que sirve, Armando Arteaga.
0: Gracias, Armando. 1:34. Un estudiante generó movilización policial tras llevar un cartucho a su escuela. ¿Dónde ocurre esto? En Jalisco, y los detalles los tiene Martín Beltrán. Adelante, Martín.
5: Un estudiante de una escuela en la colonia Lomas de San Gonzalo, en Zapopan, llevó a la secundaria un cartucho calibre 9 milímetros, por lo que esa situación generó intensa movilización policiaca. Al sitio llegaron elementos de la Policía Escolar de la Secretaría de Seguridad del Estado, quienes recibieron el reporte del personal del plantel escolar y activaron el protocolo de atención especializada. El menor dijo que se había encontrado dejado el cartucho en un parque frente a su casa y que lo había recogido, pero que no tenía intenciones de utilizarlo, aunque la pieza ya estaba dañada y no había riesgo para el resto de los alumnos. Para Panorama Informativo desde Guadalajara, Martín Beltrán.
0: Gracias, Martín. 1:35 p.m. y en el panorama internacional, el presidente de los Estados Unidos, Donald Trump, presentó este martes America.gov. ¿Qué es eso? O sea, es un portal impulsado por inteligencia artificial que busca concentrar en un solo sitio el acceso a información y servicios del gobierno federal de los Estados Unidos. La plataforma permite que los usuarios formulen preguntas en lenguaje cotidiano y reciban respuestas basadas en información publicada por agencias gubernamentales. Hay que recordar que Donald Trump ha sido uno de los defensores a ultranza del avance, pase por quien tenga que pasar, de la inteligencia artificial. Él dice que no hay peligro, que la inteligencia artificial no va a manejar las cosas, que no nos va a superar, que no representa un peligro, a diferencia de voces también autorizadas, especialistas, por ejemplo, personas que son quienes crearon estos mecanismos, que han sugerido cuidado con la inteligencia artificial. No es que esté mal. Lo malo es el uso que se le pueda dar y hay que ponerle límites, porque si no, esto puede salirse de control. Ahí dejo el tema. Por otra parte, la Organización Mundial de la Salud pidió este martes garantizar un suministro ininterrumpido de oxígeno para reducir la mortalidad provocada por el ébola en la República Democrática del Congo, donde el actual brote acumula más de 8,000 contagios y está cerca de superar las 4,000 muertes. En otros temas internacionales, Patrick Branco Ruibo, director general de la Torre Eiffel en París, Francia, dejará su cargo a finales de este año tras la polémica provocada por la exclusión de trabajadoras durante la visita de una delegación religiosa hindú al monumento. El episodio tuvo lugar el 5 de septiembre, cuando varias empleadas fueron retiradas de sus puestos y sustituidas por trabajadores hombres durante un recorrido de una delegación hindú. Bueno, el escritor, guionista y director de cine español, Gonzalo Suárez, falleció este martes en su domicilio de Madrid a los 92 años, según ha informado la Academia de Cine. Por su película Remando al Viento, recibió el Goya a la Mejor Dirección y la Concha de Plata en el Festival de San Sebastián. 1:37 p.m. ¿Quieres boletos? Con mucho gusto. 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
6: Gracias, buena tarde, arrancamos con la información. Segundo ensayo en la era Rafael Márquez esta noche en New Jersey. La selección mexicana se va a enfrentar a la de Perú a las 7:00 p.m. Segunda victoria de Chicago en la temporada. Anoche, en el cierre de la semana 3 en la NFL, vencieron 27-7 a las Águilas de Filadelfia. Arrancaron los playoffs en las grandes ligas con la serie de comodines. En estos momentos Filadelfia se está enfrentando a Atlanta en la Nacional y a las 6 Cachorros de Chicago contra San Diego. En la Americana a las 3:00 p.m. Medias Blancas de Chicago contra Houston y a las 6 Boston contra los Yankees sin su capitán Aaron Judge, que se pierde la serie por lesión. La información deportiva,
0: la cual te agradezco. 1:39 p.m.

0: efectivamente, ya lo identificaron, ¿verdad? Se trata del Teletón. Es que está muy cerca el Teletón y siempre ha estado ahí. Ya desde hace mucho tiempo el Teletón ha estado ahí, pero se acerca justamente esta reunión, yo le llamo familiar, en donde todos podemos poner un poquito de lo que tenemos para hacer que esto siga creciendo y creciendo. Y tengo el gusto de recibir en la línea telefónica, y gracias por tomarnos la llamada, a la licenciada Rosana Corona Romo. Ella es directora general adjunta de Fundación Teletón México. Rosana, muy buenas tardes y gracias por tomar la llamada.
1: Buenas tardes, José Antonio. Muchas gracias.
0: Qué gusto. Oye, y platícanos un poquito más del Teletón, que por cierto ya está muy cerca esta fecha, si no me equivoco es el 10 de octubre, y ahí estaremos presentes otra vez, 10 de octubre, Teletón. Cuéntanos, por favor, cómo se van a poner las cosas.
1: Se van a poner súper interesantes y muy entretenidas. Sí, tenemos nuestro Teletón este 10 de octubre, sábado 10 de octubre, arrancamos a las 8 de la mañana, y tenemos contenidos todo el día muy divertidos, una versión especial de Hoy, Piensa Rápido, Me Caigo de Risa, Juego de Voces, y terminamos con un concierto donde precisamente va a estar el Recodo, y tenemos a Yuri, a Emanuel, vamos a tener sorpresas, un musical de Matilda. De verdad va a ser un Teletón muy entretenido, pero además con esas historias que nos inspiran cada año y que son un ejemplo de lo que podemos lograr y cómo podemos todos transformar vidas.
0: Eso es muy importante y qué bueno que lo comentas, porque aprovecho para preguntarte, ¿cómo le cambia la vida a una familia que tiene discapacidad, cáncer o autismo, cualquiera de sus integrantes?
1: Pues es que las tres son en familia. La discapacidad afecta a la familia porque si tú tienes un niño, una niña que tiene discapacidad, que no, que requiere de que tú la vistas, de que tú le des de comer, que no es independiente, pues muchas veces los papás, el papá, la mamá tienen que dejar el trabajo. Y justo el trabajo que hacemos en los centros de rehabilitación están orientados a la movilidad, al autocuidado, a regresarle movimientos en las extremidades superiores, inferiores, enseñarlos a comunicarse para que pues tengan el mayor nivel de independencia posible. Y el cáncer, como tú sabes, es una enfermedad que puede llegar a ser catastrófica también desde el punto de vista económico para una familia, además del dolor, del miedo, de sentirte solo y de no saber cuál va a ser el resultado. Hoy, a 12 años de haber inaugurado nuestro hospital en Querétaro, nuestro Hospital Infantil Teletón de Oncología, tenemos una sobrevida del 86%. Fíjate lo que es decirle a un papá o a una mamá que tiene el 86% de probabilidad de salvarse su niño o su niña. También le cambia la vida a la familia. Y tú sabes que con el autismo, pues de entrada, las familias no sabemos cómo es el autismo, qué significa. Uh-huh. Hay retos muy grandes en el pequeño, en la pequeña, de comunicación y de comportamiento. Y justo los acompañamos con terapias y con una parte pedagógica y neurológica muy importante para que nuestros niños se puedan integrar también con éxito a una escuela. Eso le cambia el panorama a una familia por completo, José Antonio.
0: Fíjate que ahorita que mencionas este tiempo, este periodo de tiempo, he tenido el privilegio de estar en algunas de estas inauguraciones en distintos puntos de la República Mexicana, en ESA, aquí en Tlalnepantla, en fin, en distintos lugares, y sí, tienes toda la razón, nos ha tocado ver ese crecimiento, y por eso te pregunto, en este año, en 2026, ¿cuál es la misión para Teletón?
1: Pues mira, de entrada vamos a inaugurar una nueva área que va a tener un equipo muy moderno de radioterapia que tiene integrado un resonador, una resonancia magnética. ¿Qué significa esto? Mayor precisión en una de las terapias más importantes para ganarle la batalla al cáncer con un niño. Y es un equipo que nos va a permitir, por su precisión, reducir la radiación hasta en un 60% y con ello los efectos colaterales. Eso pasa esta semana, el 1 de octubre. Y el 6 de octubre inauguramos Colima. Vamos a llegar con estas noticias, con esta rendición de cuentas a la sociedad, a decirle, invitarlos a que donen, a que se sumen un año más donando en las sucursales de Banamex, de Farmacias del Ahorro, de Soriana, Financiera para el Bienestar o en teletón.org. Y les vamos a decir a todos los mexicanos que si llegamos a la meta, este año vamos a construir un nuevo centro de rehabilitación en el sur de Veracruz, en Minatitlán. Ya tenemos uno en Poza Rica, pero es muy al norte. Es un estado muy largo. Ahora queremos construir uno en Minatitlán porque también hay mucha necesidad en esa parte del sureste.
0: Y aprovechando precisamente que te tenemos en la línea, nos quedan unos cuantos segunditos, pero volverte a preguntar, porque esto me parece fundamental, aquellos que estamos interesados en donar, en participar, poniendo ese granito para que la playa se haga más grande cada día, ¿dónde podemos donar? ¿Nos puedes repetir, por favor, los lugares en donde podemos donar?
1: Por supuesto, Banamex, cualquier sucursal y cajeros automáticos, Soriana, Farmacias del Ahorro, Financiera para el Bienestar. Recuerden que no es solo redondeo en Soriana o en Farmacias del Ahorro, pueden donar la cantidad que quieran. Y en teletón.org te puedes convertir en padrino Teletón y ayudar a un niño todo el año. Con tan solo 11 pesos, que es el promedio que más o menos nos dan los padrinos, 11 pesos diarios, se convierten en 330 al mes y garantizas el tratamiento durante todo un año, acompañas a una familia en estos procesos tan complicados.
0: Pues ahí está el dato, tenemos una cita 10 de octubre, sábado 10 de octubre para participar. Todas las participaciones son importantes y yo agradecido de que nos hayas tomado la llamada, Rosana Corona Romo, directora general adjunta de Fundación Teletón México. Ahí nos vemos, Rosana.
1: Gracias a ti, José Antonio, y muchas gracias a tu audiencia también por escucharnos.
0: Al contrario, muchas gracias a ti por estar con nosotros. Rosana Corona Romo, directora general adjunta de Fundación Teletón México. Insisto, todos tenemos una cita 10 de octubre. Pausa, regreso contigo.

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1: Hola, ¿qué tal? Es un gusto ser su copiloto y vámonos con la información vial. Manifestantes cierran Eduardo Molina a la altura de la calzada San Juan de Aragón con dirección a Oriente 157. Así es que utiliza el eje 1 Oriente como alternativa. Y la marcha procedente del Monumento a la Revolución ya arriba a Donceles y Allende en la colonia Centro. El avance aún es complicado a esta hora sobre circuito interior. De Tiers al eje 1 Norte. Además, hay tráfico en periférico de Alencastre a Reforma. Avenida de las Granjas con ligera carga del eje 3 Norte al eje 4 Norte. Carga que sigue avanzando en calzada Camarones del eje 3 Norte a la calzada de los Gallos. Vamos excelente en civilizaciones. Del eje 5 Norte a Cultura Tolteca. Y el eje 1 Norte sin tráfico de circuito interior a Insurgentes. En la temperatura ya tenemos 23 grados. Yo soy Gwen Vera y te acompaño aquí a través de 88.9 Noticias. Información que sirve. Tráfico y clima cada 15 minutos.
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6: Estamos de regreso con ustedes, faltan 10 minutos para las 2 de la tarde y está lloviendo, así es que tengan precaución. Zona poniente de la capital de la República Mexicana, ya tenemos lluvia, por lo menos aquí en las Lomas de Chapultepec, y se vino más o menos fuertecita, ya todo mojado, empapado prácticamente, nublado, ya habíamos adelantado que esto puede cambiar en cualquier momento y es el caso justamente. Si bien teníamos ahí un cielo parcialmente nublado, en este momento ya tenemos lluvia aquí en la zona de las Lomas de Chapultepec. Tenemos 24 grados en la temperatura, que es la máxima, y a partir de este momento, pues sí, El pronóstico es de lluvias aisladas en distintas partes de la capital del país. Así es que mucha precaución si van manejando, y tomen en cuenta, por favor, si van en transporte público, que la marcha del transporte público es lenta. Así es que tengan mucho cuidado. Dicho lo anterior, ¿cómo nos fue como país? Claro. ¿Cómo nos fue con el paso del huracán Polo? Que ahí sigue, ahí sigue su trayectoria. Primero recorrió literalmente de forma paralela las costas mexicanas, ahí cerca de Oaxaca, de Guerrero, Acapulco particularmente. Después Guadalajara, Puerto Vallarta, Colima, se siguió pasando por incluso costas de Michoacán. Y llegó de esta forma a Baja California, Baja California y Baja California Sur. La trayectoria de este fenómeno natural justamente dio para internarse a territorio nacional ya por Sonora, por Sinaloa, pero vamos a ver cuál es el saldo, ¿no? Después del paso, que ya no tuvo la misma fuerza, ya no fue de categoría 5 como había había logrado adquirir fuerza en un primer momento y rápido. Y afortunadamente los destrozos no son, digamos, onerosos. Claro que hay pérdidas, pues es el paso de un huracán, no es nada sencillo. De hecho, en los primeros segundos de este martes, el huracán Polo tocó tierra en Baja California Sur como categoría 2, con vientos sostenidos, y aquí es parte del peligro, de 175 kilómetros por hora y rachas de hasta 240 kilómetros por hora. Díganme si esto no representa un peligro. Esto lo informó el Centro Nacional de Huracanes. En tanto, la Comisión Nacional del Agua dio a conocer que a las 3 de este 29 de septiembre, Polo se debilitó a categoría 1, cuando se encontraba ya a 55 kilómetros al oeste del municipio de Loreto. Aún cuando disminuyó su intensidad, mantuvo lluvias intensas. Este es el otro punto del que hay que preocuparnos y ocuparnos, porque la velocidad de los vientos que se generan y la cantidad de agua que trae este fenómeno, pues es impresionante, ¿no? Entonces, por eso hay que tener mucha precaución. Más tarde, el gobernador de Baja California Sur, Víctor Manuel Castro Cossío, reveló que el huracán dejó saldo blanco. Así lo está determinando ya la autoridad estatal tras su paso por la entidad, ya que no se reportaron pérdidas humanas en los municipios de Comondú, Loreto y Melenjé, que estuvieron bajo mayor amenaza por el fenómeno meteorológico. El mandatario detalló que aproximadamente 700 personas fueron trasladadas a refugios temporales y aseguró que todas recibieron atención durante el paso de este fenómeno. Aun cuando se reportó saldo blanco en cuanto a vidas humanas, que eso es destacable y hay que subrayarlo, qué bueno que nadie perdió la vida, qué bueno que nadie resultó lesionado, las autoridades advirtieron que la emergencia no concluye con el alejamiento del huracán, ya que durante este martes se realizará una evaluación de las posibles afectaciones materiales, por lo que se van a realizar recorridos para determinar el estado de viviendas. Tras su paso por Baja California Sur, Polo continuó avanzando y entre las 11 y las 12 ya de hoy tocó tierra por segunda ocasión en territorio mexicano como huracán categoría ya 1. Esto es en las inmediaciones de Guaymas, ya en perímetro de Sonora, con vientos máximos sostenidos de 120 kilómetros por hora y rachas de 150 kilómetros por hora, informó el Servicio Meteorológico Nacional. De hecho, el gobernador Alfonso Durazo Montaño mantiene seguimiento, dijo, permanente del fenómeno y coordina las acciones preventivas del gobierno de Sonora mediante el Comité de Operaciones de Emergencias. Vamos a escuchar a Alfonso Durazo.
7: Ya entró, tocó tierra en el sur del estado con la fuerza pronosticada. Me reportan que el fenómeno meteorológico se está disipando. En este momento tenemos 144 albergues dispuestos en 17 municipios. Tenemos con carácter preventivo a 931 personas. Hemos evacuado 6.500 elementos de diversas instituciones, ejército, marina, guardia nacional, Comisión Federal de
6: Sí, ahí está entonces el resumen de lo que ha dejado a su paso el huracán Polo. No omito decir, para concluir este tema, que ahí viene ahora Rachel, que es el otro fenómeno que va recorriendo literalmente otra vez las costas mexicanas. Ha dejado mucha lluvia en Guerrero, caso concreto de Acapulco, y también hay que darle seguimiento porque se está acercando a la zona de Puerto Vallarta, allá en Jalisco. Dicho lo anterior, hacemos una pausa y regresamos ya con otros temas. Yo soy Pepe Toño Morales, arroba T Morales en vivo, así me encuentras en X, y esto es 88.9 Noticias, panorama informativo, también a través de iHeartRadio.
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1: Hola, ¿qué tal? Es un gusto ser su copiloto y vámonos con la información vial. Manifestantes cierran Eduardo Molina a la altura de la calzada San Juan de Aragón con dirección a Oriente 157. Así es que utiliza el eje 1 Oriente como alternativa. Y la marcha procedente del Monumento a la Revolución ya arriba a Donceles y Allende en la colonia Centro. El avance aún es complicado a esta hora sobre circuito interior. De Tiers al eje 1 Norte. Además, hay tráfico en periférico de Alencastre a Reforma. Avenida de las Granjas con ligera carga del eje 3 Norte al eje 4 Norte. Carga que sigue avanzando en calzada Camarones del eje 3 Norte a la calzada de los Gallos. Vamos excelente en civilizaciones. Del eje 5 Norte a Cultura Tolteca. Y el eje 1 Norte sin tráfico de circuito interior a Insurgentes. En la temperatura ya tenemos 23 grados. Yo soy Gwen Vera y te acompaño aquí a través de 88.9 Noticias. Información que sirve. Tráfico y clima cada 15 minutos.
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0: Estamos de regreso con todos ustedes, 2:00 p.m. en punto. Muy buenas tardes, bienvenidas y bienvenidos a este espacio que es por y para ustedes, segunda emisión de Panorama Informativo. Yo soy Pepe Toño Morales y en nombre de Iñaki Manero y de todo este gran equipo les doy la más cordial de las bienvenidas si es que nos van sintonizando en este momento. Hoy es martes 29 de septiembre del año 2026, tenemos 24 grados en la temperatura aquí en la zona de las Lomas de Chapultepec en la Ciudad de México y lluvia. Está lloviendo, ya no con tanta intensidad, pero sí váyanla tomando en cuenta porque esto evidentemente afecta la circulación de los vehículos. Si está lloviendo por algunas otras partes de la ciudad, con mucho gusto se los estaremos compartiendo en unos cuantos minutos. ¿De qué platicamos a continuación? Fíjense que hoy en Palacio Nacional, durante la conferencia matutina, se habló de las vacunas. Es un tema que se ha vuelto también un verdadero problema porque en la anterior administración se presentó la pandemia. Enfrentamos como país, como sociedad, familia, la pandemia. Muchos de nosotros perdimos seres queridos. Y como parte de esos procesos que se vieron interrumpidos, está precisamente el tema de las vacunas. Bueno, hace muchos años México destacaba justamente porque iba a la punta con programas de vacunación para erradicar ciertas enfermedades, para salir adelante y cada vez más y más y más personas hacíamos uso de esa práctica, ¿no? De la vacuna, es más, de forma cotidiana, normal para todos nosotros. Las cartillas de vacunación, que ese es un problema, ya cuántas personas tienen ubicada su cartilla de vacunación, la verdad es que muy pocas, en fin. Pero cuando vino la pandemia, ese proceso se interrumpió y ya desde antes habíamos empezado a tener problemas porque iniciada la anterior administración se decidió dejar de invertir, por lo menos en ese rubro. Y entonces lo que eso generó, sumado también a campañas de personas antivacunas, fue justamente la disminución de esta protección. Y la consecuencia fue que enfermedades que se decían erradicadas o que se decían desaparecidas o que se decían perfectamente controladas empezaron otra vez a tomar fuerza. Hoy se habló del tema en la conferencia matutina. ¿Qué se dijo? ¿De qué habló el secretario de Salud, David Krasnovich? Lo platicamos en unos minutos porque ahí estuvo pendiente de ese asunto mi compañero Memo Jivillé. Ya saben ustedes más o menos lo que dijeron, ¿no? Se lo imaginan. Ahorita platicamos en ese sentido. Ya son las 2:03 p.m. Tráfico y clima como cada 15 minutos. Gwendolyn Vera.
1: Querido Pepe Toño, muchísimas gracias y amigos del auditorio, cuidado porque ocurrió un percance sobre viaducto a la altura de la calzada de Tlalpan y hay afectación vial con dirección al eje 3 Oriente. No le cambien, ya vuelvo con más información vial.
0: Así será. 2:04 p.m, diputadas del PRI exigen reparar y dar mantenimiento a carreteras del Estado de México. Isaac Castañeda.
2: Las diputadas de la bancada del PRI, Leticia Barrera e Ivonne Ruiz, presentaron un punto de acuerdo en el que exigen al gobierno del Estado de México a reparar y dar mantenimiento preventivo a las carreteras y caminos de los municipios mexiquenses ante su grave deterioro. En conferencia, la legisladora Leticia Barrera indicó que no únicamente se trata de un tema de infraestructura, pues el estado de las carreteras repercute en la seguridad, movilidad y economía familiar de los ciudadanos.
3: En este exhorto al gobierno del Estado de México, se solicita implementar el programa permanente de mantenimiento preventivo, rehabilitar de manera prioritaria los tramos más deteriorados y en muchos de los casos ya intransitables.
2: 88.9 Noticias, Isaac Castañeda.
0: Gracias, Isaac. Vamos a otros temas, 2:05 p.m, porque autoridades de Nuevo León investigan el caso de una adolescente que consumió cristal en una secundaria de Monterrey. Jorge Maldonado tiene los detalles. Adelante, Jorge, buenas tardes.
4: ¿Qué tal? Efectivamente, esto ocurre en la secundaria el número 7, Fray Servanto tiene en la colonia Martínez, al oriente de la ciudad de Monterrey. Una alumna se introduce al plantel educativo y ahí ofrece droga de la denominada cristal. Se introducen al baño y ahí consumen esta sustancia. Luego salen del interior del baño y una de ellas se desvanece en el patio central de esta escuela, esta secundaria. De inmediato el personal docente corre para brindarle ayuda y al ver que estaba muy grave deciden trasladarla hacia el hospital. Ya ahí en el nosocomio, los doctores al revisarla detectan la situación delicada de la menor y dan aviso a la Fiscalía General del Estado. Déjame decirte que se detecta que la menor había consumido esa droga de la denominada cristal, de inmediato las autoridades se trasladan al plantel y buscan a la persona, a otra estudiante, es una mujer la que introduce esta sustancia, esta droga, y la ofrece a más compañeras de ellas, y la situación pues ya termina en lo que te dije. Hay una adolescente muy grave por haber consumido la droga cristal al interior de ese plantel educativo.
0: Ay, Dios mío, ojalá y ese tipo de cosas no existieran, pero es parte de la realidad de la que sin duda tenemos que ocuparnos como sociedad, pero también las autoridades de la escuela, del municipio, estatales y federales, porque esto está creciendo. Cuidado con esto. Gracias a mi compañero Jorge Maldonado. Vamos a cambiar de tema a las 2:06 p.m. En poco tiempo llegará a México un nuevo tratamiento para el manejo de los síntomas de la menopausia. Mónica Barrera.
5: Sofocos, cambios en la menstruación y las alteraciones del estado de ánimo son algunos síntomas de la menopausia que ocurre de manera natural entre los 45 y 55 años cuando los ovarios dejan de producir óvulos y bajan las hormonas, y existen alternativas de tratamiento que llegarán a México en breve.
6: Es una alternativa no hormonal oral para tratar los sofocos. Actúa en el cerebro como antagonista receptor para regular la temperatura corporal, siendo ideal para mujeres que no pueden o prefieren no usar hormonas.
5: Así lo dijo Bruna Almeida, representante de comunicación de Bayer en Brasil, en el marco del Congreso de Menopausia. Desde Río de Janeiro, Brasil, en 88.9 Noticias, Mónica Barrera.
0: Gracias a Mónica Barrera, 2:07 p.m. Un estudio reveló la cifra de periodistas y defensores de derechos humanos que fueron asesinados en Jalisco durante el sexenio pasado. Martín Beltrán.
7: Durante el sexenio pasado,

0: periodistas y personas defensoras de esa cantidad, 9 ocurrieron en el estado. Para Panorama Informativo desde Jalisco, Martín Beltrán.
1: Gracias, Martín. 2:08 p.m. Se revelaron fotos del rodaje de la película La Momia 4. Lalo González. They
2: sought to unlock... La momia está de regreso. El rodaje de la cuarta película de la saga, protagonizada por Brendan Fraser y Rachel Weisz, ya inició. A través de redes sociales se revelaron imágenes donde se ve a la actriz británica caracterizada como Evelyn O'Connell, es decir, el personaje que interpretó hace cerca de 25 años. El rodaje se mantiene en Londres. Las imágenes filtradas corresponden al exterior del Museo Británico. Recordemos que en la tercera parte de la saga, es decir, La Momia, la tumba del emperador dragón, el papel de Evelyn lo tomó María Bello, debido a que Rachel Weisz tuvo problemas de agenda. Ahora ella retomará su personaje. La película se estrenará el 15 de octubre del 2027. Para 88.9 Noticias, Lalo González.
1: Gracias, Lalo. 88.9 Noticias te invita a ver Monster Jam. 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

0: estamos de regreso con ustedes, 2:10 p.m. Yo soy Pepe Toño Morales, arroba T Morales en vivo, si me puedes encontrar en X, y ahí podemos intercambiar también, ¿por qué no?, puntos de vista, y gracias a las personas que nos han escrito y que nos han mandado un mensajito, Marta 81, también por acá Sergio Parra Ramos, en este caso también está Silvia Xochitl, en fin, gracias a todos y cada uno de ustedes. Hacemos contacto con mi compañero Memo Jiville. Uno de los temas que me parece son una deuda con la sociedad, tiene que ver con las vacunas. ¿Y por qué es una deuda con la sociedad? Porque hay estudios que se han elaborado que dicen que hay un déficit de vacunas. Solamente voy a poner un ejemplo para entonces escuchar a Memo Jiville. ¿Se acuerdan que a principio de año empezamos a batallar con esto de que otra vez el sarampión y qué pasó con esa enfermedad? Si de repente ya estaba controlada y luego casos por acá, casos por allá y otra vez. Y una enfermedad de hace 30 años. Lo que pasa es que se interrumpió el esquema de vacunación. Pero como teníamos un evento en puerta de talla internacional, fútbol internacional, no, o sea, hay que proteger a la población porque vienen de otras partes del mundo y quién sabe qué pueda pasar con el contagiadero. Esa es una muestra de cómo estábamos en vacunas. Ahora vamos con mi compañero Memo Jiville, porque ahí en la conferencia matutina en Palacio Nacional se habló precisamente del tema de las vacunas. ¿Qué fue lo que se dijo, Memo? Adelante, buenas tardes.
1: Toño, pues fíjate que con la campaña nacional de vacunación se han aplicado cerca de 150 millones de dosis en la presente administración federal. Vamos a escuchar.
2: Se han aplicado en estos dos años 149 millones de dosis de vacunas, de las cuales todas ellas están aquí señaladas. Destaco la vacunación universal, que tiene que ver con las distintas vacunas donde se protege todo el espectro desde los niños.
1: Y esto lo dio a conocer David Karsenovich, el secretario de Salud, dijo que se están vacunando a los niños, sobre todo de 15 años de primaria, para evitar el cáncer cervicouterino. También aseguró que se eliminó la venta de dulces y alimentos chatarra en las escuelas, se impulsa una sana alimentación y se ha logrado disminuir, Toño, en 2% el consumo de refresco y en 7% el consumo de tabaco. Además, al pensar en el sector salud, pues bueno, hay mayor capacidad. ¿Por qué? Porque se ha modernizado para atender a la población y hay nuevos quirófanos en muchos hospitales públicos. Vamos a escuchar.
3: 650 quirófanos han sido rehabilitados, modernizados y puestos en operación desde el 2025 hasta la fecha. En dos años, 122 quirófanos en el ISSSTE, 235 quirófanos en el IMSS y 293 quirófanos en el IMSS Bienestar.
1: Y esto lo dijo Eduardo Clark, quien es subsecretario de Integración Sectorial y Desarrollo en la Secretaría de Salud. Dijo que la administración se ha incrementado

0: y un 25% la cirugía. También han inaugurado 35 hospitales y hay 45 más en construcción, con lo cual se podrá brindar un mejor servicio a la población y además la gente podrá acudir a estos a que apliquen las vacunas que necesitan. Toño, el panorama que les tengo.
1: Fíjate cómo las cifras que de repente nos ofrecen a veces se escuchan bien, pero la realidad se levanta y nos da una bofetada y nos dice otra cosa. Fíjate, me encuentro, Memo, un documento de la Universidad Autónoma Metropolitana, plantel Xochimilco, el doctor Pablo Francisco Oliva Sánchez, de este mismo año, este documento es de este mismo año. Y en este documento, el doctor Pablo Francisco Oliva Sánchez decía que el brote de sarampión no era repentino, porque hay que recordar, insisto, a principios de año otra vez empezó a batallar en México con casos de sarampión. ¿Por qué? Porque se había dejado de vacunar. Así de simple. Y decía él que el caso de los del caso del repunte de sarampión en México, entonces en ese momento pues se estaba reactivando las alertas sanitarias. El doctor Pablo Francisco Oliva Sánchez es médico, es epidemiólogo, profesor investigador del Departamento de Atención de Salud de la Unidad Xochimilco de la Autónoma Metropolitana, decía que este brote no podría entenderse como un fenómeno repentino ni aislado, que en todo caso era el resultado de una disminución progresiva en las coberturas de vacunación por varios años. Y justamente es a eso a lo que nos estamos enfrentando. Doy cifras y con eso concluimos. Antes de los años 90, dice el doctor, México alcanzaba coberturas cercanas al 95%, y con esquemas completos de vacunación. Ahora, de acuerdo con encuestas nacionales recientes, rondan el 71%, muy por debajo del umbral necesario para considerar una enfermedad bajo control. Así están las cosas, realidades diferentes. Unas son las cifras y otras las cosas que pasamos todos los mexicanos. Gracias a mi compañero Memo Jiville, yo soy Pepe Toño Morales. Y oye, Memo, por cierto, ¿por dónde andas? ¿Está lloviendo?
0: No, para nada, hace bastante sol.
1: No me digas.
0: Muchísimo calor, Toño.
1: Ah, perfecto. Así los miniclimas, ¿no?, de la zona metropolitana del Valle de México. Hacemos una pausa. Yo soy Pepe Toño Morales. Esto es 88.9 Noticias, panorama informativo, también a través de iHeartRadio.
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3: Hola, ¿qué tal? Es un gusto ser su copiloto y vámonos con más información vial. Ya dio inicio una marcha de Donceles y Allende con dirección a Pino Suárez, número 2 en la Colonia Centro. Así es que utilicen 5 de febrero como alternativa. El avance continúa poco a poco a esta hora a través de la Primero de Mayo de Periférico a Gustavo Vaz. Río Consulado va lento de Gran Canal a la Calzada Misterios. Vámonos ahora hasta Guelatao, donde hay carga que avanza de Ermita Iztapalapa al Eje 5 Sur. Sobre Avenida de las Torres hay ligerita carga de Ermita Iztapalapa a la autopista México-Puebla. Vamos excelente sobre Aquiles Cerdán de Tezosómoc a la Calzada México-Tacuba. Y en Río San Joaquín el avance es muy bueno de la Calzada Mariano Escobedo a la Calzada Legaria. En la temperatura ya tenemos 23 grados. Yo soy Gwen Vera y te acompaño aquí con nuestro querido Pepe Toño Morales por 88.9 Noticias. 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
1: De la tarde ya con 20 minutos. ¿Quién se acuerda de los cazafantasmas? Sí, tenía años de no escuchar esta rolita. ¿Te acuerdas de la película de los cazafantasmas, no? Que a propósito de esa película, esta canción, pues ahí se instaló justamente en el imaginario del público en general. En fin, oigan, ya son las 12 de la tarde con 20 minutos y voy a hacer contacto. Qué mal estamos en términos, y esto ya lo digo yo, ¿no? Con todo respeto, en el tema educativo. Y me pueden decir ahorita ustedes, muchos de ustedes, nada más en el tema educativo, acabamos de hablar de salud, de seguridad, sí, pues también el tema educativo. Miren, ejemplo, tengo aquí un documento que habla de esta polémica recientemente abordada en las mesas de los mexicanos, ahí en el desayuno, en la comida, entre familia, en la oficina, con los cuates. Oye, que van a prohibir el uso de los teléfonos celulares en las escuelas. Y sí, no, pues está complicado, ¿no? Y tú estás de acuerdo, ¿no estás de acuerdo? Sí, aquí el tema que hoy nos pone en la mesa el INCO, ahorita les explico qué es eso del INCO, es que mientras muchos estamos en el debate de sí o no prohibir los teléfonos celulares en las escuelas, perdemos de vista otros detalles que también son muy importantes. Bueno, hay escuelas que no tienen internet. Hay escuelas que no tienen ni computadoras para los chavos. Sí, ¿no? Ya sé que esa es la realidad de todos los días, ¿no? Primarias, secundarias, ya ni hablar de preescolar, ¿no? No tienen equipos de esta naturaleza para hacerlos parte de esa enseñanza del día a día, ¿no? Bueno, hay escuelas que no tienen luz, no tienen agua, pero bueno, otro ejemplo de esto que estamos hablando que tiene que ver también con el tema educativo. En la mañana quedó documentado, ahí estuvo mi compañero René Ponce, cerraron el eje 3, estudiantes, alumnos, alumnas del Colegio de Bachilleres plantel número 3, ahí en Iztacalco, denuncias de acoso sexual, en contra de profesores, en fin. No hay clases en este momento, Bachilleres 3. Y nos enteramos que en este momento está cerrada la avenida Ingeniero Dardo Molina y San Juan de Aragón. Esto es en la alcaldía Gustavo Amadero, al norte de la Ciudad de México. ¿Y saben quiénes están cerrando? Estudiantes de la prepa 3. Sí, no, es una cosa tremenda. Mi compañero René Ponce nos tiene un poco más de información. ¿Por qué están protestando? ¿Por qué están cerrando? Pues, ¿qué pasó, René? Buenas tardes.
10: ¿Qué tal, Pepe Toño? Son estudiantes, efectivamente, de esta Escuela Nacional Preparatoria número 3. Están bloqueando Eduardo Molina en dirección al Río de los Remedios y exigen ellos mayor seguridad, también mejores condiciones en el plantel. Se quejan de que no hay suficiente mobiliario para poder tomar clases como debiera ser. También se están quejando de algunos maestros por acoso sexual, lo mismo que estaba pasando en la mañana con bachilleres. También hay alumnos quejándose de lo mismo. Y te puedo decir que por otra parte también se encuentra bloqueada lo que es la avenida del taller a la altura de Congreso por comerciantes de la zona. Ellos están pidiendo mejores condiciones para poder vender sus productos, por supuesto también espacios para instalarse en esta temporada. La mejor opción en este lugar que se encuentra cerrado Lorenzo Boturini, Fray Servando, Eje 3 Oriente, las alternativas, Pepe Toño.
1: Y pues qué complicado panorama, ¿no? Porque si de por sí ya teníamos denuncias acá, ahora se repiten en la prepa 3. El segundo punto que está bloqueado, ¿me dices dónde es por los comerciantes, René?
10: Es Avenida del Taller y Congreso, en la zona también oriente, allá en la Ciudad de México.
1: Correcto, sí, Avenida del Taller. Ya sé dónde. Fíjate que también ese es un problema porque es una zona de alta demanda para las personas que entran y salen, por ejemplo, del Centro Histórico, ahí cerca del Mercado de Sonora, en fin, todos estos lugares, ¿no? Pero sí, sí es complicado, y Avenida del Taller es pues una de las opciones cuando Fray Servando está totalmente abarrotada. Pero en fin, ahora me regreso al primero de los temas que planteabas. Está cerrado, ingeniero Eduardo Molina, San Juan de Aragón, estudiantes de la preparatoria 3 que exigen mayor seguridad, limpieza, porque pues hay jóvenes que dicen que hasta chinches hay ahí en el plantel, en las aulas, en fin, es algo de lo que tendría que ocuparse la Universidad Nacional Autónoma de México. En el tema de la seguridad, ¿sabes qué, René? Les doy la razón. Tienen toda la razón, porque es una bronca. Esta parte, bueno, casi todos los planteles de la UNAM, salvo tu mejor opinión, René, están en lugares complicados, en colonias conflictivas. Y es que la idea original hace muchos años, tanto de las preparatorias, pero sobre todo de los colegios de ciencias y humanidades, era acercar una alternativa a lugares así, en donde los chavos que no tenían la posibilidad, que no tienen la posibilidad de pagar una colegiatura o de ir a otras escuelas, tuvieran esa como una opción para el nivel medio superior, para el bachillerato. Las preparatorias, pero también los colegios de ciencias y humanidades, y esa es una de las explicaciones de por qué las encontramos en colonias muy conflictivas de algunas alcaldías. En este caso, la preparatoria número 3 se encuentra allá en la Gustavo Madero, cerca de la unidad del Coyol. Hay colonias aledañas o cercanas que son muy peligrosas, Nueva Zacualcos, Vasco de Quiroga, y por eso no tengo nadita de dudas en cuanto a que la seguridad les ha quedado mal dentro y fuera del plantel. Miren, no me voy a ir muy lejos, y así lo tengo que decir con todas sus letras. Ahí enfrentito, hombre, en el camellón de Molina, saliendo de la prepa, ahí les venden drogas a los chavos. Ahí en las... dicen que están jugando frontón, ¿no? Y que están jugando frontón, y luego se reúne ahí toda la flota, y no, se pone complicadísimo, complicadísimo. Entonces, aquello de que urge seguridad, pues sí, urge que las autoridades se pongan ahí las pilas. De que saben, saben, ¿eh? De que saben, saben. Ahí está la mata. Ahora falta que actúen, a ver qué es lo que pasa. Pues seguimos atentos, René, a ver si les atienden, a ver si retiran este bloqueo, a ver si extienden sus demandas, o a ver qué es lo que ocurre, y estamos atentos. Gracias, René.
10: Claro que sí, Pepe Toño, reiterar únicamente dirección hacia el Río de los Remedios.
1: Dirección hacia el Río de los Remedios, hacia el anillo periférico. Oye, ¿y por allá no está lloviendo o por allá también hace calor?
10: No, está el calor pegando con todo en todos lados.
1: Sí, te creo. Aquí en la zona poniente se nubló y de repente nos pasó, pero por agua y sabroso. Gracias a ti, René Ponce, que estés muy bien. Hasta la próxima.
10: Estamos pendientes. Un abrazo.
1: Ahí está, entonces. Hacemos una pausa aquí en 88.9 Noticias, Panorama Informativo. Ya lo sabes, yo soy Pepe Toño Morales y también estamos contigo en iHeartRadio.
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3: Continuamos con más información vial y se registra un percance en el circuito interior Río Consulado a la altura de la calzada de Guadalupe con dirección a La Raza, así es que mucho cuidado si están por la zona. La circulación continúa complicada en Insurgentes de Gómez Farías al Eje 1 Norte. También hay tráfico sobre la autopista México-Puebla del Eje 6 Sur y hasta La Concordia. Carga que avanza sobre Avenida Guelatao, de la calzada Ermita Iztapalapa al Eje 5 Sur. Sobre Otón de Mendizábal hay carga que avanza de Miguel Bernard al Eje 1 Poniente. Vamos excelente en el Eje 1 Norte de Circuito Interior a Insurgentes. En Prado Sur hay muy buen avance de Paseo de la Reforma a Monte Blanco y en la temperatura 23 grados. Yo soy Gwen Vera y te acompaño aquí a través de 88.9 Noticias. Información que sirve. Tráfico y clima cada 15 minutos. 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
1: Estamos de regreso con ustedes, 2:00 p.m. con 30 minutos, ya son 2:30. Gracias por permitirnos ser su compañía. En la zona poniente de la Ciudad de México llovió hace unos instantes, parece que ya dejó de llover, pero suficiente como para mojar bastante. Así es que tengan mucho cuidado para aquellas personas que van en sus vehículos, porque estuvo lloviendo. Ya son las 2:00 p.m. con 31 minutos. Yo soy Pepe Toño Morales. Entramos hacia la recta final de esta segunda emisión de Panorama Informativo. Les informo, les aviso que el día de mañana, Dios mediante, ya mañana estará el titular, el señor Iñaki Manero, incluso desde las 6:00 a.m. con ustedes. Y como siempre y como todos los días, yo soy Pepe Toño Morales. Y de momento tengo más información para ti. Arrancamos con lo más importante del tráfico clima como cada 15 minutos. Gwendolyn Vera.
3: Muchísimas gracias y consideren que manifestantes procedentes de Donceles y Allende ya arriban a Pino Suárez a la altura de Venustiano Carranza. Pepe Toño, amigos del auditorio, pasen una excelente tarde y nos escuchamos mañana.
1: Así será entonces. Muchísimas gracias, Gwendolyn Vera. Vamos con más información. 1:00 p.m. ya con 32 minutos. ¿Cómo concluye la actividad en la Bolsa Mexicana de Valores? Toda esa información, la cotización, gasolinazo, números, cifras, matemáticas. Mónica Barrera, adelante, Moni, buenas tardes.
13: Hola, ¿qué tal? Este martes la Bolsa Mexicana de Valores cierra operaciones con una ganancia de 0.25%, lo que representa 164.29 puntos más respecto a su nivel previo al ubicarse el índice de precios precios y cotizaciones en 65.108.7 puntos más. En bancos, el dólar se cotizó la compra en 17 pesos con 60 centavos y a la venta en 18 pesos con 58 centavos. El euro se cotizó la compra en 20 pesos con 20 centavos y a la venta en 20 pesos con 78 centavos. El precio promedio de combustibles a nivel nacional, el litro de gasolina regular o magna se vende en 23 pesos con 69 centavos, el litro de gasolina premium en 28 pesos con 58 centavos y el litro de diésel en 27 pesos con 1 centavos. Los números esta tarde.
1: Los cuales te agradezco, gracias a mi compañera Mónica Barrera. Mañana muy temprano hacemos contacto de nueva cuenta con ella para saber cómo inicia la actividad ahí mismo en la Bolsa Mexicana de Valores y para que nos dé toda la información que tú necesitas sobre la divisa dólar, euro, peso mexicano y todas las cifras. 2:33 p.m. Autoridades aseguran que la modernización del sector salud ha permitido ampliar la capacidad de atención. Memo Jiville.
14: El sector salud se ha modernizado y hay mayor capacidad para atender a la población, ya que hay nuevos quirófanos en muchos hospitales públicos.
15: 650 quirófanos han sido rehabilitados, modernizados y puestos en operación desde el 2025 hasta la fecha.
14: Eduardo Clark García, subsecretario de Integración Sectorial y Desarrollo de la Secretaría de Salud, dijo que en esta administración se han incrementado en un 25% las cirugías, además se han inaugurado 35 hospitales y hay 45 más en construcción para poder dar un mejor servicio. Señaló que el número de medicamentos para el cáncer se incrementó un 145% y en 2 años se han abierto más de 59,000 lugares para médicos especialistas en todo el país. 88.9 Panorama Informativo, Guillermo Jiville.
1: Gracias, 2:34 p.m. y ante el aumento de las plataformas digitales, ¿cuáles son los retos en el periodismo? Armando Arteaga.
16: Ante el crecimiento de las plataformas digitales, el periodismo debe incrementar su presencia con información veraz y confiable, pues la preferencia de las y los jóvenes va en ascenso como el medio preferido para informarse, aseguró la catedrática del Departamento de Educación y Comunicación de la UAM, Patricia Ortega.
17: Es ahí donde hoy en día el periodismo verificado, contextualizado, oportuno, tiene mucho más mérito y es mucho más necesario.
16: En el marco del conversatorio Desafíos del periodismo mexicano, la profesora señaló que los medios tradicionales han tenido caídas cercanas al 50% en las preferencias como el principal medio para informarse frente a las plataformas digitales. Para 88.9 Noticias, información que sirve, Armando Arteaga.
1: Gracias, Armando. 2:35 p.m. Celebridades han emprendido acciones legales contra la escritora Anabel Hernández por vincularlas con el crimen organizado. Lalo González.
18: Algunas de las celebridades como Gloria Trevi y Patricia Navidad que han demandado a la escritora Anabel Hernández pues sus nombres son mencionados en sus libros referentes al narcotráfico han visto que sus acusaciones no han prosperado porque la también periodista no puede ser localizada. Sobre esta situación comenta en entrevista para 88.9 Noticias el abogado especialista en medios del entretenimiento Hugo Torres.
19: Nosotros en la firma que tenemos sí hay una demanda en contra de ella. La situación que resulta complicada con Anabel es que no ha dejado una oficina, un domicilio en el que se puedan recibir las notificaciones. Pues vamos para estos llamamientos a juicio.
18: Para 88.9 Noticias, Lalo González.
1: Gracias, Lalo. 2:36 p.m. Tiempo de Deportes. Rodrigo Herrera, ándele.
20: Gracias. Más información en la Liga de Naciones, segunda jornada. En el grupo 2 de la Liga A, Inglaterra se está enfrentando a República Checa y España a Croacia. En amistosos, Brasil gana 4-2 a Australia y por la tarde Estados Unidos se va a enfrentar a Chile. Una comisión independiente declaró culpable al Manchester City de la Premier League tras las acusaciones por graves infracciones en las reglas financieras. La sanción todavía no ha sido determinada. Las reglas permiten a la comisión imponer multas, deducciones de puntos y otras sanciones deportivas. La Federación Mexicana de Fútbol celebrará en 2027 su centenario y como parte de los festejos, la selección tendría una playera guinda similar a la usada en 1927. La información deportiva.
1: La cual te agradezco. 2:36 p.m. Solamente comentar que la Secretaría de Gestión Integral y Riesgo y Protección Civil aquí en la Ciudad de México está emitiendo un aviso especial y un alertamiento porque dice que se prevén lluvias fuertes a muy fuertes, acompañadas de actividad eléctrica y caída de granizo, además de rachas de viento cercanas a los 50 kilómetros por hora. Se espera descenso gradual de las temperaturas, por lo que el ambiente será cada vez más fresco. Esto aquí en la capital de la República Mexicana, y esto será desde el miércoles 30 de septiembre hasta el lunes 5 de octubre. Dicho lo anterior, 2:37 p.m. ya estamos de regreso con ustedes. Un tema muy importante, ya que estamos hablando de la niñez, de las escuelas y de la educación, de las campañas de salud precisamente. Imagínense este dato. Plomo. Sí, plomo en la sangre, ¿eh? Contaminación, y hablemos efectivamente de los menores. El dato es que 1.4 millones de niñas y niños en México estarían enfrentando intoxicación por plomo. Esto lo revela justamente una investigación de la Universidad Iberoamericana, y por eso agradezco que nos tome la llamada en este momento la doctora Alejandra Cantoral Preciado. Ella es investigadora del Departamento de Salud de la Universidad Iberoamericana y además ha encabezado estos estudios, si no me equivoco, doctora, por espacio de 5 años, y hoy tenemos resultados científicos muy importantes. Qué gusto que nos tome la llamada. Buenas tardes.
0: Buenas tardes, Pepe. Mucho gusto y saludos a ti y a tu auditorio. Y gracias por este espacio que nos estás brindando.
1: Al contrario, muchas gracias, porque para nosotros estos son temas muy importantes. Platícanos, por favor, cómo es esto de que el plomo está en los niños y en las niñas y que nosotros no nos damos cuenta. ¿Cómo se contaminan?
0: Bueno, en efecto, desafortunadamente el plomo es silencioso, no produce un síntoma, un signo específico como lo vemos en otras enfermedades, ¿no? O cuando nos exponemos a otro tipo de tóxicos. Sin embargo, quiero comentarte que este es un problema que ya lleva décadas en México. A lo mejor ustedes no se acuerdan porque son muy jóvenes, pero el siglo pasado el plomo estaba en la gasolina. Y ahí era donde nos exponíamos, ¿no? Porque toda la gasolina contenía plomo. Y en el 97 se elimina el plomo de la gasolina y con eso se reducen importantemente los niveles de plomo en sangre en las infancias mexicanas. Sin embargo, tenemos algunas otras fuentes de exposición a plomo. A veces pueden ser las pinturas, ¿no? A veces algunos tipos de cosméticos. Desafortunadamente, algunos alimentos están contaminados también con este metal tóxico pesado, pero hoy día la principal fuente de exposición para la población general y obviamente las infancias es el uso de la loza de barro, cuando esta loza tiene este esmalte brillosito y ese brillo se lo da justamente el óxido de plomo. Entonces, cuando nosotros cocinamos o servimos alimentos en este tipo de loza, pues el plomo pasa al alimento, lo ingerimos, se absorbe mucho más en las infancias y es así como llegamos a niveles elevados.
1: Oye, doctora, ¿y cuál puede ser la consecuencia? ¿Qué le puede pasar o qué nos puede pasar con la exposición prolongada a este plomo?
0: Bueno, desafortunadamente el plomo afecta todos los órganos y sistemas, en niños y en adultos. Por ejemplo, en adultos se asocia a problemas como elevación de la presión arterial. Pero en niños, particularmente, es un grupo de estudio que nosotros tenemos muy presente porque desafortunadamente el plomo lo que hace es que afecta el neurodesarrollo. En otras palabras, disminuye, ¿no?, la inteligencia, las habilidades, el lenguaje, y entonces esto se ve traducido en una disminución de los puntos en el coeficiente intelectual.
1: En cuanto al tamaño de afectación, ¿cuántos niños y en qué magnitud estarían ya afectados? Y si más adelante van a tener problemas, ¿se enfrentarán algún reto adicional de vida?
0: Bueno, sí, de hecho, todos estos números los obtenemos de la Encuesta Nacional de Salud y Nutrición, en donde se monitorea plomo. Uh-huh. Y en este sentido, estimamos que niños, aproximadamente 1.4 millones de niños entre 1 y 4 años en México, presentan este problema de intoxicación, ¿no? Entonces, en aquellos niños que tienen niveles elevados, nosotros consideramos elevados 5 microgramos por decilitro, uh-huh, o más, hemos observado justo que hay una disminución del coeficiente intelectual y esto a la larga afecta la productividad. ¿Qué quiere decir? Que son niños que rinden menos en la escuela, que tienen más deserción escolar y que a su vez cuando son adultos no consiguen tan buenos empleos, ¿no? Entonces todo esto tiene una consecuencia no solo inmediata, uh-huh, sino también a largo plazo. Y los estudios también de la Encuesta Nacional de Salud y Nutrición y con nuestros colegas economistas han estimado que las pérdidas, ¿no?, de productividad para nuestro país representan casi el 2% del Producto Interno Bruto. O sea que ya te podrás imaginar el tamaño del problema que es la exposición a plomo.
1: Enorme. Dado lo que tú nos acabas de exponer, pues es un problema grandísimo. Ayúdame para tratar de ser muy claro con las personas que nos están escuchando en este momento, que seguramente se preguntan, bueno, ¿y cómo le hago para evitar esta contaminación? Si bien, porque estoy leyendo además otro dato de este documento que nos compartes en cuanto a que incluso desde que están en el vientre, de que mamá se alimenta, pues empieza ahí de una suerte de contaminación. Pero, para términos prácticos, ¿qué alimentos o deberíamos evitar o deberíamos disminuir su consumo justamente pensando en esta contaminación?
0: Bueno, sí, como tú lo comentas, desafortunadamente el plomo atraviesa la barrera fetoplacentaria, ¿no? Y en ese sentido, la madre puede ser la primera fuente de exposición, ¿no? Para el bebé, para el feto en formación. Entonces tenemos que cuidar desde el embarazo a las mujeres. ¿Cómo? Con una alimentación adecuada. Alimentación adecuada significa una alimentación que sea rica en calcio, por supuesto, pero también en hierro y en zinc, porque estos nutrimentos esenciales, sobre todo el calcio, hace que disminuya nuestra absorción a plomo en el tracto gastrointestinal. Entonces es muy importante tener una alimentación adecuada que sea rica en estos nutrimentos. Y también es importante las prácticas que mantenemos en casa. Es decir, si yo en mi casa tengo una olla de barro y no sé si el vidriado que trae es con plomo o sin plomo, pues sobre todo en el embarazo debemos evitar utilizarla para cocinar, servir o almacenar alimentos. También es muy importante la limpieza de los hogares, ¿no? Es decir, que sobre todo en zonas donde hay mucha contaminación atmosférica, como el caso de la Ciudad de México, pero tenemos otras muchas ciudades donde también hay mucha contaminación atmosférica, tratemos de hacer limpieza de los hogares con paños húmedos, es decir, que no limpiemos o nos pongamos a barrer en seco, sino que tengamos esta limpieza con trapos húmedos para evitar que el plomo que está en el polvo esté en el aire y lo respiremos, porque desafortunadamente también entra por la vía aérea.
1: Es que es un tema que pocos vemos, o digamos, no tan visualizado, pero fíjate el dato que nos compartes. Este plomo puede disminuir el coeficiente intelectual de los niños de entre 4 y 6 puntos en promedio. Y es tremendo, porque eso estamos hablando de personas justamente que no alcanzan un desarrollo que sería deseable fuera un poquito más elevado. Antes de irnos a una pausa, si me lo permites, planteártelo. Y regresamos y le entramos al tema. ¿Qué hacemos? ¿No? ¿Qué hacemos ante esta situación si sabemos ya de una contaminación en nosotros, en nuestros hijos? ¿A dónde acudimos? ¿A dónde los llevamos? ¿A quién le pedimos ayuda? Déjame, por favor, doctor, hacer una pausa y regresamos para entrarle a ese tema. Es la doctora Alejandra Cantoral Preciado, investigadora del Departamento de Salud de la Universidad Iberoamericana. Yo soy Pepe Toño Morales. Esto es 88.9 Noticias, Panorama Informativo también, a través de iHeartRadio.
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3: Hola, qué gusto ser su copiloto. Ajusten el cinturón de seguridad y vámonos con la información vial. Luego de manifestantes, se libera la circulación en Congreso de la Unión y Avenida del Taller en la colonia El Parque de la Alcaldía Venustiano Carranza. La circulación continúa poco a poco en Insurgentes, de Gómez Farías al Eje 1 Norte. Hay tráfico en Ejército Nacional de Gutenberg a Mariano Escobedo. Vamos a encontrar ligera carga sobre Bordo de Xochiaca, de Avenida Nezahualcóyotl a Periférico. Sobre Otón de Mendizábal también hay carga que avanza de Miguel Bernard y hasta llegar al Eje 1 Poniente Vallejo. Sobre la autopista Naucalpan-Ecatepec, nada de tráfico de Adolfo López Mateos a Jesús Reyes Heroles. Muy buen avance en Parque de Chapultepec, de Periférico a la Calzada San Esteban. En la temperatura ya tenemos 23 grados. Yo soy Gwen Vera y te acompaño aquí con nuestro querido Pepe Toño Morales por 88.9 Noticias. 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
1: Ya estamos de regreso con ustedes. Recta final, segunda emisión, Panorama Informativo. Yo soy Pepe Toño Morales y de nueva cuenta, a nombre de este gran equipo de trabajo y del titular Iñaki Manero, les agradezco el favor de su compañía. Más adelante se quedan mis compañeros de Espacio Deportivo y luego viene Alfredo Romo, Espacio Deportivo otra vez, Eddie Warman y en fin, ya mañana tempranito, 6:00 a.m, de nueva cuenta, primera emisión de Panorama Informativo y platicando en este momento con la doctora Alejandra Cantoral Preciado, investigadora del Departamento de Salud de la Universidad Iberoamericana. Imagínense este dato: 1.4 millones de niñas y niños en México enfrentan intoxicación por plomo. Esto justamente revelado por una de las investigaciones de la Universidad Iberoamericana. Y por eso, antes de irnos a la pausa, preguntaba, doctora, ¿y qué hacemos? Si ya nos sabemos en este panorama, número uno, ¿cómo le hacemos? ¿A dónde llevo a mis hijos para que les hagan qué estudios? Uno. Dos, una vez que me dicen sí, sí hay o no hay, etcétera, dependerá del resultado de esos estudios, ¿a quién le pido ayuda? ¿Cómo se trata? ¿Cómo puedo evitar que esto genere efectos secundarios, doctora?
0: Bueno, pues dos preguntas muy importantes y aunque no lo creas, tienen soluciones muy sencillas. Realmente cuando identificamos estos niveles elevados, no es que se dé un tratamiento específico. De hecho, no hay como tal, a menos que se tengan intoxicaciones muy, muy, muy severas, ¿no? Entonces, básicamente, lo que se le recomienda a la población son cosas muy sencillas. Te las voy a enumerar. Por número uno, sí. ¿No? Por ejemplo, si yo estoy remodelando mi casa, no vivir en ese hogar mientras esté remodelando, o no tener embarazadas y niños pequeños en esa construcción. ¿Por qué? Porque el plomo puede estar en las pinturas que están en las paredes. Entonces, al momento de desprender las pinturas, ¿no? O estar haciendo este tipo de remodelaciones, insisto, puede entrar por la vía aérea y de esta manera provocar intoxicación en los niños. Entonces, esa es una recomendación muy sencilla. La siguiente es, como ya te había comentado antes del corte, es la limpieza de los hogares, sobre todo si vivimos en ciudades al lado de vías muy congestionadas, vías de tránsito muy congestionadas, ¿no? Como son muchas vías en la Ciudad de México, pero insisto, también en otras ciudades, es preferible tener las ventanas cerradas, ¿no? Tenemos esta costumbre de tener las ventanas abiertas, entonces tener las ventanas cerradas para que no entren todas estas emisiones de contaminantes, no solo plomo, ¿no? Hablamos de muchas partículas que están suspendidas en el ambiente. Y bueno, tú mejor que nadie lo sabes porque vivimos en la Ciudad de México, y luego tenemos contingencias a cada rato.
1: Sí, cierto.
0: La tercera es muy importante, cuidarnos desde el embarazo. Embarazo y niños pequeños principalmente, pero en general toda la población. La alimentación adecuada es lo que mejor contrarresta esta exposición a plomo. Insisto, dietas altas en calcio, hierro, zinc. Es muy importante tratar de comer alimentos naturales, es decir, Si mi dieta está más basada en alimentos procesados, que me van a dar solamente calorías vacías, pero que no van a tener una gran cantidad de micronutrientes, ¿no? Como es cuando preparo en el hogar frutas, verduras, frijolitos, lentejas, ¿no? Este tipo de dieta más natural nos va a ayudar muchísimo a contrarrestar la absorción del plomo y de otros metales pesados tóxicos, no solo del plomo. Entonces, esto también es una recomendación en las mujeres embarazadas, que se alimenten bien. En todos los centros de salud hay guías de orientación para el cuidado de la alimentación durante el embarazo y también en la infancia. Y finalmente, la última recomendación que les daría es, insisto, si no sé si mi olla de barro está o no con este vidriado, ¿no?, que puede contener o no plomo, porque también hay ollas libres de plomo, pero si yo no tengo la certeza, si no la compré con un alfarero certificado libre de plomo, es mejor evitar usarla durante el embarazo y en las infancias.
1: Son 5 puntos que me parece están al alcance de todos, muy manejables. Este último de verdad es importantísimo. Me refiero a que a veces compramos, ¿no?, estas ollas porque están muy bonitas, son artesanales y todo eso, pero también si no tenemos esa certeza nos estamos arriesgando y estamos arriesgando también a la familia. Doctora Alejandra Cantoral Preciado, investigadora del Departamento de Salud de la Universidad Iberoamericana, ¿algo que tú quisieras destacar?
0: No, pues nada más que la salud ambiental es un problema de toda la población, ¿no? Lo que respiramos, lo que comemos, el agua que tomamos puede tener este tipo de tóxicos porque desafortunadamente vivimos en un mundo y en ciudades contaminadas. Entonces es muy importante la higiene personal, el cuidado, ¿no?, que tenemos en el día a día y mayor importancia lo que comemos, ¿no? Entonces, por favor, evitemos dietas con muchos alimentos procesados, ultraprocesados. Tratemos de tener una dieta, ¿no?, con alimentos naturales y con preparaciones tradicionales. Muchas gracias.
1: Eso nos lo agradecerá el cuerpo y, por supuesto, también los sistemas de salud, que dicho de paso, pues ya no cabemos en los sistemas de salud. Doctora, gracias por haber estado con nosotros.
0: Muchas gracias, Pepe. Hasta luego.
1: Hasta luego. Muchas gracias. Es la doctora Alejandra Cantoral Preciado, investigadora del Departamento de Salud de la Universidad Iberoamericana. Y antes de despedirlo, solamente reiterar, de nueva cuenta, lloviendo en la zona poniente de la Ciudad de México. Así es que tengan cuidado porque, de acuerdo con la Secretaría de Gestión Integral de Riesgos y Protección Civil, y de acuerdo con este aviso que tengo en mis manotas, por temporal de lluvia en la Ciudad de México, a partir del miércoles 30 de septiembre, esto es a partir del día de mañana y hasta el próximo lunes 5 de octubre de 2026, alerta porque se prevén lluvias fuertes a muy fuertes acompañadas de actividad eléctrica, caída de granizo y rachas de viento cercanas a los 50 kilómetros por hora. Dicho lo anterior, no me queda más que agradecer el favor de su compañía, invitarlos a que se queden con el resto de la programación. Y hasta aquí Espacio Deportivo de la Tarde. Viene después Alfredo Romo a partir de las 4 de la tarde, luego viene Eddie Warman y mañana en punto de las 6 de la mañana Alejandro Villalbazo e Iñaki Manero. Iñaki Manero y Alejandro Villalbazo, primera emisión Panorama Informativo. Yo soy Pepe Toño Morales, muchas gracias y hasta la próxima.

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0: Conduzcan con muchísimo cuidado y vamos con la información vial. Luego de manifestantes se libera la circulación en Congreso de la Unión y Avenida del Taller. La circulación continúa lenta sobre Fortuna de Hospital Benito Juárez a Insurgentes. También avanza lento Río Consulado de Gran Canal a la Calzada Misterios. Ligerita carga sobre Bordo de Xochaca de Avenida Nezahualcóyotl a Periférico. Sobre Calzada Camarones también hay ligera carga del Eje 3 Norte a la Calzada de los Gallos. En Aquiles Cerdán el avance es excelente. Esto desde Tezozómoc y hasta llegar a la Calzada México-Tacuba. El Eje 1 Norte es una muy buena opción de circuito interior a Insurgentes. Y la temperatura 23 grados. Yo soy Gwen Vera y tú escuchas 88.9 Noticias. Información que sirve. Tráfico y clima cada 15 minutos. 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
2: Buenas tardes, Alex, Poli, Pepe Segarra,

0: manos tendidos, mis niños adorados y queridos. Buenas tardes, tengan sus mercedes. Aquí estamos, sí señor, live y en full color, como acostumbramos en este desmadrito disque deportivo, pero eso sí, ya lo saben, cotidiano, a través de 88.9 Noticias, información que sirve, y también, of course, vale la pena reiterarlo, malvados, a través de iHeartRadio, esta aplicación que es una verdadera maravilla, chulada de chuladas, porque no les cuesta un solo clavo, un solo centavo, la pueden bajar sin ninguna bronca y con ella nos pueden escuchar donde quiera que se encuentren. Vale madre la lejanía, eso no importa absolutamente nada, la ubicación, las coordenadas similares y conexos valen pa' pura madre, inclusive si merodean la residencia lujosísima del Judas Iscariote, que no lo veo, no lo veo al Iscariote, quién sabe dónde anda. O sea, hasta casa el carajo, hasta allá nos pueden escuchar. ¿Qué pasó, Renecillo? ¿Que lo tenía loco a Iscariote? Ya no me aguantaba y por eso se largó. Bueno, nos deja descansar un poquito el infeliz. Entonces, aquí estamos en esta nuestra queridísima cabina ubicada en Pirineo 770, Lomas de Chapultepec, casa
1: del grupo.
0: Sí. ¡Qué bárbaro! Todos entran tarde, inclusive el Arturito, que aquí está el Arturo Sanguino. De veras, carajo, de veras. ¿Por qué no te pones en sintonía, en frecuencia, condenado?
1: Estoy leyendo los comentarios.
0: Está leyendo, puro pretexto.
2: Ay, ¿cómo no nos vamos a escuchar al aire?
0: ¿Qué? ¿Que no nos escucha?
2: ¡Que lo prenda!
0: ¡Ándale! Ni que fuera de bulbos, idiota. Pero bueno, sale pues, entonces, vamos...
2: No, como tú bien dices, Pepe.
0: Gracias, gracias amigo. Bueno, en esta tarde nublada y lluviosa, manejen con mucho cuidado, con precaución, mis niños, porque hace rato llovió bastante aquí en el Grupo Asir, en Lomas de Chapultepec. ¿Qué? Venía mojado en el buen sentido, ya sé por dónde vas, idiota. Pero bueno, estamos en nuestra queridísima cabina ubicada en Pirineo 770, Lomas de Chapultepec, casa
1: de Grupo Asir.
0: Ahora sí, mi coro de madrigalistas espléndido la hizo de maravilla. Señor Cervantes, ¿cómo le va, chiquitín? Good afternoon. Después de lo que tuvimos ayer y que nos fue de maravilla en el Parque de la China. ¿Qué onda?
2: ¿Cómo estás, mi querido Pepe? Amigos de Espacio Deportivo, bienvenidos al mal llamado programa de deportes, donde hablamos de todo y nada.
0: Ajá.
2: Por si usted nos acaba de sintonizar, es nuevo, lo que sea, pásele, bienvenido. Aquí va a aprender cosas que jamás se hubiera imaginado, sobre todo con la batuta. Y el camino que Pepe Segarra, nuestro maestro,
0: hijo,
2: la mera verdura del caldo,
0: no,
2: nos
0: qué
2: ha
0: horror,
2: enseñado padre. En este programa.
0: ¡Qué barbaridad!
2: Cómico, mágico, musical, pero sobre todo hecho.
0: Educativo, ¿no?
2: Educativo, muy bien.
0: Aquí cultural.
2: Cultural. Así que, por favor, aquí van a aprender lo que no les enseñaron en la escuela.
0: Sí, claro que sí.
2: Es más,
0: pues ahora les enseñan poco.
2: Los papás bien saben, Pepe, que nos escuchan en su casa, en el transporte, donde sea, que nos hagan favor de escucharnos.
0: Ajá.
2: Aquí nosotros vamos a educar a sus chamacos.
0: Vámonos, tendido.
2: Sí,
0: vamos, Pepe, a ejercer esa noble labor.
2: Bueno, Pepe, tú ya eres docente, Pepe.
0: Ah, docente. Yo pensé que decente, eso ya dejé de ser.
2: No, sí, ya hace ratito que ya no. Ya. Pero no, Pepe, tú con toda la cátedra, la maestría, por favor. Hombre. Además que te ha dado la vida y los años. Por eso es nuestro maestro, nuestro sensei. Pero bueno, dicho lo anterior, hoy es martes de qué, mi compadrito chulo.
3: Chulo tronador, mi reina.
2: Y nada más les comento que en esta tarde nublada, ajá, tenemos 23 grados, Tofico.
0: Uh-huh.
2: No, me alburé.
0: No, Pepe.
2: Sí, ah, pues estoy en todo. Pepe, ¿qué pasó, Pepe?
0: No, prosigue.
2: Si estaría aquí mi maestro, el Rudito Rivera, ya te hubiera contestado, no, Pepe.
0: Dale. Fue sin querer.
2: Ay, sí. ¿Cómo? Bueno, ¿qué? 23 grados, Tofico. Y es que lo digo, Pepe,
0: ajá,
2: porque al menos aquí... ¿Qué es el lugar de la Ciudad de México? ¿Es el poniente, el sur, el noreste?
0: Pues estamos en el poniente.
2: ¿En
0: ¿no?
2: el poniente?
0: En el poniente, sí, señor.
2: Cuatro. Bueno, acá en las Lomas de Chapultepec ya llovió. Uh-huh. Y vaya,

0: mi economía no, no, no. No, Pepe, tú eres otro nivel.
1: Porque es lo que me queda más a la mano, hombre.
0: Ay, sí.
1: Ajá. A ver, ¿sabes comprar tú un kilo de cebolla?
0: Claro, de Pepe. Pepe, ¿quién crees que... Bueno, es decir, ¿quién crees que va al mercado? No, ¿a quién crees que mandan en la casa al mercado? Bueno, pues voy yo, Pepe.
1: Claro.
0: Entonces...
1: Pues seguro para...
0: No me preguntes. Yo soy de los tontos que nunca pregunta...
1: ¿Dónde?
0: ¿Ya cómo?
1: ¿Qué dices si ya...?
0: Yo nada más un kilo de esto, ¿cuánto es? Órale, ahí va.
1: O sea, no te fijas en lo que cuesta un kilo de jitomate.
0: ¿Tú sí sabes? La neta, yo no, la neta no.
1: De cebolla.
0: ¿Tú sí sabes? A ver, ¿cuánto cuesta un kilo de cebolla?
1: Un kilito de cebolla vale como unos 40 pesos, una cosa así, está caro.
0: Ahora resulta que tú también vas, güey.
2: Sí, yo voy a tianguis.
0: ¿Sí?
1: ¿Sí?
0: Ajá. No, yo voy, pero no, nunca pongo atención en el precio. Yo
1: soy de esos. El problema no es económico, señor.
0: Yo soy de esos que cometen el error de verdad y con... Lo digo para todas las tiendas, no se manchen.
1: Ajá.
0: Vas a la tienda.
1: Correcto.
0: Deme un refresco, el pan bim, esto y esto. ¿Cuánto es? ¿Cuánto es? Toma. Ah, chido, gracias. Nunca haces cuentas, Pepe.
1: No revisas.
0: Te están clavando por ahí 2, 3, 4, 5 pesos y tú ni en cuenta.
1: Pero de poquito en poquito se vuelve una firulilla.
0: ¿Verdad?
1: Fuerte.
0: Ya después llegas a tu casa y dices, ay, güey, ¿por qué tan caro? Sí. No, pues nunca hago cuentas.
1: Haces cuentas, bueno, sí, no, chiquitín.
0: Bueno, fuera como Pepe con su tarjeta del bienestar. Ya no existen.
1: ¿Qué? ¿Cuál dices?
0: Que tú traes puros de a mil.
1: Billetes de a $100. No seas menso, hombre. De veras. Pero bueno, mis niños adorados, señor Cervantes, noto la ausencia del pole. Chas, güey, le estoy diciendo, chas Cervantes.
0: No sean así, Pepe, pero ve con todo. Son maliciosos con el poli. Ay, ni nos habíamos dado cuenta que no ha llegado.
1: Oye, pero qué patín, ¿avisó? ¿O está en la pasarela de doctores? ¿O qué sucede con él?
0: No sé, a mí no me avisó, a ti.
1: Tampico, bueno, Tamaulipas.
0: Si el productor tampoco está, Pepe. ¿Qué? No, no, el productor... El productor, güey, ya sí, no, ya quítate. Productor al aire y creador de contenido que se autonombra, René.
1: El Iscariote entonces brilla por su ausencia igualmente.
0: Que le dejó encargado el changarro.
1: Encargado.
0: Pero del poli, la verdad, no, sepa, no, ahora sí que sepa tú. No, no, no, no.
1: ¿Tú, Arturito, no sabes el destino que guarda el poli actualmente?
2: Anda en un partido con contento.
0: ¿Onta? ¿Onta?
2: Oh. A Tacuba.
1: Al Winnie, al Winnie. Pero bueno.
0: Oye, pero. ¿Ajá? No, de verdad. Estoy preocupado. ¿Qué tal que le trae un perro en el hocico?
1: Eso sí sería preocupante.
0: O
1: sí.
0: Un marrano. No, me ponen a pensar y de verdad estoy preocupado. ¿No se ha reportado el poli? Ahí está, ¿o quién es?
1: A ver. Bueno. ¿Qué? Bueno, antes que nada, mis niños adorados y queridos, el agradecimiento de todo corazón a la respuesta que tuvimos, Alex, ayer en el Parque de la China, rindiéndole culto y pleitesía a mi adorado tocayo José, en un aniversario más de su fallecimiento.
0: Así es, un aniversario luctuoso, ahí estuvimos en el Parque de la China, en Azcapo, allá en Clavería. De verdad, un agradecimiento enorme y de todo corazón a todos los que ayer nos acompañaron.
1: Y
0: unos pedos, otros no tanto, otros crudos, otros apenas empezaban, Pepe, y todos los que nos escuchan, claro, pero ayer en especial los que se dieron cita, qué bien nos va cada vez que vamos ahí al Parque de la China en Clavería.
1: Una respuesta fantástica, toda la banda se hizo presente, recordando a José, y luego hasta nos aventamos la nave del olvido.
0: Claro.
1: Ándale,
0: bueno, ¿quieren testigo? No, Pepe le hubiera hecho la competencia a José. Escuche nada más la voz de Pepe.

0: Sí, me dio mucha pena.
1: Oye, Pepe, ¿qué tal que te fuiste de volada tú ayer? ¿Cómo te fue con Anel?
0: No, ¿qué pasó?
1: ¿Te fuiste con ella,
0: no,
1: Pepe?
0: No, me fui con ella. Ay, me regresé con el Iscariote.
1: La camioneta donde la transportaron le dio la vuelta al parque y tú te subiste. No te hagas, Pepe, ya andaba en todo.
0: Para nada. Hermosa Anel que nos hizo el favor de acompañarnos.
1: Le ajustaste la cadera.
0: Tuvimos el honor de estar con él. ¿Qué?
1: No, digo que todo bien.
0: Está todo perfecto. Le mandamos un beso porque estuvo con nosotros y le dio lustre, le dio brillo al recuerdo de José José.
1: Oye, Pepe, yo nada más, ¿te acuerdas que tú faltaste 3 días seguidos? Digo, yo no es que esté de chismoso.
0: Bueno, pero ¿me llevas la cuenta o qué?
1: Y ya ves que el poli no ha llegado.
0: Ajá.
1: Dice Miguel Ángel Islas, el verdugo.
0: ¡Ah, caray!
1: El verdugo de Grupo ASIR.
0: ¿Qué dice?
1: Estoy tomando nota de todos los que no están ni avisaron, Cortés Segarra y el poli Toluco.
0: Oye, ya aquí estoy.
1: Dice, se verá reflejado el descuento en la siguiente nómina.
2: ¡Ya llegué!
0: ¡Tómela! ¡Vámonos! ¡Vas a ver, condenado verdugo!
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4: Y llegó el momento de seguir con más información vial. Vas a encontrar un vehículo descompuesto que complica el avance sobre Insurgentes, antes de La Raza, con dirección al Eje 2 Norte. Además, el avance es complicado a esta hora sobre Constituyentes, desde Sur 128 y hasta Lomas Altas. En Félix Cuevas, el avance es poco a poco, de Universidad a Insurgentes. Carga que avanza a través de Eje Central, de Municipio Libre y hasta Cumbres de Maltrata. Santa Ana con ligera carga del Eje 3 Oriente a Canal de Miramontes. Periférico con buena circulación del auto. Autopista Peñón Texcoco a la Avenida Central. Y en Rómulo Farril, nada te detiene de la calzada de las Águilas a Periférico. La temperatura 23 grados. Yo soy Gwen Vera y tú ya escuchas el programa donde siempre son las 3:15. 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
12: Y en Zacatecas son las 3:15.
13: La selección mexicana de fútbol se enfrenta este martes a Perú en Nueva Jersey en su segundo compromiso de esta fecha FIFA. Sobre lo que espera del rival, habla el técnico Rafael Márquez.
14: Y no, lo que espero de Perú seguramente no va a ser nada fácil. Es un equipo competitivo, es un equipo de Sudamérica que obviamente todos los equipos de Sudamérica te compiten y es algo en lo que nosotros vamos a hacer énfasis también. Creo que contra Colombia el equipo se comportó muy bien, compitió a altas intensidades y yo creo que es lo que vamos a pretender también. Perú yo creo que tiene jugadores interesantes y también es un equipo que intenta ir muy directo hacia área rival, entonces tendremos mucho cuidado en eso. Y
13: el estratega nacional dijo que más adelante definiría su 11 titular para este partido, tomando en cuenta el poco tiempo que hubo del juego ante Colombia y este. ASIR Deportes, Gabriel Ayala.
2: Después de perder la final del Mundial frente a España, la selección de Argentina tendrá su primer juego amistoso este miércoles en el Estadio Mario Alberto Kempes de la ciudad de Córdoba. Lionel Scaloni, técnico del albiceleste, dijo que nadie utilizará la playera número 10 hasta el juego de despedida de Leo Messi.
15: Hasta que sea el partido de Leo, no se la daremos a nadie y después ya veremos a partir de... ese partido, a quién se la daremos. Por suerte creo que también por eliminatoria no queda fija, pero bueno, la idea es que se la quede uno con todo lo lindo que es llevarla. Por ahora no hemos decidido.
2: Otros encuentros amistosos por el mundo de este miércoles son los de Lituania frente a Andorra, Botswana en contra de Mozambique, además de Fiji frente a Nueva Caledonia. Para CIR Deportes, Memo García.
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0: nos estábamos con toda la banda acompañando a Manuelito Orozco, que andaba por ahí.
1: Claro, de nuestro compañero el Morocotopo. Así como tú lo bautizaste,
0: no,
1: Pepe.
0: Charro.
1: No, Pepe,
0: no,
1: tú lo bautizaste. ¿Sí o no lo bautizaste en la rural y agropecuaria?
0: La verdad, sí.
1: Ahí está, entonces.

0: mueve la manita.
1: Periódico de ayer.
2: El ritmo no pare, no pare, no, que el ritmo no pare.
0: Es que esta sí me llega.
1: Cuando salió en la madrugada.
3: Vamos a bailar.
1: A mediodía ya noticia confirmada.
3: Vámonos, la voz de un salsero de categoría, señor Cervantes.
4: Simón, Pepe, cállate.
3: ¿Qué? Este sí se peló, no es como Bladese. Este sí ya felpó. Hoy hubiera cumplido 80 años, ¿quién?
4: Héctor Juan Pérez Martínez. Héctor Juan Pérez Martínez. Mejor con... No te rías, güey, así se llama.
3: Espérate.
4: Se llamaba, güey, yo qué.
3: A ver, pero su nombre artístico.
4: Héctor Lavoe. Héctor Lavoe. Que significa, ustedes que son una bola de ignorantes, Lavoe, la voz. La voz. Héctor Lavoe.
3: Vámonos. Sí. La pareja que hacía con el Willy Colón unos discazos que no tenían madre.
4: Sí, con el grupo, ¿no? ¿Cómo se llamaba el grupo?
3: De todo esto, de los artistas de Fania.
4: De Fania.
3: Fania All Stars.
4: Sí, no.
3: Pero este sí ya peló gallo.
4: Oye, pero ¿cuántos éxitos? No, sobre todo, ¿realmente será el salsero más exitoso en la historia?
3: Pues, muy probablemente, porque hay otros salseros de categoría.
4: Hay muchísimos, pero dicen que sí ha sido el number one.
3: Oye, pero murió joven.
4: Sí.
3: El maestro.
4: A pesar de que hizo todo lo posible para morirse más joven. Oye, se metía de todo, hasta lo bajalofón.
3: ¿Era metodista?
4: Sí, se inyectaba de todo.
3: ¿Ah, sí?
4: Hasta la leche de la Conasupo.
3: Hijo
4: de... Y luego se aventó de un balcón.
3: A Chihuahua se creía Superman.
4: Y aún así, el condenado siguió viviendo.
3: Bueno, sí. Eran tantas llamadas que allá arriba le dijeron, ya vete al carajo, güey, ya la chica.
4: Me acordé del Rudito.
3: Sí, puras aproximaciones. Y allá arriba, allá arriba, ¿qué le dijeron? Me tienes hasta la madre, o sea que ya te vas al carajo. Se acabó. Sí, señor. Pero ya escucharon. ¿Quién llegó, señoras y señores, verdad?
5: Sí,
3: too late, pero sí, aquí está. Aquí. Poli, ¿qué onda? Good afternoon.
5: Pepe, Alex, buenas tardes a todas las polifan, poliescuchas y a todas las polilover. Y me acaban de dar el recado de Miguel Ángel Islas.
3: Sí. Ajá.
5: Quiero decirle que ya estoy aquí presente, ya sí llegué, se inundó Santa Fe, entonces por eso no... Llegamos a
4: ¿Y
5: tiempo.
4: ¿Y qué? ¿Te viniste nadando? ¿Qué?
5: Casi. No, nos venimos. No, en el taxi, pero ah. sí pasamos bien.
4: ¿Es que dicen que viniendo nada y eso qué?
5: Ya estamos pues sí. aquí. No, pues sí. Se hizo mucho trafiquerío y todo eso. Entonces bajamos por bosques.
6: Poli Toluco. Poli Toluco.
5: Mande.
7: Le diremos lamebotas.
3: Y pero ya no tienen Waze o se hace Waze o qué.
5: Sí, Pepe, pues le tuvo que buscar por todos lados y ajá. Esa fue la más lógica para bajar y llegar a esta hora.
3: Correcto.
5: Llegamos, que fue lo principal.
3: Muy bien, pero salude como acostumbre, hombre.
8: Llegó tarde.
4: Bueno, Poli, perdón que se lo diga, pero sí. Yo como el encargado del departamento HHH, sí, la jefa dijo, no veo al Poli, no ha llegado, retardo por segunda semana consecutiva.
5: No,
4: eso
5: segunda,
4: eso dijo
5: no.
4: la semana pasada, pues le acuerdo también.
5: ¿Verdad?
4: Y repito, para que no le quede duda. Dice Miguel Ángel Islas.
5: Ajá.
3: ¿Qué dice?
4: Estoy tomando nota de todos los que no están ni avisaron. Tómala, papá. ¿Oíste, Cortés? ¿Oíste, Reza? ¿Oíste, Polito Luco?
5: No, yo sí le avisé al
4: productor. Y también para Pepe.
3: Gracias,
5: Eduardo
3: amigo.
5: Cortés.
4: Dice, esto se verá reflejado en el descuento de la nómina siguiente. ¡Tómala, mamá!
3: ¿Por qué está tan agresivo?
4: No, sí, y mira, aquí está Pepe. Ahí dice Miguel Ángel.
3: No, sí.
4: Ah, entonces, para que no digan.
3: Oiga, aliviánese, hombre, pues sobregire.
4: Sí. Ahora sí, Poli, discúlpeme por haberlo cortado.
3: A ver.
5: Un saludo para la jefa Alma Rosa Báez, un beso y un abrazo. Jefa, sí llegué, estoy aquí, usted sabe que...
3: Pues, ¿Qué?
5: Todos los días
3: ¿Qué
5: llego.
3: ¿Qué?
5: Que todos los días llego.
4: Pero es puntual, pones a las 3, ¿eh?
5: Sí. Pero hay un día nada más.
3: Un día en la vida, ¿verdad?
8: Pero
3: a
8: la semana.
5: Pero ya estamos aquí presentes, gracias por acompañarnos, bueno, y por estar a las 3
4: Arturo,
5: y 4.
4: Ya estaba listo, ¿eh, Poli?
5: Sí, me imagino. Lo venía yo escuchando y sí.
3: Ya estaba así en el círculo de espera, como en el béisbol. Sí.
4: ¿Cómo dicen que el que hierro mata, hierro muere?
3: Ajá.
4: A ver, Poli, es que como el Poli se le aplicó al Rudito, el sanguíneo está esperando a que el Poli...
5: Ay, pero yo es ojo por ojo. Ojo por ojo, los dos.
3: Híjole, no. Pero bueno, mi Poli.
5: Ya estamos aquí, Pepe.
3: Qué bueno, mi Poli, que ya llegó. Acaba de llegar un mensajito de del Iscariote y dice... Yo sí avisé. Así textual. Así
5: yo
3: dice,
5: le avisé a él, así que...
3: Yo sí avisé,
4: mi
3: dice...
4: Mi querido Eduardo Cortés... ¿Pero a quién le avisó? ¿Le debe haber avisado a Jorge de Valdés?
5: Ah, pues sí.
4: ¿No? Claro. ¿A Antonio de Valdés? No,
3: pues nosotros valemos pura madre, de verdad, digo.
4: Ahí está.
3: ¿Sí?
4: Sí. Entonces, ¿sabes qué, mi querido Miguel Ángel Islas? Todavía la pensión, hay que hacerle otro moche.
0: Ya no.
4: A la pensión, este.
0: ¿Y qué dice Lalo? Salió bravo.
5: No, bueno.
3: Sí, no sé si esté en un registro civil.
4: Seguramente.
3: Una cosa de esas.
5: Sí, lo más
4: seguramente.
5: Arreglando otro chamaquito.
3: Otro chamaquito. Oiga, Poli, ¿qué le pareció nuestra estancia en el Parque de la China ayer?
5: Ah, claro que sí. Agradecimientos por toda la gente que nos acompañó. Todos los polifán, pues le escuchan. Y hasta había polimachetes, ¿eh? Pero bueno, a granel, ¿eh?
3: Bien.
5: Pues, bastantes que llegaron.
4: De haber besado, ¿qué?
5: Muchas gracias. Nos las pasamos. De maravilla, nos las pasamos muy bien. Y gracias a la señora Anel, que llegó también a acompañarnos un rato.
3: Hermosa, que estuvo platicando anécdotas del príncipe de la canción. Y luego de repente que apareció por ahí una patrulla y no sé qué. Se llevó un saludo, pero cordial, de toda la banda.
5: Toda la banda.
3: Hijo, se llevó un saludo, pero bonito. Ya acaba de escribir Lalito Cortés.
4: ¿Otra vez? ¿Y por qué no vino mejor?
3: No, nada más leo lo que escribió. Además de yo sí avisé, acaba de... ¡Pérame, giro de veras!
4: ¡No te callas!
3: Dice...
5: ¡Güey!
3: Dice...
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10: Y a continuar con mucha más información vial, excelente camino. Luego de manifestantes, se libera la circulación en Eduardo Molina a la altura de la calzada San Juan de Aragón. Esto con dirección a Periférico en la alcaldía Gustavo Amadero. Vamos a encontrar avance lento en Tláhuac de José Clemente Orozco y hasta Periférico. En este trayecto se tardan por lo menos 10 minutos. Vamos poco a poco en Río Miscuac, de Barranca del Muerto a Revolución. Carga que avanza en Boulevard Picacho Ajusco de Sinanché a Periférico. La calzada de las bombas con ligera carga de Canal de Miramontes a Canal Nacional. Muy buen avance sobre Prolongación Octavio Paz, de Zaragoza a la Avenida Texcoco. En la temperatura ya tenemos 23 grados. Yo soy Güentera y te acompaño aquí a través de 88.9 Noticias. Información que sirve. Tráfico y clima cada 15 minutos.
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12: 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Siempre son las 3:15, carajo.
13: Se acabaron los rumores y Saúl "El Canelo" Álvarez sí peleará en Arabia Saudita el próximo 31 de octubre, donde buscará arrebatarle el título supermediano del Consejo Mundial de Boxeo a Cristian Imbili. El jeque turquí Al-Sheikh fue quien confirmó la función en sus redes sociales, acabando con las especulaciones de un cambio de sede debido a conflictos bélicos. Turquí puntualizó que la cartelera de México contra el Mundo tendrá una alineación repleta de estrellas del boxeo y la función estelar será a las 3 de la mañana. El Canelo aceptó que le gusta el reto de enfrentar a Imbili.
14: Pues es un rival fuerte, es un rival que tira muchos golpes, es una persona muy fuerte, pero ahora sí que pues es lo que me gusta, ¿no? Estar ahí, tira muchos golpes y a mí me gusta mucho eso.
13: Para Asir Deportes, Arturo Sanguino.
15: La semana 3 de la NFL fue la rebelión de los quarterbacks suplentes. Marcus Mariota tuvo 3 pases de anotación en el triunfo de Washington sobre Seattle. James Winston dio la victoria a Nueva York sobre Tennessee, mientras que Case Keenum, titular después de 1009 días, hizo lo propio el lunes por la noche, liderando el ataque de Chicago sobre Filadelfia. Escuchamos a Case Keenum.
16: No lo sé, realmente no tengo palabras. Hay tanta emoción, tanto que se vivió esta semana. Estos jugadores con los que juego en este vestidor son increíbles. O sea, hubo de todo. Ben Johnson estaba inspirado, estaba en su zona. Los compañeros hicieron jugadas enormes campo abajo. Toda la línea, bloquearon con todo. O sea, hay que darle crédito a Filadelfia. Un gran equipo que vino aquí, pero supimos responder y fue muy divertido.
15: El drama se vivió en el mítico estadio de Maracaná cuando Baltimore, con 7 segundos en el último cuarto, le sacó el juego a Dallas y le ganó 34-31 con un gol de campo de 56 yardas de Tyler Loop. Aaron Rodgers tuvo su mejor actuación del año al registrar 292 yardas aéreas y 3 touchdowns para que Pittsburgh venciera 30-27 a Cincinnati. En el duelo de la semana, Denver vino de atrás para ganarle 30-26 a los Carneros de Los Ángeles. La defensa de los Rams aún no funciona y de nueva cuenta recibió muchos puntos. San Francisco, Kansas City, Buffalo se mantienen invictos, al igual que los sorpresivos Minnesota y Las Vegas. Para Sir Deportes, Memo García.

0: Ah, por cierto, te cerró el micrófono.
1: ¿De plano?
2: Oye, de veras, ¿qué te pasa?
1: Te cortó como a mí.
2: No sé qué pasó.
0: Otro más a la lista. Otro. Ya escuchaste, otro más a la lista.
1: René
0: Picaflor, ¿cómo no?
2: Ya.
0: No,
2: me esperaste mi cue animal. Que obedezca a tu abuela, güey.
0: Otro más a la lista.
2: No, de veras, es que Lalito Cortés puso: yo sí avisé. Le avisé a Sarmiento
1: ni llegó.
0: El problema es que mi amigo Raúl no vino. Ah, pues ahí está. Entonces, ¿quién iba a avisar?
2: No, seguro.
1: Pues no, con razón.
2: Seguro. Señor Cervantes, ¿a quién estábamos escuchando?
0: Ah, ni más ni menos que a Bronco. A grupazo.
2: ¿Y por qué razón?
1: Porque hoy es aniversario luctuoso, Pepe. 14 años.
0: Ajá. ¿Dices o preguntas?
1: Que falleció. Ya 14 años que falleció, ¿sí? Choche.
2: Pero ah,
1: no me acuerdo de su nombre. Porque era uno de los...
2: ¿Cómo era que uno viejo de... Chocho, güey?
1: Era uno de los hermanos, ¿no? Que estaba en Bronco. Son dos hermanos.
0: José Luis Villarreal.
1: José Luis.
2: Ándale.
1: Choche.
0: Sí, hombre.
1: El sheriff de chocolate, esa sí la cantaba.
2: Oye, ellos salían en aquella de dos mujeres y un camino. Ajá.
0: Cierto, cierto, Pepe.
1: Con Selena Quintanilla.
2: Y ¿no era donde salía el de Patrulla Motorizada? Ajá.
0: Poncharelo, sí, Poncharelo.
2: ¿Qué? Eric Estrada.
1: Laura León y Viví Gaitán era
0: su
1: claro.
2: O sea que el baterista de Bronco.
0: Sí, se petateó.
1: El mejor baterista de
2: Bronco. Peló Gaño. Mundial, sí. ¿Qué edad tenía el caballero?
0: Tenía, ahorita te digo, pues tenía la misma cuando se murió, Pepe.
2: No, pues sí, ¿verdad? Pues sí. Sí.
1: No era Quitapón.
2: Exacto, sí, bueno. Ya. ¿Qué hondón con el caballero?
0: A los 55 años.
2: No, pues se murió jovenazo.
0: No, se murió joven. No, maldito colesterol.
2: Peló gallo, sí.
0: Era muy simpático. Tenía mucha popularidad.
2: Uh-huh.
0: Sí, pero sí, pues bueno, ya está chupando gladiolos.
1: Y también es aniversario luctuoso de Capulina.
2: ¡Ándele!
1: Capulina, Pepe. ¿Son 15 años?
2: 15 añitos.
1: 15 años, igual que el Pumas, Pepe.
2: ¿Qué pasó?
0: Estamos hablando de dos muertos.
2: Ya, bájale.
1: Capulina y las Kitties.
2: ¿Qué?
0: Órale.
2: No se exprese de esa forma. Gaspar Enaine, Capulina. Ándele. La pareja que hizo tan famosa con Viruta.
0: Uh-huh.
2: Con Viruta, Marco Antonio Campos Viruta.
0: Oye, cuántas y cuántas películas, ¿no? Hizo Capulina, los dos, pero sobre todo Capulina.
2: Ya después, cuando se separó de Viruta, ajá, hizo muchas.
0: Oye, además tenía un programa, ¿no? Un programa de semana por las noches.
2: Sí.
0: Con el Tinieblas.
2: Con el Tinieblas. ¿Y todo cómo le decían? El rey del humorismo blanco.
1: Y a Luche, ¿no?
2: Ándele, exactamente. Pero la pareja con Viruta, que fueron muy famosos los años 60, todas las películas blanco y negro que hicieron.
0: Oye, hasta cantaban, desde luego.
2: Ah, no, sí, claro.
0: A ver, súbele.
2: A ver, pon algo de Capulina, güey.
0: Súbele. Pero pedimos una canción, güey.
2: Pues sí. Sabemos que sabe espotearla de maravilla.

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1: Ahí está, Capulina con Viruta. Y decía también el Poli, ¿no? El peluche. Hablando de peluches, hoy también, ¿de quién es cumpleaños, Poli?
2: Hoy es cumpleaños número 50.
1: ¡No me diga!
2: Ninel Conde, el bombón asesino.
1: ¡Wow! ¡Dentro!
2: 50 añitos.
1: ¿Cuántos le echabas, Pepe? No, sí, digo, de edad. No,
3: pues sí, digo, muy atractiva la niña. Entonces ya un tostón, ¿verdad? Qué bárbaro, un cincuentón. Pero luce todavía de maravilla, chiquitín.
1: Pero dicen que el plástico es tóxico.
3: No me digas.
1: Sí, sí, sí. ¿Por qué te ríes, Poli? No. Dicen que el plástico es tóxico.
3: Bueno,
1: pues,
3: sí. Bueno, ya, ¿no? Ni hablar, chiquitín.
1: Ahora, ¿quién no quisiera?
3: Ay,
1: ¿no? No, ¿cómo no? Echarlos al perro.
3: A ver, súbele a Ninel, por favor. Dije, súbele al volumen, no que te le suba tú, idiota.
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3: Vámonos,
2: el video, ¿no?
3: Anda, estaría bien.
1: Más, Pepe, vamos. Oye, con saludos.
3: Oye, el Marco Chávez, condenado, que estuvo ayer acompañándonos, no sé, el Marco.
1: ¿De qué vive? O sea, está cañón.
3: El Marquito, ajá, dice, de nada, perros, por acompañarlos ayer. ¿Qué harían sin mí? Seguramente serían la corneta. Les doy mi cariño y bendiciones. ¡Ah, perro! Sí, nos sacamos fotos ayer con el Marco. Querido amigo que siempre nos acompaña.
1: ¿Quién sabe, pero que después de la transmisión salió con 3 celulares, 4 carteras?
2: Ay, y eso se dedica.
3: ¿Qué? ¿A poco le hace al conejo?
1: Por pues eso vive, Pepe.
2: Esa que andaba buscando la patrulla ahí.
1: Raimundo Bernal. Por favor, Pepe, explícame la canción del tren de chocolate de Topollillo. O si es túnel de chocolate.
3: Usted dijo algo de chocolate, ¿no, Poli?
2: Ah, es que el Choche cantaba la del sheriff de chocolate.
3: Ah, el sheriff de chocolate.
5: Saco sheriff. Conclusiones.
3: Ah, Chihuahua. Bueno, el túnel de chocolate, Chihuahua. Ah, Chihuahua, está muy escabroso el asuntacho. Dice Salvador Reyes, hijos de Villalbazo, Tata, licenciado Cervantes, gracias por haber enviado el camión materialista. Hoy no es como.
2: No, sí llegué, aquí estoy.
3: Y manda una frasecita de esas que acostumbra. Chavita, bueno, ni modo. Dice así, no seré cura, pero sí te bautizo al chiquito, ¿verdad? No, bueno, pues así dice, así dice. Bueno, yo nada más cumplo con leerlo, hombre. ¿Ya?
1: Josué Arroyo. Saludos, amos del Highball. Agarré tremenda fiesta. Pensé que era lunes. Fui a comprar unos sueros y no me quisieron hacer descuento de los lunes. Ya no vuelvo a tomar, me cae. Dice Josué. O Josué.
3: Anda, Josué. Uh-huh. Bueno, dice Eduardo Ortuño, buenas tardes, viejos locos. Pepe, ayer festejé a José José y ando bien averiado. ¿Ustedes cómo se la curan? Comparte tu sabiduría. ¿Cómo te curas una pero de esas de campeonato, chiquitín?
1: Yo, Pepe, aplico aquel consejo.
3: ¿Lo que enseñó el Rudo?
1: El Rudito.
3: Correcto.
1: No la dejen llegar, no la dejen venir. No, ¿sí? Sígansela, Pepe. Por ejemplo, Poli, ¿a usted quiera le entra la cruda?
2: No, casi no.
1: ¿No?
2: No, yo
1: nada
2: no.
1: Más de vez en cuando.
2: De vez
1: cuando
2: en cuando.
1: Cuando va a la consulta.
2: Casi no.
3: Vámonos tendidos. Bueno, también, a ver, déjame.
1: ¿Quién de los dos es? Que bueno, a todos nos dice que somos una bola de güeyes. Ah. Yo pago, bien dicen que por ahí pagan justos por pecadores. Ah. Porque otra vez la volvieron a aplicar, ¿eh? No, nos equivocamos, a ni madres, ¿yo qué?
2: Por eso nos equivocamos.
1: Dice Robert Martínez. Ajá. Buenas tardes, viejos malditos. Excelente. Mañana martes es el aniversario luctuoso del Choche. Un viejo reidiota para ustedes y en especial para el Poli.
2: Ajá.
1: Por favor, ¿por qué es mañana, no hoy?
3: Ah,
1: él
3: bueno,
1: falleció
3: pues ya
1: el 30 de septiembre.
2: Pero mañana es miércoles.
3: Bueno, pues
1: pero
3: ya.
1: Mañana es 30.
3: Ya nos adelantamos.
2: Pues sí, total.
1: Le quitaron un día más de vida.
3: Híjole, qué cosa. Pero bueno, dice Israel Telurias. No juegues, Pepe. Era Bibi Gaitán, no Selena Quintanilla. Pues dijo usted.
2: Dale. También sale con Bronco.
3: Ahí te encargo, canta. Ponte a ver más telenovelas en vez de estar haciendo videos de YouTube, Pepe, de rockeros marihuanos. No, pero ahí estaba, ¿no?
2: Sí, también.
1: Y lo dijo el Poli que no se la perdía.
2: Claro, yo la vi de principio a fin.
1: Mario Mangas dice, hola, estimados adictos al tlapehue. Fue una experiencia religiosa volver a saludar al Tri de Espacio Deportivo. Del puro gusto, agarré la jarra. Y aquí en Azcapo Rock son las 3:15.
3: ¡Vámonos! Correito, dice Carito 27 que reaparece, ¿verdad? Vaya. Dice, quiero una vieja maldita para mí, porque el viernes fue el santo de mi madre, Santa Aurelia, y me valió la misma. También un échale enjundia chiquitín para el Omi, que está enfermo de la garganta. No sé qué le metieron en la despedida de soltero de su primo. Así dice. Pues quién sabe con quién anda, ¿no? Pues
1: claro.
3: Sí. Ándale, atiéndelo. ¡Maldita! ¡Échale más enjundia, chiquitín!
1: Dice el Cheche Palomo, el día que Héctor Lavoe aceptó ser la voz principal de la orquesta de Willy Colón, cambió la historia de la salsa.
3: ¡Vámonos! Sí, señor.
1: Bueno.
3: Muy bien.
1: Dice a Enrique Quirós, qué bueno que no ha llegado. Así lo escucharé hoy. Bueno. Ah, ya está aquí el Poli.
2: Ya estoy aquí.
3: Vámonos tendidos.
1: Y también está Pepe, así que vamos a aprovechar. Ajá. Porque hoy y mañana va a estar aquí, porque mañana va a chichar la marrana. Mañana es quincena y Pepe mañana no falta, ¿verdad?
3: Cállate los ojos, hombre.
1: Vamos a preguntarle al señor José Vicente Segarra
5: y García
1: si es que acaso tendrá resultados.
3: Claro que yes, mis niños adorados y queridos. En la Liga de las Naciones, en Europa, España le ganó 4-1 a Croacia, ¿verdad? Sin ninguna bronca. Inglaterra de visita, 2-0, le ganó a la República Checa. Suiza, 3-0 a Escocia, mientras que Eslovenia, 2-0 a Macedonia del Norte. De lo más destacado en esta jornada de la Liga de las Naciones en Europa, también Islandia, 3-0 a Luxemburgo. Y también ya arrancaron los playoffs. ¿Por qué te me quedas viendo así, güey? Del béisbol de las Grandes Ligas.
1: Ah, qué flojera.
3: En un tepacherito, ganaron los Bravos de Atlanta el primer juego de la serie de comodines, 5-3 a los Phillies de Filadelfia, con un jonrón de 3 carreras en la octava baja de Austin Riley. Pues que no te dé. Ya ganó Atlanta 5-3 a los Phillies de Filadelfia.
1: ¿Qué dice usted, Poli? ¿Qué? ¿Quién jugó?
2: Comodines, dijo.
1: No, ¿pero qué dijiste?
3: ¿Qué?
2: Filadelfia.
1: Que se había conectado cuadrangular y tacita.
3: Sea mamuco, Poli, de veras, sea mamuco.
2: ¿No fue el del jonrón?
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7: Y a continuar con mucha más información vial, excelente camino. Luego de manifestantes, se libera la circulación en Eduardo Molina a la altura de la calzada San Juan de Aragón, esto con dirección a Periférico en la alcaldía Gustavo Amadero. Vamos a encontrar avance lento en Tláhuac de José Clemente Orozco y hasta Periférico. En este trayecto se tardan por lo menos 10 minutos. Vamos poco a poco en Río Mixcoac, de Barranca del Muerto a Revolución. Carga que avanza en Boulevard Picacho Ajusco de Sinanché a Periférico. La calzada de las bombas con ligera carga de Canal de Miramontes a Canal Nacional. Muy buen avance sobre prolongación Octavio Paz, de Zaragoza a la avenida Texcoco. En la temperatura ya tenemos 23 grados. Yo soy Güentera y te acompaño aquí a través de 88.9 Noticias. Información que sirve. Tráfico y clima cada 15 minutos.
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10: La creación de las clásicas figuras de luchadores de plástico mexicanos fueron fruto de una famosa fotografía, El Santo y Blue Demon, pose con los brazos levantados y manos extendidas hacia enfrente, que si bien por muchos años se creyó buscaban evitar que el fotógrafo capturara dicha instantánea, revistas especializadas sustentan que se trató de una sesión planeada, ya que las posiciones corresponden a la guardia y lenguaje corporal de los luchadores de la época al encarar la cámara.
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12: Aquí en Mérida, Yucatán, siempre son las 3:15, carajo.

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2: Oye, Alex Sintek, que cumple año, chiquitín.
3: Oli.
2: Sí, nada más y nada menos que cumple 57 años.
4: Dale.
2: 57.
4: Sí, ya. Señor.
3: Alex Sintek, que además, qué bonito. A ver, vuélvelo a poner. No te distraigas, güey. Ponlo, órale.
2: Ya no, ya.
3: ¡Qué le pedí!
0: ¡Te saludo! Hola, soy Alex Sintek y en Espacio Deportivo son las 3 y cuarto.
2: No, bueno. Ay, Eduardo Cortés.
4: Oye, Alex, que se alteró el día del grito allá en la alcaldía.
3: ¿Y dónde estuvo? ¿En la Benito Juárez?
4: En la Benito Juárez, sí.
3: Patinó, pero gacho.
2: También.
3: También.
2: También de plan.
3: A mí no se meten esas madres como todos los deportistas gringos del Pol, del Pepe,
2: del Pepe, del Pepe, como los matalotes americanos.
4: Matalotes, sí, no, matalotes.
3: Ahora te preguntábamos, Pepe, ajá, ¿por qué un partido a mediodía de béisbol? ¿Que la gente no trabaja?
4: No hace nada, hay cuatro partidos y ajá, empezaron desde las 12 del día, no, entonces hay que irlos desahogando de toda la tarde y en la noche, señor.
3: No, pues, ¿por qué no pusieron uno a las 7 de la mañana?
2: Pues capaz sí, que se siguen,
3: ¿eh? Ay, a las 12, ¿qué diferencia hay?
4: No es lo mismo las 7 de la mañana que las 12.
3: No puede ser.
2: No.
4: De veras. No, pero nada, en fin.
2: No tener nada que hacer.
4: Hijo.
3: Usted hubiera ido al béisbol,
4: Oye, ¿qué no va a haber el 5 to 1?
3: Le va de madre, mira, como no viene ahí el productor.
4: No, bueno. Nos damos esto, mira, por... Damos esta onda de una vez porque si no, bueno, Espacio Deportivo y 88.9 Noticias les invita, ya lo saben de todo corazón, a disfrutar del gran espectáculo de los Harlem Globetrotters. Es un espectáculo fantástico, los magos del baloncesto, señor Cervantes. ¿Cuándo va a tener verificativo este patín?
5: Domingo 4 de octubre, ya el próximo domingo, 17 horas, en la Arena Ciudad de México.
4: De verdad que son una verdadera maravilla los Harlem Globetrotters. Por favor, Poli, venga de ahí.
2: Como todos los días, desde su celular entran a nuestra aplicación iHeartRadio y ahí encontrarán 88.9 Noticias y verán el micrófono blanco dentro del círculo rojo. Ese es el tollback. Ahí graban un mensaje que diga, ¿cómo dijiste, Pepe?
4: los Harlem Globetrotters.
2: Harlem Globetrotters.
4: Trotters de Trotamundos, pues.
2: Dejan su nombre completo, número telefónico y lugar desde donde nos escuchan. Posteriormente la producción, si viene, ¿verdad? Porque hoy no está, se comunicará con todos ustedes. Y todo esto bajo un permiso, Segov, déjese.
4: ¡Ahí!
3: ¡Cuerpo!
4: ¡Sucio!
6: 5 noticias en un minuto.
3: En lo que se ajusta y se acomoda. Échale,
4: y no primo. Pusiste la musiquita que ambienta a los Harlem Globetrotters.
2: El
4: chiflidito aquel y tal.
3: No puede ser.
4: De veras.
3: Ah, mejor Basley, porque puro pues sí.
4: ¿Cómo le hace falta que venga el Iscariote?
3: Le falta mucho para ser el productor, ¿eh?
2: No, tanto presume el güey.
3: Dice que se cree muy fregón el güey. Ah, es un tonto.
5: Que andabas viendo porno en internet.
4: Desde aquí se ve, pero bien atento que estabas tú, ¿verdad?
3: Atención,
4: ¿tú?
3: Animal. Áchale.
4: Dale.
3: Dale ya.
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7: El entrenador de la selección argentina, Lionel Scaloni, afirmó este martes que existe la posibilidad para que renueve contrato con la selección argentina. Una comisión independiente declaró culpable al Manchester City de las acusaciones por infracciones a las reglas financieras en la Premier League. En Costa Rica, el técnico interino Brian Ruiz convocó al portero de los Pumas, Keylor Navas, para los partidos ante Nicaragua y Haití. La Federación Mexicana de Fútbol celebrará en 2027 su centenario y como parte de sus festejos tendría una playera en color guinda, similar a la usada en 1927.
3: ¿Tú te acuerdas de esa, Pepe?
4: ¿Quién la compró?
3: No, pero ¿te acuerdas de ese?
4: Bebecita de paquete, sí, claro.
3: ¿Te acuerdas de esa época, en ese colorcito?
8: Oye, pero también la utilizaron, ¿no la utilizaron en el 70?
4: Sí, sí, sí. Es el uniforme. ¿Y 2002? Color vino, el pantaloncillo, los shorts eran azul marino. cuando perdieron con Italia aquel juego. Ya, hombre, 4-1.
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10: Y aquí en Ecatepec son las 3:15. Carajo.
4: Pionero del rock and roll, el maestro Jerry Lee Lewis, el que aporreaba el piano. ¿Qué? Aporreaba el piano durísimo el maestro Jerry Lee Lewis. Hoy hubiera cumplido 91 añitos el maese, pero digo, ya peló gallo, ¿verdad? Desde hace un ratito, pero dejó huella el maese.
3: Jerry Lee dejado varias, ¿no?
4: Bueno, era bravito, era bravito, tenía su cuerda el condenado, sí, de veras. El piano, bueno, aporreaba las teclas bien fuerte, chiquis. ¡Las del piano! ¡Las del piano! Pues sí, sí, señor.
3: Con razón te encanta. El Pepe. Oye, el pero Pepe. No, Pepe. Pepe, bájale.
4: Sí. ¿Qué?
3: No, Pepe. Esa triste noticia. Pepe,
4: lo de Otto. A ver, oye, de veras, por favor.
3: Murió Otto Sirgo.
4: No me digas.
3: Ah, otro que se nos murió.
11: El día de hoy.
3: ¿Cómo se está muriendo la gente que antes no se moría?
4: Claro, seguro, sí.
3: No, fíjate, mi ignorancia, yo no sabía que era cubano.
4: ¿Otto Sirgo?
3: Sí.
4: ¿A Chihuahua? Ajá.
3: Naturalizado mexicano.
4: ¿Cuántos añitos?
3: ¿Cuántos te había dicho? Ya estoy como el policán.
4: ¿No, qué?
3: 79 años.
4: 79. Oye, trabajó, pero muchísimo las telenovelas.
3: A ver, ¿cuál es, Poli, usted que está en el mundo?
11: No, esa sí no me acuerdo de
3: Rosa Salvaje.
4: Ándale, Rosa Salvaje.
11: Bueno, de las más.
3: Quinceañera. Morir para vivir. Agujetas de color de rosa. Lo que la vida me robó. Tres veces sana. No, bueno, más de 50 telenovelas.
4: Y obras de teatro. Sí, y también trabajó muchísimo Otto Sirgo. Películas.
3: También. Pues falleció hoy Otto Sirgo.
4: Descansa en paz el maese. Otto Sirgo, sí, señor.
3: Ahora sí.
4: Vámonos tendidos. Entonces, vámonos tendidos, mi niño. La invitación cordialísima, ya lo saben, para que se laven sus manitas con harto jabón, como Dios manda, como debe de ser, Arturito. A ti te hace falta, güey. Te hace falta, güey. Entonces,
3: Cloro.
12: No, pues sí. Tengo la mente y las manos sucias.
4: Bueno, entonces, sucias, eso ya lo sabemos.
11: Gasolina
4: aunque
11: blanca.
4: Aunque sea con Fab, pero lávate las manos. Entonces, sus manitas que queden impecables con una asepsia digna de encomio. Acto seguido, pasan a la mesa. ¿De qué manera, Renécillo, please? ¡No, Dios mío, carajo, no! ¡No! De veras, ¿por qué abusas, hermano, de mi vida, carajo? Es que pasan a la mesa con una gallardía, con un empoderamiento, con una clase, con una distinción que francamente no tienen madre. Verdad buena, verdad del osito bimbo. Poli, a ver, ¿con qué nos va a deleitar usted el día de hoy? ¿Qué vamos a comer today?
11: Es que me faltó una nota, Pepe, si no me equivoco.
4: ¿Cuál nota le faltó, hombre?
11: Hoy es Día Mundial del Corazón, ¿no?
4: ¿Del corazón?
11: ¿Sí? Del corazón. Día con el pelapapas. Que me peiné no. Con el pelapapas. Sí. No te hagas güey, te estás burlando nada más. No. Di, te estás burlando, dilo.
3: Es un poco, Poli, ya sabe.
11: Una pasta a la boloñesa. Una pasta a la boloñesa.
3: Ya queda un minuto. Espero que permítame tantito.
4: A ver,
3: vámonos con el primer nombre.
11: Un corte ribay.
3: Sí, ya cállese, ya. Poli.
11: Pescuecitos.
4: ¿Qué?
11: ¿No? Agarra. Y patitas de pollo.
4: ¿Patitas de pollo? Después todo, de un mamá. Corte ribeye, dice usted unas sí, patitas no manche, de pollo. No, no joda, de veras.
11: Pues bueno, es que ya
12: era. No, ya
3: lo
12: hubiera avisado.
3: Sí, primer nombre, Plauto.
11: ¿Qué? ¿Plauto?
3: ¿Qué? Plauto.
11: A unas flautas Plauto. De carne.
4: ¿Plauto?
3: Sí, pues donde sirven no. La comida. Grimaldo.
4: ¿Grimaldo?
7: No, Grimoaldo.
3: Grimoaldo.
11: No. Por eso no me dejas Cortés, decir mi menú.
7: Eutiquio.
3: Eutiquio. Está raro.
7: Fraterno.
3: Ah, mira. Qué bonito, fraternal el rollo, claro, de hermanos.
7: Gaudelia.
3: ¿Gaudelia?
8: No, pues ni tías ni primas.
7: No. Y el último, Anacoreta.
3: Ajá.
8: ¿Así se llama tu hermana? ¿Anacoreta, neta? Felicidades para la carnal del
3: una... ¡Anacoreta!
8: ¿Pero qué hay de su santo, su cumpleaños, no, nada? Pues entonces su santo, güey, dice que no.
11: Chocolate rellenos de cereza.
3: ¿Qué? ¿Y eso
7: de qué?
11: Postre,
7: ¿qué?
11: De postre.
8: No, Carolina, no, manche.
11: Hay cereza.
8: Ya nos vamos.
3: Ya terminó con su menú, lo dio en pausas, ¿o qué?
11: Es que se burlaron que me peiné con el pelapapa. Ahora sí.
3: No, bueno, ya saben a dónde se van.
11: Mañana vengo greñudo.
3: Váyanse al carajo. Buenas tardes.
13: Me cierras por fuera, güey.
6: 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Y aunque el reloj marque otra cosa, aquí siempre son las 3:15. 88.9 Noticias, información que sirve. 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
14: Hola, qué gusto ser su copiloto. Ajusten el cinturón de seguridad y vamos con más información. Cuidado porque ocurrió un choque sobre el eje 1 Norte y Santos Dumont en la alcaldía Venustiano Carranza, para que tengan mucho cuidado. Además, el avance es lento en Río Mixcoac, de Barranca del Muerto a Revolución. Vamos poco a poco sobre Periférico, de Paseo de la Reforma y hasta Calle 4. Vámonos hasta Avenida de las Fuentes, donde hay carga que avanza de Fuente de Juana de Arco y hasta Avenida de los Bosques. Sobre Zaragoza también hay ligera carga desde Boulevard Puerto Aéreo hasta Eduardo Molina. Vamos excelente en Periférico, de la autopista Peñón Texcoco a la Avenida Central. En la temperatura ya tenemos 23 grados. Yo soy Gwen Vera y te acompaño aquí a través de 88.9 Noticias. Información que sirve. Tráfico y clima cada 15 minutos. No le cambies, ya viene nuestro querido Alfredo Romo.

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7: Martes en nuestra Ciudad de México. Soy Alfredo Romo. Buena tarde. Buen provecho. La información que sirve para este martes 29 de septiembre de 2026. Tanto que compartir contigo. Así que arrancamos en este preciso instante. Aquí estamos todas, todos los que hacemos posible para ti. Esta que es la estación del tránsito y el clima, incluida mi querida Gwendolyn Vera. Querida Gwen.
8: Bienvenido, querido Alfredo, un gusto acompañarte, y amigos del auditorio, van a encontrar un percance sobre Calzada de la Viga a la altura de la Calzada Chabacano. No le cambien, ya vuelvo con más información vial.
7: Hecho, soy Alfredo Romo. Aseguran que el caso Ayotzinapa no se va a cerrar hasta que se sepa la verdad. Memo Jiville.
9: Asegura la presidenta de México, Claudia Sheinbaum, que la investigación de la desaparición de los normalistas de Ayotzinapa no se cerrará.
10: Evidentemente se sigue investigando. No está cerrada la investigación. Esto es, y no se va a cerrar hasta que no se encuentre la verdad, se haga justicia y encontremos dónde están los jóvenes.
9: Dijo que una línea de investigación que siguen son las llamadas telefónicas a la funeraria y CEMEFO, porque delincuentes llamaron la noche y madrugada de los acontecimientos a esos lugares y se demostró que ambos operan de manera irregular. Señaló que el juez principal que los recibió en la barandilla del Ministerio Público se fue a Estados Unidos, por lo que piden su extradición, y que Ángel N. ordenó que desaparecieran las pruebas, por lo que fue detenido. 88.9, Panorama Informativo, Guillermo Jiville.
7: Avanza en comisiones de San Lázaro la ley antimemes. Dame actualización, Isaac.
11: Con 18 votos a favor y 6 en contra en Fast Track, la Comisión de Economía de la Cámara de Diputados aprobó reformas a la Ley Federal del Derecho de Autor, conocida como la Ley Antimemes, que plantea multas de hasta 4.6 millones de pesos por la utilización de contenido protegido con derechos de autor. El dictamen incluye la utilización de la voz, imagen de una persona, además de videos, música o cualquier material protegido en Internet o redes sociales. El PAN presentó reservas para que se respetara la libertad de prensa, el derecho a la información y la crítica política, sin embargo, no fueron admitidas. Habla el diputado Marcelo de Jesús Torres Cofiño.
12: Estamos hablando de una reforma que puede terminar afectando dos derechos fundamentales, la libertad de expresión y el acceso a Internet. Entiéndalo quien lo quiere entender.
11: 88.9 Noticias, Isaac Castañeda.
7: Durante la administración de Enrique Alfaro en Jalisco fueron asesinados 9 activistas. Martín Beltrán.
13: Esta es la lista de activistas locales asesinados el sexenio pasado. El primer caso documentado en Jalisco es el asesinato de Jonathan Santos el 11 de agosto de 2020. Él era activista y defensor de los derechos de la población lésbico gay. En 2021 se documentó el homicidio del defensor indígena José Santos Isaac Chávez. En 2022 de Rosendo González Torres y Verónica Patricia Guerrero, así como de Luz Raquel Padilla. En 2023 de Estela Guadalupe Estrada Ávila e Higinio Trinidad de la Cruz, y en 2024 de Antonio Carrillo y Junior Vázquez Rosalío. Para Panorama Informativo desde Jalisco, Martín Beltrán.
7: Gracias, Martín. Celebridades que han demandado a la escritora Anabel Hernández por vincularlos con el crimen organizado piden que no se esconda y que pueda recibir las notificaciones. Lalo González.
0: Algunas de las celebridades como Gloria Trevi y Patricia Navidad que han demandado a la escritora Anabel Hernández pues sus nombres son mencionados en sus libros referentes al narcotráfico han visto que sus acusaciones no han prosperado porque la también periodista no puede ser localizada. Sobre esta situación comenta en entrevista para 88.9 Noticias el abogado especialista en medios del entretenimiento Hugo Torres.
2: Nosotros en la firma que tenemos sí hay una demanda en contra de ella. La situación que resulta complicada con Anabel es que no ha dejado una oficina, un domicilio en el que se puedan recibir las notificaciones, pues digamos para estos llamamientos a juicio.
0: Para 88.9 Noticias, Lalo González.
7: Gracias, querido Lalo. 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
7: 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Bien, mucho que compartir. Martes en nuestra Ciudad de México. Qué gusto recibirte, qué gusto platicar contigo en esta que es la estación del tránsito y el clima. Tengo la información que sirve. Platiquemos acerca de las denuncias que se han recibido contra profesores y son denuncias, con un tema muy complicado y con una acusación muy seria. Abuso sexual, incluso violación. Esto hubiese sucedido.

0: protesta para llamar la atención de autoridades y del público en general. Así que dame detalles, querido René, buena tarde.
1: ¿Qué tal, Alfredo? Te cuento, alumnos del Colegio de Bachilleres número 3 en Iztacalco cerraron este día todos los accesos a este plantel, realizaron pintas y colocaron mantas para exigir a la dirección general del Colegio de Bachilleres que despida a profesores que son acusados de abuso sexual, violación y acoso sexual en perjuicio de varias de sus alumnas. Tras denunciar que la dirección del plantel protege a los maestros acusados de estos delitos, los inconformes cerraron también por varias horas la circulación del eje 3 Oriente en dirección a San Lázaro. Posteriormente se liberó la circulación gracias a que una comisión de estudiantes, padres de familia y trabajadores se reunieron con representantes de la dirección general del Colegio de Bachilleres, y bueno, esta protesta estuvo respaldada por integrantes de la colectiva Las Tonatzin, quienes acompañaron en todo momento a los inconformes para exigir justicia contra las víctimas de estos delitos. Añadieron que ya existen dos denuncias al menos ante la Fiscalía Capitalina contra los profesores René N. y Jorge Rogelio N., uno de ellos acusado de abusar de un estudiante en uno de los baños de este plantel. Alumnas y alumnos del colegio aseguraron que el acoso sexual por parte de los profesores es constante, protagonizado por maestros de diversas materias. Es la voz de uno de los alumnos.
2: El profe de arquitectura, no sé cómo se llama, le dicen Navidad. Normalmente muchas veces se le acerca mucho a las alumnas de arquitectura, les habla bonito, les ayuda a hacer incluso sus planos a cambio de favores. Muchas de mis compañeras han dejado de ir con él por lo mismo. Y el profesor nada más le ayuda a puras niñas, a ella las trata bien y las ve de manera morbosa.
1: Y bueno, Alfredo, otro alumno también denunció conductas indebidas por parte de otro profesor de otra materia. Escuchamos.
3: Eso había sido en segundo semestre por parte del profesor Alberto Ciencias Sociales para una amiga, no revelaré su nombre. Sí me dijo que pues al parecer le pidió unos favores y que le pasara unas cositas por Instagram y que pues básicamente ahí se hablaran, pero que no le digan a nadie.
1: Y bueno, ahora si también te parece, escucharemos la queja de una alumna que dice el mal comportamiento que asegura tiene el maestro de voleibol. Escuchamos.
4: Sobre el maestro Esteban de voleibol, eran raros también los ejercicios que nos ponía, tanto porque nos ponía a hacer ejercicios de mucho de saltar, y a mí en una clase fue de que me tocó en una fila de puras mujeres y ese maestro estaba al lado de nosotros y se nos quedaba viendo mucho y nos incomodaba, la verdad. Y en otra ocasión, a lo que también escuché, fue de que ese mismo maestro les mandaba fotos de sus partes íntimas a otras chavas de quinto semestre. Ahorita creo que están en sexto o ya salieron, pero el maestro les pasaba fotos así a las chavas.
1: Y bueno, fue poco antes del mediodía, Alfredo, que comenzó la salida de esta comisión, que se reunió, te decía yo, con la dirección del plantel, que lejos de suavizar los ánimos, generó más crispación entre los inconformes. Al respecto habló Montserrat Monterrosas, ella es quien encabeza esta colectiva, Las Tonatzin, estuvo presente en la reunión en la que se expuso que existen no solo dos denuncias, sino 17 por agresiones sexuales en el plantel. Reiteró la solicitud de renuncia del director identificado como Víctor Hugo Chávez. Escuchamos.
5: Tuvimos una reunión con los directivos y si bien es cierto, pues ellos pensaban que era solamente un caso, no. Van 17 casos, ahorita hay 3 mamás de los alumnos que ya ingresaron a comentar que ya hay denuncias, que ya se les explicó al director y él jamás hizo cartas en el asunto. Al contrario, criminalizó a las alumnas y todavía tuvo el descaro de decir dentro de una mesa de diálogo que las alumnas también se checara cómo venía la vestimenta. Entonces, pues ese tipo de directores no pueden estar adelante de un plantel.
1: Y bueno, Alfredo, finalmente Montserrat Monterrosas Durán detalló que las autoridades de este colegio, lejos de cesar de sus funciones a los maestros que son acusados, únicamente los cambian de plantel. Escuchemos.
5: Pues van a revisar las denuncias correspondientes y de ahí van a partir. Pero no nos vamos a detener, hoy fue en este plantel y todavía nos falta 19 planteles más que recorrer.
6: La misma situación
5: o peores. Misma situación o peores. Ellos solamente cambian a los agresores sexuales de planteles. Entonces, pues hay que erradicarlos, no solo cambiarlos.
1: Y bueno, Alfredo, se informó también que el plantel del Colegio de Bachilleres 3 en Iztacalco continuará cerrado todo este día y que mañana reabrirán sus puertas y se impartirán las clases normales, Alfredo.
0: Sí, pero todo esto pues ya comenzó. Es decir, esto no puede simplemente quedarse aquí. Habrá que escuchar acerca de esas 17 denuncias, habrá que seguir escuchando alumnos, alumnas, que la mayoría son menores de edad, a padres de familia, para ver en qué termina todo esto y sobre todo para ver en qué queda incluso lo del director, que por lo que escuchamos quieren que él también se vaya, René.
1: Así es, Alfredo, pues ya te decía yo, lejos de conciliar, pues aseguran los que estuvieron presentes.

0: en la reunión se quejaba de que también se debería de ver la forma en que se visten las alumnas que asisten a este colegio, Alfredo. No,
1: muy mal. Vamos a estar pendientes de lo que suceda, querido René. Te agradezco, compañero. Un abrazo.
0: Abrazo, Alfredo. Estamos muy pendientes.
1: Gracias. René Ponce con nosotros. Yo soy Alfredo Romo. Comenzamos. Esto es 88.9 Noticias.
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3: Hola, qué gusto acompañarlos y seguir con la información vial. Cuidado, encontrarán un percance sobre Calzada de la Viga a la altura de la Calzada Chabacano en la Alcaldía Cuauhtémoc. Además, el avance continúa poco a poco sobre Hospital. Además, el avance es poco a poco a través de Fortuna, de Hospital Benito Juárez a Insurgentes. También avanza lento Lomas Verdes, de Boulevard Santa Cruz a Presa Marín. Vamos a encontrar ligera carga en Zaragoza entre Boulevard Puerto Aéreo y Eduardo Molina. Sobre la Calzada México Xochimilco hay carga que avanza, de Periférico a la Calzada de Tlalpan. Muy buen avance sobre Paseo del Pedregal de Ciudad Universitaria a Lluvia. Y vamos excelente en Periférico de la autopista Piñón Texcoco a la Avenida Central. La temperatura 23 grados. Yo soy Gwen Vera y te acompaño aquí con nuestro querido Alfredo Romo por 88.9 Noticias. Información que sirve. Tráfico y clima cada 15 minutos.
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1: Son las 4:18 minutos en 88.9 Noticias. Qué gusto saludarte. Vámonos con lo más importante. Soy Alfredo Romo. Te voy a platicar ahora acerca de Polo, el huracán que agarró una velocidad impresionante, que comenzó su actividad cerca de las costas de Guerrero y Oaxaca, fue subiendo y lejos de acercarse a tierra se alejó, se fue circulando por la costa del Pacífico mexicano y después agarró una curva que lo hizo entrar hacia Baja California Sur. Por cierto, llegó como categoría 1, huracán categoría 1, afortunadamente porque venía como categoría 3 y cuando tocó tierra en península descendió a categoría 1, no que sea cosa menor, pero pues es mejor. Después de atravesar la península y atravesar el mar de Cortés, hoy al mediodía tocó tierra en Sonora. Y aquí los detalles más importantes, porque hubo algunas afectaciones. La Comisión Nacional del Agua dio a conocer que a las 3 de la mañana de este 29 de septiembre se debilitó a categoría 1 cuando se encontraba a 55 kilómetros al oeste del municipio de Loreto. Aun cuando disminuyó su intensidad, mantuvo lluvias intensas, alto oleaje y fuertes rachas de viento. El gobernador de Baja California Sur, Víctor Manuel Castro, reveló que dejó saldo blanco. Afortunadamente no hubo muertes que lamentar, no reportaron pérdida humana ni en Comondú, ni en Loreto, ni en Mulegé. El mandatario detalla que aproximadamente 700 personas fueron trasladadas a refugios temporales y aseguró que todas recibieron atención durante el paso de este fenómeno. Ahora, hubo saldo blanco, sí, pero las autoridades advierten que la emergencia no concluye con el alejamiento del huracán. Durante este martes se va a realizar una evaluación de las posibles afectaciones en cuanto a cuestiones materiales. Van a ser recorridos para determinar estado de las viviendas, carreteras, caminos rurales, infraestructura hidráulica y eléctrica. Por su paso por Baja California Sur, Polo continuó avanzando entre las 11 y las 12 del día, tocó tierra por segunda ocasión en territorio mexicano como categoría 1 en las inmediaciones de Guaymas en Sonora. Vientos máximos sostenidos de 120 kilómetros por hora, rachas de hasta 150, esto informó el Servicio Meteorológico Nacional. El gobernador Alfonso Durazo mantiene un seguimiento permanente del fenómeno y coordina acciones preventivas del gobierno de Sonora en cuanto a este huracán.
9: Ya entró, tocó tierra en el sur del estado con la fuerza pronosticada. Me reportan que el fenómeno meteorológico se está disipando, que en este momento tenemos 144 albergues dispuestos en 17 municipios. Tenemos con carácter preventivo a 931 personas. Hemos evacuado 6.500 elementos de diversas instituciones, ejército, marina, guardia nacional, Comisión Federal de
1: Desde el C5 de Guaymas, Protección Civil, Conagua, Marina, autoridades municipales, algunas otras dependencias mantienen una sesión permanente para darle seguimiento a este fenómeno. La Brigada de Respuesta Inmediata de la Coordinación Especial de Protección Civil hace recorridos por las zonas afectadas. Por cierto, estas condiciones de lluvia que se presentan en Sinaloa dicen que por ellas fueron suspendidas las actividades escolares, sobre todo el turno vespertino, todo nivel educativo y en 20 municipios de Sinaloa. Autoridades educativas piden a padres de familia, estudiantes y docentes mantenerse atentos de los canales oficiales para más información. En comunidades costeras como Navolato, Guasave, persisten encharcamientos por el ingreso del mar, mientras autoridades entregan agua, despensas y cobijas para algunas personas que las necesitan. Y en Mazatlán, este gran destino turístico, se reportaron olas de hasta 3 metros y daños en palapas, mientras que Protección Civil mantiene vigilancia por lluvia, marea y otros efectos, principalmente en el norte, precisamente de Sonora. Así que, como ya escuchas, obviamente cuando hablamos de un huracán no es cosa menor, pero para lo que pudo haber causado Polo, creo que estuvo muy leve. ¿A qué me refiero? Cuando Polo empezó a crecer y pasó de ser tormenta tropical a huracán, se intensificó a tal grado que rebasó el récord de velocidad en vientos, en rachas de vientos, llegando casi a 300 kilómetros por hora. El pronóstico era que llegó a 295 kilómetros por hora. Si de por sí, ahora que llegó este fenómeno a Sonora, entró a 120 kilómetros con rachas de 150, imagínate el doble de velocidad. No devastador. Hubiera estado muy mal. Te digo una cosa, qué afortunados, no exagero si te digo que gracias a Dios que no tocó tierra en ese momento. Ahora, no le hemos librado porque la temporada de huracanes, tú lo sabes, va de mayo a noviembre. Entonces la situación se está poniendo complicada y ya se formó Rachel. Es otro fenómeno que avanza también por la parte interior del Océano Pacífico, por la costa mexicana. En este momento está más o menos a la altura de Lázaro Cárdenas, Michoacán, y se prevé que llegue a ser un huracán categoría 3 cuando esté muy cerca de Cabo San Lucas. No se va a acercar lo suficiente, afortunadamente, no se ve que vaya a tocar tierra, pero te digo algo, curiosamente está siguiendo prácticamente el mismo camino que Polo. a lo largo de la República por el Pacífico, abriéndose, y Polo ahí agarró una vuelta radical a la derecha y entró a Baja California. Ojalá que Rachel se siga de frente y no afecte a la República Mexicana. Pero vamos a estar pendientes de esto y más. Una cosa, que no se te olvide que se pronosticó que este otoño en la Ciudad de México iba a ser muy caluroso. Y yo no sé si lo notas, yo ahorita fui a caminar tantito y me estaba empapado de sudor con este bochorno, diagonal lluvia, diagonal humedad, diagonal... Estuvo horrible. Y lo menciono porque las aguas cálidas del Pacífico serían lamentablemente propensas a que se sigan formando huracanes. Ojalá me equivoque. 4:25 en 88.9 Noticias.

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2: Hola, qué gusto acompañarte y seguir con la información vial. Excelente camino. Y atentos, porque van a encontrar un percance que todavía complica el avance sobre Calzada de la Viga. Esto es a la altura de la Calzada Chabacano. La circulación continúa complicada a través de Calzada de las Armas, de Hacienda del Rosario a la Calzada San Isidro. Además, Constituyentes avanza poco a poco de Sur 128 a Lomas Altas. Carga que sigue avanzando sobre Canal de Tezontle, de Rojo Gómez al Eje 4 Oriente. También vamos a encontrar carga que avanza sobre Zaragoza, de Boulevard Puerto Aéreo a Eduardo Molina. Libre y sin complicaciones periférico, de la autopista Peñón Texcoco a la Avenida Central y San Antonio Abad sin tráfico de viaducto a Lucas Alamán. La temperatura 23 grados. Yo soy Gwen Vera y te acompaño aquí con Alfredo Romo por 88.9 Noticias. 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
3: 4:20 en 88.9 Noticias, la información que sirve. Vámonos con lo más importante. Primero que nada, darte la bienvenida si acabas de sintonizar estos 88.9 Noticias. Yo soy Alfredo Romo, ella es mi querida Gwendolyn Vera, y tienes el tránsito y el clima, querida Gwen.
2: Muchísimas gracias, querido Alfredo, y amigos del auditorio, recuerden que se realizan obras a través de Periférico, de bordo de Xochaca a la autopista Peñón Texcoco. No le cambien, ya vuelvo con más información vial.
3: Gracias, compañera. Vamos al panorama nacional. ¿Cómo está la República Mexicana? La Unidad de Inteligencia Financiera informó hoy que las cuentas de Carlos Torres, exesposo de la gobernadora de Baja California, Marina del Pilar, quedaron de plano bloqueadas tras la acusación del Departamento del Tesoro de Estados Unidos por presuntos vínculos con una red del cártel de Sinaloa encabezada por Ismael Zambada Siqueiros, quien es el hijo del llamado Mayo. Por otra parte, el director de la Policía Municipal de Suchiapa, Chiapas, fue detenido como parte de una investigación iniciada por evasión de 4 personas que habían sido aseguradas durante un operativo contra el narcomenudeo, informó el fiscal general del estado, quien es Jorge Luis Yaven. Y de acuerdo con la última encuesta nacional de seguridad pública urbana, la ENSU, en Mexicali, el 70% de los adultos, el 70%, considera inseguro vivir en la ciudad, mientras que el 13% considera que el gobierno municipal es muy o algo efectivo para resolver los problemas más importantes. Vamos a Torreón, en Coahuila, porque fue evacuada una guardería debido a la presencia de humo y un incendio registrado en una vivienda cercana. Como parte de la medida, fueron desalojados 27 bebés lactantes, 37 menores de maternal, 50 trabajadores adultos. Al lugar acudieron elementos del cuerpo de bomberos para sofocar el fuego que consumió basura y diversas prendas de ropa que se encontraban almacenadas en el patio de la vivienda. No se reportan personas lesionadas. 4:32, punto y aparte. Diputados exigen dar mantenimiento a carreteras del Estado de México. Exigen, ¿eh? Eso dijeron, esa es la palabra. Isaac.
4: Las diputadas de la bancada del PRI, Leticia Barrera e Ivonne Ruiz, presentaron un punto de acuerdo en el que exigen al gobierno del Estado de México a reparar y dar mantenimiento preventivo a las carreteras y caminos de los municipios mexiquenses ante su grave deterioro. En conferencia, la legisladora Leticia Barrera indicó que no únicamente se trata de un tema de infraestructura, pues el estado de las carreteras repercute en la seguridad, movilidad y economía familiar de los ciudadanos.
5: En este exhorto al gobierno del Estado de México, se solicita implementar el programa permanente de mantenimiento preventivo, rehabilitar de manera prioritaria los tramos más deteriorados y en muchos de los casos ya intransitables.
4: 88.9 Noticias, Isaac Castañeda.
3: Gracias, Isaac. En los últimos 2 años a nivel nacional se han aplicado más de 150 millones de vacunas. Dame detalles, Memo.
6: Con las campañas nacionales de vacunación se han aplicado cerca de 150 millones de dosis en la presente administración.
7: Se han aplicado en estos 2 años 149 millones de dosis de vacunas, de las cuales todas ellas están aquí señaladas.
6: David Karsenovich, secretario de Salud, dijo que se está vacunando a las niñas de quinto grado de primaria para evitar el cáncer cervicuterino. También eliminó la venta de dulces y alimentos chatarras en las escuelas y se impulsa la sana alimentación, logrando disminuir en 2% el consumo de refresco y en 7% el consumo de tabaco. 88.9, panorama informativo, Guillermo Jiville.
3: Perfecto, gracias, Memo. De acuerdo con un catedrático de la Universidad Autónoma Metropolitana, la UAM, el periodismo mexicano debe incrementar su presencia en plataformas digitales. Armando.
8: Ante el crecimiento de las plataformas digitales, el periodismo debe incrementar su presencia con información veraz y confiable, pues la preferencia de las y los jóvenes va en ascenso como el medio preferido para informarse, aseguró la catedrática del Departamento de Educación y Comunicación de la UAM, Patricia Ortega.
9: Es ahí donde hoy en día el periodismo verificado, contextualizado, oportuno, tiene mucho más mérito y es mucho más necesario.
8: En el marco del conversatorio Desafíos del periodismo mexicano, la profesora señaló que los medios tradicionales han tenido caídas cercanas al 50% en las preferencias como el principal medio para informarse frente a las plataformas digitales. Para 88.9 Noticias, información que sirve, Armando Arteaga.
3: Gracias, Armando. Vámonos con más. Yo soy Alfredo Romo. Esto es 88.9 Noticias. Vámonos a Monster Jam, al Palacio de los Deportes. Sí, veamos algunas camionetas de 5 toneladas volar por los aires con esos pilotos que se dedican a hacer acrobacias ¡Están locos! 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Reitero, Palacio de los Deportes. 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El primer set de noticias deportivas, Rodrigo Herrera.
10: Gracias, buena tarde. Arrancamos con la información. A las 7 de la noche en Harrison, New Jersey, la selección mexicana tendrá su segundo partido en la era Rafael Márquez. Se van a enfrentar a la selección de Perú. La Federación Mexicana de Fútbol celebrará en 2027 su centenario y como parte de los festejos, el Tri tendría playera guinda, similar a la usada en 1927. En más de selecciones, pero con la sub-20, este miércoles tendrá partido amistoso ante la selección de España en su gira por Europa. En la Liga de Naciones, en la Liga A, en la jornada 2 del grupo 3, España goleó 4-1 a Croacia con 2 tantos de Lamine Yamal. Chequia perdió 2-0 con Inglaterra y en amistosos en fecha FIFA, Australia perdió 4-2 con Brasil, Rusia derrota 2-0 a Irán y Estados Unidos enfrenta esta tarde a Chile. Los deportes.
3: Perfecto, muchísimas gracias, Rodrigo. Vámonos con más información que sirve. 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

Lo más importante para esta tarde, 4:38. Yo soy Alfredo Romo, esta es la estación del tránsito y el clima. ¿Rentas casa? ¿Rentas depa? ¿Rentas cuarto? ¿Rentas? Yo renté mucho tiempo. Renté cuando viví solo y renté después cuando recién nos casamos mi esposa y yo. Mira, hay algunos estudiosos de las finanzas personales que dicen que rentar no es nada mala idea. Sobre todo en una Ciudad de México que está loca. La Ciudad de México está loca en términos de lo que cobran por habitar un depa en una zona que es, pues, reconocida. Porque yo creo que las zonas más caras de la Ciudad de México, hay unas que son muy caras y que al menos a mí, Alfredo Romo, se me hace que son demasiado caras para lo que realmente son. Es decir, rentar un departamento en lo que le llaman el Nuevo Polanco, de 60 o 70 metros cuadrados, un dineral, o sea, dices, güey, ¿60 metros cuadrados? No te pases. Y hay otros. No, sí. Y hay otros departamentos o casas que, pues, son muy accesibles o más accesibles en términos de lo que cuestan, pero pues ve tú a saber quién va a ir a vivir hasta allá, ¿no? Fíjate que cuando hablamos acerca de todo lo que tiene que ver con oferta y demanda, debería tener cierta sensatez y cierta lógica, porque la oferta y la demanda de hoy, cuando hablamos específicamente de algunos lugares, como la Colonia Roma, que ya no toca piso, la Condesa, que ya no toca piso, resulta, al menos para mí, absurdo la cantidad de dinero que cuesta rentar un depa tan así, que tienen que rentar entre 2, 3, 4, 5, 6 personas un lugar para poder habitarlo y para poder pagarlo. Es muy caro. Y tenemos que platicar acerca de la renta. Si tú rentas, ¿se te hace justo lo que pagas por tu renta? A ver. Y aquí creo que también es importante decir que cualquiera podría decir que no, porque todos queremos pagar 2 pesos, ¿no? Pero no, o sea, hay que ser sensatos. ¿Cuántos metros cuadrados tiene el lugar donde habitas? ¿Cuántos cuartos tiene? ¿Cuántos baños? ¿Qué tipo de servicios tiene? Y no me refiero, ¿tiene agua? Bueno, me imagino que tiene agua, pero ¿cómo está el baño? Tiene una taza relativamente nueva, ¿no? Están los azulejos bien puestos, la regadera es funcional, está bonita, el baño tiene buen tamaño, ¿no? La zona tiene servicios cercanos, tiene dónde comprar cualquier situación, me refiero a alguna tiendita, algún súper cercano, tiene servicio de transporte cercano, tiene servicios escolares cercanos, tiene instalaciones de la policía cercanos. ¿Es fácil salir a una arteria grande para poder circular ya hacia donde vas? Ese tipo de cosas son importantes. Pero sobre todo, los años que tiene el departamento o la casa donde habitas. ¿Qué edad calculas que tiene el lugar donde habitas? Hay quienes compran y tienen la oportunidad de comprar un depa nuevo. De hecho, tal vez lo compraron incluso en preventa. Imagínate qué chido, ¿no? Pero hay otros que compran una casa que ya tiene 10, 15, 20, 25, 50 y más años. Sobre todo en la zona donde vives, que pueda haber lugares que incluso son históricos, precisamente como la Roma, la Condesa, Centro Histórico, incluso Coyoacán, Tlalpan, en fin. Lugares preciosos. Incluso, y sé que estamos hablando de la renta, pero tendríamos que platicar también acerca de aquellas que, aunque están a la venta, piden un ojo de la cara por una casa que se está cayendo a pedazos, un departamento que se está cayendo a pedazos, un departamento que incluso tiene, ya deja tú que no esté bien pintado, ¿no? Tiene humedad,
la cocina no la han rehecho en décadas, ¿no? Tienen closets que se le está cayendo la puerta, o sea, son cosas que yo entiendo que no va a estar en el mejor de los estados después de que el DEPA tiene 50 años. Pero el mantenimiento, esa es la onda. Y otro punto importante, tu casero, es decir, el dueño o la dueña del DEPA, ¿le echa ganitas? O sea, cuando tienes alguna bronca, te contesta rápido, resuelve rápido, le interesa poder apoyarte. Hay caseros que dicen, mira, a mí dame mi lana y hazte bolas. ¿Quieres hacerle? Hazle. ¿No quieres hacer? No le hagas. Al DEPA, a la casa, no les importa en lo más mínimo. Y también hay que decir otra cosa. Hay algunas personas que ya están pagando para que alguna empresa intermediaria se encargue de todo. Es decir, puede que tú nunca vayas a conocer al dueño o la dueña de ese lugar. Todo tiene que ver con una empresa que se dedica a administrar bienes inmuebles. Y de ahí, ¿cómo se llama? ¿Quién es? No te vas a enterar jamás. Hablemos de las rentas. ¿Cómo nos va con las rentas en la Ciudad de México? ¿Cuál ha sido tu experiencia? Incluso, ¿sabes qué me encantaría? Que me platicaras tú, que eres el dueño de una casa o un depa que rentas. Porque me encanta escuchar a las personas que pagan por un espacio, pero me encantaría más escucharte a ti, que tienes un depa y que rentas. Estoy seguro que muchos, lo primero que me van a decir es que muchos de los que habitan los depas también son tremendos. En cómo los maltratan, en lo que hacen, no hacen, cómo los dejan, luego no se quieren salir, cosas de ese tipo. Qué complicadito, pero platiquemos de las rentas en el Valle de México. En 88.9 Noticias.

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2: Ajusten el cinturón de seguridad y vamos con más información vial. Después de la presencia de manifestantes, se libera la circulación en Felipe Carrillo Puerto al cruce con Avenida Miguel Ángel de Quevedo en la Alcaldía Coyoacán. El avance todavía es complicado a través de la Avenida 608, del Metro Deportivo Oceanía a la Avenida 412. La autopista México-Puebla con avance lento del Eje 10 Sur a la Concordia. Carga que avanza a esta hora a través de Chimalhuacán. De Adolfo López Mateos a Periférico. Avenida del Imán con carga que avanza de Avenida Estadio Azteca y hasta Insurgentes. Muy buen avance sobre Troncoso del Eje 4 Sur al Eje 6 Sur. La temperatura 22 grados. Yo soy Gwen Vera y tú tienes muy buen gusto porque acompañas tu camino con nuestro querido Alfredo Romo. Aquí por 88.9 Noticias. 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
9: Cuatro con 49 en 88.9 Noticias, la información más importante. Platiquemos de las rentas, pero ahora con algunas estadísticas y cifras. Dicen que rentar en la Ciudad de México podría ser tan caro como en algunas capitales europeas. Yo tengo mis reservas cuando dicen capitales europeas porque vamos a ver de qué capitales estamos hablando también, ¿no? Pero vamos a ver qué es lo que dice el Working Abroad Index 2026, que hace, por cierto, el neobanco europeo BUNC. Este informe anual de la institución financiera es, por cierto, uno que opera 100% digital y que compara el costo de vida de 74 ciudades y sitúa el alquiler promedio de un departamento en la capital mexicana en $936 al mes. Estos son cerca de 16.700 pesos. Más o menos. Dependiendo del tipo de cambio, ciérralo en 17.000 pesos, ¿no? Este monto de lo que cuesta en promedio una renta en el Valle de México, este monto supera algunas capitales europeas en el costo de un tipo de departamento, pues, prácticamente igual. Checa. En la Ciudad de México, el promedio de renta es de $936. En Bucarest, en Rumania, $587. En Atenas, Grecia, $684. En Vilna, que está en Lituania, $762. En Budapest, en Hungría, $799. Y en Nicosia, que está en Chipre, que es una isla, cuesta $800. En todos estos lugares, la renta es más barata que en la Ciudad de México. Ahora, yo creo que en cuanto al dinero, yo no voy a ningunear ese estudio, no soy nadie para hacerlo, pero se me hace que habría que revisar también en dónde, ¿no? Porque te puedes llevar una sorpresa. Por ejemplo, en Atenas, Grecia, si es más barato que en la Ciudad de México, en Atenas, Grecia, es un lugar lindísimo, ¿sabes? Casi, casi donde te toque, está interesante, ya deja tú de bonito, pero además interesante, ¿no? Pero lo que se tomó en cuenta para sacar el promedio de la renta tiene que ver con, obviamente, lo que cuesta el inmueble, pero también lo que gastas en alimentos y en servicios. Además de que el costo de transporte se obtiene de las tarifas estándar publicadas por operadores de cada ciudad. Por ejemplo, el transporte público, que es uno de los menos costosos en el mundo, en México, $12.70 al mes, siendo el tercer precio más bajo de las ciudades analizadas, donde Luxemburgo aparece porque su transporte es gratuito, o Ho Chi Minh en Vietnam, donde cuesta apenas 30 centavos de dólar, o sea, 6 pesos cuesta el transporte también allá en Vietnam, que con todo y eso es más caro que el metro de la Ciudad de México. Ahora, ¿por qué las rentas en la Ciudad de México son tan caras? El estudio dice, uno, por oferta insuficiente de viviendas asequibles. O sea, casi no hay vivienda barata en el Valle de México. Dos, la gentrificación y la conversión de colonias. Colonias donde eran prácticamente barrios, hoy hay edificios de 20, 25, 30 pisos y de cierto lujo, con albercas, canchas de pádel, patios para jugar con los perros y con los niños, o sea, se toma en cuenta. Son desarrolladores que compran no una, dos, tres, cuatro propiedades, una manzana, pum, levantan de la nada tres edificios. Otro punto. Todo lo que tiene que ver con Airbnb, es decir, las rentas de corta estancia, de uso turístico, eso también influye a que se disparen las rentas. ¿Por qué? Porque los dueños de departamentos dicen, no, pues yo mejor me voy a estos rentas por corta estancia y gano más dinero en una semana de lo que gano en un mes rentándosela a una sola persona. Otro punto, dicen, es la mayor demanda vinculada con movilidad laboral, poblaciones temporales. Por eso es que la Roma, la Condesa, la Juárez, tienen una rotación súper dinámica de personas, porque son personas que vienen a trabajar, sobre todo ahora, fíjate, ahora viene la hora buena. Sí, porque estamos empezando nuestro otoño-invierno, y es cuando personas de Europa del Norte, de Canadá, de Estados Unidos, vienen a México, que para ellos el invierno aquí es la primavera, olvídate. La pasan bomba, ¿no? Otro punto de por qué la vivienda es muy cara en el Valle de México, por la especulación y la falta de regulación efectiva, y eso recae casi totalmente en la autoridad, en los gobiernos, tanto municipales como estatales. Y último, el desfase entre salarios y las rentas. Las rentas suben y suben y suben, y el salario no se mueve, a lo mucho te subieron 3%. No es posible. Platiquemos de las rentas en el Valle de México. Platícame, por favor, ¿cómo te va? Si está barato, si no está tan barato, si te va bien, si te va mal, platícame a través de @889noticias, @romo al aire.

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2: A conducir con precaución y vamos con la información vial. Permanece la reducción de un carril sobre la Avenida México Coyoacán, a la altura de Puente Joco, frente al Instituto Nacional de los Pueblos Indígenas. Además, el avance es lento sobre Ermita Iztapalapa, del eje 3 Oriente a la Avenida Tláhuac. Poco a poco avanza Avenida 8, de calle 47 a Viaducto Río de la Piedad. Vamos con ligera carga sobre Año de Juárez, de Ermita Iztapalapa a Circuito Interior. En Tasqueña también hay carga que avanza de Tláhuac a Escuela Naval Militar. Libre y sin complicaciones del fin madrigal de la Avenida de Limán al Eje 10 Sur. Avanza excelente San Antonio Abad de Viaducto a Lucas Alamán. Y la temperatura 22 grados. Yo soy Gwen Vera y te acompaño aquí con nuestro querido Alfredo Romo por 88.9 Noticias. 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
3: Soy Alfredo Romo, esto es 88.9 Noticias, la información que sirve. Vámonos con lo más importante, la segunda hora. Y es momento de escuchar, como siempre, arrancamos con el tránsito y el clima. Mi querida Gwendolyn Vera, querida Gwen.
2: Gracias, querido Alfredo y amigos del auditorio. Permanece la reducción de un carril a la circulación sobre Avenida México Coyoacán. Esto a la altura de Puente Joco frente al Instituto Nacional de los Pueblos Indígenas. No le cambien, ya vuelvo con más información vial.
3: Hecho, gracias, Gwen. Vámonos con más. Soy Alfredo Romo. El Instituto Nacional Electoral aprueba e instala las juntas ejecutivas locales para la elección del 26-27. Platícame, Armando.
4: Con el inicio de este proceso electoral, el INE recibirá críticas, cuestionamientos y señalamientos, pero la mejor respuesta de una autoridad electoral siempre será su trabajo, aseguró su presidenta Guadalupe Tadei.
5: No podemos determinar qué se dice del instituto, pero sí podemos determinar cómo actuamos en él. Por eso, a quienes hoy asuman estas responsabilidades, les corresponde conducirse con legalidad, imparcialidad, profesionalismo y transparencia.
4: Al dar a conocer a los ganadores del servicio profesional, ¿quién cabe serán las vocalías de la Junta Local Ejecutiva, subrayó que el INE pertenece a la ciudadanía, no al gobierno ni a ningún partido político. Para 88.9 Noticias, información que sirve, Armando Arteaga.
3: Gracias, Armando. En la Cámara de Diputados avanza una iniciativa para prohibir el uso de menores de edad en propagandas electorales. Isaac.
6: La prohibición de la utilización de la imagen, voz o cualquier dato identificable de menores en propaganda político-electoral avanzó en la Cámara de Diputados, pues la Comisión de Reforma Político-Electoral aprobó cambios a la Ley General de Instituciones y Procedimientos Electorales. El dictamen turnado al Pleno plantea que la propaganda político-electoral que difundan partidos y candidatos debe salvaguardar el interés superior de la niñez. Además, establece que solo se podrá utilizar la voz, imagen y cualquier dato de niños, niñas y adolescentes cuando existe el consentimiento de quien ejerce la patria potestad, tutela, tutela o representación legal. También la opinión informada del niño, niña o adolescente. De esta forma, los organismos públicos locales y el Instituto Nacional Electoral serán los encargados de vigilar el cumplimiento de dichas disposiciones. 88.9 Noticias, Isaac Castañeda.
3: Gracias, Isaac. Los espectáculos, querido Lalo.
0: En octubre el K-pop sonará en las salas de cine de diferentes partes del mundo, ya que tendrá lugar el Hype Cinefest 2026 entre el 24 y el 31 del mes. Este festival reúne proyecciones de conciertos ofrecidos por BTS, Tomorrow for Together y Seventeen. Sobre esta última banda, lo que llegará a la pantalla grande es una de las veladas de su gira internacional New, con la cual sus integrantes celebraron una década de trayectoria. Seventeen es uno de los grupos más destacados del K-pop a nivel internacional. Surgió en 2015 en Corea del Sur y es famoso por su música, coreografías y presentaciones. Para 88.9 Noticias, Lalo González.
3: Gracias, querido Lalo. Vámonos con más. Soy Alfredo Romo. 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
3: Vámonos con más información que sirve.

0: Lo más importante para esta tarde, 5:05 en 88.9 Noticias. Lo más importante, tenemos que seguir platicando lo más destacado y tenemos que hablar acerca de los animales del país. Porque ahora las comisiones del Senado dieron un paso que muchos consideran histórico y aprueban la nueva Ley General de Bienestar y Protección Animal. Reconoce entonces a todo animal como un ser sintiente, castiga el maltrato y crea un registro nacional de mascotas y un padrón de personas infractoras. Las dos. Registro nacional de mascotas. ¿Las vas a tener que inscribir o qué? ¿Cómo ves? Esto nace de la reforma constitucional de 2024, impulsada tras consultas con organizaciones y académicos. Vamos a escuchar la voz de la senadora Maki Ortiz.
1: La Ley General en materia de bienestar, cuidado y protección de los animales establece las bases para la protección y el bienestar de los animales, reconociéndolos expresamente como seres sintientes cuyo cuidado debe atender los 5 dominios del bienestar animal: nutrición, ambiente, salud, comportamiento y estado mental, que establece la Organización Mundial de Sanidad Animal.
0: Ahí está lo que dice la senadora Ortiz. Ahora, ¿qué prácticas y delitos podrían quedar prohibidos con esta nueva ley? ¿Qué va a observar? ¿Van a castigar de manera específica, por ejemplo, y esto es bueno, el abandono? ¿Van a castigar la crueldad? ¿Y se obliga a la reparación integral del daño a las víctimas también? Escucha.
1: Se prohíben conductas que ocasionen maltrato, crueldad, abandono, dolor, sufrimiento o afectaciones al bienestar de los animales. Incluye prohibiciones específicas como la zoerastia y las peleas de perros, y establece la obligación de reparar el daño causado, incluida la atención médica, tratamientos, rehabilitación, resguardo.
0: Es lo que dice la senadora. Ahora, ¿qué pasará con la venta y comercialización de mascotas? Que aquí viene un tema delicadísimo y me parece muy trascendental. La ley teóricamente pone fin a la venta informal o en la calle, en la vía pública, obligando a que si tú quieres comprar un animal, tienes que comprarlo en lugares autorizados y con revisión veterinaria. ¿Qué dijo la senadora?
1: Establece que la venta debe realizarse en establecimientos registrados y autorizados y bajo criterios de bienestar, responsabilidad y trazabilidad. Exige condiciones adecuadas de salud y alojamiento, revisión veterinaria, identificación e información al comprador.
0: Ahí está. Entonces, básicamente la cosa es que a partir de, en unos días que se publique, las personas van a poder ser procesadas por maltrato animal. Pero además de eso, porque ya es algo que existe, no solo es el maltrato, sino también va a tener que revisarse algunas otras cosas como la crueldad. Maltrato y crueldad no son exactamente sinónimos, son cosas distintas. Puede que el maltrato sea una cuestión física y violenta, pero la crueldad puede ser algo que parece más pasivo, pero es igualmente violento, como no darle de comer a un animal en 3 semanas. O mantener un animal en un techo sin sombra, a pleno rayo del sol o a la lluvia. Se va a castigar también el abandono, lo cual me da muchísimo gusto. Y te voy a decir de una vez. De una vez que quede bien clarito. Hay cámaras. Uno ya no sabe ni en dónde hay cámaras. Entonces, te lo menciono porque si en algún momento se te ocurre llevar un perro que según tú está bien lejos, le abres la puerta, lo abandona, el perro en el drama, sigue el coche. Si te graban haciendo eso, te va a ir muy mal. Entonces, hay que tener mucho cuidado. Ahora, ojo, te lo estoy diciendo para que no abandones nunca bajo ninguna circunstancia, ¿eh? No porque te van a cachar, o sea, el punto es, seamos compasivos. Y si en algún momento hay una familia, una persona que ya no quiere un animal, por alguna razón, y me parece que puede haber algunas razones sensatas, entonces ponte de acuerdo para que alguien más lo tenga, para que alguien más lo adopte. Porque siempre lo hemos dicho, tener un animal es una responsabilidad. Y tener muchos animales son muchos.

tener un animalito es una responsabilidad. ¿Quieres muchos animalitos? Entonces tienes que aplicar para poder cubrir esas necesidades. Porque no llevar a un animal al veterinario cuando se siente mal también es maltrato. ¿Sabes? Es tu responsabilidad. Te digo la verdad. Yo he tenido un perro en mi vida. Se llama Jazz. Nunca he tenido otro. ¿Y qué paquete? ¿Qué paquete? Porque parecía que el perro es como que este forma parte de la casa, ¿no? Es como cómprate un depa, una casa y luego cómprate un perro. No, hay que atenderlos. ¿Cuánto te gastas? Nosotros lo hemos platicado. ¿Cuánto te gastas en comida? ¿Cuánto te gastas en veterinarios, en vacunas? ¿Cuánto te gastas en juguetes? Es increíble. Pero los perros ahora, sobre todo los perros, están tan inmersos en nuestra dinámica social que ya los ves en todos lados. Yo te decía el otro día, lo desagradable. A ver, antes de eso. Ya en muchos centros comerciales permiten perros. Yo no estoy de acuerdo. Pero los permiten. Romo, qué mala onda eres, súper mala onda con los perros. No, nada más creo que así como hay lugares para estar sin tableta y sin celulares, hay que tener lugares donde ya también dejes a tu perro donde pertenece, güey. No tienes que ir al cine con el perro, ¿sabes? Porque a lo mejor tú no te has sentado junto a alguien que lleva un perro en el avión que dices, ¿qué? Y el perro llora y ladra y dices, ah. Y yo tengo un perro, yo los quiero mucho, pero son perros. Y te decía, la otra vez que fui al centro comercial, iba a entrar a una tienda, y creo que eso no lo dije, había contado la anécdota, pero no había dicho que iba a entrar a una tienda y iba yo contento, así directo a la tienda a buscar algo, y enfrente de la tienda un perro defecando. Es como decir, güey, ¿es realmente necesario esto? Es una necesidad el perro, Romo. Sí, pero a ver, por lo menos yo, cuando voy a salir con el perro, me aseguro que primero vaya al baño en mi casa o en el parque y le levanto, y luego ya con el estómago más ordenado, entonces nos vamos a otros lados, ¿no? Yo sé, es una necesidad, como a veces puede ser también la necesidad de orinar, pero, si tú llevas un perro a un centro comercial y se le ocurre orinar porque quiere marcar territorio, que eso sí es cierto, entonces los otros van a querer marcar territorio y al rato va a ir a orines de perro todo el centro comercial. Yo he hablado con algunas personas de tiendas y me dicen, mira, yo no estoy de acuerdo, pero el centro comercial lo permite. Y el centro comercial incluso puede decir, porque ahí no he hablado con ellos, pero puede decir, pues a lo mejor no es nuestro máximo, pero pues es que las personas ya, perros para todos lados. Pareciera que no, pero yo soy de la idea de que tener un perro en una carriola es maltrato. Yo creo. ¿Por qué? Porque no permites al animal ser animal y caminar. Y ahí sí, cuando aplica, oler. A ver, si de por sí hay personas que cuando sacan a sus perros nunca le quitan la correa, y no porque quiero que lo hagas, me refiero a que la gente va en la mañana así como que tengo que ir a trabajar. A ver, güey, haz pipí, haz popó. Va a oler, no, vente para acá. Va, quiere ir acá, no. Va, quiero oler a otro perro, no. No los dejan ser perros. En ningún momento. Y encima carreola. No, por Dios. No. Por eso se hacen bien insoportables y la pasan ladrando porque se vuelven perros como de cristal en que todo les molesta, todo les altera. Qué cosa tan complicada, oigan. Qué cosa tan complicada. Por supuesto, tú tienes tu opinión. Adelante. Te escucho a través de redes sociales. Reporta para Romo también a través de iHeartRadio. Todo lo que tiene que ver con las mascotas y también con los perros en centros comerciales y todo esto, puedes platicarme. Lo que quiero que te quedes en la mente es que las comisiones del Senado ya dieron un paso para una nueva Ley General del Bienestar y Protección Animal. ¿Ok? Arroba 889 Noticias, arroba Roma al aire. Quédate conmigo, voy y vengo en la Estación del Tránsito y el Clima.

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1: Conduce con cuidado y vamos con la información vial. Ocurrió un percance en Periférico a la altura de Mazarik con dirección a Legaria. La circulación aún es complicada a esta hora a través de la avenida 608, del metro Deportivo Oceanía a la avenida 412. En la calzada Ermita Iztapalapa el avance complicado, del eje 3 Oriente a la avenida Tláhuac. Vamos a encontrar ligera carga sobre la avenida 503, del eje 4 Norte al circuito interior. Avenida Chimalhuacán con carga que avanza de Adolfo López Mateos a Periférico. Libre y sin complicaciones, Álvaro Obregón de Monterrey a Cuauhtémoc. En Jesús Reyes Heroles el avance es bueno de Gustavo Vaz Prada a Hermosillo. La temperatura 23 grados. Yo soy Gwen Vera y te acompaño aquí con Alfredo Romo por 88.9 Noticias. 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Tráfico y clima cada 15 minutos.
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1: Vamos con más, 5:18 en 88.9 Noticias, la información que sirve. Oye, estábamos platicando acerca de las rentas en el Valle de México, cuánto cuestan, si vale la pena lo que cuestan, y si están muy bien ubicadas, cuáles son los pros, los contras. Pero hablando precisamente de la vivienda, un factor importante para la vivienda es cuánto gana una familia. Y te quiero platicar cómo en México se puede dar este caso. Que de un municipio a otro, de una alcaldía a otra, los ingresos familiares cambian radicalmente. El promedio cambia radicalmente dependiendo del municipio en donde una persona viva. El INEGI, el Instituto Nacional de Estadística y Geografía, reveló que en 2024... la alcaldía Benito Juárez, aquí en la Ciudad de México, registró el ingreso promedio por hogar más alto del país. ¿Sabes cuánto ganaría una familia, supongo, en promedio, una familia por trimestre en la Benito Juárez? 176,661 pesos por trimestre, no al mes. Eso también es importante decirlo. Lo cual, teóricamente, estaríamos hablando de más o menos unos 59,000 pesos mensuales. 59,000 mensuales. Y del otro lado, un municipio que se llama Jicotlán, Santa Magdalena Jicotlán en Oaxaca, el promedio de ingreso por familias de 10,600 pesos, es decir, al trimestre, 10,600 por trimestre, es decir, 3,500 pesos al mes. Solamente al mes. Imagínate, donde más entra dinero como municipio o alcaldía son casi 60,000 pesos y donde menos son 3,500. La diferencia es, ya deja tu abismal, es ridícula, verdaderamente ridícula. El ingreso promedio por hogar en Benito Juárez fue 16.6 veces mayor al más pobre en Santa Magdalena, Jicotlán, Oaxaca. Visto de otra manera, el municipio con el ingreso más bajo y la demarcación con el más alto tienen una diferencia de 166,000 pesos cada tres meses. Es ridículo. Los datos forman parte del informe Ingreso Corriente para los Municipios de México 2024, elaborado por el INEGI, y que presenta estimaciones para 2,469 municipios y demarcaciones del país, pero esta diferencia no se limita solamente a los dos extremos. Mira, el INEGI dice que prácticamente el 75% de los municipios del país registró un ingreso promedio inferior a los 60,000 pesos trimestrales. Esto quiere decir que cerca de tres de cada cuatro municipios de México recibe un ingreso menor a 20,000 pesos mensuales. Tres de cada cuatro municipios de México, el 75% del territorio nacional vive con menos de 20,000 pesos al mes. En total, 1,840 municipios quedaron por debajo de los 20,000 pesos mensuales. Fíjate, de estos, 562 municipios están en el nivel de ingreso muy bajo, 541 en el bajo y 737 en el nivel medio. Del resto, el 25% que queda, entonces, registran ingresos promedio por iguales o superiores a 60,000 pesos por trimestre, es decir, ganan más de 20,000 pesos al mes. La verdad es que, al menos en mi punto de vista, resulta prácticamente ridículo compartir esto y pareciera que ni siquiera es el mismo país. Son muchas, muchas las cosas y los factores que hacen que un municipio y otro tengan una varianza tan marcada en cuanto a los ingresos. Y de hecho, claro, tiene que ver la preparación, el contexto de cada persona, pero también el contexto de cada estado y de cada municipio. ¿A qué voy? No es lo mismo vivir y trabajar en un municipio donde hay mucha industria o que la tierra da mucho, y me refiero a la tierra en términos incluso de ganado, de árboles frutales, de siembra, de granos, de muchas cosas. Municipios que a lo mejor no tienen eso, pero tienen mucha industria. A municipios que no tienen industria y la tierra no da. Hay tierra que es desértica en México. Hay lugares que son muy pobres porque están en la sierra y en la sierra no se da nada y además no hay ni pesca. Entonces, sí determina geográficamente mucho de lo que una familia o una persona pueden llegar a ganar, o simplemente, más allá de ganar, lo que una familia puede hacer para poder ganar más dinero. Opciones para trabajar en diferentes espacios y diferentes giros. En la Ciudad de México hay lugares como la Benito Juárez, la Miguel Hidalgo y el interior de la República, en San Nicolás de los Garza, en Nuevo León, San Pedro Garza García, en Nuevo León, y en Apodaca, donde las personas llegan a ganar de 140,948 pesos por trimestre y de ahí para arriba. Siendo, ya te digo, la cantidad de 176,661 pesos por trimestre lo que llegan a ganar algunas familias en la Benito Juárez, que la ubica como el municipio o alcaldía con mayor ingreso, con casi 60,000 pesos al mes. Pero checa esto, porque lo tenemos que ligar con el tema del día. Son personas que ganan 60,000 pesos al mes. Vete a ver cuánto cuestan las rentas en la Benito Juárez. Arriba de los 20. Entonces, imagínate, un tercio de su sueldo mínimo se va a vivienda. Seguimos platicando en 88.9.
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1: Conduzcan con precaución y vamos con la información vial. Y por obras hay reducción de carriles sobre Sur 122 desde Poniente 85 hasta Río Tacubaya. El avance continúa poco a poco sobre la calzada Ermita Iztapalapa del Eje 3 Oriente a la Avenida Tláhuac. Zaragoza definitivamente dejó de ser buena opción. Hay tráfico de periférico a República Federal. Carga que avanza sobre la Avenida 503 del Eje 4 Norte al Circuito Interior. Sobre Avenida del Imán también hay carga que avanza de la Avenida Estadio Azteca a Insurgentes. Muy buen avance en Álvaro Obregón, de Monterrey a Cuauhtémoc. Y en Jesús Reyes Heroles el avance es bueno, de Gustavo Vaz Prada a Hermosillo. La temperatura continúa en 23 grados. Yo soy Gwen Vera y te acompaño aquí con Alfredo Romo por 88.9 Noticias, información que sirve. Tráfico y clima cada 15 minutos.
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2: La información que sirve, 5:31, llegamos a la mitad del programa. Soy Alfredo Romo, vamos juntos de 4 a 7 y arranco con el tránsito y el clima, el sello de la casa. Querida Gwen.
1: Muchísimas gracias y consideren que ocurrió un percance en periférico a la altura de Mazarik con dirección a Legaria. Alfredo, amigos del auditorio, pasen una excelente tarde y nos escuchamos mañana.
2: Hecho, gracias compañera. Soy Alfredo Romo, la información que sirve para esta tarde. Legisladores de dos entidades de México reciben un llamado para garantizar el matrimonio igualitario. Platícame, Isaac.
3: La Comisión de Diversidad de la Cámara de Diputados aprobó un punto de acuerdo para exhortar a que los congresos de Aguascalientes y Chihuahua garanticen el matrimonio igualitario mediante las modificaciones legislativas necesarias y adecuaciones en el marco normativo de los estados. Los legisladores señalaron que el reconocimiento del matrimonio igualitario se relaciona con los principios de la dignidad humana, igualdad y no discriminación, consagrados en el Tratado Internacional de Derechos Humanos. Este recurso legislativo detalla que el matrimonio igualitario es parte de un proceso de ampliación de los derechos humanos, que tuvo como precedente el 2009 con la Ciudad de México. Sin embargo, el documento argumenta que distintas entidades se han negado a armonizar su legislación, lo que ha obligado a que las personas acudan a la vía judicial para garantizar su cumplimiento. 88.9 Noticias, Isaac Castañeda.
2: Gracias, querido Isaac. Vámonos con más información. Destaca la Secretaría de Salud las mejoras en hospitales públicos. Memo Jiviche.
4: El sector salud se ha modernizado y hay mayor capacidad para atender a la población, ya que hay nuevos quirófanos en muchos hospitales públicos.
5: 650 quirófanos han sido rehabilitados, modernizados y puestos en operación desde el 2025 hasta la fecha.
4: Eduardo Clark García, subsecretario de Integración Sectorial y Desarrollo de la Secretaría de Salud, dijo que en esta administración se han incrementado en un 25% las cirugías, además se han inaugurado 35 hospitales y hay 45 más en construcción para poder dar un mejor servicio. Señaló que el número de medicamentos para el cáncer se incrementó un 145% y en 2 años se han abierto más de 59,000 lugares para médicos especialistas en todo el país. 88.9 Panorama Informativo, Guillermo Jiville.
2: Gracias, Memo. A través de una miniserie documental vamos a poder conocer cómo se vive el Día de Muertos en diferentes puntos de México. Platícame, Lalo.
6: Ya viene la temporada de comer pan de muerto y adornar con flor de cempasúchil. Y es que falta poco más de un mes para el Día de Muertos. Sin embargo, para reforzar el verdadero significado de la tradición, el domingo 4 de octubre se estrena la miniserie documental México entre dos mundos. Arap Bet, que es el conductor del programa del canal History, que hace un recorrido por diferentes puntos del país. El objetivo lo comparte en entrevista para 88.9 Noticias el actor.
7: Aquí lo que queremos hacer es mostrar todo lo que sucede detrás ¿Y cómo se prepara la gente para llegar a ese día tan importante? La gente que prepara el pan de muerto, la gente que cultiva el cempasúchil, los alfeñiques.
6: Para 88.9 Noticias, Lalo González.
2: Va a estar buena, gracias querido Lalo. Vámonos con más 88.9 Noticias. 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
2: 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La información que sirve y los deportes. El segundo set de noticias deportivas, Rodrigo.
8: Gracias, más información. Cruz Azul acelera su crecimiento con una inversión de 6.500 millones de pesos en Hidalgo como parte de su estrategia de modernización y expansión en 5 estados del país. La cooperativa 100% mexicana opera en Hidalgo, Oaxaca, Campeche, Aguascalientes y Puebla, donde impulsa nuevos proyectos industriales. En Tula de Allende habrá una inversión de 1.800 millones destinados a la renovación de la planta cementera, una nueva línea de producción y el recondicionamiento del Hospital Cruz Azul. Con estas obras, la cooperativa prevé alcanzar una producción de hasta 3.000 millones de toneladas de cemento anuales. La información deportiva.
2: Gracias, Rodrigo. Más información que sirve.

0: 5:36, esto es la estación del tránsito y el clima, 88.9 noticias. ¿Te acuerdas que platicamos? Te dije cómo arrestaron prácticamente a un presidente municipal de Oaxaca. Y lo difícil fue darnos cuenta que él era presidente municipal en activo de Juchitán. Juchitán, un lugar muy bonito en Oaxaca, en el Istmo, en la cintura de la República Mexicana, pero también un lugar importante en el paso del transporte por toda la República, que lleva desde víveres, productos de electrónicos, bebidas, de todo pasa por ahí. Y él está acusado hoy, detenido, por estar ligado al narcotráfico y a la extorsión en Oaxaca. ¿Y qué crees? Que el fiscal del estado de Oaxaca, claro, Bernardo Rodríguez, en conferencia de prensa, dijo algo que dejó helado a muchas personas. Van por más alcalde, están siendo investigados por nexos con el crimen organizado. Escúchalo tú mismo, es el fiscal de Oaxaca, Bernardo Rodríguez.
1: Por lo menos nosotros tenemos aperturadas carpetas en contra de 6 autoridades municipales que pudieran tener algún nivel de relación con estos grupos delincuenciales en todo el estado. Tenemos que acreditar el tema de las carpetas y en esa lógica, hasta que se tiene la información ya confirmada, es cuando justamente se solicitan las órdenes como tales, pasa por la autorización del juez.
0: Y siguiendo con el tema de Juchitán, el fiscal reveló que a quien también ya buscan es a Mariano Rosado López, exfuncionario municipal de Juchitán y suplente, ¿verdad?, curiosamente, de Miguel Sánchez Altamirano, que ya está detenido. ¿Por qué buscan al suplente del detenido? Por extorsión.
1: Los delitos para los cuales o por los cuales se les está buscando esta persona, extorsión agravada y delitos contra la seguridad del Estado. Tenemos indicios, obviamente no voy a mencionarlos, pero sí hay una búsqueda por parte de autoridades federales, estatales, justamente tratando de encontrar a esta persona.
0: En tanto, señaló que también hay investigaciones en contra de policías municipales que intentaron evitar que Sánchez Altamirano fuera trasladado. Y de hecho, fíjate, qué absurdo. La manera en que se comportan, detienen a Sánchez Altamirano, el que era el presidente municipal, y la policía local actúa como el crimen organizado y bloquea carreteras. Hazme el favor. Ay, ay, ay. En tanto señaló que también hay investigaciones en contra de policías municipales, ya te digo, por evitar que se llevaran al presidente municipal cuando fue detenido.
1: El tema de los policías municipales, sí tenemos una carpeta aperturada que al momento que se hizo la detención del presidente municipal y se buscaba trasladar hacia el aeropuerto, hubo un intento de bloqueo al convoy que lo llevaba. Se presume que hay policías municipales.
0: En ese momento se les olvida que son policías municipales y actúan como lo que realmente son, que son presuntamente personas que forman parte del crimen organizado. Al menos así reaccionaron. Ya se busca también, dice el fiscal general de Oaxaca, a Iván Sánchez Santiago. Se le conoce como el comandante Cromo, identificado por las autoridades de Oaxaca como el presunto líder de la célula criminal Los Cromos, un brazo operativo vinculado al cártel Jalisco Nueva Generación en el Istmo de Tehuantepec. Habrá que recordar que este presidente municipal de Juchitán, detenido Miguel Sánchez Altamirano, fue ligado a esta célula de Los Cromos.
1: ¿Dónde está esta persona? ¿Se está buscando? Lo que sí sabemos es que ha estado en varios estados. Eso sí lo puedo señalar.
0: Ahí está lo que dice quien encabeza la justicia en Oaxaca. Y entonces la situación está clarísima. El golpe que dieron deteniendo a Miguel Sánchez Altamirano, presidente municipal de Juchitán, es solamente el primer golpe que pretende dar la autoridad en Oaxaca, yendo directamente por personas, ya deja tú que sean funcionarios corruptos, eso sería lo de menos. Son funcionarios que no solo son corruptos, están directamente ligados, forman parte de una célula criminal, forman parte del crimen organizado. En este caso, al presidente municipal de Juchitán se le acusa de formar parte de la actividad delincuencial del grupo llamado Cromos. Se le acusa, por cierto, de delincuencia organizada y de privación ilegal de la libertad de algunas personas. Entonces, ya escuchamos cómo allá en Oaxaca se están tomando en serio esta situación y el fiscal de Oaxaca, Bernardo Rodríguez, dice que hay más alcaldes que están siendo investigados por nexos con grupos del crimen organizado. Que llama la atención porque ahora es el fiscal de Oaxaca, es decir, este trabajo se está haciendo internamente en Oaxaca. Porque ha habido golpes en otros lugares muy eficaces también, como en el Estado de México, en donde llevaron a cabo el operativo Enjambre, en donde detuvieron también algunos presidentes municipales por algunos delitos y algunos, por cierto, también relacionados con el crimen organizado. La gran diferencia es que, si bien la Fiscalía General del Estado de México participó, el operativo Enjambre se llevó a cabo directamente a nivel federal por la Secretaría de Seguridad Ciudadana y con el apoyo de la Guardia Nacional. Por este lado, Oaxaca está actuando solo a nivel estatal. Bien, continuamos. Vamos a platicar acerca de, más adelante, por cierto, del huracán Polo, que ya tocó tierra en Baja California, salió al Mar de Cortés y volvió a tocar tierra ahora en Sonora. Pero también tenemos la tormenta Rachel, que va a dejar lluvia torrencial muy fuerte en algunos estados, y en breve te voy a decir exactamente en cuáles, ¿ok? Mientras, recuerda que estamos platicando también a través de redes sociales, @889noticias, @romoalaire, y recordarte, por cierto, y esto me parece interesante, que yo te decía, dame tu punto de vista en cuanto a esto de llevar a las mascotas a los centros comerciales, y me encantaría saber tú qué opinas. Por eso ya me llegan algunos mensajes, los cuales agradezco mucho, de algunas personas como Rosario, que me dice: Alfredo, escucha esto, ¿eh? Alfredo, tengo 14 perros, 14, y 5 gatos en casa. Y no estoy de acuerdo, enfatiza, no en mayúsculas, y no estoy de acuerdo en que entren a centros comerciales y a restaurantes. Ellos deben ser perros y tener una vida libre para correr, oler, y todo lo que tengan que hacer, dice Rosario en un mensaje directo que me manda a través de Facebook. Así que tú también puedes participar, tú también puedes platicarme tu opinión en cuanto a perros en centros comerciales, perros en restaurantes. Ah, por cierto, mira, no te había platicado esta, pero el fin de semana, que andaba yo desayunando muy sabroso, por cierto, allá en Coyoacán, estaba en este lugar y llegaron a la mesa a preguntarnos algunas señoritas del restaurante, y nos dijeron: oigan, ¿quieren entrar con un perro grande a sentarse a esta mesa que está junto a ustedes? Les voy a preguntar a ustedes y a los comensales que están del otro lado. Si ustedes no están de acuerdo, entonces simplemente no se le permite la entrada a esta familia con su perro. Pero si están de acuerdo, sí. ¿Están de acuerdo o no? Yo le dije que sí estaba de acuerdo, pero los de la otra mesa dijeron que no, y entonces ya no entraron con el perro. A todo esto, más allá de que entrara el perro o no, a mí me dio gusto que se acercaran a preguntar, porque somos muchas las personas que formamos parte de la dinámica, ¿no?, en cualquier lugar. Y se me hace sensato, inteligente, respetuoso, y se agradece que las personas vayan y pregunten: oigan, hay alguien que quiere entrar con un perro, así que padre, ¿no? Porque luego me ha pasado, a ti, ¿no? Estás comiendo en un restaurante y de repente, cuando te das cuenta, alguien ya te espantó, ya te rozó un peludito, o ya te chupó la mano y tú ni en cuenta. Y esas cosas a mí me parecen delicadas. Vamos a ver qué me platicas tú a través de redes sociales, @889noticias, @romoalaire.
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3: Hola, ¿qué tal? Conduzcan con precaución y vamos con la información vial. Considera que hoy, por presentación de Gracie en el Teatro Metropolitan a las 9 de la noche, van a encontrar complicaciones vehiculares en la zona. Así es que utilicen Hidalgo y artículo 123 como alternativas. El avance continúa poco a poco a través de Ermita Iztapalapa, del eje 3 Oriente a la avenida Tláhuac. Fuerza Aérea Mexicana con avance lento de Boulevard Puerto Aéreo a Santos Dumont. Vamos a encontrar avance un poquito complicado sobre Año de Juárez, de Ermita Iztapalapa al circuito interior. Sobre Ticomán también hay carga que avanza de Insurgentes a Juan de Dios Batis. Vamos excelente en Plutarco Elías Calles del eje 1 Oriente al circuito interior. En la temperatura ya tenemos 22 grados. Yo soy Gwen Vera y te acompaño aquí con Alfredo Romo por 88.9 Noticias. 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

0: Bien, la información que sirve, soy Alfredo Romo en 88.9 Noticias. Vámonos allá cerca de donde se divide la Ciudad de México y el Estado de México en Avenida Río de los Remedios, específicamente en su cruce con Avenida Central. Allá cerquita está mi querido Memo Jiville. Hay un bloqueo en esta zona, Memo. ¿Por qué? Te escucho. Buena tarde.
1: ¿Qué tal, Alfredo, amigos del auditorio? Muy buenas tardes. Pues para las personas que se dirigen a Ciudad Azteca por Avenida Central, van a encontrar un bloqueo por parte de vecinos, esto a la altura de Río de los Remedios, entre los límites de Nezahualcóyotl y también de Catepec. Este grupo de personas, Alfredo, exigen a las autoridades que intervengan en la búsqueda y localización de Jazmín Adriana Méndez, de 38 años de edad, quien se le vio por última vez en la colonia Estrella el pasado 27 de septiembre, luego de que quedara de verse con su expareja. Como alternativa, pues la gente, para evitar el punto, utiliza la vía Morelos o bien la México-Pachuca, para evitar contratiempos en su trayecto. Te repito, están bloqueando completamente. Por momentos llegan a abrir algún carril, sin embargo, es bloqueo total en esos momentos. Hay que tener mucha precaución, Alfredo.
0: Qué lástima, ojalá aparezca pronto. Estamos hablando de Jazmín Adriana Méndez, ¿correcto? ¿Cuántos años, Memo?
1: 38 años, se desapareció el pasado 27 de septiembre en la colonia Estrella y tenía cita con su expareja. Bueno, a ver qué rinda cuentas y ojalá las autoridades intervengan para que aparezca pronto, Alfredo.
0: Vamos a estar pendientes. Oye, ¿está cerrado en ambos sentidos en esta zona?
1: No, nada más que es un solo sentido.
0: Es de solo sentido,
1: gente, okay. Así es, de los que vienen de la ciudad hacia Ciudad Azteca van a encontrar esos carriles completamente cerrados.
0: Perfecto. Reitérame exactamente dónde, para que las personas lo tengan muy clarito, Memo, porfa.
1: Así es, en Avenida Central, a la altura de Río de los Remedios, exactamente, para las personas que van hacia Plaza Aragón, no van a encontrar paso. Te repito, el grupo de personas está a Avenida Central, frente a lo que viene siendo los límites de Neza con Ecatepec, que es el Río de los Remedios, Alfredo.
0: Sí, justo estoy revisando el mapa y cuando le pongo para que revise el tráfico en vivo, se ve que está, pero colapsada la zona, Memo, colapsada.
1: Así es, imagínate nada más, toda la gente que ahorita a la hora de la salida ya se dirige a sus casas, al Estado de México, hijo, van a encontrar un problemón debido a este bloqueo. Son vecinos, mamás, niños, quienes se han instalado ahí. Hay un cordón que tiene las pancartas colgando, están exigiendo la intervención de las autoridades. Por tal motivo, repetimos, como alternativas para evitar este punto, la vía Morelos o bien la México-Pachuca, Alfredo.
0: Pendientes, querido Memo, te agradezco como siempre.
1: Hasta luego, que tengan muy bonita tarde.
0: También tú, gracias Memo Jiville. Me voy con Jorge Maldonado hasta Nuevo León. Hay dos casos de intoxicación por droga. Platícame, Jorge.
2: ¿Qué tal, Alfredo? Muy buenas tardes. Efectivamente, el primero ocurre al interior de la secundaria número 7, ubicada en la colonia Martínez, al oriente de la ciudad de Monterrey. ¿Qué fue lo que pasó, Alfredo? Pues bueno, están las clases normales, un grupo de estudiantes mujeres se introducen al baño. Ahí permanecen durante un buen rato, posteriormente salen. Ya minutos después, en el patio central, una de ellas se desvanece, cae desmayada, y otra comienza a sentir mareos. De inmediato, las autoridades del personal docente, al ver esa acción, de inmediato atienden el caso, llaman a una ambulancia, son trasladadas estas dos jovencitas hacia un hospital. Una de ellas está sumamente grave. ¿Y por qué? Pues bueno, nada más ni menos que una de las mujeres estudiantes introduce droga de la denominada cristal al plantel educativo, invita a sus compañeras a consumir dichas sustancias y por tal motivo una de ellas pues queda bastante mal de salud por el insumo de esta droga y su reporte es delicado. Ya las autoridades de la Fiscalía General del Estado a tener conocimiento de esa situación, abrió una investigación para saber de dónde provino esta droga y quién la introdujo a este plantel educativo terrestre ubicado en el municipio de Monterrey. Apenas estaba dando esta información cuando a la hora se reporta otro caso, pero ahora en la secundaria número 2, ubicada en el municipio de Montemorelos, Nuevo León. Ahí una persona, también un alumno, un estudiante ingiere una gomita, Alfredo, que traía marihuana. Esta persona comienza a sentirse mal y por lo cual de inmediato se hace también las medidas protocolarias y se hace el reporte a las autoridades por el consumo de esa sustancia tóxica. En ambos casos se están investigando cómo, en este caso, cómo llegó esta gomita con el enervante a sus manos y la forma en que lo ingirió para poder proceder en contra de los responsables en ambos casos, Alfredo.
0: Bueno, pues vamos a estar pendientes entonces de lo que surja de esto, porque lamentablemente de lo que nos platicas ahorita son cosas que están, digamos, en desarrollo y que ojalá que en cuestión de investigación lleguen pues a buen puerto, Jorge.
2: Así es, porque es muy preocupante que hayan introducido precisamente alumnas mujeres estas drogas hacia los planteles educativos. Entonces parece indicar que, pues bueno, los operativos que tanto se habían anunciado que se iban a llevar a cabo de manera constante, pues se dejaron de hacer.
0: Bueno, pues vamos a estar pendientes, te agradezco y hablamos pronto. Gracias, Jorge Maldonado.
2: Estamos al pendiente, Alfredo, muy buenas tardes.
0: Jorge, por cierto, desde Nuevo León. Soy Alfredo Roma, en 5 minutos serán las 6. Quédate conmigo en 88.9.
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6: Es un gusto continuar con ustedes. Vámonos con la información vial. Y primero, las zonas complicadas para que no se queden atorados en el tráfico. Una de ellas es la autopista México-Puebla, del eje 10 sur a la Concordia. También avanza poco a poco periférico Canal de Garay, de Tláhuac a Benito Juárez. Vamos a encontrar ligera carga a través de la avenida Chimalhuacán, de Adolfo López Mateos a periférico. En ferrocarril de Río Frío hay carga que avanza de Canal de Tezontle al eje 4 Oriente. Libre Canal de Río Churubusco, de Río de la Piedad a Canal de Tezontle. Avanza excelente Sierra Gordo de Tarahumara a Fuente de Tecamachalco. Y en la temperatura 22 grados. Yo soy Gwen Vera y recuerda que el camino es mejor en compañía de nuestro querido Alfredo Romo, que te acompaña aquí en 88.9 Noticias. Información que sirve. Tráfico y clima cada 15 minutos.
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